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0: Bueno, seguimos en el Deportivo a través de Radio LB11, 21 a 12 en toda la República Argentina, y seguimos con invitados, ¿eh? En este caso vamos a hablar de básquet, de la Liga Nacional. Santiago dicen que no ata, pero no, ¿cómo es? No te ata, pero te amarra,
1: sí, una cosa así. Como, te bueno, amarra.
0: Exactamente. No tiene riendas, pero ata, ahí sí, está, Santiago del Estero. Bueno, y está con nosotros Juan Ignacio Brusino, bueno, podemos decir que...
1: Santiagueño.
0: 60% santiagueño, 40% santiagueño. ¿Qué porcentaje de santiagueñidad tiene Juan Ignacio Brusino? ¿Cómo estás, Juan?
2: Hola, chicos, ¿cómo andan? Bueno, gracias por la invitación. Y bueno, creo que de 20 años jugando profesionalmente en la Liga Nacional, he estado 9, 10 años en Santiago. Así que la verdad, fueron muchos años, sigo viniendo. Me gusta estar en Santiago, así que agradecido siempre a la provincia y a la amabilidad de todo, porque bueno, uno no deja de venir de afuera y bueno, con todo lo que eso conlleva, poder estar.

0: en Santiago y acoplarse a la sociedad, creo que es en gran parte a que a uno lo deja. Así que muy agradecido.
1: Bueno, después de lo que fue una temporada dura, larga, ¿cuál es el balance que haces de tu temporada? Ya con un par de meses después de haber jugado, más relajado, con la espuma más abajo, personalmente, colectivamente, ¿cuál es el balance que haces?
0: No, bueno, empezando la temporada yo me había hecho una operación de tobillo. La verdad que en ese momento salí de Quimsa y bueno, tomé una decisión de operarme porque venía jugando los últimos 2 años con mucho dolor en el tobillo. Y bueno, Obra tenía el equipo armado, tuvo que hacer un movimiento para poder uno ingresar al equipo. Han confiado en uno y bueno, y a partir de ahí llegar a una pretemporada con el alta todavía para jugar al básquet, no, pero sí con una pretemporada y meses de recuperación, así que un lindo desafío que bueno, empezó con mucho trabajo, con una puesta a punto desde lo físico y bueno, estando lejos, que eso también a uno después de tantos años en Santiago lo ha afectado un poco, pero bueno, superando todas esas cosas, entrando a un nuevo equipo y a partir de ahí, como te digo, poniéndome bien físicamente, buscando un rol en el equipo, que por suerte, ya sea por el entrenador y los jugadores que había, uno pudo encajar muy bien, buscar qué era lo mejor que le podía dar al equipo y a partir de ahí, bueno, sabemos lo que es la temporada, claro, de Liga Nacional, sabemos la calidad de rivales que había en cada partido y bueno, luchar, sabíamos que también teníamos la Champions, que la verdad no nos fue tan bien, pero bueno, nos sirvió para temprano jugar instancias de definitorias y con rivales de jerarquía, que después bueno, nos hicieron durante la temporada, hemos clasificado un Super 20, que lo hemos jugado en abril, lo hemos ganado. Eso creo que fue un techo muy, muy importante para nosotros como equipo. Y después hemos pasado por una situación, el fallecimiento del presidente del club, que ha chocado mucho en la institución. Y ahí no es que hemos encontrado un techo, pero bueno, los ánimos.
1: Claro, no era lo mismo.
0: No eran lo mismo ya, y bueno, entramos a unos playoffs durísimos con Instituto, perdiendo en un quinto partido, en octavo de final, en la última pelota, y bueno, lamentablemente hace 2 meses que terminamos la temporada, como te digo, haciendo un análisis rápido, por momentos llegamos a pico muy alto que nos dieron un título, el primero de la institución, y después no pudimos revalidar esos buenos momentos que hubiese estado bueno porque creo que el grupo y la calidad humana y los jugadores lo teníamos, pero bueno, la liga te pone donde tenés que estar y hacía rato que no quedaba fuera tan temprano.
2: Claro. Así que además han sido muchos años, bueno, en Quimsa y cambiar de equipo para Obras, mudarte de la provincia, mudarte a Buenos Aires. Llegaron a un equipo que quizás no fue el más regular de la temporada, que si bien ganó un título en los playoffs o en la reclasificación no terminó dando quizás la mejor marca, la mejor talla, quedando afuera en un quinto partido peleadísimo, pero que en la última quizás te deja fuera después de tanto tiempo llegar a jugar semifinales o finales consecutivas.
0: No, y estábamos hablando de jugadores como Marcos Mata, Marcos Delía, Pepo Barral, el mejor extranjero de la liga. La verdad que teníamos el plantel para competir y aspirar a una semifinal. La verdad que, como te digo, el equipo se encontró en un cuadrangular final, hicimos todo lo posible para ganarlo, lo ganamos, y a partir de ahí, cada uno tendría, haciendo un mea culpa, un análisis rápido, cada uno tendría como que haber dado un paso más, ya sea defensivamente o para el equipo, para sostener ese nivel. Y a veces en los equipos que son nuevos, porque no deja de ser un equipo que había cambiado muchos jugadores desde el principio de temporada, es muy difícil. Por eso cuando equipos ganan tantos títulos consecutivos, el valor que eso tiene es muy importante. Como te digo, vos podés ganar.

0: pero así todo no te alcanza para llegar a instancias definitorias de una liga nacional parejísima.
1: Además, ese cuadrangular que terminan ganando ustedes fue durísimo, Juan, ¿no? Porque fue muy parejo, por ahí no era tan tentador con los equipos que había, pero para los que lo vieron fue, la verdad, impresionante exactamente cómo se definieron los partidos.
0: Nosotros hemos jugado doble suplementario contra Independiente Oliva, Formosa con Ferro se definió
1: en la última pelota,
0: y bueno, como nosotros hablamos en el vestuario antes de salir, aprovechamos las oportunidades, ¿me entendés? Y creo que teníamos los jugadores necesarios para poder aprovechar esa oportunidad, y bueno, eso es lo que te da poder clasificar, o la primera parte del torneo de Liga Nacional te da clasificar dentro de los cuatro, que en dos partidos podés llevarte un título. Nosotros creo que tuvimos la inteligencia de, una vez clasificado, bueno, dejar todo y dar pasos adelante, ya sea defensivamente o ofensivamente, para ganar un título. Que después en los playoffs vos tenés que ganar octavos, cuartos, semis, claro, y finales. Claro. Sí. Que ahí sí realmente necesitás de la juventud, necesitás de la experiencia, necesitás de haber pasado una liga sin lesiones, necesitás de un montón de factores que, bueno, la verdad nosotros, como te digo, nos ha costado. Lo hemos dejado todo, lo hemos intentado, pero bueno, lamentablemente no se pudo.
2: Bueno, del otro lado también tenían un instituto tremendo instituto, que jugó también una buena liga, y fue una cosa de una pelota u otra que terminan quedando ustedes por la mínima fuera, no es que fue paliza de la...
0: Por eso te digo, viste, creo que como fue la liga pareja, nosotros teniendo localía, porque también trabajamos durante todo el año para poder tener localía en esos octavos de final, y bueno, como vos decís, instituto muy peleador, después a Quimsa creo que también le hizo
2: partido,
1: lo llevó al quinto,
0: un quinto juego, y bueno, y hasta el último cuarto no se había resuelto la serie. Como te digo, a nosotros, sin buscar la excusa, en el último partido se nos lesionó en la primera jugada.
2: Sí, Sabin, sí.
0: Pobre, se rompió la rodilla, 10 meses afuera, y bueno, como que nos fuimos desgastando dentro de la misma serie y no pudimos sobreponernos.
2: Claro.
1: Cuando lo veías a Gimnasia, ¿te daba la sensación de que era un equipo para ser campeón o termina siendo una sorpresa Gimnasia?
0: Uno ve, conoce a los jugadores, conoce al entrenador, y fue notando que tenían la juventud, que tenían el equipo, y creo que en momentos justo aparecieron jugadores indicados que en cada serie fueron ganándola, ya sea en contra Oliva, creo que Carvalí tuvo un último partido muy bueno, en las semifinales los bases anduvieron muy bien, Carrasco anduvo muy bien en la final, bueno, como que dentro del equipo, que es lo que se necesita, variantes, juventud, y bueno, una localía que la supieron aprovechar. Yo fui a ver los partidos acá en Santiago, y bueno, se vieron con dos victorias importantísimas que, bueno, costaron después la serie. Pero bueno, yo creo que Quimsa también mostró un básquet muy bueno contra Boca, hizo un desgaste increíble, la verdad que no lo pudo después
2: sostener, quizás
0: sostener en los dos primeros juegos, porque sí lo hizo
2: después
1: del tercero para
0: adelante. A veces el básquet es medio injusto en ese sentido, porque uno dice, después de una semifinal que habían jugado, tener la final acá de local, cuesta mucho ganar, cuesta mucho llegar a esas instancias, y bueno, a veces por detalles se pierden juegos, se pierden oportunidades, pero creo que los dos fueron merecidos de jugar la final, y bueno, Gimnasia se llevó el premio mayor.
2: Bueno, Gimnasia además es un equipo que viene trabajando hace años. Este último año, esta última temporada, cambió recién de técnico, pero bueno, Martín Villagrán venía siendo, y todo eso es una base que quizás se termina reflejando ahora.
0: Sí, pero también en los primeros 10 partidos cambiaron 4 jugadores.
2: Sí, también.
0: Entonces tuvieron la visión de reacomodar lo que para ellos o para el entrenador no le iba a alcanzar para toda la temporada.

0: La verdad que bueno, eso también es un mérito porque tener esa posibilidad de poder cambiar, más allá que son jugadores que pierden trabajo y eso, pero bueno, el ganar creo que es lo más importante y bueno, Gimnasia se reubicó, se rearmó y a partir de ahí, que para mí la temporada de Gimnasia tuvo momentos muy buenos y por momentos como todo, ¿viste?
1: Claro, sí.
0: Como te
1: Tuvo
0: digo,
1: un
0: muy,
1: bajón.
0: muy parejas, pero bueno, llegaron a los momentos claves muy bien.
1: ¿Y qué de tu vida ahora, Juan? ¿Estás esperando alguna propuesta? ¿Hay algunas opciones que estás analizando con tu gente? ¿Cómo venimos de esos temas?
0: No, bueno, entrenando, estando acá con mi niño, la verdad que disfrutando de los amigos también. Y sí, hay una posibilidad ahí en Lanús. Estamos esperando que nos manden el contrato para bueno, firmar y a partir de ahí saber cuándo se empieza a entrenar o cuándo tendré que viajar. Pero bueno, contento, contento. No sé si de irme,
1: Sí.
0: pero bueno, es trabajo y uno disfruta lo que hace, uno le gusta lo que hace y a veces hay que hacer sacrificios.
2: Me imagino, bueno, que todo el tiempo posible disponible vienes a Santiago, te instalas aquí y estás
0: Bueno,
2: hasta.
0: estar en Buenos Aires, eso me facilita por la conectividad
1: Claro, en una
0: de
1: hora está aquí.
0: avión, del avión, por eso uno también a veces busca esa facilidad y sí, la verdad que uno no quiere estar lejos, pero como te digo, viste, es trabajo, a él le enseño mucho que para vivir de lo que a uno le gusta hay que hacer sacrificios,
2: Sí.
0: todavía no lo entiende, ya lo va a entender, pero bueno, acá lo traigo para que me escuche un poco y vaya entendiendo que uno no se va porque quiere o no se va por otras cuestiones, sino más por trabajo y por el bienestar de él.
2: Por ahí hay alguna queja de que no estás o que no vienes, pero bueno, estás aquí después 3, 4 meses instalado.
0: Y no directamente, pero bueno, indirectamente hay llamado de atenciones que uno, bueno.
2: Le ponen los puntos. Te ponen los
1: Te ponen los
0: puntos.
1: puntos.
0: Sí. Es difícil porque cuando uno no está, ¿cómo hace para poner límites?
1: Claro.
0: Si no está. Y cuando está, no quiere
1: No quiere,
0: poner.
1: claro.
0: No, es que no quiere poner esos límites.
1: Te cuesta.
0: Busca
1: Claro.
0: el momento, la oportunidad de poner esos límites porque los límites son muy necesarios. A
2: Claro.
0: todos nos pusieron esos límites y no estamos hablando de tenés que hacer esto o. No. Hay un libertinaje, pero sí en actitudes, sí en comportamientos, sí en un montón de situaciones que son fundamentales para las herramientas que vos tenés para la vida. En la escuela, indirectamente, ¿me entendés? Ahí se nota, pero bueno, enseguida se corrigió y uno, sabiendo que está acá, ya no pasó más nada en consecuencia. Por eso sabe lo importante de la presencia, de acompañar, de estar y lo que cuesta
1: Claro.
0: irse. Pero bueno, hay que corazón duro
1: Claro.
0: y aguantar.
1: Che, escuchá, Juan, y bueno, lo vemos con la ropa de básquet. Va a entrenar. ¿Y cómo sos como padre? Por ahí
0: No.
1: no le decís nada
0: Acompaño, estoy ahí la hora y media, ahí cruzadito de brazos, acompaño. Si él me pregunta algo, le cuento o hablamos, pero no. Sí, le digo, obviamente, hace fundamento, hace más fundamento,
1: Claro.
0: tirá una faja, hace una entrepierna, porque a mí me gusta ver a los chicos en el sentido que tengan esas facilidades, ¿viste? Porque creo que eso es fundamental en ellos tener esas bases. Más fundamento, más uno contra uno, estar todo el día picando la pelota. Bueno, es lo que también uno hizo. Pero, por ejemplo, cuando estuvimos en Cañada de Gómez, Santa Fe,
1: Sí.
0: mi hermano lo agarró y ahí ya pudo hablar un poquito más. Ya
1: Claro.
0: se animó a preguntarle un poco más y ya cómo es la bandeja de los pasos de zurda. Y bueno, con él sí, viste. Yo la verdad que trato de no. De no decirle nada, sino es que
2: Estás
0: no
2: más
0: me.
2: del lado del
0: No.
2: papá que quizás de un enseñar.
0: Sí, del acompañar, ¿viste? De
2: Sí.
0: estar presente. Creo
1: Me imagino el profe se sienta, Juani, en la tribuna con el equipo de mate, tiene que dar la clase, la presión que debe tener el profe con bocina en la
0: No,
1: tribuna.
0: como te digo, cuando lo cruzo le digo, fundamento, profe, fundamento, es fundamental, le digo. Y no, pero ahí la verdad que hay muchos chicos, se está trabajando muy, muy bien ahí en juventud y bueno, y él ya hizo sus amigos, claro. Ya hace cuatro años que va, viene con un proceso de pre-mini, mini, U11, así que uno, como te digo, acompañar y si me pregunta, contento conversar un poco.
1: Claro. Che, bueno, recién contaba que está casi todo cerrado para Lanús, que buscabas la conectividad por ahí, que era una de las cosas, pero ¿qué busca un jugador de elite como vos, ganador, a la hora de elegir un equipo? Me imagino que con los años también las prioridades irán cambiando, obviamente, ¿no?
0: Ni hablar, ni hablar. Creo que cuando uno es un poco más joven, el querer ganar conlleva muchas presiones más allá de los lugares y uno quiere eso. Y a medida que van pasando los años, uno ya hace una lectura de buscar lugares del día a día, lugares donde las condiciones de viaje estén buenas, donde no se viaje mucho. Mm. Por ejemplo, estando en Buenos Aires, claro, ya son 12 partidos que ya no tenés que trasladarte. Y bueno, uno buscando situaciones para estirar la carrera. Obviamente que después los objetivos personales y grupales siempre son los máximos. Nunca ponerse un techo, siempre querer ser el mejor base, siempre querer ser el líder del equipo, siempre buscar un equipo ganador y que los objetivos del entrenador se puedan plasmar dentro de una tabla, de una cancha. Y bueno, siempre creo yo que eso es lo que a uno lo mantiene, lo mantiene vivo, lo mantiene enfocado, lo mantiene con esa hambre de querer siempre un poco más. La verdad que también en estos años me ha tocado hablar un poco más en el vestuario, me ha tocado hablar un poco más dentro de la cancha y uno encuentra ahí roles, encuentra crecimiento y si un entrenador te llama varias veces y te pide eso y bueno, te están queriendo, te están valorando y vamos y trataremos de hacer el mejor Lanús, el mejor equipo en pos de cumplir los objetivos.
2: Bueno, además me imagino que es un Lanús que vuelve a la Liga Nacional después de 10 años, bueno, que había vendido su plaza y que viene con un tremendo campeonato en Liga Argentina y que ascendió de la mejor manera y seguramente en septiembre cuando arranque la Liga Nacional es buscar, no sé si buscar unas semifinales o ser campeón de la Liga Nacional, pero dar la mejor cara, cosa que pasó seguramente con Racing de Chivilcoy por ahí, que estuvo muy cerca Racing de la zona de descenso, pero terminó salvándose por, bueno, motivos de básquet, que empezó a jugar bien.
0: Ni hablar, creo que el venir de la Liga Argentina y tener un impacto en Liga Nacional es un gran trabajo. Vos necesitás de jugadores que sean conscientes de que llegar, de que vas a estar en una liga pareja, de que tenés que presentarte todos los partidos, de que tenés que hacerte fuerte de local. Y bueno, si vos consolidás esa idea, la plasmás en el equipo, la tirás en el grupo y somos conscientes de eso, creo que lo más importante va a ser hacernos fuerte de local y cuando salgamos de visitante ser muy competitivos, no competitivos, muy competitivos y buscar nuestras mejores armas para ganar la mayor cantidad de partidos. Creo que aspirar a semifinales o campeonatos, primero, claro, vamos por lo primero.
2: Sentar, claro.
0: Asentémonos, seamos competitivos, no nos demos por vencidos, seamos luchadores y después vemos para qué estamos. Pero siempre con esa hambre y con esa no con ese con miedo, sino con ganas de representar muy bien el club.
1: Va a ser tu segunda temporada en Buenos Aires. Consecutiva.
0: Consecutiva. He jugado en Boca hace.
1: Claro. Hace mucho, sí. Pero segunda consecutiva. ¿Qué te gusta de Buenos Aires? ¿Qué no te gusta? ¿Y qué se extraña de aquí de Santiago? Más allá de la familia, los afectos, esa cuestión.
0: Bueno, cuando estuve el año pasado estaba en Núñez. Estaba ahí en Obra, cerca de Obra, Libertador. Bueno, es toda una zona muy linda. La verdad que tranquila. El poder como te digo, terminar el partido.

0: Y enseguida, ya sea jugar de visitante, platense,
1: claro. Está cerca.
0: Estar cerca, ya te volvía a tu casa. Después, bueno, hay todo un recorrido que puede hacer por Buenos Aires, que la verdad que cuando uno era más joven, capaz que tenía más ganas, hoy en día uno prefiere ir al gimnasio,
2: claro.
0: O volverse, tomarse los mates, estar en el departamento, estar un poco más tranquilo. Lanús no conozco mucho. Veremos qué es lo que me depara. También, viste, uno tiene que no sé si tener cuidado, pero bueno, primero conocer dónde está,
2: adaptarse
0: y después, bueno, pero como te digo, al estar lejos de él, voy a jugar al básquet.
2: Claro.
0: Como te digo, yo el año pasado me operé del tobillo y yo los primeros 2 meses y medio hacía doble turno gimnasio.
1: Yeah.
0: Y me enfoqué ahí. Y claro, me he recuperado de una forma muy muy buena, que no me he perdido ningún partido de la liga, de ninguna lesión, y he jugado más de 56 partidos con 35 años. La verdad que, como te digo, al estar lejos me enfoco más en dar mi máximo, y bueno, también ahí uno empieza a ver qué es lo que le gusta más allá del básquet o dentro del básquet. Acercarse, yo por ejemplo en obra me acercaba mucho a las prácticas de las inferiores, charlaba con profesores, en obras constantemente había básquet, había partidos, la selección ha jugado muchas veces, y bueno, uno ahí tiene un ambiente para seguir relacionado y estar en el día a día.
1: ¿Te ves como formador más adelante? Quizás, no te digo ahora, dejando... No pensando en el retiro, sino, pero ¿te gustaría ponerte de ese lado de formador, ya que vas a ver mucho?
2: O manager.
1: O manager.
0: No. La verdad que cada vez que voy a una cancha, trato de verme, a ver en qué posición... Y me gusta poder hablar con los chicos, decirle algo. Obviamente uno se tiene que preparar, obviamente uno tiene que hacer todo un aprendizaje, ya sea de cómo hablar con los chicos, de la metodología que hay que tener para que los chicos puedan aprender. Y bueno, un montón de situaciones que yo todavía no me siento capaz, pero porque no me he metido todavía... en profundidad.
1: Y, sí, jugando al básquet, sobre todas las cosas.
0: Claro, pero es algo donde cuando me pongo en ese lugar, nacen cosas, ¿viste? Sí. Me gusta. Y los que me conocen, me ven, me preguntan, che, ¿te verías como entrenador? Y bueno, hoy creo que es una de las primeras veces, ¿viste? Que hablo, pero cuando hablo... No me siento alejado, ¿viste? O no quisiera alejarme del básquetbol.
2: Sí.
0: Y más acá en Santiago, que la verdad hay mucho básquet,
1: sí, aquí
0: hay muchos chicos. Y bueno, ¿quién te dice el día de mañana poder traer todo lo aprendido de todos estos años? La escuela santafesina también, traerla para Santiago, y a partir de ahí, bueno, mezclar un poco de básquet. Ojalá veamos a futuro qué es lo que depara, pero seguramente me voy a preparar.
1: Bueno, y hace poquito tuvieron por ahí un campus en
0: Santa
1: Fe.
0: No, lo que nosotros hacemos con el club donde nosotros nacimos,
1: sí,
0: con mi hermano, es un torneo.
1: Ah, un torneo.
0: Un torneo U15.
1: Sí.
0: Porque también indirectamente nosotros ya empezamos a trabajar con los profes de nuestro club allá, sí, en Santa Fe, en el sentido de lo que necesiten, ya sea contacto con clubes de liga, contacto con profes, estamos abiertos. Y bueno, en el club nuestro se ha armado toda una subcomisión, toda una comisión de básquet con un profe muy dedicado y bueno... Empezó toda una escuelita y todo un proceso que nosotros lo quisimos acompañar con un torneo. ¿Para qué? Para que los chicos tengan ese torneo como aspiración para entrenarse todos los años. Y bueno, y a medida que va pasando los años, la idea es no profesionalizarlo, pero sí llevar un equipo de liga, sí, para que sirva como ventana para que algún chico... Si le interesa meterse o incursionarse en el básquet, bueno, tenés para esforzarse, puede venir

0: Chicos, tuvieron charla con mi hermano, hemos entrenado juntos y bueno, son cuatro días que estamos ahí en el club, que es donde estamos siempre cuando vamos a Cañada, y armar esa atmósfera es muy linda. Así que está la propuesta de año a año ir mejorándolo. Para que los chicos lo vean como una posibilidad.
1: Bueno, me imagino también los chicos chochos con dos jugadores, bueno, uno que ya fue que es de selección y otro que ya pasó también por la selección argentina y que están ahí muy cerca de ellos.
0: No, no, ni hablar, viste.
2: O sea, Scaloni, por ejemplo, Pujato tiene a Scaloni y Cañada tiene a los Brusinos.
1: A los Brusinos.
0: Y a Scolochini,
2: claro.
0: Y a Mainoldi.
1: Claro.
0: Cañada de Gómez, a nivel provincial de Santa Fe, es la capital del básquet.
1: Del básquet, sí.
0: Es la capital. No, vos entras a Cañada y ves un cartel.
1: ¿Qué dice? Juan y Brusino.
0: No, no,
1: aquí nació Juan y
0: con la
1: Brusino.
0: foto de los que habían jugado la selección argentina.
1: Claro.
0: Y dice Cañada de Gómez, capital de básquetbol. Y hemos tenido que ir a Santa Fe, a la legislatura. No, no, no, ¿me entendés? Como que se hizo todo.
2: Claro, es oficial,
0: es oficial,
1: sí.
0: ¿viste?
1: Claro.
0: Por eso nosotros también, cuando vamos, nos sentimos un poco en el sentido de queremos, ¿viste? Que los chicos vean que la posibilidad del básquet está. Porque nosotros hace 20, 25 años lo pudimos hacer. Y bueno, no, no queremos que nos quedemos en esos 25.
2: Claro.
0: Salga más, ¿me entendés? Que sea un semillero,
2: Sí.
0: pero que haya chicos jugando al básquet. Y bueno, el día de mañana, si alguien quiere elegir el básquetbol como vida, bueno, los brusinos, ¿me entendés? Te
2: Sí.
0: damos una mano.
1: Claro.
0: No, no, no, no, no, no nos quedamos en. No, nosotros
2: Claro.
0: somos los que salimos. No, no, no, al contrario. Queremos ayudar para que más chicos jueguen al básquet y más chicos se desarrollen en el básquet.
2: Bien, che, y el otro día te preguntamos también si viene algún brusino más, digamos, dentro de poco podemos ver, dentro de unos cuantos años, algún brusino en Liga Nacional, Liga Argentina. Hay alguno, hay un sobrino, aquí tu
0: Como,
2: hijo.
0: no, y bueno, que haga lo que él quiera, la verdad que, como te digo, acompañar no la tiene fácil, pobre,
2: Claro.
0: porque bueno, no deja de ser chico y seguramente la gente no es mala, pero habla
2: Claro.
0: y bueno, uno le enseñará las herramientas necesarias para que eso no le afecte, pero bueno, todo está en él, siempre está en él y en las ganas que tenga. Acá lo importante es la escuela, tener buenos hábitos, hacerle caso a la mamá y cuando el papá pone los puntos, también.
2: También. Che, ¿cómo ves el proceso de la selección argentina que viene con un recambio, que bueno, que intentará otra vez estar en un
1: En
2: mundial?
1: los Juegos Olímpicos, volver.
0: Bueno, como vos decís, se está trabajando en un recambio, creo que lo pudieron sostener en este tiempo. Que venga Facu también, que venga Gaby también, les sirve un montón. Y que vengan los chicos de Europa también sirven un montón. Y creo que eso es la parte fundamental, porque no deja de mostrarle a los que vienen cómo se tiene que trabajar, cómo se tiene que jugar, cómo se tiene que alimentar, cómo se tiene que descansar. Y bueno, si eso continúa, no tengo duda que la Argentina va a ir en crecimiento y va a entrar en este mundial. Creo que tiene que ganar dos o tres partidos para poder hacerlo. Pero bueno, lamentablemente en otra época, que esos chicos nos vengan. Ha costado y bueno, de todo se aprende, de los errores uno puede sacar lo bueno, lo malo. Lo interesante es que se trabaje, lo interesante es que se apueste y que se busque lo mejor para el básquetbol argentino. Y creo que lo mejor es tener a todos los chicos de Europa para que más chicos de la Liga Nacional quieran jugar allá, para que los juveniles quieran jugar la Liga como trampolín para poder irse en Europa y eso que sea una cascada hasta bueno, como te digo, haya mucho básquetbol en Argentina. Yo creo que que la selección vaya a un mundial va a despertar,
2: Claro.
0: va a derramar básquet. Así que es importantísimo. También, por lo que vi, vuelven los campeonatos argentinos.
2: Claro.
0: Eso también, que es para importante. Mí, cuando yo era chiquito, era fundamental, claro. Era nuestra ventana.

0: de jugar contra Campazzo, claro. Era nuestra ventana.
1: Era tu
0: jugar.
1: Mundial.
0: Claro, ¿me entendés? Sí. De ganarle a Córdoba, de ganarle a Buenos Aires, de jugar contra Scala, ¿me entendés? Voy igual te medías y voy. Bueno, creo que todo eso, si se vuelve a reafirmar y año a año lo hacen consecutivamente, seguramente de acá a 10, 12 años va a haber un muy buen básquetbol y eso se va a ver en la selección argentina, indudablemente.
1: Bueno. Estoy. Bueno, Juani, muchas gracias por venir. Te hemos sacado un rato de tus vacaciones, así que la verdad que ha sido un placer charlar con vos. Bueno, y ojalá te podamos ver pronto. Bueno, si no es ahora, en un par de temporadas, otra vez aquí en Santiago del Estero.
0: Bueno, no, gracias a ustedes por la invitación. Para lo que necesiten, uno sabe que si es para hablar de básquet, mejor. La verdad que me apasiona, me gusta. Y bueno, tener estos espacios, la verdad que uno lo agradece.
1: Gracias, Juani. No. Hacemos una pausa, la última del deportivo. A la vuelta nos queda un ratito más.

0: Bueno, últimos minutos en el Deportivo a través de Radio LB11. Se programaron los partidos de la Liga Santiagueña de Fútbol, los partidos de los cuartos de final de la Liga Santiagueña. Van a jugar el día sábado Independiente de Fernández contra Vélez de San Ramón, en cancha de Independiente a las 16 horas. Mientras que van a jugar el domingo Atlético Forges contra Central Córdoba en cancha de Atlético Forges. Mientras que el domingo Agua y Energía, tremendo partidazo ese, el clásico de la banda, Agua y Energía contra Central Argentino, van a estar jugando a las 4 de la tarde en la cancha de Agua y Energía. Y el domingo también Estudiantes Santa Unión de Santiago a las 16 horas todos, en cancha de Estudiantes de Guaycondo se van a jugar los partidos. Esto es por el fútbol de primera división, ¿no?
1: Bueno, en cuanto a Copa Sudamericana, fue final Independiente de Medellín, empató 2-2 frente a Vasco da Gama. Convirtió el argentino Spinelli para el conjunto de Vasco, mientras que Sporting Cristal empata 0-0 frente a Bragantino, 35 minutos de la primera parte, 36 del primer tiempo con gol de Watson. Lanús le gana por 1-0 a Cienciano.
0: Bueno, nos vamos.
1: Nos vamos.
0: Nos vamos. Será hasta mañana a partir de las 20 horas en una nueva edición del Deportivo. Gracias por estar de otro lado.

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Y así cuando pasan 17 minutos de las 23, seguimos en Después de Todo. Habíamos disfrutado de grandes clásicos de la música internacional por AM890, FM88.1. Estamos en el rincón de la música que nunca pasa de moda. Estás en LB11, la radio de los santiagueños. Cinco grados, dos décimas la temperatura. Noche fría en Santiago del Estero con 97% de humedad. Un viento sudoeste a 4 kilómetros por hora y una visibilidad de 6 kilómetros. Mayormente nublado y con neblina, dice el pronóstico. Realmente, realmente una noche ideal para estar en la cama, tapado con las colchas hasta la nariz, escuchando por supuesto la radio. Y después, ¿quién te dice alguna serie, alguna peli? Está ideal para hibernar, podríamos decir. ¿Estará bien dicho así? Me parece que sí. Quedarse en la casita y disfrutar una noche fría, fría. Todos preparándose y palpitando lo que va a ser este nuevo aniversario de la Madre de Ciudades aquí en Santiago del Estero y que por supuesto va a ser cobertura de la radio. Si no podés ir o no tenés ganas, te quedes en la casa, sintonizás a M890, FM88.1 y vivís un nuevo aniversario más de Santiago del Estero a través de la radio de los santiagueños.

bueno, la desilusión, la nostalgia por no haber ganado la Copa del Mundo parece no tener fin. Dentro de todo, nosotros estamos, la verdad, contentos por el lugar que ha llegado la selección argentina y, por supuesto, lo viviste todo a través del Deportivo. Ya vamos a empezar a hacer la cobertura de todo lo que tiene que ver con el campeonato de fútbol argentino y de básquet en su momento también. Recordá que el Deportivo, de lunes a viernes, de 20 a 22, te trae toda la actualidad política, deportiva, local, nacional e internacional. Este sábado, teniendo en cuenta que vamos a hacer la cobertura del nuevo aniversario de la Madre de Ciudades, nada puede salir mal. El sábado no va a salir, vamos a estar haciendo transmisión directa desde estudios y desde, por supuesto, el lugar de los festejos allí en el Parque Aguirre.

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0: ¿Cómo les va? Bienvenidos, muy buen día. Estamos comenzando este nuevo episodio de A Primera Hora. En este jueves 23 de julio estamos en vísperas, en la previa de lo que se viene. Fiesta, festividad, reconocimiento y además también el acompañamiento de todos los santiagueños y de quienes nos visitan para con la Madre de Ciudades. Estamos ya en la cuenta regresiva, mañana será la vigilia, el próximo sábado los festejos centrales aquí muy cerca de nuestros estudios, pero mientras tanto llegamos nosotros para compartir esto que se llama A Primera Hora. La primera mañana informativa, somos, como decimos todas las mañanas, de lunes a viernes de 6 a 8.30, quienes llegamos para levantar la persiana de la información y contarte todo lo que pasa en Santiago del Estero, el país y el mundo. ¿Quién me acompaña como todas las mañanas? La incondicional Nancy Urquiza. ¿Cómo le va?
1: ¿Cómo le va?
0: Y ahí
1: ¿cómo
0: va el tema de Luis Miguel, la incondicional?
1: La incondicional, totalmente, por favor. Qué linda mañana, para arrancar así también con ese tema, como para decir abrazaditos. Claro. Abrazaditos, ¿por qué? ¿Por qué? Porque sentimos frío.
0: Mucho frío en la Madre
1: Sentimos
0: ciudades,
1: frío.
0: ¿Sí? La
1: sí.
0: verdad, mucho frío en la Madre Ciudad.
1: Sí, sí. Bueno, 9 grados, 8 décimas la temperatura en estos momentos. La sensación térmica es de 9 grados, 4 décimas. Hay viento y es del norte a 6 kilómetros por hora.
0: Bien, exactamente. Si están todavía en casa los privilegiados, que obviamente están en el receso invernal, los que no se levantaron tempranito para llevar a los chicos al colegio, sepan, y tienen que salir un poquito más tarde, sepan que vamos a tener otra jornada asignada por la baja temperatura.
1: ¿Sí? Así es, sí, vamos a tener una mínima, una máxima de 18 grados para el día de hoy. La mínima para el día de hoy, bueno, según el registro, bueno, tendría que ser de 7 grados. Así que, bueno, vamos a ir acostumbrándonos a esa temperatura. Podemos llegar ahí a los 7 grados. A ver, la hora que esté saliendo el sol, más o menos.
0: Claro, exactamente.
1: 7:30, 8 de la mañana, más o menos. Tendría que salir el sol, según dice el registro meteorológico, que hoy vamos a tener un cielo mayormente nublado. Bien. Así que bueno, igual, de todas maneras, siempre sabemos que a esa hora baja un poco más todavía la temperatura, ¿no?
0: Bien, perfecto. Muy bien. Queridos amigos, gracias por estar del otro lado. Vamos a presentar al equipo que hace posible que todas las mañanas nosotros podamos estar frente a estos micrófonos y frente a estas cámaras, porque no solamente somos nosotros, estas caras lindas, bellas, bien cuidadas, frente a las cámaras,

0: inocente, ¿no? Hay mucha gente trabajando detrás.
1: Para, no es el Día de los Santos Inocentes, ¿no?
0: Claro. Pero no, hoy es 23 de julio.
1: Claro, claro, hoy es 23 de julio, claro. Recién, ¿no? Mañana será el Día de San Francisco
0: de
1: Solano.
0: San Francisco recién, Solano, claro, exactamente. Sí. Bueno, Maxi Reyes en la operación técnica y dirección de cámaras. Mara Ledesma es nuestra productora. Javier Díaz Sandoval es nuestro destacado cronista en la calle. Claudia Nazar coordina generalmente todas las actividades y habitualmente y diariamente las actividades de Radio LB11 y, por supuesto, quienes estamos frente a las cámaras y frente a los micrófonos cada mañana en uno de los contenidos que tiene esta prestigiosa emisora con historia en Santiago del Estero y el norte del país, Nancy Urquiza y Víctor Gaula.
1: Bueno, ¿cómo les va a todos? ¿Cómo están? Bienvenidos, bienvenidos a esta linda mañana de Santiago del Estero, a esta hermosa mañana, bienvenidos a esta primera mañana que siempre los acompaña hace muchísimos años, desde la hora 6 hasta las 8:30 estamos junto a todos ustedes, como siempre, ya lo saben, hay cosas que a veces uno las repite para que, bueno, por las dudas, el público se renueva. Estamos en AM890, estamos en FM88.1 MHz y, como siempre, también en www.radiolb11.com.ar, que es nuestra página web, a donde van a poder ver noticias, escuchar la radio o ver la radio. Hay muchas alternativas para que ustedes lo puedan hacer. Y no se olviden de descargar la aplicación de Radio LB11 en su teléfono celular para los que están por irse a otro lado. Recomienden también esta aplicación para todos los amigos que se encuentran en algún otro lado del país o del mundo.
0: Exactamente, y recuerden que no solamente nos pueden escuchar o ver a través de la app, sino también a través de nuestros dos soportes tecnológicos que tenemos disponibles para nuestro streaming. Nuestro canal oficial en YouTube, @radioLB11, no se olviden de darle clic a la campanita para recibir todas las notificaciones. Y por otro lado también estamos en vivo, donde nos pueden ver y escuchar también, a través del segundo soporte tecnológico para stream, que es @multistream. Sí, allí tenemos ya todas las vías de comunicación.
1: Bueno, ahí estamos junto a todos ustedes. Recordamos la temperatura en estos momentos, 9 grados 8 décimas, sensación térmica de 9 grados 4 décimas, el porcentual de humedad es del 85%, hay viento del sector norte a 6 kilómetros por hora y así arrancamos nosotros una nueva mañana.
0: Muy bien, recuerden nuestro número telefónico, que ya lo dio Nancy Urquiza también.
1: No, vamos repitiendo porque, bueno, no creo que me olvidé. Es el 154-030-080, repito, 154-030-080. No se olviden que la característica de la ciudad capital es 385.
0: Muy bien, recuerden que nos pueden enviar sus mensajes de texto o audio también a través del servicio de mensajería de WhatsApp para contarnos ¿cómo están comenzando esta mañana? Sabemos que somos muchos los integrantes de este club de madrugadores y tempraneros y nosotros queremos saber, estamos ansiosos de saber cómo están comenzando esta mañana ya de la previa del gran fin de semana.
1: Exactamente. Así que, bueno, por acá nos dicen, Paquito, mira, había mandado un mensaje. Por LB11 todo suena mejor. Decía un eslogan de hace muchos años, dice. Bueno, muchas gracias, Paquita, por el recuerdo, qué lindo. Bueno, Evelina, hola Evelina, ¿cómo te va? Buen día, buen día. Fresquita mañana por Nueva Francia, nos dice. Bueno, bien, que tengas un buen día. Abrigate, Evelina, ¿sí? Abrigate porque hace frío.
0: Bien, la gente de Nueva Francia, grandes amigos, Ruta 9, camino a Loreto, hacia el sur de la capital. Uh-huh. Allí tenemos grandes amigos en Nueva Francia.
1: Sí, yo también tengo mucha gente linda por ahí. Así que, bueno, un gran saludo para todos, ¿eh? Bueno, y también un poquito más aquí, creo que es el símbolo.
0: Sí, también sobre Ruta 9.
1: Sobre Ruta 9 está la familia Medina. A las chicas les mando un saludo muy grande. A Pato, a Zulma, chicas, un beso muy grande para ustedes.
0: Muy bien. Bueno, Nancy, climatológicamente hablando, aparentemente el Servicio Meteorológico Nacional nos anticipa que tendremos una jornada fría con 18 grados de máximo.
1: Exactamente, ¿sí? Y cielo mayormente nublado hoy durante todo el día. Por ahora hay viento norte a 6 kilómetros por hora, pero irá rotando hacia el sector noreste, ¿sí?

0: La velocidad del viento para el día de hoy entre 3 y 22 kilómetros por hora. Y no sé si ustedes también observaron, seguramente, claro, viste todos los vehículos que están estacionados, las plantas, todo está lleno de tierra. Sí. Pero se le ha formado como una película a las hojas, por ejemplo, una película entre ese polvillo bien finito y la humedad.
1: Sí.
0: Bueno, porque todas estas madrugadas venimos teniendo mucha humedad, ¿sí? La neblina también ha hecho que esa película finita de polvillo que queda arriba de los vehículos, en el pavimento, en las veredas, en esas cosas, bueno, se va fijando con esa humedad, ¿no? Claro. Entonces necesitaríamos después del 30, una lluvia. Después del 30, claro, ¿no? Termine julio, ¿no? Una pequeña lluvia, al menos, como para que lave un poquito las hojas de los árboles, y esas cuestiones, ¿no? Que vos te das cuenta, caminas y es ese polvillo que se levanta, sí, sobre todo a la siesta y cuando hay sol y hay mucho tránsito, por ejemplo, en algunas calles de tierra todavía que tiene la ciudad capital, ¿no?
1: Muy bien. Bueno, jueves 23 de julio está hecha la propuesta para que podamos compartir esta primera mañana informativa. Vamos a tener mucha noticia, vamos a ir actualizando la realidad y mostrándote la realidad tal cual es. Hoy tenemos nuestra columnista de cada jueves, a la licenciada Luz Jerez Carabajal, para hablar sobre nutrición y salud. Así por otro lado, también tendremos a nuestra coach ontológica, quien nos va a traer los momentos reflexivos, como los tenemos habitualmente cada martes y cada jueves. Así que por delante tenemos un gran programa para esta mañana.
0: Bueno, una linda mañana, ¿eh? La propuesta para el día de hoy, 26 minutos han pasado ya de las 6 de la mañana en Santiago del Estero. Abrigarse, ya les dijimos, no alcanzamos a llegar a los 10 grados todavía, pero bueno, seguramente. El servicio meteorológico dice que hoy la mínima será de 7 grados, así que si estás saliendo y vas a andar en moto, abrígate y abrígate bastante.
1: Muy bien.
0: Bueno, ¿qué te parece si le ponemos un poco de ritmo?
1: Vamos a ponerle música esta mañana y luego vendremos con los principales titulares que tiene Nuevo Diario de Santiago del Estero en su edición impresa.

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0: Muy bien, 6 de la mañana, 32 minutos, seguimos compartiendo esto que es a primera hora y este es el momento, como los tenemos acostumbrados cada mañana, de saber, de informarnos con los principales titulares que tiene Nuevo Diario de Santiago del Estero en su tapa impresa.
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2: Bueno, como lo habíamos dicho, hoy es jueves, ¿eh? Jueves 23 de julio de este año 2026, a través de la radio de los santiagueños, les damos la bienvenida a los que recién acaban de prenderse también en esta primera mañana, en esta primera hora en la radio de los santiagueños. Edición del día jueves 23 de julio, estamos hablando de la edición impresa del Nuevo Diario de Santiago del Estero, La Verdad en Sus Manos, que ya está en las calles de nuestra provincia. Hoy el Nuevo Diario viene acompañado por el suplemento espectáculos, dedicado por supuesto a toda la gran movida que se va generando en Santiago del Estero y sobre todo a la primera edición de la Peña del Multistream, porque vamos a tener peña nosotros también, claro, todo con motivo y en el marco del nuevo aniversario de nuestra querida Madre de Ciudades. Suplementos clasificados también, como siempre, junto al Nuevo Diario. Y acabamos con los títulos. Noticia que resalta la tapa del Nuevo Diario de Santiago del Estero tiene que ver con un siniestro vial. Un joven de 20 años murió en un choque con el auto de un policía tucumano. Una tragedia en las primeras horas del día sobre la ruta 93. Un siniestro vial que ocurrió a la altura de la localidad de Pozuelos, en el departamento Río Hondo. La víctima fue identificada como Miguel Gallo. El rodado mayor era conducido por Nicolás Mamani, de 24 años, quien quedó aprehendido. Hoy, página 23, con esta información, repito, tiene que ver con el ámbito policial. Más títulos, volcaron 5 guardacárceles a 7 kilómetros de los telares, habían salido de servicio y regresaban hasta Atamisqui y tuvieron este accidente, fueron socorridos por personal policial y también de salud, internados en el hospital. En Amamá, en el departamento Mariano Moreno, hallaron a 12 cabras mutiladas, dice otro de los títulos, página 29 con esta información hoy, hablando de las noticias policiales. Rescataron a 2 pumas y un pecarí en la ciudad de La Banda, en el barrio Villa Griselda. Bueno, ya estamos hablando de estos títulos en la etapa del Nuevo Diario de Santiago del Estero. 2 menores de 14 y 15 años son aprehendidos tras un asesinato de santiagueños que eran policía federal. Bueno, estamos hablando de este asesinato ocurrido en la provincia de Buenos Aires. Un policía federal de origen santiagueño fue asesinado hace poco en la provincia de Buenos Aires. Otro de los títulos, ordenan el cierre de rutas para evitar un caso de trata tras la condena de 2 añatuyenses. Ya vamos a estar ampliando esta información hoy, página 25, con la misma. Una mula ingresó a su finca, la baleó y fue denunciado en Lomas del Medio, en el departamento Río Hondo. Otro de los títulos, cerramos con esto las páginas policiales y nos vamos hacia las noticias que tienen que ver con la Peña del Multistream. 4 horas en vivo, y una edición llena de propuestas con una peña que va a dar que hablar, que por supuesto va a ser para bailar más que nada, más que para hablar va a ser para bailar. Una peña muy bonita, muy linda, que te ofrece el Multistream, ¿sí? Ya vamos a estar hablando de esto y contándote todos los detalles para que no te lo pierdas. Gran inauguración, recuperaron el Teatro del Pueblo para la cultura local, también es una excelente noticia y sobre todo en el marco del aniversario de nuestra Madre de Ciudades, faltan horas nada más para la gran fiesta y el gran aniversario. Hoy sí, en la zona del Céntrica, microcentro de Santiago del Estero, tendrá lugar la acción teatral urbana que plantea una mañana totalmente diferente. Hoy también la buena noticia, se paga la segunda cuota del bono aguinaldo a los empleados públicos de Santiago del Estero. Y ya vamos también con los títulos deportivos. Hablamos de la Sudamericana. Boca recibe a O'Higgins de Chile en el partido de ida. Por la Copa Sudamericana también, Lanús le ganó anoche a Cienciano de Perú por 2-0. Así terminó ese partido. Central Córdoba, Sebastián Domínguez, el director técnico apuntado por la comisión directiva. Hay algunos conflictos, ya vamos a hablar de esto. Y del Mundial de BMX. Imponente la presencia santiagueña Jair Elías, octavo en cruceros de 12 años solamente, ya haciendo historia también en este deporte de el BMX. Así que bueno, felicitaciones. Más información durante todo el día, la actualización de las noticias en www.nuevodiarioweb.com.ar, la recomendación que les hacemos para esta hora de la mañana, y así estén bien informados.
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0: Muy bien, queridos amigos, luego de haber escuchado los principales titulares que tienen su portada impresa Nuevo Diario de Santiago del Estero, que luego toda la información desarrollada en su interior, vamos a ocuparnos de lo que tiene que ver con la política a nivel nacional, porque el gobierno de La Libertad Avanza sigue de cerca, minuciosamente, la investigación de Estados Unidos sobre la AFA y espera definiciones de la justicia para definir su estrategia. Recordemos que el gobierno nacional viene siguiendo muy de cerca, puntillosamente, lo que se ha destapado en torno al escándalo de AFA mucho tiempo antes

0: de que comenzase el Mundial de Fútbol. El gobierno siguió con cautela la repercusión de los avances de la investigación de Estados Unidos sobre la Asociación del Fútbol Argentino. En medio de versiones cruzadas dentro del propio oficialismo sobre el alcance de las medidas y sobre cómo debe seguir el vínculo con la conducción de Claudio Chiquitapia, en un sector del Ejecutivo Nacional sostuvieron que semanas atrás ya habían sido notificados sobre movimientos del FBI vinculados al titular de la AFA y que después de las versiones sobre un operativo en el aeropuerto de Nueva York les confirmaron lo sucedido. En otros despachos oficiales dieron una versión opuesta totalmente. Aseguraron que era falso que les hubieran incautado teléfonos y dispositivos a los dirigentes de la Asociación del Fútbol Argentino y que Tapia no estaba citado. La AFA salió luego públicamente a negar toda la información a través de un comunicado. El texto mencionó explícitamente ese punto. El punto era que no ordenaron su comparencia, no les impone una obligación procesal alguna y tampoco registra diligencia de secuestro o incautación de bienes de su propiedad. Esto es lo que asegura el documento, donde no dispone ninguna medida personal respecto al presidente, a Chiquitapia, ni al tesorero de la AFA, estamos hablando del santiagueño Pablo Tobillino. El expediente en los Estados Unidos analiza movimientos financieros vinculados con la operadora internacional de la AFA y la empresa Tour Prodenter, ligada al empresario teatral Javier Faroni. La investigación pone en foco en contratos comerciales, patrocinadores, derechos de televisión, amistosos, fondos canalizados por bancos estadounidenses y el destino final de recursos vinculados a la selección. Recordamos entonces, en Casas Rosada descartan completamente por ahora una escalada institucional y optan por mantener el vínculo sin mayores sobresaltos. La denuncia de Arca continuará su curso mientras observan el avance de la causa por los movimientos raros y extraños en la Asociación del Fútbol Argentino.
1: Bien, bueno, 42 minutos han pasado ya de las 6 de la mañana en Santiago del Estero, un tema que ha conmocionado a todo el país precisamente por este cambio de clima, este cambio de tiempo que ha hecho precisamente que el paisaje de nuestro país cambie repentinamente, pero así también traiga inconvenientes, traiga preocupación y haya sido motivo de el movimiento de muchos grupos de rescate, no solamente en la zona de la precordillera, sino que también en la zona central o en la Patagonia, sino que también nos vamos hacia la zona norte del país, por eso hablamos de Catamarca. Hubo 4 personas que quedaron varadas adentro de una camioneta de actividad mineros y que no pudieron salir porque fueron tapados por 4 metros de nieve.
0: Bien.
1: ¿Sí? A una altura muy importante en la zona de La Puna, catamarqueña. Entonces fueron rescatados y estuvieron 3 días varados. 3 noches metidos adentro de la camioneta. Todo fue, bueno, al menos pasable para ellos, porque mientras tuvo combustible la camioneta podían prender la calefacción, pero cuando se acabó el combustible y tenían solamente un 2% de batería en uno de los celulares, entonces decidieron 2 de los ocupantes salir a prender fuego, a hacer fuego, a hacer humo para que al menos puedan ser visibilizados y alguien pueda localizarlos.
0: Claro.
1: Por otro lado también, uno de los que quedó adentro de la camioneta de los 4 estaba sufriendo ya principio de congelamiento, ¿sí? Entonces esta actitud guerrera, heroica y propia de una persona que quiere sobrevivir a una situación extrema, salieron, caminaron, prendieron fuego. Salieron en búsqueda de ayuda, fueron rescatados. Vamos a escuchar lo que relata una de las personas, Alfredo Medina se llama, rescatista en la provincia de Catamarca, que nos cuenta, estamos tomando de otro medio también, este audio que casi prácticamente ha sido

0: Nosotros al ir llegando hacia Antofagasta, en un lugar que se llama El Peñón, nos damos con que el temporal había cortado completamente ese camino también. Entonces, uno de los móviles nuestros que iba conducido por el comandante Soria, él tuvo que quedarse en ese pueblo anterior a rescatar a los turistas, que había familias que se habían registrado para hacer actividades turísticas en ese lugar y no habían llegado a destino. Había familias que tenían niños entre 10, 12, 5 años y una familia que encontraron en un auto varada a la orilla de la ruta en medio de la nieve con un bebé de meses. Entonces ellos hicieron todo el rescate de esa ruta y nosotros continuamos hacia la
1: Wow.
0: mina que estaba en la zona de Antofagasta de la Sierra. Esa
1: Wow.
0: noche trabajamos toda la noche tratando de despejar y llegar a los puntos en los cuales nos habían dado como coordenadas que podrían estar los chicos estos que no se encontraban. Esa noche fue una noche muy dura, nunca paró el temporal. Al día siguiente trabajamos todo el día, ya se nos sumaron más vehículos de rescate. Se hizo una comitiva con varias camionetas, en las cuales ya estaba gente de gendarmería, gente de policía. Había empresas mineras, una UTE, que eran distintas empresas mineras, y también gente de la zona. El municipio también colaboró con camionetas,
1: Sí.
0: máquinas, y
1: ¿Y cómo los
0: comenzamos a
1: encontraron a ellos?
0: tratar
1: ¿Cómo
0: de
1: estaban?
0: despejar.
1: Cuando llegaron, ¿con qué encontraron?
0: Con que todo el acceso hacia la mina esa, que está a casi 4.400, 4.500 metros de altura sobre el nivel del mar, no se podía acceder por ningún lado porque los caminos estaban todos cortados. Y a su vez, estos chicos no se sabía a ciencia cierta cuál era el paradero, cuál era el motivo que no pudieron llegar. Entonces, se empezó a despejar la calzada, a empezar a tratar de avanzar con las camionetas hasta unos puestos donde calculábamos que uno de los chicos, dos de los chicos, eran de la zona, eran más conocedores, como nosotros comúnmente le decimos, eran más vaquianos, gente de la zona. Creíamos que ellos podrían haber ido a buscar refugio en esos lugares, en unos refugios que hay en la zona de la montaña. Entonces nosotros con los vehículos intentamos llegar hasta esos lugares y no podíamos con la pala, pico, despejando la nieve a 1 metro de altura. En algunas circunstancias la nieve superaba los 2 metros.
1: Qué bárbaro, qué bárbaro.
2: Alfredo, ¿cuántas
0: Entonces
2: noches
0: nosotros
2: pasaron los chicos atrapados?
0: ya iban pasando los chicos, ellos quedaron varados el día domingo.
2: Claro,
0: El día
2: tres
0: lunes
2: noches.
0: nosotros arrancamos con el operativo. Entonces,
2: Ya desde el día lunes arrancaron con el operativo y fueron encontrados ayer por la mañana, ya todos con vida, gracias a Dios. Y bueno, pero uno de ellos con principio de congelamiento, los pies azules, con hipotermia todos. Evolucionan favorablemente, es el informe del hospital a donde se encuentran internados en estos momentos, y fueron, bueno, por suerte fueron rescatados.
3: exactamente. Bueno, recordemos, este audio fue extraído de la señal TN,
2: Así
3: ¿sí?
2: es,
3: Vamos
2: exactamente.
3: a dar los créditos.
2: Claro.
3: La verdad es muy preocupante, Nancy, lo que sucede a nivel nacional con respecto a este contexto climatológico, meteorológico en realidad, porque continúa la ola de frío polar y se renovó la alerta roja por temperaturas
2: Así es.
3: extremas en el sur del país. El registro de temperaturas de hasta menos 20 grados sacudió durante este martes a varias localidades de la provincia de Santa Cruz, en el extremo sur de la República Argentina, con marcas mínimas registradas cerca del amanecer que se repitieron al día siguiente, o sea, por ayer miércoles, con igual intensidad. Sin embargo, el episodio de frío extremo no da tregua y se espera que se mantenga durante hoy jueves y hoy, por ejemplo, aquí en Santiago lo estamos sintiendo. Hoy se
2: Exactamente.
3: sintió bastante el frío en comparación a las últimas jornadas.
2: Exactamente, sí.
3: El Servicio Meteorológico Nacional dispuso alerta roja por temperaturas extremas y frías para el oeste de Santa Cruz y el sudeste del Chubut durante este miércoles, y la alerta naranja abarca el resto de Santa Cruz, mientras que Tierra del Fuego y el resto de Chubut quedaron bajo alerta amarilla. Según informó Meteorred, las mínimas fueron de menos 17 grados en localidades como El Calafate, Río Turbio y Gobernador Gregores, con sensación térmica inferior a los menos 20 grados. ¿Sí? Es el frío extremo.

0: el sur del país y no nos vayamos muy lejos. Aquí lo que compartimos recién, claro, Nancy.
1: En Catamarca.
0: En Catamarca, menos 27 grados.
1: Menos 27 grados, exactamente. También en Santa Cruz, ya que estamos hablando de la Patagonia, recordemos también fue rescatada una pareja, José y Noelia se llaman, y permanecieron 40 horas dentro de su camioneta aislados por ese temporal de Cerro Piedra. Un operativo que demandó el traslado de maquinaria pesada se concretó en plena madrugada y con temperaturas de hasta 18 grados bajo cero, ¿sí? Así que, bueno, esto es totalmente, a ver, no sé si decir inédito, pero sí podemos decir que es consecuencia de El Niño, que este fenómeno climático que nosotros ya estábamos anunciando el día lunes, que se hizo presente durante la madrugada del día lunes para avanzar con este aire caliente desde la zona del Océano Pacífico y, bueno, chocar con los vientos del Atlántico en sur, en donde, bueno, se provoca precisamente este cambio de temperatura y, por supuesto, con sus respectivas consecuencias. Nevadas en toda la cordillera y la precordillera en Argentina, con situaciones inusuales también.
0: Bien. Un saludo grande, porque nos está siguiendo como todas las mañanas el gran amigo Juan Ábalos a través de nuestro canal de YouTube. Muy buen día, Nancy y Víctor, y a todos los que forman parte del equipo de LB11. Qué frío que está haciendo esta mañana.
1: ¿No? Fresqueta, ¿no?
0: Les deseo una gran jornada y un hermoso día.
1: Gracias, ¿sí?
0: Gracias a Juan Ábalos, que nos sigue pues todas las mañanas a través de nuestro canal de YouTube.
1: Exactamente. Bueno, vienen llegando los amigos, digo, los madrugadores, los que siempre se están comunicando con nosotros. Y en este caso saludamos a Víctor. Perdón, dice, hola Víctor, hola Nancy, hola Víctor. ¿Cómo estás? Saludamos a Víctor, hola Víctor. Bueno, como siempre la Nancy se manda una siempre. Bueno, dice, qué frío, chicos. Bueno, sí, estamos tomando unos matungos, unos mates, qué lindo, por salir ya de trabajar. Bendiciones, bonito día para ustedes. Muchas gracias, Jesualdo.
0: Jesualdo Vargas.
1: Para él también le deseamos un bonito día hoy, ¿sí? ¿Cómo te envidiamos? Él se va a la casa ya.
0: Claro.
1: Se va a la casa.
0: Nosotros... Está terminando de trabajar.
1: Claro, nosotros recién llegamos, él ya se va. Bueno, hola, dice, bueno, chicos, un saludo grande para ustedes. Me olvidé de decirles algo. Ganamos el Mundial el 15 de julio.
0: Claro, sí, totalmente.
1: Sí, totalmente.
0: Es lo que todos coincidimos.
1: Por supuesto, claro, todos estamos de acuerdo. Bueno, hola, muy buenos días, ¿cómo les va? ¿Cómo estás, Nancy? Hola, Víctor, ¿cómo estás? Buen jueves, suerte para todos. Saludos al Club de los Madrugadores, dice Gustavo Aranda desde el departamento Figueroa. Gusti, un beso grande, Gusti. Vamos, todavía,
0: ¿sí? Muy bien.
1: Bueno, 154-030-080, ese es el número telefónico, antes de que nos olvidemos, y para que anoten los que no nos tenían anotados con ese número.
0: Bien. Bueno, vamos a ocuparnos, mirá lo que ha sucedido en España, porque un ingeniero argentino fue brutalmente asesinado en Madrid por un hombre que se sospechaba era el amante de su esposa. El caso fue cerrado por la Policía Nacional de España luego de que confirmaran que el presunto agresor se había quitado la vida un día después del crimen. Hace poco más de una semana, Facundo Rico, un ingeniero argentino, fue encontrado brutalmente asesinado en el departamento donde residía en Madrid, España. Sin embargo, el caso ya fue cerrado por las autoridades locales tras descubrir que el presunto agresor, que fue denominado y conocido como AJ, un ingeniero español de 65 años, se quitó la vida menos de 24 horas después del crimen. El brutal asesinato tuvo lugar la mañana del 14 de julio, cuando el principal sospechoso ingresó al domicilio de la víctima, alquilaba en el lujoso barrio de Las Tablas, en el distrito de Fuencarral, al norte de la capital española. Según la investigación policial, el móvil del homicidio fue una obsesión vinculada a los celos, ya que el atacante sospechaba que éste mantenía una relación sentimental con su esposa. Aunque no determinaron qué tipo de relación previa existía entre AJ y Rico, las autoridades plantearon que el argentino conocía a quien terminó siendo su asesino debido a que no se detectaron indicios de que la puerta de entrada haya sido forzada tras haber entrado en la casa, y se cree que ambos sostuvieron un enfrentamiento que culminó con el homicidio. Bueno, recordamos entonces el brutal asesinato de este ingeniero argentino

0: que fue identificado como Facundo Rico, que aparentemente habría sido indicado por otro ingeniero español de que mantenía una relación sentimental con la esposa del atacante.
1: Bueno, 55 minutos han pasado ya de las 6 de la mañana en Santiago del Estero y en todo el país. Nosotros, por supuesto, como siempre, a disposición de la gente, ¿no? Para que nos vayan dejando los mensajes. Recuerden, 154-030-080, ese es el número telefónico en esta mañana. Y haciendo un repaso por los títulos que tienen que ver con el ámbito nacional. Nos vamos a Clarín. Hoy en el repaso, la Patagonia con alerta roja, un poco lo que adelantabas un ratito, Víctor, con respecto a este sistema de alerta que ya se da a conocer y hay que prestar atención con respecto a esto. Una medida que rige para Chubut, Santa Cruz, la provincia más afectada por el frío extremo en todo el país. Se esperan temperaturas máximas bajo cero con nevadas heladas severas. Más al norte, las rutas de Neuquén y Río Negro están en observación por las intensas nevadas. Vialidad Nacional solicita extremar los cuidados en la zona cordillerana. El paso a Chile por Pino Hachado está cerrado por la calzada cubierta con hielo y con nieve. Algunas de las informaciones que tienen que ver precisamente con estos datos del clima en estos momentos en nuestro país, ¿sí? Bueno, a ver, otro de los títulos para el día de hoy tienen que ver con Página 12, volvió a la calle la resistencia del ajuste de Milei, la CGT, las dos CTA y las organizaciones sociales se sumaron a los reclamos de todos los miércoles con los jubilados, ¿no? La masiva de convocatoria impidió al gobierno concretar la habitual represión. La protesta callejera seguirá el 7 de agosto con la convocatoria común a la marcha Paz, Pan, Tierra, Techo y Trabajo. El partido se juega en la calle, dicen.
0: Muy bien. Vamos a ocuparnos del deporte, Nancy, porque le pusieron fin a la novela. River Plate acordó con Tigres y rompió el mercado al fichar a Ángel Correa, ¿sí?
1: Bien.
0: Tras algunos vaivenes, idas y vueltas entre el club argentino y mexicano, hay que destacar que el ex Atlético de Madrid continuará su carrera en el Millonario y va a llegar durante la jornada de este jueves. Recordamos
1: Bueno.
0: entonces, Ángel Correa vuelve al fútbol argentino y se suma a las filas de River Plate.
1: Arde River, hablando de River, arde River porque para el técnico no soy prioridad, así lo dijo. ¿Quién lo dijo? Lo dijo Quintero. Le tiró la camiseta a Coudet y dijo que futbolísticamente pensamos distinto. Aclaró que sus vacaciones las arregló con el presidente de River, que bueno, se extendió unos días más, ¿no? De lo que había sido establecido. ¿Hay retorno? Es la gran pregunta y que seguramente en la mañana la vamos a estar observando qué es lo que pasa con este tema.
0: Muy bien, 7 minutos perdón, faltan solamente 2 minutos para llegar a las 7 de la mañana. Esto es a primera hora. Usted dispone, Nancy
1: Sí,
0: querida,
1: nos
0: ¿qué
1: vamos a la
0: tenemos? Vamos a
1: pausa.
0: la pausa.
1: Nos vamos a la pausa, pero ya volvemos enseguida, enseguida volvemos junto a todos ustedes con A Primera Hora.
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1: Muy bien, 9:07 a.m. Seguimos avanzando en este camino de noticias, de información y de actualizar la realidad. Este mundo es vertiginoso, la realidad se actualiza constantemente, segundo a segundo, y nosotros llegamos bien, pero bien tempranito en la mañana para marcar la agenda de lo que va a suceder antes de que salgas de casa. Toda la información pasa por a primera hora. Bueno. Como cada jueves, Nancy.
2: Sí, como cada jueves, y fíjate que con lo que acaban de decirme, me estoy dando cuenta de que voy a empezar a ser como la Bella Durmiente.
1: Fue un cimbronazo la charla que hemos tenido tremendo, en la previa.
2: Tremendo. Bueno, pero ahí ya vamos a estar presentando, ya vamos a decir quién nos visita, por qué estamos de esta manera, por qué demoramos también a veces en conversar mucho fuera de aire, porque hay cosas muy importantes que vamos sacando, desmenuzando de la vida diaria, que afecta a todo, es el común denominador de muchas personas. 10 minutos han pasado ya de las 7:00 a.m, Víctor.
1: Muy bien, exactamente. Ahí la tenemos a ella en cámara, ya la tenemos ponchada, gracias a nuestros integrantes del equipo que están del otro lado en la producción. Ella es la licenciada Luz Jerez Carabajal, a quien le damos la bienvenida. Después de un breve receso de invierno que ha tenido para con nosotros, la licenciada Luz Jerez Carabajal.
3: Espectacular.
1: Sí, ha venido radiante, rozagante, un cutis
2: tremendo. Mirale la sonrisa. Es imposible ocultar esa sonrisa.
3: Espectacular. Hoy he cumplido lo que vengo a hablar.
2: Bien.
3: El descanso.
2: Eso. Ahí está. Muy bien. La verdad, qué falta hace el descanso, ¿no?
3: Así es.
2: Ahora, ¿hay edad para descansar primero, no? Porque se me ocurre, simplemente.
3: Y todos deberíamos dormir muy bien, porque en el sueño se producen procesos importantes a nivel orgánico. Nosotros, nuestro cuerpo se recupera por completo de noche. O sea, células, hormonas y tejidos. Bien. Más, por ejemplo, los niños deberían dormir más que el adulto, entre 9 a 11 horas, que hoy el niño eso no lo hace porque se queda con la tele, o vos mencionabas recién el celular, las aplicaciones, y el adulto también está ahí entre 7 a 9 horas. Lo que pasa es que la gran mayoría de los seres humanos no lo tenemos tan presente, o pensamos que por una cuestión de actividades o por ser más proactivo, uno duerme menos.
1: Claro. Viste que los chicos hoy en día, los adolescentes, preadolescentes, es como que tienen trastocado su ciclo de sueño, ¿no? Más los fines de semana, cuando no tienen, o ahora en época de receso invernal, yo los veo, los observo 3, 4, 5 de la mañana y después duermen durante todo el día. O sea, ahí rompen con el ciclo de sueño que debería ser lo normal y natural.
3: Claro. Exactamente. El tema es que el sueño diurno no es igual de reparador que el nocturno. Bien. El reparador es el de la noche. Eso se llama ciclo circadiano. Es como si fuera que nosotros tenemos un reloj interno que está mediado por hormonas. Hay algunas hormonas que en su estado de naturalidad se activan a la mañana y otras hormonas que en su estado de naturalidad se activan de noche.
2: Exactamente, bien. Ya, no me mires así, mi querida licenciada. O sea, ¿cuáles son esas famosas hormonas que se activan de noche? Por favor, queremos saber.
3: Las que se activan de noche, bueno, lo ideal sería la melatonina. El problema es que, vamos a poner un ejemplo. Si los chicos se quedan, o los adultos, los seres humanos se quedan a la noche utilizando elementos que emitan luz azul, como por ejemplo la compu, el celu o el televisor, el cerebro piensa que es de día, porque estos elementos utilizan luz azul. Entonces el cerebro se confunde, piensa que es de día y libera cortisol. El cortisol es la hormona, bueno, que casi todos los relacionamos con el estrés, pero no solamente es estrés, sino que a la mañana se debería activar para que nosotros, que nos levantamos medio cansados, uh-huh. después ya nos activamos y podamos hacer nuestras actividades cotidianas.
2: Sí.
3: El problema es cuando esa hormona se activa de noche. Uh-huh. No da lugar a la melatonina, que es la hormona inductora del descanso. Bien. Entonces, obviamente estamos estimulados, no dormimos. Pero el problema no es solamente que no se active la melatonina, sino es que tiene una implicancia a nivel metabólico. Genera cambios a nivel endocrino, como por ejemplo de la insulina. De ahí es que se dice que si dormimos poquito, hay más prevalencia de enfermedades metabólicas como sobrepeso, obesidad, diabetes, hipertensión.
2: Bien.
3: Y si encima queremos bajar de peso, si no dormimos bien, eso no se va a efectivizar porque hay dos hormonas que están íntimamente ligadas con la nutrición, que uno se llama grelina y la otra se llama leptina. La

0: Ghrelina es la que genera el apetito y la leptina es la que genera la saciedad. Bien. Si yo no duermo, va a ser al revés. Se va a elevar más la grelina, por ende me va a generar más hambre, más ansiedad, más picoteo, más voracidad.
1: Bien.
0: Entonces, en conclusión, si yo quiero bajar de peso, si yo quiero estar regulada hormonalmente, más las mujeres que somos cíclicas hormonalmente, hay que respetar el ciclo circadiano y más o menos el adulto promedio debería dormir entre 7 a 8 horas y el adolescente o niño entre 9 a 11 horas. Entonces hay que tratar de hacer técnicas que potencien esa higiene de sueño.
1: Bien. Tremendo, ¿no? Porque, bueno, estamos hablando precisamente, últimamente venimos hablando a las 6:30 de la mañana con Víctor. Qué lindo para un buen café con leche, con tortillas, con facturas. Él quiere tomar mate cocido con leche y un sándwichito de
2: mortadela
1: con queso. Bueno, ahí no lo acompaño, pero bueno, igual. Pero después hablamos del menú del mediodía, ¿cuál puede ser? A las 6:30 de la mañana. ¿Esto qué genera también, no? Genera tomar conciencia de cómo la gente, cuando hace frío, piensa inmediatamente en una comida que sea abundante, que sea calentita, que sea provechosa, que nos deje bien saciados. Entonces surge inmediatamente, ¿por qué cuando hace frío aumentamos de peso?
0: Bueno, y si tenemos estrategias, eso no se va a efectivizar, pero es algo muy normal porque, a ver, nuestro cuerpo es homotermo, oscila, más o menos mantiene una temperatura entre 36 y 37 grados. Bueno, hoy no sé cuánto está haciendo, creo que 7 grados, 11, dice.
2: Exactamente. En este momento vamos a ver cuál es la temperatura
1: actual que tenemos. Vamos a actualizar. Porque... bueno, teníamos 9 grados, 8 décimas, bajo 4, 9,4.
0: Entonces, nosotros en el interior tenemos como un termostato que cuando es menor de 36 grados se activa queriendo elevar la temperatura corporal. El tema es que hay distintos mecanismos por el cual se elevan la temperatura corporal. Uno cuando hace frío empieza a temblar, ¿sí? De esa forma aumenta la temperatura corporal. Otra es con la digestión de los alimentos, que eleva la temperatura corporal, y de ahí es lo que vos mencionas, de que cuando hace frío o bajan mucho las temperaturas, uno lo que quiere es comer alimentos más
2: sustanciosos, calentitos.
0: Exactamente, o un poco más calóricos. A ver, si yo vengo sin dormir y está activa la grelina, y yo no voy a comer una porción racionada, sino que voy a comer más, porque voy a tener hambre, voy a comer con voracidad, inhibiendo los centros de saciedad. Pero si yo sé por teoría que la digestión de los alimentos genera calor, lo ideal no es elegir alimentos que me den calor por poco tiempo, sino calor que se sostenga a lo largo del día, porque durante todo el día, hasta la siestita, no se eleva tanto la temperatura. De hecho, a las 10 de la mañana hace más frío aún. Claro. Entonces... sí. Para mí, no sé si yo arrancaría con un sándwich de mortadela o una factura, porque si yo analizo los ingredientes, tiene más hidratos de carbono simple. Eso significa que la complejidad de la molécula se digiere más rápido. Entonces, el calor va a ser producido más rápido, pero dura poco tiempo.
1: Sí,
0: entonces,
1: la verdad.
0: Si yo al desayuno de Víctor hago el café con leche descremado, por ejemplo, y hago un pan integral en vez de pan blanco, un queso con un jamón natural y le pongo, no sé, un tomate o una rúcula o huevo, yo ahí estoy aumentando el valor nutritivo de ese menú, aumento fibra, aumento cantidad de proteínas de alto valor biológico y eso hace que permanezca más tiempo en el estómago.
2: Eso genera más saciedad.
0: Eso genera más saciedad y mayor producción de calor sostenido a lo largo del tiempo.
2: A mí me pasó otros días de desayunar en la calle y bueno, aproveché una promo que decía, por 7 lucas, 7,000 pesos, el tazón de café con leche.
0: ¿Y media luna?
2: No, 3 fetes de jamón, 3 fetes de queso, huevo revuelto, 2 tostadas y queso untable.
0: Ah, re bien. Ahí te faltaría... Ahí te faltaría un pan integral.
2: El pan integral, venía las dos tostadas de pan integral.

0: generosa, sí, bien, la tostada.
1: Me pareció pleno centro, sí, una promo interesante.
2: Espectacular.
1: ¿Y cómo y te tiré sentí? Hasta casi 12:30, 1:00 a.m, sin hambre.
2: Y sin frío, te aseguro. Sí. Porque, ¿qué pasa? Si yo me pido la media luna, que no está mal, solamente que me va a generar un placer. En invierno uno tiende a elegir alimentos que generen placer. Uh-huh. La estrategia es ver cómo nosotros, eso que genera placer, nos nutra también y nos genere saciedad. Uh-huh. Porque si yo solamente como la media luna, que me genera un placer momentáneo y un uh-huh. calor momentáneo, a la hora voy a volver a tener hambre y voy a volver a tener frío. Claro. Porque las temperaturas del medio externo están bien bajas en relación a la temperatura corporal.
0: Claro. Perfecto. ¿Sí? Bien, bien.
1: ¿Por qué pasa? A mí, generalmente, habitualmente, el pan no lo consumo, digamos. Uh-huh. ¿Sí? Por ahí en un sándwich, puede ser, ni cuando como asado, lo como la carne sola y no el pan. Pero ¿por qué en invierno te ataca el pensamiento, el deseo panaderil?
2: Justamente, porque pero los hidratos de carbono...
1: Sí, es cierto. Me pasa eso.
2: Bueno, porque son hidratos de carbono simples. Claro. La molécula se digiere rápidamente, eleva la glucosa en sangre y así rápido eleva el calor corporal, ¿sí? Pero lo correcto sería, bueno, come pan, pero vamos a cambiar, en vez de pan blanco, un pan integral, claro, uno de trigo sarraceno. Uh-huh. Hoy Santiago ha crecido a nivel nutricional, a nivel alimentario, y disponemos de muchos lugares en donde hacen preparaciones caseras, un poco más nutritivas, como de harina de almendra, harina de coco, que esas tienen un poquito más de tenor graso, al igual que el trigo sarraceno, porque bueno, ya se sabe que el trigo en sí que consumimos actualmente no es el mismo que consumíamos antes. Está bien modificado por la industria.
1: Bueno, hay una panadería, no voy a dar, panadería confitería, sobre calle Urquiza, antes de llegar a calle 24 de septiembre, de mano derecha, que tiene el pan de trigo sarraceno y otros productos muy, pero muy interesantes.
0: Sí, tienes razón. Pasé por ahí varias veces.
1: Y está bueno de que salió.
2: Y es muy rico.
1: Ajá. Sí.
2: Aparte también, anímense a probar productos nuevos.
1: Nuevos,
0: sí. Claro, exactamente. Uh-huh. A ver, ¿qué pasa con una persona adulto mayor que se encuentra, bueno, reducido en su movilidad? Lo tenemos en silla de ruedas y tiene problemas de diabetes. ¿Qué tipo de desayuno nos conviene hacerle para esa persona?
2: Y podría ser algún tipo de infusión, algún té, algún mate cocido, que la gran por proporción de los santiagueños consumimos, un café con leche descremada, ajá, o si tiene algún problema intestinal deslactosada, con algún pan. Por ahí habría que ver también el tema de la dentadura, que sean preparaciones que sean un poco más blandas. Uh-huh. Se pueden hacer algún muffin de avena, que es rica en fibra, o de harinas alternativas también, o budines también, que tenga, por ejemplo, un budín que a mí me gusta mucho, es budín de harina de almendra con banano y nueces. Y le sumo una fruta y son riquísimos y generan mucha saciedad. O el pan de harina integral o harina de almendra, que esa es un poco más blandita, con algún queso cremoso, no tanto untable, porque no tiene tanta cantidad de proteína. Sumar un huevo, sumar, por ejemplo, alguna fruta o algún vegetal y tenemos ahí un desayuno completo.
1: ¿El pan nube que está tan de moda?
0: Uy, sí, está muy de moda.
2: El pan nube me encanta porque tiene mucho valor proteico. Ajá. Entonces va a generar saciedad. Sí es bajo índice glucémico porque, bueno, no tiene carbohidratos.
1: Claro.
2: ¿Sí? Ahí habría que ver con qué lo combinamos. Uh-huh. Podría ser, por ejemplo, con un jamón, un queso, darle mayor impronta de fibra porque no tiene, con vegetales o con una ensalada de fruta acompañar. Uh-huh. Y ahí tenemos un plato un poco más completo.
1: Bien. Por ahí lo que hacía referencia, Nancy, el tema de algunas patologías que tienen que ver con el no consumo, la prohibición de consumir azúcares. Uh-huh, ¿sí?
0: Claro.
1: Y el tema de los edulcorantes. ¿Cómo tenemos que manejar eso?
2: Por ahí uno piensa que los endulzantes son

0: todos espectaculares o porque vemos que dice stevia lo tienen. Yo siempre a todos los pacientes que me visitan en el consultorio los invito a ser desconfiados.
1: Bien, muy
0: Porque
1: bien.
0: estaría muy bonito cuando compramos una cajita de endulzante X que diga stevia o sucralosa, que es un tipo de endulzante que es apto, ver la lista de ingredientes. Porque a
1: Bien.
0: veces no tiene steviol, sino que tiene también otro tipo de edulcorantes como el ciclamato, que pueden traer complicaciones a nivel orgánico o la aparición, algunos dicen, de cánceres con el uso
1: Sí,
0: prolongado y
1: sí,
0: crónico,
1: sí.
0: pero lo ideal sería dar la vuelta al producto, ver la lista de ingredientes. Si es líquido, obviamente el primer ingrediente
1: Claro.
0: que tiene mayor predominio, porque va de mayor a menor, va a ser agua, pero el segundo que tenga glícidos de estebiol o sucralosa y que
1: Bien.
0: no tenga nada más.
1: Bien.
0: Si nosotros, el otro día hablando con una amiga, con una colega, estábamos en un bar, me pido y traen unos sobrecitos
1: Los
0: así.
1: sobrecitos.
0: Sí. Si vos los haces,
1: Sí.
0: hacen como azúcar.
1: Sí. Sí.
0: Estábamos aburridas, la verdad. Entonces
1: Claro.
0: vemos,
1: Empezaron a analizar.
0: empezamos a analizar,
1: Analizar
0: tienen
1: dos
0: razón.
1: nutricionistas.
0: El primer ingrediente era 95,5% de azúcar.
1: Ah,
0: 5%
1: buenísimo.
0: de edulcorante. Entonces
1: Claro.
0: ahí te das cuenta por qué nuestras papilas
1: Claro.
0: gustativas quieren
1: Sí.
0: más dulce todo el tiempo.
1: Perfecto, claro, sí, totalmente. Yo creo que así tiene que haber surgido el proyecto de las etiquetas negras, ¿no? Dos
0: Seguramente, seguramente.
1: nutris,
0: Claro, dos nutricionistas
1: aburridas
0: de
1: de la vida.
0: aburridas.
1: Aburridas de la vida. Ya me eché, pero con
0: Acá no se está cumpliendo con lo que pasa, pero es tremendo. Hay mucha gente que depende del edulcorante. En el caso del líquido, digo yo para mí, ¿no? Y más difícil controlar. Porque he visto a muchas personas que le agregan chorros.
1: que va
0: Sí.
1: ¡shu! Un chorro de. Y después, no, me parece que le falta un poco más y le mandan otro más.
0: Pero
1: Eso.
0: es porque es agua con azúcar y edulcorante, y eso
1: Ah,
0: aumenta el
1: bueno.
0: umbral de dulzor. Cada vez vas a sentir menos
1: Más.
0: sabor a
1: Ah, claro.
0: nivel lingual,
1: Sí,
0: digamos.
1: claro, exactamente. ¿Es recomendable reemplazar el edulcorante por algún otro endulzante natural?
0: A mí me gusta mucho el eritritol y la sucralosa, y si no, bueno, la miel. El problema es que, bueno, por ahí en algunas patologías, por ejemplo, la miel es inflamatoria. Si yo tengo problemas intestinales, no se recomendaría, pero de última, empezar a bajar de a poquito. Si yo utilizaba dos sobrecitos de edulcorante, bajarlo a uno, de uno a medio, para después ir de a poquito acomodando nuestras papilas gustativas al sabor natural de los
1: Claro,
0: alimentos. Eso no
1: exactamente.
0: es solamente con el endulzante,
1: Pasa con la sal
0: con la sal
1: también.
0: también.
1: El
0: Sí,
1: hipertenso,
0: totalmente.
1: a nosotros el cardiólogo
0: Totalmente.
1: nos dice, los hipertensos,
0: Sí.
1: de a poquito,
0: Hay que ir
1: ¿sí?
0: bajando, de última ayudar con limón, con vinagre o especies que le den sabor.
1: Ya que
0: Claro.
1: estamos hablando de la sal y el efecto en el cuerpo, cuando hay alguna problemática, las personas que tienen algún problemita con el tema del cortisol, ¿es cierto que la sal ayuda a que aumenten de peso?
0: ¿Cómo?
1: Las personas que tienen cortisol alto, por
0: Ajá.
1: ejemplo, y consumen mucha sal, o las
0: Ajá.
1: papitas, los palitos salados, todas esas cosas,
0: En,
1: ¿eso
0: ajá.
1: aumenta la probabilidad de que aumenten de peso?
0: Es que en realidad, a ver, si yo tengo más cortisol, sí, porque genera cambios a nivel metabólicos, puntualmente a nivel insulina, ¿no? Que por ahí cuando está muy acumulada, se puede generalmente acumular a nivel abdominal, que es la más peligrosa. Con respecto, si yo como papitas o productos empaquetados,
1: Snacks.
0: snacks
1: Los snacks.
0: o golosinas, lo que sea, no es solamente por la sal, sino es por todo lo que involucre el alimento, por cómo está hecho el alimento, que tiene mucho sodio, mucha grasa y también tiene mucho que ver con la frecuencia. Pero si yo me junto ahora, que me he estado juntando un montón con mis amigos por el Día del Amigo,
1: Sí.
0: Una papa de vez en cuando no me va.

0: hacer mal. El problema es cuando es frecuente.
1: Claro.
0: Mayor estímulo. Uh-huh. No controlo la cantidad y sí, aumenta. Uh-huh. El balance energético se transforma uh-huh. en positivo porque como más de lo que estoy gastando y voy a aumentar de peso. Pero no es la culpa de un alimento aislado.
1: Perfecto.
0: Sí, sino hay que ver el contexto.
2: El chocolate, ¿es saludable?
0: El 80% cacao, o uh-huh. bueno, si aguantamos que es medio amarguito, el 100%, uh-huh. tiene muchas propiedades benéficas, es uh-huh. antioxidante. Si nosotros podemos regular la porción de una tabletita eventualmente o hacer preparaciones que lo contengan, bárbaro.
2: Bienvenido sea.
0: Bienvenido sea.
1: Ustedes están hablando del chocolate.
0: Claro.
1: A mí me gusta el falso chocolate, a mí me gusta el blanco.
2: El blanco,
0: ese es mi favorito.
1: Sí, también.
0: Pero bueno, ese tiene poco contenido en cacao y uh-huh. tiene más grasa. Claro.
1: Más
0: Entonces,
1: grasa.
0: Mi sugerencia, si te gusta, consumilo, uh-huh. compra dosis pequeñas, no compremos cajas o el grande.
2: El blocazo, no se compra
0: el
2: blocazo blanco.
0: Porque si lo tienes es muy probable de que lo comas y ahí la porción no...
1: El mantecón...
0: Lo mismo, tiene mucha cantidad de grasas.
1: Tan rico que
2: es. A mí me gustaba mucho comer el chocolate águila que venía, pero para hacer tortas.
1: El rosa,
2: ese, que es como amargo, pero...
0: Claro. Ese tiene, creo que 60%. Después viene uno que tiene 70 uh-huh. y otro que viene de 80 ahora. Es uno negro con dorado y uno negro con plateado. Uh-huh. Ajá. Mientras más porcentaje de cacao tiene, mejor.
2: Más saludable.
1: Bien. En ese caso, ¿a quién le recomendarías ese tipo de chocolate?
0: Y a cualquier persona que, por ejemplo, tenga ganas de comer algo dulce y se esté cuidando, puede ser. Pero hay que ver, como te digo, en dónde lo vamos a incluir. Por ejemplo, para hacer... Claro. El otro día me pasaba, me dice, Nutri, yo quiero comer algo dulce. No aguanto más. Claro. Bueno, podemos hacer. Ahora es época de las frutillas, que hay dátiles también que venden.
2: Frutillas
0: bañados
2: en chocolate.
0: Bien. Una o dos, nos sacamos el gusto y listo, volvemos a nuestro hábitat.
2: Pero ¿cómo hace uno o dos, como dice la licenciada de Mujeres Carabajal, nos sacamos el gusto? Uno quiere más.
0: Pero por ahí hay que ver la forma en la
1: cortale
0: que comes.
1: Mil pedacitos, claro.
0: Si
1: no
0: comemos
1: sé,
0: consciente, sin distracciones, como si fuera la cata de vino, que uno lo mira, lo huele, exactamente, comemos con todos los sentidos, ahí baja el deseo y es muy probable. También muy importante ver cómo nos servimos. Si yo me pongo un recipiente lleno de frutillas con chocolate, es muy probable que me coma todo porque lo tengo.
2: Claro.
0: Pero si yo me pongo en un plato tres frutillas, como eso y no hay más.
2: Ah, mira, los beneficios claves del el cacao. Uh-huh. ¿Sí? Los antioxidantes del cacao reducen la inflamación, ayudan a controlar el colesterol malo, que serían ahí los triglicéridos también, y promueven la liberación de endorfinas que mejoran el estado de ánimo. La porción recomendada, los expertos dicen, una dosis de 25 gramos diarios.
0: Una tabletita,
2: uh-huh. exactamente. Bien. ¿Y qué evitar? El chocolate con leche, que es el que le gusta a Nancy y a la licenciada de Lujeres Carabajal, o el chocolate blanco. Tienen un porcentaje de cacao mucho menor y contienen alta cantidad de azúcar y grasa.
0: Ese es el que,
2: le gusta a ustedes.
1: Claro, nos encanta, a mí me encanta.
0: Por eso no hay que tener, generar ambiente seguro.
2: Claro,
0: no
2: generar,
0: tengo, no.
2: Claro. Mesa de luz nunca.
0: ¿En dónde?
2: En la mesa de noche, en la mesa de luz nunca
0: no.
2: tenga chocolate.
0: No.
2: Porque está a la mano.
1: Claro.
0: No, porque ahí, si lo tienes cerquita, es muy probable que lo comas
2: y está bebiendo Netflix la serie
1: tremendo.
0: Te lo comes.
2: Soy y ahí sueño
1: a mí el mantecol, esa es mi debilidad.
2: Y ahí no concilian el sueño y ahí viene todo un cúmulo de cosas.
0: Exactamente.
2: Los guisantes. Vamos a eso.
1: Bien.
2: Viste que ahora estoy hablando guiso de lenteja. En su justa
1: Pero
2: medida.
1: Decí bien cómo era el guiso que vos querías.
2: Panceta, chorizo colorado, salchicha parrillera, todo.
0: Bueno, aquí lo podemos cambiar por un corte magro de carne, legumbres y muchas verduras. Sí, las legumbres son super alimentos.
2: Sí.
0: Tienen mucho contenido en hierro, en calcio, en fibra. O sea, me encanta. Tiene hierro vegetal, como hablábamos la vez pasada, pero si yo lo combino con un pedazo de carne magra, mejoro la absorción. Me encanta como idea para estas épocas.
2: Claro.
1: Un buen guisado, entonces.
2: Claro, exactamente.
0: Sin cocción con aceite. Claro. Con agua o caldo, eso es blanqueado y ahí no perdemos la propiedad antiinflamatoria del aceite.
1: Perfecto, muy bien, entonces. Entonces, ¿qué le ponemos? A ver, vamos con los ingredientes. No, no pasemos a otro tema porque esto es importante.
2: Lentejas.
1: Esto es importante porque tiene que ver con el menú de hoy al mediodía. Claro. Comamos sano.
0: Lentejas, legumbres que sean previamente remojadas 24 horas para mejorar la digestibilidad y podamos aprovechar el hierro y el calcio que te aporta. Carne magra.
1: Bien.
0: La que tengamos.
1: Sí.
0: Y agreguémosle mucha cantidad de verduras. Por ejemplo, cebolla, zanahoria, morrón. Hay gente que le pone apio.
1: ¿Trocitos de zapallo puede ser?
0: Sí, si te gusta, sí. Cualquier vegetal, bienvenido sea.
1: Perfecto.
0: Hay gente que le pone berenjena también. Me parece genial. Sí, tiene mucha cantidad de hierro vegetal. Entonces, cocinamos todo con agua o caldo, que va a quedar... No va a quedar salteado el guiso, va a quedar menos espeso. O podemos hacer cocinar hasta que las legumbres como que se disuelvan y queden como...
1: Más cremoso.
0: Más cremoso, exactamente.
2: Bien, ¿vieron que cuando uno está en casa es que como que come más? ¿Sí? Y el otro día, seguí tu recomendación de la última vez que viniste, que... Tu ensalada favorita era tomate con lentejas. Pero ya le aumenté cebolla y morrones.
1: También.
2: Como para tener eso en casa, por ejemplo, en la heladera uno por ahí un picoteo, los encurtidos también son buenos.
0: Sí.
2: Como para el horario del picoteo, digamos.
0: Esta está espectacular. De hecho, yo siempre recomiendo la técnica meal prep, que es preparar por mayor. Y hay gente que dice, Luz, yo no tengo tiempo de hacer un remojo de 24 horas. Bueno, utilizamos las que vengan enlatadas al natural, no con aceite. Las lavamos bien para sacar el sodio.
1: Sí.
0: Y las ponemos en un tupper. No tengo tiempo, abro la heladera, agarro 3 cucharadas de sopa de lenteja, un huevo hervido, tomate, hago un bife y no he demorado nada.
1: Claro.
0: Entonces, por ahí tener opciones que sean nutritivas en la heladera, muchas veces cuando llegamos cansados, nos pueden sacar de apuro.
1: Claro. Seguro, totalmente.
2: La última de mi parte, así ya la liberamos a la licenciada. Las aceitunas, a mí que me encantan, y siempre picoteo 1 o 2...
1: Primero, ¿verdes o negras?
2: Verdes.
0: A mí también me gustan verdes.
2: El otro día me regalaron un frasco de verdes, pero rellenas con roquefort o algunas con nuez. Bueno.
0: Ahí ya le aumenta.
1: Dios.
0: Las aceitunas forman parte del grupo grasas, al igual que la palta, el aceite. Y las semillas tienen propiedades antiinflamatorias. Sí es verdad que como... las grasas en relación a los hidratos de carbono y a las proteínas son un poco más calóricas, está bueno tener en cuenta, primero de lavarlas porque están conservadas en sodio, si somos hipertensos no conviene comerlo de esa forma, lavarlos bien para sacar toda la sal, y la porción de aceitunas son entre 6 a 8 unidades lavadas en el día. Y si yo como eso, ya estoy consumiendo la dosis de omega 3, o sea que ya no iría ni palta, ni semillas, ni aceite. Entonces, por ahí, sí son muy buenas opciones para incorporar grasas buenas, pero hay que controlar un poco las cantidades de estos alimentos.
2: Perfecto.
0: Sí. No se da cuenta que, y se come 10.
1: O sea, que afloja con las aceitunas.
2: Afloja con las aceitunas.
1: ¿Hasta cuándo, a ver, beneficioso para frutos secos, para esta época? A mí me encanta la almendra, me gustan las nueces.
0: Bueno, esa es un poco lo mismo que la aceituna. Por ahí los frutos secos en comparación a las otras frutas son frutas oleosas.
1: Bien.
0: Que tienen un 5% de agua dentro de ese alimento. Entonces son un poco más calóricas. Entonces, por ahí, 8 unidades de mix de frutos secos está bien.
1: Bien.
0: Si yo te digo 8 maní, me vas a matar. No. Pero podría utilizar de última 8 nueces.
2: Claro.
0: 8 almendras, que son estéticamente un poco más grandes.
1: Claro.
0: Sí, importante el remojo para mejorar la digestibilidad.
2: Claro.
1: Perfecto.
2: Bien. Perfecto.
1: Muy bien.
2: Bueno, nos fuimos por varias aristas, ¿vieron? O sea,
0: de todo.
1: Sí, de todo. Hemos cocinado todo para el mediodía, todo.
2: Todo.
1: Más completo imposible.
2: Bien, bueno, siempre

0: muy interesante conversar con el licenciado Lujeres Carabajal y nos terminamos yendo por otros temas de lo que ya habíamos planteado.
1: Bueno, el tema es que usted no quiere aumentar de peso. Mire, si no ha prestado atención a todo lo que hemos conversado, bueno, entonces no aprendió nada. Pero si ha prestado atención a todo lo que hemos conversado y hemos dado... Nosotros no nos atribuyamos nosotros. Nosotros consultamos, ¿sí? Claro. Nuestra licenciada nutricionista Luz Jerez Carabajal nos ha dado todos los tips necesarios, al menos para el día de hoy y para esta semana. Hasta la próxima, vayan viendo qué es lo que van a consultar, ¿eh?
0: Yo me quedo con dos cositas. Sí. Dormir más, ¿sí? Sí. Y mejor calidad de descanso, calidad de sueño. Sí. Y empecemos a leer los etiquetados
2: Eso es importante. Así es. ¿Sí?
1: Totalmente.
0: Verdad, súper provechosa la charla. Luz, te esperamos el jueves que viene.
2: Así es.
0: Ya no hay más.
2: Ya no hay más descanso. No, para nada.
0: Ahora ya nos queda hasta fin de año.
2: Hasta
1: fin de año. Bueno.
2: Nos vemos el jueves. Dale.
0: Luz, excelente jornada para vos.
1: Gracias, igualmente. Querida. Bueno, muy bien. Un abrazo para toda la gente que a esta hora nos está mandando mensajes de WhatsApp por acá.
0: A ver.
1: Nos dejan un saludo muy grande. Mercedes dice: Hola, los estoy escuchando. Chicos. Hermoso el tema de la receta, de la comida, todo, pero ¿me pueden decir cuál es la temperatura en estos momentos? Pero claro, por supuesto.
0: Por favor.
1: Le digo, a ver, actualizada, 9 grados 4 décimas, sensación térmica de 8 grados 9 décimas. Así que bueno, esa es la temperatura que tenemos en estos momentos, porque en base a eso, nuestra amiga va a preparar el menú para el día de hoy. Hola Mercedes, te mandamos un beso muy grande para vos, ¿eh? Minga desde Isidro Casanova, Buenos Aires.
0: Me intriga a qué feria irá Minga hoy.
1: Eso, exactamente.
0: Es la señora de la feria.
1: Se va a la feria de San Alberto.
0: Ahí está.
1: Hoy se va a la feria de San Alberto, ahí nos manda mensajes. Gracias, Minga, un beso grande. Bueno, dice que está tranquila la mañana en Buenos Aires.
0: Sí, bueno.
1: Tranquila para nosotros también aquí en Santiago, por eso nos vamos a una pequeña pausa y ya volvemos con más a primera hora, como siempre lo hacemos, a través de su radio, LB11. 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

0: 90 millones de dólares. El gobierno, como te decía, analiza distintas alternativas judiciales después de que la Corte Suprema de Apelaciones de los Estados Unidos para el circuito del Distrito de Columbia confirmara la sentencia contra la Argentina en el caso de la expropiación de Aerolíneas y Austral. La causa enfrenta al Estado argentino con Titan Consortium, la firma que adquirió los derechos económicos derivados del laudo iniciado por sociedades españolas del grupo Marsan, ¿se acuerdan? El monto reconocido por la justicia estadounidense asciende a más de 390 mil millones de dólares al 10 de diciembre del 2024, más intereses posteriores a la sentencia.
1: Bueno, hablando del ámbito nacional, nos vamos hacia el espectáculo. Rosalía, que tiene programado los 4 shows en Argentina, sí, para el mes de agosto, exactamente. Bueno, crece la polémica porque, bueno, Rosalía, a pesar de que pidió disculpas por la burla a la Argentina, ese posteo que hizo, mucha gente que comenzó a mostrar su descontento y repudio, devolviendo las entradas que ya habían comprado para el show, primero. Segundo, bueno, tuvieron problemas con la productora, ¿por qué? Porque no les estaban devolviendo el dinero de las entradas. Bien. En la provincia de Córdoba, por ejemplo, se había preparado un homenaje para ella, ¿sí? También fue suspendido el homenaje. No se bien hace. Hecho. O sea, hay varias bien cosas hecho. Que, bueno, está bien, nosotros, que no tienen nada que ver con el fútbol, dirían algunos, porque se trata de un show de una artista internacional que es muy querida, muy aceptada por el público argentino, pero se metió con lo más sensible de los argentinos, que es meterse con nuestro orgullo argento. Entonces, bueno, ahora está sufriendo las consecuencias, ¿no?
0: Muy bien.
1: Y hay un título que la verdad que me preocupa, pero si esto tiene réplica en el país, porque sí o sí lo tiene, tiene que ver con la inseguridad. Los protagonistas de esto son los motochorros. Uh-huh. En el AMBA, en la ciudad autónoma, en el área metropolitana de Buenos Aires, son 90 los ataques diarios registrados por motochorros. Entre esos motochorros son estos jóvenes, porque estamos hablando de jóvenes, estamos hablando de adolescentes, 14 y 15 años, tienen estos menores de edad que han sido apresados en la provincia de Buenos Aires por el asesinato al policía federal santiagueño.
0: Claro, oriundo, ¿sí?, de Santiago del Estero.
1: Oriundo, sí, de Santiago del Estero, el cabo Jerez, que fue ultimado a balazos en un feroz asalto en Buenos Aires, y los adolescentes, repito, de 15, 14 años, huyeron unos 5 kilómetros y fueron atrapados en allanamientos que se hicieron, porque todo esto fue captado por cámaras de seguridad de los vecinos, que inmediatamente denunciaron este hecho.
0: Bien.
1: Entonces, esto también nos afecta yo estoy hablando en números concretos desde el área metropolitana de Buenos Aires, 90 asaltos por motochorros en el día, ¿sí? En un día. Bueno, estamos hablando de una provincia muy grande, bueno. Pero en Santiago del Estero hoy, gracias a Dios, no vamos a reflejar esas cifras porque se está trabajando fuertemente en el tema de seguridad, ¿sí? Y que no cesen, por favor, estos operativos de control, porque son muy importantes, tanto para aquellos que salen a la calle, que les encanta hacer ruido, ¿sí?, y que salen sin caño de escape, a los que les encanta la velocidad y salen a hacer picadas, que muchas veces se pueden cobrar la vida de un laburante, una gente que se levanta temprano y se está yendo a laburar y se encuentra con estos inconscientes de la velocidad. Y por otro lado, también está el tema de la seguridad. Mucha gente que sale a trabajar a la madrugada y pueden ser víctimas de estos desocupaditos, ¿sí?, que necesitan un dinerito más para comprar anda saber qué, ¿sí? Entonces son víctimas estas personas comunes, los que vamos a laburar a la madrugada, a la noche, a la hora que sea, somos también víctimas de este tipo de personas. Por eso digo, en Santiago del Estero al menos podemos decir, al menos en la ciudad capital, y espero que esto también sea lo mismo en toda la provincia, el control vehicular, los operativos, para evitar este tipo de inseguridades para el ciudadano común.
0: Muy bien, vamos a ocuparnos de la información del mundo porque el presidente de los Estados Unidos, Donald Trump, aprobó un acuerdo nuclear con Arabia Saudita que contempla

0: El enriquecimiento de uranio para fines civiles. Aunque la decisión total, todavía no está anunciada formalmente, el presidente de los Estados Unidos dio luz verde a un acuerdo nuclear con Arabia Saudita que contempla la posibilidad de que el reino obtenga capacidad para enriquecer uranio con fines civiles, según confirmaron dos fuentes con conocimiento directo del asunto a el periódico The Wall Street Journal. La decisión aún no fue formalmente anunciada, habilita un convenio de 30 años que involucra la participación de empresas estadounidenses en el desarrollo del programa nuclear saudita.
1: Bien, faltan solamente 7 minutos para llegar a las 8 de la mañana en Santiago del Estero y preste atención porque le voy a dar una buena noticia. Esto tiene que ver para los empleados públicos de la Administración Provincial porque ya está confirmado el pago de la segunda cuota del bono aguinaldo. Y además también está confirmada ya la fecha del cobro, ¿sí? De sueldo. El segundo bono aguinaldo anunciado por el gobernador Elías Suárez se va a abonar hoy jueves, entonces ya está depositado la segunda cuota del bono aguinaldo. Mientras que también el salario correspondiente al mes de julio va a estar disponible a partir del día miércoles 29, ¿sí? De julio. Entonces ya saben, ahí están los saberes correspondientes al mes, van a ser el día miércoles 29 de julio y hoy jueves. El cronograma de pago del segundo bono aguinaldo. Van a estar fuertes, van a estar fuertes.
0: Qué lindo llegar a esta altura del mes y tener esa inyección económica, la
1: Pero, por
0: verdad.
1: supuesto, la verdad que sí que hace falta, por eso decía, es una excelente noticia para los empleados públicos de la administración.
0: Hoy más que nunca me voy a hacer más gran amigo de mis amigos de la administración
1: Claro,
0: pública.
1: exactamente. Una vez
0: Tengo
1: se
0: varios
1: reían.
0: amigos en la administración, así que.
1: Claro, el año pasado creo que era cuando se acercaba el bono o algo así, yo decía, hay que hacerse amigos, muy amigos de alguno de los empleados públicos, porque es la única forma que comemos asado.
0: Claro, lo que, bueno, el grupo del asado de los jueves hoy hay dos, así que ahí van a parar el asado.
1: Jueguense, muchachos, jueguense.
0: Hay una persona que nos está viendo a través del canal de YouTube,
1: Ay, hola.
0: Eliana La Rosa, pregunta: buen jueves para
1: Hola.
0: todos, ¿dónde atiende la licenciada Luz Jerez Carabajal? Bueno, te cuento, la licenciada Luz Jerez Carabajal, Eliana La Rosa, atiende en calle Mitre 299, ¿sí? Centro Vitalis. Sí, allí está, preguntan los queridos amigos que nos están escuchando. La licenciada Luz Jerez Carabajal atiende en calle Mitre 299, Centro Vitalis.
1: Bueno, vamos a tener una jornada muy linda hoy jueves en Santiago del Estero, plena ciudad capital, porque recordamos que estamos ya muy próximos a los grandes festejos de los 473 años de la fundación de nuestra madre de ciudades de capital de la provincia de Santiago del Estero, ¿sí?
0: Bien.
1: Entonces, en el día de hoy vamos a tener otra edición más de la acción teatral urbana, una de las actividades culturales que son las más representativas de estos festejos. Así que bajo el lema Ciudad fuera del tiempo, así se
0: Bien.
1: llama, ¿eh? Ciudad fuera del tiempo, ese es el lema. Con ustedes vayan a ver y van a ver muchas cosas interesantes. Ay, perdón, porque siempre se ven cosas interesantes en la acción teatral urbana. Va a comenzar a las 10 de la mañana hoy, ¿eh?
0: Ah, hoy
1: Hoy.
0: jueves,
1: Hoy
0: bien, perfecto.
1: sale desde la municipalidad de la ciudad capital, como se lo hace siempre, la señora intendente de la ciudad, ingeniera Norma Fuentes, encabezando estos grandes festejos y dándole la bienvenida a todos los vecinos de la ciudad. Así que hoy
0: Bien.
1: todos nos venimos al centro, ¿eh?
0: Perfecto, buenísimo. Durante toda la mañana de este jueves vamos a tener mucha actividad. Ya seguramente nuestro querido gran cronista destacado en la calle, Javier Díaz Sandoval, nos puede ir adelantando bien tempranito a esta hora cómo se va tornando la fisonomía del
1: Así es.
0: centro de la ciudad, preparándose para la acción teatral urbana.
1: 23 años ya de la acción teatral urbana. Antes se llamaba intervención teatral.
0: Para mí
1: Bueno,
0: quedó intervención teatral urbana.
1: claro, y después se le cambió el nombre.
0: Claro.
1: Sigue, ahora es acción, porque se pone en acción, ¿sí? El teatro. en las calles de la ciudad capital, ¿sí? Bien. Entonces, les quiero mandar un beso muy grande, así de grande, a la gente de Narices Rojas, que hoy también van a estar en la Acción Teatral Urbana, ¿sí? Así que, bueno, un beso muy grande para ellos. Y feliz cumpleaños para la gente de la Acción Teatral Urbana, Eva Garden.

0: Está al frente de toda esta gran iniciativa, una acción que este año nuevamente capta las miradas, los flashes de toda la gente y la alegría y los aplausos de todo ese público que los recibe una vez más en el microcentro de la Madre de Ciudades.
1: Muy bien, 55 minutos de las 7 de la mañana. Usted dígame, Nancy, ¿con qué vamos?
0: Bueno, primero decime, ¿a dónde vas a estar? Porque hay que aclarar que la acción teatral urbana no se centra solamente en la Plaza Libertad bien. De las peatonales, ¿eh? Atención, bien. Porque van a estar en la Plaza Las Chismosas, uh-huh. en la Casa Taboada, bien. Sobre calle Buenos Aires, casi Avellaneda, en el Teatro 25 de Mayo, ¿sí? Bien. Para que vayan viendo a dónde van. A las Torres de Educación, ¿sí? Las uh-huh. Torres de calle 9 de Julio 25 y Belgrano, ¿sí? 9 de Julio y Belgrano. Toda esa zona también ahí van a encontrar la acción teatral urbana. No solamente, repito, no solamente en Plaza Libertad y en las peatonales. Plaza Las Chismosas, Casa Taboada, Teatro 25 de Mayo y Torre de Educación.
1: Bien, perfecto.
0: Bueno, ahora buenísimo. Sí, una pequeña pausa solamente, ya volvemos para estar nuevamente con ustedes y, por supuesto, en la comunicación con nuestro móvil de exteriores.
1: Muy bien, ya volvemos.
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0: Muy bien, falta solamente un minuto para llegar a las 8 a.m. Ya estamos en la parte final, estamos caminando en la cornisa, los últimos 30 minutos del programa de este jueves 23 de julio, y este es un buen momento para saber cómo están las gélidas calles de la Madre de Ciudades en un jueves muy frío. Él es nuestro destacado cronista, el olfato periodístico que él tiene es inigualable. Para mí el trabajo del movilero en la calle es fundamental para el funcionamiento de un programa, y como aquí tenemos esa prioridad de poder reflejarles a todos ustedes la realidad tal cual es, vamos a darle paso a él. Él es Javier Díaz Sandoval, nuestro destacado cronista en la calle. Bienvenido, Javi, querido, estimado.
1: ¿Cómo le va? Buen día, buen día.
2: ¿Qué tal? Buen día.
0: No le salen las palabras, Nancy, porque querida, tiene congeladas.
2: ¿Cómo le va, Víctor, claro, y a toda la gente que escucha radio? ¿Cómo le va? Me gusta esa parte de la estación de Nancy. Día jueves, sí. Así que con bastante movimiento en la capital.
1: Bien, qué buena noticia. Y a esta hora, en plenas vacaciones, que haya bastante movimiento en la ciudad capital es importante.

0: ¿Y por qué crees que hay tanto movimiento?
1: Bueno, creo que tiene que ver, más allá de que uno sale del trabajo, ¿no? Que es
0: Sí.
1: la rutina habitual que tiene el santiagueño, creo que se despierta de otra manera, primero porque se acerca el viernes y sobre todo la agenda de la madre ciudades en los festejos, y hay mucho turismo también. Ojo al piojo, como decía mi abuela, hay mucho turismo de Corrientes, por ejemplo, Buenos Aires, que se están
0: Bien.
1: preparando, y es otro el aroma, el sentir de la ciudad capital cuando se acerca a esta fecha, cuando es la vigilia, por ejemplo, el cumple, cuando es, por ejemplo, la intervención teatral en la mañana que va a ser a las 10 el día de hoy, mucha expectativa, a la gente le gusta, entonces colorido, lo que está sucediendo en la feria artesanal también, así que creo que es otra tónica, si lo quieren llamar de esa manera, en las madres ciudades, porque claro, algunos llegan en su automóvil y por eso se nota mucho movimiento en la avenida Roca, por ejemplo, y más sobre calle Avellaneda, si bien están con fluidez, pero se siente la presencia de los automotores aquí, los rodados mayores y menores
0: Claro.
1: en Santiago del Estero, ¿no?
2: Bien, ¿no
1: Sí,
2: sabés que yo ayer, tipo, bueno, 7:30, 8 de la tarde, estuve por esta zona, digamos, zona de Avenida Roca, un poquito por el lado de la feria? Es impresionante la cantidad, el movimiento de gente que había ayer a esa hora. Hay mucho turista en Santiago, la
1: Sí.
2: capital.
0: Sí.
1: Sí, exactamente. Bueno, la gente, uno denota también, hablamos ayer nosotros con Nelson Bravo, que es de turismo de la provincia, sobre la estadía y el gasto que están realizando los turistas en Santiago del Estero, que por ahí, por persona o por familia, dependiendo de la economía de cada familia, gasta en Santiago del Estero un día o 2 días 100 mil pesos, según en el desayuno, en el almuerzo, en la estadía y un poquito más, ¿no? Así que bueno, es la inversión que está realizando un turista en
0: Claro.
1: Santiago del Estero, y obviamente que en otras ciudades puede ser otro gasto, pero en Santiago está ingresando buena inversión en ese marco, ¿no?
2: Bien, perfecto, sí, totalmente. El turismo, que es como se lo conoce y se lo denomina la industria sin chimeneas, tiene una estacionalidad. Bueno, en Santiago del Estero sabemos que esta semana, la semana esta de julio, que comprende por ahí desde el 15 hasta el 25, 26, es una semana muy
1: Sí.
2: importante porque hay un movimiento, un flujo turístico importantísimo, no solamente foráneos, sino también muchos santiagueños del interior que aprovechan estos días para
0: Claro,
2: llegar a la ciudad capital.
0: seguro, seguro.
1: Claro, obviamente. Bueno, y se han quedado, por ejemplo, de turismo internacional por la visita de los Pumas en Santiago del Estero, como la gente de Inglaterra, que se lo ve todavía con algunos ponchos, y están visitando y se quedaron por algunos días más en Santiago del Estero. Así que, dentro de todo, mucho movimiento en la capital. Imagínate lo que va a ser el día de mañana, lo que va a ser el Parque Aguirre con el festival musical, el desfile que estaremos cubriendo también. Así que, bueno, Santiago vive de fiesta, ¿eh?
2: Claro,
1: Claro,
2: exactamente.
0: y se va
2: Mucha
0: a prolongar
1: actividad.
0: hasta fin de mes la fiesta. Se tiene que prolongar hasta el 31, ¿sí? Sigamos de fiesta.
1: Claro.
0: Sigamos de fiesta. Bueno,
1: No,
0: a ver.
1: bueno, Nancy,
0: Sí,
1: sigue la
0: claro.
1: agenda, ¿no? No es que, si bien
0: Claro.
1: son epicentros muy importantes como el Festival del Parque, el desfile, lo que va a ser hoy, por ejemplo, anoche a la mañana, pero la agenda, hay agendas menores y medias también, lo que es lo cultural, lo baile académico de Santiago del Estero, en Plaza Libertad también. Así que esto
0: Claro.
1: sigue hasta el 31 con.
2: Bien. Buenísimo.
0: Me
2: ¿Por
0: encantó.
2: qué sector de la ciudad estás, estimado?
1: Estoy exactamente en la Pellegrini, en la Pellegrini y Avenida Roca, compañero, donde está hermosa todavía de la ciudad, una iluminación LED que tiene de esta parte de la ciudad de capital, como la mayoría en los barrios también que se están colocando el último tiempo, ¿no?
2: Bueno, habría que ver también porque ayer yo estuve por Plaza Libertad anoche. Ya se están instalando obviamente los escenarios, está toda la parte logística
1: Sí.
2: del armado de lo que va a ser la vigilia, que va a haber que circular con precaución me parece que a partir de hoy, al mediodía ya, porque vamos a empezar a tener arterias cerradas y algunas adyacencias al centro de la ciudad que va a estar complicado manejarse por esos sectores.
1: Bueno, lo que sí le informo, pero igualmente vamos a averiguar el tema de la calle Avellaneda, todavía no está cerrado, seguramente lo van a hacer en las próximas horas, teniendo en cuenta la vigilia y teniendo
2: Claro.
1: en cuenta sobre todo la intervención teatral, ¿eh? Hay
2: Claro,
1: que
2: tenés
1: ver,
2: razón. Hoy sí.
1: la calle Libertad está rodeada por escenarios, había un tramo sobre el sector medio que podían pasar, pero en filita los automóviles, creo que en cualquier momento.

0: se va a cortar ese sector porque están trabajando también en el sonido e iluminación que ayer pusieron todo, ya la mayoría de las cosas. Así que vamos a averiguar
1: Bien.
0: cómo está ese sector y estaremos informando a la gente,
1: Para que nos organicemos mejor, muchachos,
0: ¿eh?
1: recordemos que en Casa Taboada, en el Teatro 25 de Mayo, ¿sí? También habrá acción teatral urbana. Así que en la calle Avellaneda, yo creo que desde la Perú va a estar cortado para el acceso al centro de la ciudad capital.
2: Sí, y
0: Claro,
2: después tengamos
0: claro.
2: en cuenta también que Libertad y Belgrano también seguramente ya va a estar cortada en las próximas horas.
1: Claro.
2: El tema es que esta actividad, la acción teatral urbana, va a traer un mediodía complejo hoy para
1: Sí,
2: el
1: por
2: microcentro de
1: eso.
2: la ciudad, ¿sí?
1: Claro,
2: Así
1: por
2: que
1: eso. Sí, sí,
2: los
1: sí.
2: que tengan que estar en vehículo, traten de evitar el centro hoy, la
1: Hoy
2: verdad.
1: no se cruza el centro.
2: No, no, totalmente.
1: Así que busquemos
0: Claro.
1: calles, aledañas, calles alternativas para cruzar el centro del este a oeste y viceversa. Así que, bueno, hoy el pleno centro de la ciudad capital va a estar afectado. A partir de las 10 de la mañana será el horario en el que se abren las puertas de la municipalidad de la ciudad capital para comenzar con la acción teatral urbana. Repito, no es solamente en las peatonales y Plaza Libertad, como lo decíamos hace un rato, sino Plaza Las Chismosas, Casa Taboada, Teatro 25 de Mayo y Torres de Educación, ¿sí?
2: Bien, perfecto.
0: Exactamente, exactamente.
1: Javito, escuchá, si anduviste, vos que siempre, yo siempre digo, él
0: Sí.
1: anduvo, anduvo hasta que se cansó. En el Teatro del Pueblo, en la calle Libertad y Pringles, es un honor, un orgullo, una alegría enorme poder anunciar, porque ayer se inauguró, ¿sí? De nuevo, o sea, se hizo la reapertura de este gran espacio que, bueno, que hasta ahora no estaba siendo aprovechado. Hoy, a las 7:30 de la tarde, habrá concierto a la Madre de Ciudades en el marco Viví Santiago con Cielito Duarte Tango Trío y la compañía Rumores de Milonga. Van a estar haciendo tango a partir de las 7:30 de la tarde en la casa del Teatro del Pueblo.
0: Bueno, sí, exactamente. Ayer tuvimos la posibilidad de hablar con Avendaño, el director de cultura, que nos decía sobre la inauguración, que fue ayer 20 horas con la presencia de las autoridades, y creo que fue y que es muy positivo que se abra otro espacio cultural en Santiago del Estero Capital,
1: Seguro.
0: donde va a haber conferencias, va a haber charlas, no solamente actuaciones, obras de teatro, sino también todo se va a influir, obviamente, ahí en la cultura y actores que lo necesitan, directores también y productores santiagueños, ¿no?
1: Seguro, claro que sí. Yo fui a ver varias obras de teatro ahí, fui a ver recitales también incluso, en esa zona y la verdad que estaba extrañando mucho ese Teatro del Pueblo, que veía que estaba cerrado, ahora tenemos otro espacio más entonces. Y eso hay que celebrar, ¿eh? Hay que celebrar los nuevos espacios porque para mostrar, en Santiago tenemos un montón de cosas para mostrar.
0: Claro,
1: Bueno.
0: exactamente. Bueno, compañeros,
1: Bueno.
0: mira, estoy llegando aquí en Plaza Libertad y está abierta lo que es sobre la calle Libertad, la Avenida Belgrano, para que puedan ingresar los automóviles todavía, como te decía recién, en filita, de a uno, están ingresando, muy tranquilos, y dentro de todo está bien, porque no hay mucho movimiento ya de obreros, es temprano, van a empezar a trabajar seguramente, ya está todo finiquitado igualmente, ¿no? Falta algunos
1: Bueno.
0: detalles que van a llegar los operarios. Después, calle Avellaneda, se ve movimiento, también normal, de los vehículos, y estoy mirando hacia el sector de calle Buenos Aires, por ejemplo, Nancy, y
1: Sí.
0: los vehículos están ingresando, como yo te decía, todavía no
1: Ajá.
0: cerraron este
1: Bien, bien,
0: sector
1: bien.
0: de Buenos Aires y Avellaneda, está la gente de tránsito trabajando, pero confluyen en esta arteria los vehículos todavía y pueden doblar, ingresar a Plaza Libertad y seguir hasta Avenida Belgrano o doblar lo que quieran, ¿no? Calle Independencia. Por ahora, todo con normalidad, si bien la calle Libertad está reducida para el tránsito, es decir, no tienen fluidez rápida,
1: Claro.
0: tienen que tener paciencia porque están dos escenarios. Un escenario que está en el CCB, donde van a actuar los actores, obviamente los festivales, los LED, y otro tramo de lo que es sobre Plaza Libertad, que es más grande, donde estarían las autoridades y se va a realizar otro espectáculo ahí en ese lugar, Nancy. Pero vemos tanto Avellaneda como Libertad pueden transitar tranquilamente con los cuidados correspondientes, claro. Independencia, sí, hay pantallas, todo preparado, pero es como peatonal, como la 24 de septiembre, compañero, ¿no?
2: Bien, perfecto. Perfecto. Bueno, información muy importante la que nos acaba de dar Javier Díaz Sandoval con respecto a esto que tiene que ver con los trabajos que se están realizando en la zona de Plaza Libertad para lo que va a ser la vigilia de el próximo... Mañana viernes es la vigilia, claro. Y el día siguiente ya los actos centrales.
1: Sí, exactamente. Así que va a ser un fin de semana con mucha fiesta en Santiago del Estero. Bueno, Javier, te liberamos para que usted pueda seguir caminando y enseguida volvemos al contacto. ¿Qué te parece?
0: Bueno, enseguida volvemos con más, obviamente, expectativa, lo que va a ser la intervención teatral urbana en Santiago del Estero.
1: Bueno, muy bien, muchas gracias. Javier Díaz Sandoval, Móvil de Exteriores, en esta mañana, lindos datos, ¿no?
2: Exactamente, hermosos, información muy importante.
1: Sí. Y nos da muchas ganas de salir a caminar por la ciudad capital, conocer, ¿no? De mirar. El turismo religioso también forma parte de los grandes festejos de un nuevo aniversario de nuestra Madre de Ciudades, así que bueno, ya vamos a estar hablando de eso. Mañana se celebra a San Francisco Solano y el día 25 a Santiago Apóstol, ¿sí? Así que bueno, entonces ahí vamos a estar hablando de esto, de mucho más, porque siempre tenemos muchas cosas para contarles a todo el país y a los amigos que nos están escuchando, nos están viendo, www.radiolb11.com.ar, donde pueden enterarse de todas las noticias de Santiago del Estero, escuchar la radio o ver la radio. Son todas las alternativas y además recuerden el 154-030-080.
2: Muy bien, 12 minutos de las 8 de la mañana, Nancy.
1: Gachi, ¿cómo te va, Gachi? ¿Cómo andamos? Hola, Gachiña, ¿cómo andamos? Buen día. ¿Sabes desde dónde está escuchando? Desde el barrio Misquimayo en la ciudad de La Banda. Hola, mi querida, te levantaste más tempranito, ¿no? Claro. ¿A dónde estás rumbeando hoy? Bueno, nos dicen por acá, feliz jueves para todos. ¿Cómo les va? ¿Cómo están? Yo los estoy escuchando. Escuché sobre las picadas de moto. Chicos, la verdad, se pasan por... Yo vivo en el barrio Misquimayo, dice, y hoy pasarán por el frente de donde vivo con terribles ruidos de caños de escape. Después de la medianoche, pasan. Nadie les hace operativo. Así que bueno, está buena el dato, Zona del barrio Misquimayo, ¿sí?
2: Exactamente.
1: Bueno, la gente quiere dormir, quiere descansar, que laburan temprano, dice, bueno. Y a los que van tranquilos porque por alguna razón no cumplen con algún requisito, les quitan la moto y vamos a laburar. Sin embargo, estos señoritos pasan haciendo ruido y molestando a todo el mundo. Bueno, les comparto, dice, que también voy a estar en la acción urbana con dos postas frente a la catedral y frente al Bicentenario. Buenísimo, mi amiga Gachiña, te mandamos un beso grande, muchísimas gracias por contarnos esto y mucho más también en la mañana de la radio. Te queremos, Gachiña, un beso grande, enorme, abrazos para vos y que hoy sea un día bonito.
2: Muy bien. Bueno, música, ¿te parece, Nancy?
1: Llega Chayanne.
2: Y ya venimos con el territorio del pase en minutos nada más.

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0: Muy bien, han pasado 20 minutos de las 8 de la mañana. Ya en instantes vamos a entrar en el territorio del pase con el equipo, gran equipo de ADN de Radio. En instantes nada más vamos a compartir algo de información y de política, porque sin la anestesia mundialista aflora la crisis del conurbano y Milei necesita reconectar con lo popular. Javier Milei reaccionó hace 24 horas a la campaña anti-argentina que se venía propalando en redes sociales desde que la selección perdió la final, motorizada por personalidades de distintas latitudes. Lo hizo en las redes sociales, su foro, sin escalar la cuestión a un pronunciamiento público o al ámbito diplomático. En Instagram, una red menos politizada y más transversal, el presidente subió una publicación que produjo con escasa sofisticación un grupo de influencers que hoy comparten un chat de WhatsApp para que el jefe de Estado comparta contenido propio afín a su visión sin caer en el permanente reposteo. Ahora el mundo va a ver dónde puede llegar un país lleno de argentinos. Publicó algo así como hacer la Argentina grande otra vez, pero solo con nativos. En X, el presidente eligió una frase que atribuyó a Winston Churchill. No fue una acción de comunicación premeditada. Difícilmente un experto en materia le hubiera aconsejado citar a un inglés, sino una reacción personalísima de un jefe de Estado que se conecta al mundo a través de esa red social, su diario de Irigoyen, como sería. Recordemos entonces, en medio de la campaña anti-argentina, el presidente Javier Milei buscó su libreto de orgullo nacional y antiglobalista, los bolsillos golpeados, la clave del camino a las urnas. Ritondo y Santilli trabajan el acuerdo con PRO para fortalecer el plan de la reelección.
1: Bueno, 9 grados 4 décimas la temperatura en estos momentos, 8 grados 9 décimas la sensación térmica, la humedad es del 87%, hay viento del sector noreste a 6 kilómetros por hora, la visibilidad es óptima de 10 kilómetros. Recordemos que hoy vamos a tener una temperatura máxima de 18 grados. Y hablando de las noticias, vamos con estas noticias que tienen que ver con el cronograma de pagos de el ANSES. Atención, porque hoy continúa el cronograma de pagos de ANSES, en este caso para la asignación por embarazo, que hoy cobran los documentos terminados en 8. ¿Sí? Mañana cierra el cronograma de pagos para todos los demás beneficiarios. Hoy sí, hoy 23 arranca el cronograma de pagos para los jubilados y pensionados que superan el haber mínimo. Entonces hoy cobran los documentos terminados en 0 y en 1. Cero y en uno, repito entonces. Y para la asignación por embarazo, repito, hoy cobran los documentos terminados en 8. Asignación universal por hijo, hoy cobran los documentos terminados en 9. Las pensiones no contributivas concluyeron su cronograma de pago el día 15 de julio. Pero las pensiones no contributivas que cobran la asignación familiar están ya, sigue depositado el monto y va a ser hasta el día 11 de agosto, ¿sí? Bien. Atención por esto. Las asignaciones de pago único, hablamos de maternidad, cobro por nacimiento, adopción o matrimonio, ya están las fechas abiertas de cobro. Y para todas las terminaciones de documento, y va a ser hasta el día 11 de agosto también. Así que ahí tengan en cuenta también que los montos de la jubilación que van a cobrar, que es la del mes de julio, ¿sí? La jubilación mínima es de 411.989 pesos con 32 centavos. A esto se le suma el bono de los 70.000 pesos. Por lo tanto, este mes los jubilados que cobran la mínima van a cobrar un total de 481.989 con 32 centavos.
0: Muy bien, perfecto. Vamos a ocuparnos del deporte porque con Paredes y Villa como titulares, Boca debuta ante O'Higgins en la Copa Sudamericana. Boca volverá a presentarse este jueves desde las 21:30 horas en la Bombonera para enfrentar a O'Higgins por el partido de ida de los playoffs de la Copa Sudamericana. El equipo dirigido por Rodolfo Arruabarrena buscará hacerse fuerte como local y conseguir un resultado que le permita encaminar la

0: Serie. El encuentro marcará el regreso del Xeneize ante su gente luego de la dolorosa eliminación frente a Universidad Católica en la Copa Libertadores, un golpe que derivó en el final del ciclo de Claudio Úbeda.
1: Bueno, muy bien entonces. Van a privatizar tramos de la Ruta 9 y 34. Atención con esta información, que estas rutas, obviamente, son rutas nacionales que atraviesan Santiago del Estero, uh-huh. Son rutas muy transitadas. La provincia quedó incorporada en los tramos centro-norte y noroeste de la Red Federal de Concesiones. Recuerdan que ayer también estábamos hablando que este tema ya se había oficializado por parte del Gobierno Nacional y el proyecto prevé delegar al sector privado el mantenimiento, la operación y otros servicios en corredores estratégicos. Entonces, el ministro de Economía, Luis Caputo, fue el que anunció ayer la apertura de las ofertas económicas correspondientes a esta etapa número 3 de la Red Federal de Concesiones. Entonces, por lo tanto, el Gobierno Nacional buscaba incorporar al sector privado en la operación y el mantenimiento de más de 3.900 kilómetros de rutas nacionales. Entre esas, la Ruta 9 y la Ruta 34, pero tramos que corresponden a Santiago del Estero, que quedó incluida en estos dos corredores que serán concesionados durante esta etapa. Esperemos entonces a ver qué es lo que sucede.
0: Muy bien, última por este lado y nos vamos a ocupar de la economía porque dos marcas internacionales abrirán sus primeros locales en la Argentina el mes de agosto. Agosto tendrá el desembarco de otras dos marcas internacionales a la Argentina. Se trata de Morana, la mayor cadena de bisutería de Brasil, y la gigante francesa de moda familiar Chiavi, que abrirán sus puertas y sus primeras sucursales en la ciudad de Buenos Aires. El arribo de la firma brasileña se concretará por medio de una alianza con Blue Star Group, la dueña de Isadora y Todo Moda en la región. La apertura del primer local está previsto para finales de agosto sobre la avenida Santa Fe en el barrio porteño de Recoleta. Es el primer mercado fuera de Brasil y este hito marca el inicio de nuestra operación, afirmó Jae Houli, fundador del grupo Morana. Por otro lado, siguiendo los pasos de Dolce Gabbana, la empresa francesa Chiavi se instalará en el país de la mano de Group One, el holding que trabajó Decathlon en 2025. Después dicen que no damos trabajo. Así lo dice nuestro querido gran amigo Duilio Porelo. Ayer me fui de aquí y me fui acordando de Duilio.
1: Ah, mirá.
0: Sí, pero bien.
2: Nosotros somos así con mi coca.
0: Por el bagaje histórico, cultural y la información que nos ha dado
2: ayer. Ah, bueno.
0: La verdad, excelente.
2: Me pusiste que... ¿Cómo le va, hermoso
1: ¿cómo
2: mío?
1: ¿Cómo le va? ¿Cómo está? Bienvenido.
2: Nancy, belleza, Víctor, querido. Qué lindo.
0: Bienvenido.
2: Bueno, sí, vos es que no sé si es particularmente la época del año, pero me genera siempre evocaciones. Uno con el tiempo va perdiendo detalles o datos.
0: Los datos.
2: Se va algún dato perdiendo, así que hay que releer. Hoy justamente vamos a tener en el programa un señor que ha escrito, es un escritor, que ha escrito un libro sobre la historia de la municipalidad en Santiago del Estero y lo que ha sido a lo largo del tiempo antes de ser municipalidad y todo demás. Es interesante porque esto que va a ser el cumpleaños de la ciudad renueva esa idea de tratar de entender cuáles son los basamentos que ha tenido esta ciudad fundadora de ciudades a lo largo de su historia, ¿no? Y es muy enriquecedor, así que, bueno, vamos a tratar de charlar un poquito de esto y entender un poco más también, ¿no?
0: A mí, por ejemplo, me gustaría también conversar con alguien que sepa, yo tengo, por mi edad, digamos, voy a cumplir 50, pero, por ejemplo, tengo en mis recuerdos, por ejemplo, lugares como Pizzería La Boca.
2: Claro.
0: El Rincón de los Artistas.
2: Sí, señor.
0: Gallito, que son, los voy a nombrar porque ya no existen, pero son lugares icónicos.
2: Claro, claro, sí.
0: Son esos bodegones donde iba mucha gente bohemia, la Peña Los Cabezones.
2: Ojo.
0: Qué lindo sería poder conversar sobre esos lugares.
2: Claro, cuando quieran, arrancamos. Sí.
1: Yo me acuerdo de Radar, el Rincón de los Artistas.
0: Radar.
1: La verdad que no lo ubico, ¿no?
2: Pero Radar que sirve para detectar
1: la disquería,
2: los aviones.
1: ¿Se acuerda?
2: Claro.
1: La disquería.
2: Radar.
1: Sí, la disquería.
2: Radar fue durante muchos años primero anunciante de esta casa, de LB11.
1: Sí.
2: Y después fue la empresa que proponía musicalmente la programación de los distintos programas que tenía LB11.
1: Mirá.
2: Entonces, a primera hora venía un sobre, recuerdo, era

0: pobre, un bolsón, hecho en lona, verde, y tenía una etiqueta que decía a primera hora.
1: Tremendo.
0: Nancy y Víctor. Y venían, no Dios sé, 14, mío. 10 discos, no sé, que era lo que se iba a usar para el programa y te sobraban unos discos más por si querías más música.
1: Qué lindo.
0: Y así todos los programas durante su época con el amigo Cuello, que era el titular de Miguelito Cuello, que era el titular de la casa.
1: Sí.
0: Y algunos amigos como Sandro Mancilla.
2: Sandro Mancilla, que después fue difusor de BMG y todo.
0: Claro, Sandro. Exactamente. Sandro estaba locutor con nosotros en la radio, participaba ahí, Miguel Coria también.
2: Miguel Coria.
0: Este chiquito de...
1: En ese tiempo estamos hablando de...
0: Walter Díaz, que hace poquito me enteré que se ha jubilado y le mando
2: se
0: un abrazo a Walter.
2: Walter, un gran amigo.
0: Sí, también, señor, también. Gran persona también.
1: Oski Gómez también.
2: Oski Gómez.
0: Claro, exactamente. Sí, había mucho... Hace poquito me encontré en una casa de comercio de ropa. Uno de los muchachos, se llama Adrián, que no me acuerdo el apellido, por eso no lo digo, pero Adrián es el nombre, que me lo encontré después de décadas y él era uno de los que preparaba ese material, ¿no?
1: ¡Ay, qué lindo! Ah.
0: Bueno, sí, hubo muchos lugares icónicos. Claro,
2: después, SP Música también fue, había un SP Música también.
0: SP Música, sí, claro, sí. Después estaba Paco Amor. Con Paco, su disquería.
2: Paco Amor.
0: Sí, Paquito, que trabajaba en Radar y después abrió su propio espacio.
1: Ajá. Ah, mirá.
0: Sí. Bien, no sé si lo tenemos entre nosotros, pero yo le mando un abrazo grande por una gran persona. Si hablamos de disquería, habría un montón, le digo.
1: No, un montón. Pero para los que, al menos para mí, fue representativa, fue esa.
2: Radar.
1: Radar, a donde podía ir y escuchar algunos temas.
2: Yo me acuerdo, venía de Clodomira, poníamos el disco. A escuchar, me acuerdo.
0: Claro, con auriculares, era una locura eso para la época.
1: Sí, era una locura, claro.
0: 85, 86, 87.
1: Sí,
0: claro. Bueno, y después hubo muchos lugares icónicos. Uh-huh. Otro que fue un gran referente de la radio fue Babi King.
2: Babi King.
1: Claro.
0: Donde el niño se siente rey.
1: Exactamente.
2: Sí.
1: Entonces, era chica y pedía que me regalen de Babi King.
2: De Babi King.
0: Cierren. Ha dicho que era chica.
2: Y después, bueno, y lugares así, Escorpito, que eran los lomitos de Escorpito,
0: claro,
2: también. Qué lindas épocas.
0: En Alsina. Le mando un abrazo. Ay, mi amigo, don. Se me escapó el señor que era el que hacía los lomitos. Era un, don Coria. Don Coria.
2: Que a sus hijos creo que abrieron un local, los mismos lomitos en el barrio Cabildo, creo.
0: Puede ser, sí, puede ser.
1: Bueno. Sí. Otros lugares de reuniones a donde la pasábamos muy bien, Belgrano y Libertad, en la misma esquina. ¿Se acuerda?
0: Felipe.
2: Sí, claro. Felipe.
0: Felipe.
2: Y después estaba
0: Popeye.
2: Siempre Popeye.
0: Le mando la
2: voz de Juancho Carabajal.
0: A Juancho, tuerto querido, es un genio,
1: claro,
0: realmente.
1: Seguro,
0: después, más en el centro, estaba como lugares para disfrutar. Apolo.
2: Oh,
0: sí, señores.
2: Las masas,
0: sí.
2: El Trus Pastelero.
0: El Trus Pastelero.
1: Frente a la plaza.
0: Claro. Ahí. Fulano y Sutano. ¡Au!
1: Dios mío.
0: Chiquitito.
2: ¿Dónde quedaba ese?
0: Ahí, pegado al Trus, un poquito más adelante. Vendían desde
1: no
0: pipa de madera, tabaco en bolsas, números de lotería, juegos de mesa.
1: Oh,
0: una cosa mala. Chiquitito, angostito, pero
1: sí,
0: una.
1: Sí, sí.
0: Calidez.
2: En Tucumán hay un lugar muy similar frente a la Plaza Independencia que vende pipas, juegos de mesa, tabaco, cigarrillos importados.
0: Está
2: whisky.
0: Bueno, hay gente que lo sigue.
2: Su
0: lo
2: cuchito
0: sigue. Está bueno.
1: Anoche
0: me acordaba de esto que dicen ustedes porque pasé frente a una farmacia que está en vigencia, claro, está en calle Avellaneda, casi llegando a Belgrano, para que lleguemos. Avellaneda,
1: sí.
0: Casi llegando a Belgrano.
1: Sí.
0: Es una farmacia que está sobre la vereda de la izquierda.
1: Claro.
0: Pero vos ves la farmacia, pero también te venden ponchos.
2: Sí, marroquinería.
0: Marroquinería, sí, pero está muy lindo. ¿Vos sabés qué quiero decir con esto? Que vos vas a otro lado y como turista o como visitante y encontrás estos negocios y lo primero que haces es parar a mirar qué hay.
1: Sí. Claro.
0: Y está bueno porque eso convoca, perdón, a la gente que viene a disfrutar de estas cosas, ¿no?
2: Son eso como los llamos generales que había en los pueblos.
0: Claro.
2: Bueno, aquí, por ejemplo, Yagüe era algo así, ¿no?
0: Yagüe, Casa Yagüe, sí, señor.
2: Esa esquina es hermosa.
0: Mitre y Belgrano.
2: Esa esquina es hermosa.
0: Sí, claro, la pude disfrutar y vamos a comprar a Yagüe. O sea, que te darás cuenta que no me cueso en un solo hervor.
2: Claro.
0: Pero sí, íbamos a Yagüe. Todavía está la esquina con sus... cortinados de metal.
2: De metal.
0: Y la vereda tenía la particularidad que tenía, habían hecho hacer en, no sé qué material, El nombre de la empresa en medio de los ¿cómo se llama?
2: De las baldosas.
0: Las baldosas. Sí. Exactamente.
2: Vos y arriba también dicen a fachada Yahweh.
0: Claro, exactamente, sí. En el frontispicio.
1: Todavía
0: de la esquina.
1: Sobrevive.
0: Sí. El cartel. Pero una belleza, eso es escapar. Sí. ¡Ay, escaparate! Oh. ¡Ay, qué soy! ¡Tráeme ese pastel!
1: Dios. Claro, tráeme ese pastel. Está bueno eso.
0: Mucho paca paca, chicos.
1: Bueno. ¿Sabe que casi, diríamos, con la misma temática, hoy vamos a poder disfrutar de una acción teatral urbana de tiempos aquellos, de esos tiempos?
0: Sí, señora.
1: De tiempos inmemorables, tiempos que perduran en la memoria del santiagueño, ¿no?
0: Vamos a volver un poquito en el tiempo a disfrutar esos momentos reeditados en un hoy.
1: Así es.
0: A las 10 de la mañana, ¿no?
1: A las 10 de la mañana se abren las puertas de la municipalidad.
0: No sé cuándo ni bajo qué gestión municipal se instituyó esto de que salga el intendente, el Lord Mayor, claro, o en este caso la Lady Mayor de la ciudad, sí, a abrir oficialmente estas muestras culturales.
2: Fue cuando Julio empezó a ser más alegre.
0: Julio
2: Alegre, la intendencia de Julio Alegre.
1: Creo que fue ahí, sí, tenés razón.
0: Esto se inaugura con la época de Zamora intendente.
2: Un poquito sí, después
0: poquito, sí.
2: Zamora asume como gobernador, Julio Alegre asume como intendente.
0: Ah, ahí fue.
2: ¿Se acuerdan que fueron los primeros festejos que vino
0: Salía
2: Fuerza
0: con su
2: Bruta?
0: Peinado, Julito.
1: Claro, vino Fuerza Bruta.
2: Fuerza Bruta, uno de los primeros. Sí. Ariel nos mira y se ha dado vuelta, todavía estamos ahí, ¿no es cierto? Y nos dice, pues sí, Julio Alegre
1: cumple
2: fue.
1: Cumple 23 años la acción teatral urbana.
0: ¿23 años?
1: 23 años cumplí, así que bueno, ahí más o menos puede ser.
0: Sí, sacamos una conclusión. Sí,
1: claro, para sacar una conclusión.
0: Es muy lindo, le digo a la gente que nos está escuchando, sobre todo a los visitantes, vayan al centro de la capital santiagueña hoy, a la gente que va llegando a Santiago, tómese un ratito, deténgase en esta ciudad, vaya al centro, porque esto que dice Víctor, que dice Nancy, nos van a llenar de colores. Y es muy, no lo he visto en ninguna ciudad del país, tal vez fragmentos en distintos lugares, pero todo junto en un contexto igual, no lo he visto.
2: Ay, estoy serio, chicos. Sí, a mí me ha quedado eso de Julio más alegre, porque me acuerdo en la gestión de Julio Alegre, sí, en una conferencia de prensa, yo me animé a hacer una humorada y decirle, intendente, a partir de ahora Julio es más alegre. Haciendo una humorada, claro, me quedó eso. Pero no, sí, Julio Alegre fue el que comenzó con Fuerza Bruta, vino en algún momento, vino dos años, los dos primeros años, vino Néstor Kirchner, vino Cristina Kirchner, también toda la cúpula del gobierno nacional, la primera línea, vino varios años a los
0: Se salió
2: al balcón del
0: CCB. Se inauguraron, en una de ellos se fue a visitar las torres, en otra se inauguró la plazoleta Ramón Carrillo, que está ubicado en Belgrano y...
1: Claro, Sarmiento.
0: Y Sarmiento, gracias, amor. Sí, caminaron desde ahí hasta el Centro Cultural. Eran otras épocas. Raúl Díaz iba a hacer las notas. Sí. Y volvía Raúl con Díaz, los tobillos como Yamil Naval, más o menos volvía. Porque él quería preguntar cosas de actualidad y no la dejaba la Guardia Pretoriana.
2: A mí me quedó lo de Raúl Díaz sirviéndole empanadas a Luis Miguel.
0: A Luis Miguel, alcanzándole.
2: Sí.
0: Llegaba la empanada y él estaba parado al lado de la combi, la puerta trasera.
2: Y no hay fotos, por ejemplo.
0: Tendría que preguntar a Rolito. No sé si le sacaron alguna
1: foto. Eso pensaba los otros días. Digo,
0: creo que hay una foto.
1: Tendría que haber tenido fotos de muchos momentos que bueno, a lo largo de la carrera uno... De los años, el medio te da la posibilidad, ¿no?, de estar con mucha gente que a lo mejor después los ves en la tele y dices, oh, mira, bueno, si en ese momento nosotros como periodistas, como mobileros, que es un gran mobilero el señor Raúl Díaz, yo era chica y lo escuchaba.
0: Claro, móviles, eres un gran periodista que ocupó muchos años... La función esta justamente, ¿no?, claro, de trabajar en exteriores. Creo que Walter Machín había sido el primero que en radio había generado un ambiente muy particular con los entrevistados. Y después Raúl tomó la posta. Raúl tiene anécdotas muy, muy lindas, por ahí mi cabezón hermano está escuchándonos. Hay una que la vivimos de adentro de la radio. El doctor Juárez era gobernador y pedía que no se lo manden a
2: Raúl.
0: Llamaba a Don Canto, le decía, Don Canto, no me mande ese periodista. ¿Cuál? Le decía, ese día. Era incómoda las preguntas.
2: Ese día.
3: sí, ese día no me lo mande más.
1: No, claro, bueno, y, lo que pasa es que bueno, Raúl tenía
0: un bañito y una piecita.
1: Y sigue teniendo, por supuesto, su
2: manera. Y fue una época linda, estoy hablando...

0: Finales de los 90, principios de los 2000, donde había una patria movilera. ¿Sí? Éramos muchos en la calle, había muchos movileros, muchos cronistas. Hoy
1: Pero
0: en
1: no todos
0: día.
1: eran como ustedes que ponían la pregunta. Se ponían, muchos
0: Claro,
1: ponían el
0: el
1: micrófono.
0: micrófono.
2: Sí, solamente.
1: Y eran tres, dos, cuatro, dependiendo del momento que ponían la pregunta.
0: Sí, claro. Me acuerdo la intervención de Lanusse, la intervención federal de Lanusse también fue un proceso bisagra, digamos, para la historia de Santiago. Veníamos de. Doble crimen de la dársena, marchas del silencio, y éramos muy pocos los que por ahí estábamos de la vereda del frente, digamos, ¿no?
1: Que tenía que
0: Que
1: preguntar.
0: tenía, había que preguntar.
1: Por ahí la gente no entiende. Nosotros muchas veces somos condescendientes y lo digo con mucha vergüenza, pero es así. La realidad marca eso. Cuando la
0: De
1: función en
0: acuerdo en
1: todo
0: la
1: caso
0: empresa en la que uno está.
1: es incomodar con lo que uno pregunta. Sí, por ahí generalmente vos tenés entrevistado, cuando digo condescendiente, tenés entrevistado con temas light. Chao, ¿qué le vas a preguntar?
0: Claro.
2: Claro,
1: Entonces, ese
0: exactamente.
1: es el
0: Es
1: tema.
0: que yo
1: Ahora.
0: creo, sería un lindo tema para analizarlo, está ahí Ariel Sequeira,
2: Sí.
0: el periodista tiene que incomodar.
1: ¿Viste que
0: El periodista
1: preguntar? Que la
0: tiene
1: gente
0: que.
1: tiene que saber lo que pasa y si vos no
0: Exactamente.
1: preguntás, la
2: Hay
1: gente
2: que
1: no va a conocer
2: preguntar.
1: la verdad.
2: Exactamente,
0: Exactamente.
2: de eso se
0: De eso se
2: trata.
0: trata.
2: Bueno, decía, si hubiésemos andado teniendo una cámara de
1: Pizzería
2: fotos
1: La
2: pegada
1: Merced.
2: junto al junto al grabador, una cámara de fotos y nos hacíamos selfie, existía el celular, íbamos a tener un registro impresionante de cosas,
0: De
2: ¿no?
0: cosas.
2: Cada uno. Bueno,
1: Algunas me
2: pero
1: quedaron a mí,
2: me quedó
1: algunas muy
2: bien.
1: poquitas.
0: Estaría bueno armar una mesa, una linda charla, con Duilio, Raúl
1: No
0: Díaz,
1: sean serios.
2: aquellos.
0: Para,
2: Claro,
0: un poco
2: vamos.
0: para recordar, a mí me apasiona el pasado de Santiago, como te decía, por ejemplo, Pizzería La Boca, el Rincón de los Artistas,
1: Pillar eso, que okay. Confitería El
2: lo otro día,
0: Águila.
2: esta
0: Bueno,
2: semana fue que
0: la
2: alguien se
0: sociedad
2: acordó de
0: italiana
2: la
0: era
1: sociedad
0: española
1: italiana.
0: o la que estaba en la Belgrano, donde
1: La
0: estaban
1: Belgrano
0: las
1: era
0: torres.
1: italiana.
2: Claro, la
0: Italiana.
2: italiana era la
1: La
2: Belgrano.
1: española estaba originalmente ubicada donde hoy está.
2: Rendas.
1: No,
2: ¿No?
1: la sociedad española estaba ubicada frente a la plaza donde está Turismo, que en una
2: Ah,
1: época también
2: mira.
1: fue el Consejo Deliberante.
0: Consejo Deliberante. Sí,
1: Bueno,
0: sí, sí.
1: eso antes fue la sociedad italiana, que después se
2: Bueno.
1: trasladó a donde hasta hace poco era Rentas Municipal,
0: Ajá.
1: en
2: Bien.
1: Independencia pasando 9 de julio.
2: Independencia.
0: Que ya
2: Ahí
0: no está
2: conocí.
0: más.
1: No, no, ese edificio lo construyó la gente de la sociedad italiana, es una maravilla. Lo he
2: Ah.
1: conocido, tenía un comedor muy lindo, un
2: Bien.
1: subsuelo
2: Sí,
1: con
2: sí, sí.
1: juegos de
2: Hermoso,
1: mesa y
2: hermoso. Sí,
1: billares.
2: sí.
1: En realidad se jugaba el snooker ahí.
0: Al
1: El
0: snooker.
1: snooker. Es
0: Mira.
1: parecido al billar, pero tiene
0: Claro.
1: otras reglas. Sí, hay
0: Qué
1: lugares muy
0: bueno.
1: lindos realmente para
0: Para
1: rememorar.
0: recordar, sí, estaría
1: Sí.
0: bueno. Pero
1: Bueno,
0: bueno,
1: cuando
0: entonces por
1: quieran.
0: ahí podríamos hacer una mesita linda, una charla linda de café y conversar sobre esos
1: Y no se
0: lugares.
1: olviden de Grey Sport.
2: Sería bueno
1: Todo para el
2: poder,
1: deporte.
2: ¿cuándo vamos a poder nosotros participar de esa acción teatral urbana y armamos así, viste, una mesa y contamos historias?
1: Bueno, puede ser, puede ser.
2: Claro,
1: Es todo
2: armamos una mesa y
1: válido.
2: contamos historias,
1: Las
2: listo,
1: empresas de
2: participamos.
1: colectivos de antes, que
2: Claro,
1: eran tan ricas cada uno
2: sí.
1: con. Hoy los colectivos vos ves todos iguales.
2: Sí,
0: Sí.
2: sí,
1: Para los
2: sí,
1: más chicos que están escuchando, antes las empresas tenían. Vos no mirabas ni el número, veías el color
0: El
1: del colectivo.
0: marrón.
1: El color, claro. Y vos decías,
2: Claro.
1: ese viene, es
2: Sí.
1: el anaranjado el 12, el
2: Sí.
1: amarillo el
2: Sí.
1: 17, el azul
2: Ajá.
1: el 15. Y, bueno,
2: Amarillo también era el chumillero. El
1: el
2: 11, el
1: amarillo
2: 11.
1: con negro.
2: Amarillo con negro,
1: Claro,
2: ese era el
1: sí.
2: 11.
0: ¿Cuál era
1: Ah,
0: el marrón? Ese que iba.
1: no, no, yo nunca,
0: Nunca fuiste por
1: nunca
0: el
1: pedí
0: marrón.
1: ninguno.
2: ¿Cuál
1: No, no, no.
2: más? ¿Cuál más?
0: Había un marrón, un colectivo marrón, me acuerdo, sí.
1: Estoy haciendo
2: El
1: memoria.
2: 18. El 18 siempre fue marrón.
0: Ajá. Bueno, después estaban los que
1: No quiero
0: iban.
1: mentir, pero se me está
2: Y el
1: escapando el dato.
2: 14 era más oscuro
1: El
2: todavía. Claro.
1: 18, el 18 era verde.
2: ¿Verde era en algún
1: Sí.
2: momento?
1: O,
2: No
1: no,
2: me
1: el 14,
2: acuerdo.
1: perdón, era verde. El 14
2: Ah,
1: era
2: bien,
1: verde.
2: bien, bien,
1: El
2: bien. Y
1: 14.
2: después
1: Después
2: me
1: 18 era
2: acuerdo.
1: marrón.
0: Yo me iba a
1: Hay un
0: Clodomiro era.
1: color que tenemos un conflicto, que es el marrón.
2: El marrón. Ahí siempre vamos a tener
1: Bueno,
2: conflicto, Dios mío.
1: ibas a Clodomiro, me decís.
0: Santana,
1: Ah,
0: el
1: oh,
0: de
1: la empresa
0: Santana.
1: Santana.
0: Santiago, la banda
1: Plataforma
0: sin volar, Clodomiro, la
1: 6.
0: Aurora.
1: En
2: Sí, sí,
1: horario.
2: sí, sí.
1: Sí.
0: Y los horarios.
1: Bien, qué lindo, muy
0: Total.
1: lindo
0: Qué
1: eso.
0: lindo, qué
1: Bueno, ¿de
2: lindo.
1: dónde sale el
2: Sí.
1: sol? Preguntaba uno
2: ¿De
1: en
2: dónde?
1: la terminal.
2: Ajá.
1: Sí. Aquí del
2: Bien.
1: oeste, le decía a las 6 de la. Del este a las 6 de la mañana. Bueno, chicos.
0: La terminal de la Pedro Longallo.
2: Bueno,
1: Abandonar, sí.
2: pongamos en contexto también, porque que la gente que no sabe, porque hoy no sé si saben que se viajaba en la Sol.
0: Claro.
1: Claro, había una empresa
0: Claro.
1: Sol,
0: Empresa
1: empresa
0: Sol.
1: Rayo.
2: Claro.
0: Cacorva. Y la Corva.
2: Águila.
0: Cacorva.
2: No, pero ese iba a
0: Córdoba. A Córdoba, a Cacorva.

0: El color era ese.
1: Grisecitos eran. Ay, ¿cómo era la empresa que iba a Córdoba después del Cacorba?
0: El práctico, no sé. No, antes. Antes, sí, había otro.
1: Pero hace pocos años viajábamos todos en eso a Córdoba. Sobre todo nosotros que viajamos mucho por el tema del deporte, a trabajar. Viajamos mucho en eso.
2: ¿Pues el Cotapsa sigue existiendo o no?
1: El Cotapsa no tengo idea.
0: No sé, la verdad que no. Creo que no.
1: Creo que sí se iba a Kimilí, me parece.
2: Claro,
1: ¿no?
2: La conocí en el Cotapsa, ¿te acuerdas cuando salió de moda este?
0: Claro, los
2: tunas gratis.
0: Volvieron los tunas gratis, Volvieron los tunas gratis.
1: Estamos mal, gracias a Milei, si vuelven. Chicos, 8:47.
0: Bueno, empecemos a delirar.
1: Les dejo un abrazo, bueno, gracias por la compañía. Ya, por mí me los hago quedar toda la mañana.
0: Ya, gracias. ¿Sabes qué? Nos vamos a preparar fuertemente, claro, porque mañana se viene la gran peña del multistream.
1: Ah, sí.
0: Mañana vamos a estar pura peña.
1: Mañana, ¿a qué hora es?
0: A las 3 de la tarde.
1: Por el multistream nuestro.
0: Multistream, claro, lo vamos a vivir por a través de la radio en AM890, FM88.1. A través de todas las plataformas.
1: Bueno, cuatro horas aproximadamente de músico, invitado, cantante.
0: Demi. Exactamente.
1: ¿Demi viene?
2: Sí.
1: Mi hermano, le mando un abrazo.
0: Lindo.
1: Volvió de Europa hace poquito.
0: Exactamente, sí, señor.
1: Bueno,
0: exactamente.
1: Besos.
2: Nos vemos.
0: Hasta mañana, que tenga una buena mañana.

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1: Bueno, bueno, señores, 8:54 en la República Argentina. Hola, gente, que oficialmente nos volvemos a saludar. Con mi querido Gabito Álvarez. Gabi, buen día, hermano, ¿cómo estás?
2: Muy buen día, Duilio, saludo por supuesto a toda la audiencia, ¿no? Un placer.
1: Sí, señor, el placer de cada mañana, después de un pase excelente, diría yo, con mis amigos, evocando a Santiago del Estero. Por esto que hoy va a estar la intervención teatral urbana, ¿no?
2: Sí, señor.
1: Este culto artístico, cultural, valga la redundancia, nuestra ciudad, para con un montón de cosas que han pasado en Santiago del Estero a lo largo de los años, y que artistas, músicos, danzarines, coreógrafos, bueno, en fin, los que están detrás, sonidistas, colaboradores, proponen una ciudad céntrica, al menos en estas horas, desde las 10 de la mañana, para que podamos recrear por un lado y evocar por el otro, ¿no?
2: Sí,
1: esto es válido para todos, los grandes que evocan y los chiquitos que se van solazando con esto, ¿no?
2: Algo que genera nostalgia, ¿no? Uno lo evoca por ahí cuando...
1: Dale vos
2: también, que hoy juega con...
1: Evoca, dijo, por eso.
2: Claro, también, evoca. O unánime,
1: claro.
2: Decir, un dibujito animado japonés.
1: Sí, señor.
2: No, mentira. Nos evoca nostalgia porque, bueno, muchos recordamos, ¿no? Cuando, en este caso, bandeño, cruzábamos el puente carretero porque aquí había toda la parafernaria.
1: Pasa, sí, es parte nuestra, todo.
2: Exactamente. Y nos adueñábamos quizás de los artistas, de la música, de esos olores también que se sienten en el medio.
1: He encontrado una foto de hace unos 9 años atrás, en las últimas horas, con mi hermano, con Gaby y con Nancy, los tres.
2: Exactamente.
1: De hace 9 años, justamente en los festejos, esto en Plaza Libertad.
2: Claro, ¿no? En una cafetería.
1: No la puedo pasar porque no está...

0: Sí.
1: Maxi, si no hubiera pasado la foto para que la veamos todos.
0: Exactamente. ¿Cuánta agua pasó bajo?
1: Pasó agua y comida nos pasó.
0: Sí, más comida que agua.
1: Bueno. Bueno, Gabito, arrancamos hoy la mañana nublada, recién había solcito, ya se ha nublado de vuelta.
0: Sí, señor, exactamente, Febo no quiere asomar, estamos hablando de 9 grados 4 décimas.
1: 9.4.
0: Estamos bien con la temperatura, la partida de ayer que estaba.
1: ¿Cuánto va a ser la máxima? Yo ahí quiero saber.
0: La máxima va a ser de 18.
1: No, nos miente, nos miente, sí, señor. Chico, nos miente, no llegamos.
0: La sensación térmica un poquitito más baja, 8 grados 9 décimas.
1: Bueno, es una fría mañana, no intensa, pero sí fría, tiene su condición climática para abrigarnos.
0: Sí, señor.
1: Cuando llegué a la radio y tempranito me decían los amigos, viste que nos hay un detalle que por ahí no le contamos a la gente. Esta casa es una casa del afecto, aparte del profesionalismo, ¿no?
0: Sí, señor, claro.
1: Porque llegamos todos y nos saludamos, nos abrazamos como familia.
0: Claro.
1: Que somos, más allá del lazo laboral. Con afecto, con cariño, con una sonrisa, con una broma, con algo siempre. Por ahí aparecemos algún caracúlico, pero naturalmente esto puede darse. Si se da en la familia, ¿cómo no se va a dar en nuestro día de trabajo? Y está bueno que sea así. Hablando de...
0: Sí, señor.
1: Caracúlicos, vamos a ir a la pausa. Sí, con señor. Música, ¿te parece?
0: Por supuesto que sí, Duilio. Nosotros nos vamos con un clásico, ¿no? ¿Le gusta Luna Cautiva?
1: Sí, señor. Llegó McAllister.
0: Claro. Sí. Que hoy está más cautiva que nunca, ¿no?
1: ¿La versión de quién es esta?
0: ¿El Chango Rodríguez?
1: El Chango Rodríguez, autor del tema, ¿eh?
0: Exactamente.
1: Vamos a ver, dale.
0: Lo escuchamos.

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0: Es la hora 9:06. 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Del ámbito local, Santiago del Estero y Chaco avanzan en una agenda conjunta para fortalecer el desarrollo forestal y productivo. Los ministros de producción de ambas provincias se encabezaron un encuentro en el que analizaron estrategias para unificar criterios en materia forestal. Impulsan la industrialización, modernizar procesos y fortalecer el trabajo conjunto en beneficio de los productores. Del ámbito nacional, miles de camioneros siguen varados por el cierre en los pasos a Chile. Las intensas nevadas y la formación de hielo mantienen interrumpidos el tránsito hacia Chile. En Mendoza y Neuquén, cientos de transportistas permanecen detenidos a la espera de que mejoren las condiciones climáticas. Economía. El consumo masivo cayó 2.7% en junio y acumula una baja de casi 3% en 2026. El volumen de las ventas retrocedió por segundo mes consecutivo y se alejó aún más del nivel del 2023. En tanto, el comercio electrónico fue el único canal que registró alza en las últimas categorías de productos. Judiciales liberan a acusados de acosar a su ex y tirarle botellazos a su nuevo novio. Hasta que me muera no te voy a dejar vivir, fue lo que le gritó luego de presentarse en la casa a la madrugada, golpearla y agredir a su nueva pareja en el barrio San Martín. 8 minutos han pasado de la hora 9 en Santiago del Estero y en todo el país. La actualización de la temperatura para estos momentos, 9 grados 4 décimas, con una sensación térmica de 8 grados 9 décimas. El cielo está nublado, hay viento del sector noreste a 6 kilómetros por hora. Recordemos que para el día de hoy la temperatura estimada será de 18 grados la máxima. Más información en www.nuevodiarioweb.com.ar.
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0: Y 18 minutos en la República Argentina. Amigos, esto es ADN de Radio. Estamos hasta la 1 de la tarde, como todos los días, acompañándonos con las voces, con una jornada llena y cargada de emociones, cosas que pasan en nuestro Santiago del Estero, cosas que ocurren en una ciudad magnífica a punto de cumplir los 473.
1: Tres años, exactamente.
0: Qué lindo, ¿no?
1: Ni más ni menos, la madre de ciudades.
0: Pudiera, decir un amigo mío, ¿eh?
1: Claro, ¿quién pudiera ser la madre de la República Argentina?
0: ¿Y quién pudiera ser el que tiene los ojos para la radio afuera?
1: Por supuesto que sí, estamos hablando de Javier Rolando Díaz Sandoval, alias Gene. ¿Cómo le va, Javito? Buen día, bienvenido.
2: ¿Qué tal? Buen día, churros queridos, Gaby, Duilio, todo el equipo de ADN Radio. Exactamente, estamos en un día totalmente encapotado, nublado, mucho frío en la capital. No está helando como días anteriores, pero baja la temperatura, ¿eh?
1: Exactamente, sí, una temperatura, agradable, si estamos a gusto con el invierno. Estamos hablando de 9 grados 4 décimas y una sensación de 8-9, ¿eh?
2: Claro, bueno, uno que anda en la calle, a veces le hace calor, frío, se saca la campera, vuelvo con la campera y así estoy, ¿eh? Constantemente andamos caminando, bajando el móvil y estamos en ritmo, ¿no?
1: Claro, por supuesto, obvio, no puede ser de otra manera. Y también en ritmo, claro, con la información.
2: Gaby, te comento primero que estamos aquí en la UPA número 15, este nuevo edificio de lo que es la Avenida Colón, sobre Avenida Colón, diagonal a lo que es la Escuela de Policía, cerca de la calle La Madrid, donde está presente el gobernador de la provincia, Elías Suárez, que llegó a hace 20 minutos exactamente, está recorriendo el edificio con autoridades municipales y también presencia de diferentes personal de aquí de la UPA número 15, que en un ratito vamos a cubrir y vamos a tener palabra también del gobernador. Pero hablando lo que hoy vamos a cubrir también por la mañana, a las 10 exactamente, la intervención teatral urbana, se está preparando todo en Plaza Libertad. Y tempranito estuvimos nosotros hablando de lo que tiene que ver con un club, el club de retropotenciados, son automóviles antiguos que van a exponer sobre calle Independencia, y hablamos con uno de los de la comisión directiva, con Ignacio Bianchi, que se refería al tema de la siguiente manera, lo escuchamos.
3: Bueno, nosotros somos un club multimarcas, tenemos todo tipo de vehículos, vehículos grandes, vehículos chicos, vehículos originales, camionetas, hasta motos tenemos, siempre con un estilo retro y clásico vintage, ¿visto? Y bueno, hoy van a venir más o menos 11 vehículos, entre camionetas, Jeep, vehículos más antiguos también, hot rod. La verdad que, bueno, va a ser bien variado.
4: Bien, ¿por qué crees que al santiagueño le atrae o a aquel que le gusta el motor, le atrae lo antiguo, los autos antiguos? ¿Qué tiene que ver?
3: Y bueno, lo que pasa es que son vehículos que tienen tantos años y que uno los ve así bien conservados. Por ahí, a mí en lo particular me gustan modificados. Pero la gente por ahí ve uno que está original.
4: ¿Cómo serían modificados?
3: Y modificado, por ejemplo, uno de los autos que está aquí conmigo ahora es un Fora, que está totalmente modificado, la carrocería está bajada, está empotrada dentro del chasis, tiene un motor más grande, un motor V8, el auto venía con un motor 4 cilindros,

0: este tiene V8, y a mí me gusta así, ¿me entiendes? Ese claro. estilo, más bajito, pinturas distintas.
1: Bien, después tienen motores con más potencia, menos potencia, el tema de las ruedas también, modificado.
0: Bueno, el Fora este que tengo aquí, sí, tiene un motor mucho más grande. Imagínate que el original era 4 cilindros, este es un V8. El auto se mueve entero cuando lo aceleras.
1: ¿Este de qué? Porque es de...
0: Y claro, y eso también te quiere decir, este auto tiene 100 años casi, o sea, es de 1930.
1: ¡Qué bárbaro!
0: Sí, y eso sorprende.
1: ¿Y es costoso, Ignacio, mantenerlo, digamos, o cómo es?
0: Y la verdad que una vez que el vehículo está armado, ya no es tanto mantenerlo, porque son vehículos que no se usan todos los días, ¿me entiendes?
1: Claro.
0: Cuando vos lo usas todos los días, sí, porque tiene su desgaste y por ahí es difícil conseguir algunas piezas, o por ahí se rompen, o si te llegan a chocar o algo, bueno, ahí se complica.
1: Claro, claro.
0: Pero si uno los usa para pasear, para disfrutarlo un fin de semana, no, sí. no se desgasta tanto.
1: Para hacerte el novio todos los días, no se puede.
0: No sirve.
1: Bueno, Ignacio, un placer. Redes sociales para que lo encuentre la gente y curioseen un poco.
0: Y nos busca como Retropotenciados. Tenemos Instagram, Facebook y tenemos un canal de YouTube también.
2: Javi, te escuchamos.
3: Bueno, muy bien, Gaby, ahí la palabra de Ignacio Bianchi, que es de Retropotenciado, este club que tiene autos antiguos y que van a estar sobre calle Independencia, en la Plaza Libertad, cuando inaugure la Intendente de la Capital, hoy la intervención teatral urbana que se prevé que inicie a las 10 de la mañana.
2: Javi, muchísimas gracias, te mandamos un abrazo.
3: Un abrazo potenciado.
2: Por supuesto que sí. Javier Díaz, Sandoval en la mañana de la radio de los santiagueños. Duilio, 9:25 en toda la República Argentina.
4: Bueno, no queda nada, chicos. Ya tenemos invitados que en un minuto vamos a charlar con ellos.
2: Sí, señor.
4: Están todos ceremoniosos. Hagamos la pausa.
2: Por supuesto.
4: Así nos acomodamos y podemos contar con ellos.
2: La música y regresamos en ADN de Radio.

0: 9:27, señores, en todo el país. Estamos en ADN de Radio. Particular jornada, se ha nublado, se ha cubierto el cielo en la capital santiagueña. Bueno, estamos, antes de las noticias nos vamos a tomar una licencia porque tenemos invitados. Ha venido esta dama que es una profesional licenciada en psicología, Carolina Sarmiento. Licenciada, le damos la bienvenida, buen día, ¿cómo estás?
1: Muchas gracias, feliz, feliz de estar acá.
0: Bueno, muchas
1: gracias. ¿Otra vez? Sí, he estado en las termas de Riondo otra
0: vez. La vez anterior, ¿esta es la segunda vez que venís a Santiago?
1: Segunda o tercera, vine cuando era muy chica, que me trajeron a conocer las termas.
0: Y ahí te dio ganas de ser licenciada de psicología.
1: No, las ganas vinieron después, porque era muy chiquita cuando vine con mis papás. Y después he vuelto por varias razones. Estuve en las termas y ahora me habían invitado desde hace el año pasado que me están invitando, pero le vengo escapando al calor de ustedes.
0: No diga, ¿de qué parte de Córdoba?
1: Yo viví casi todo en Capital, pero hace 5 años que vivo en Altagracia.
0: Ah, bien.
1: Volví a mis pagos, porque yo estuve viviendo en Altagracia hasta los 5 años, después todo mi estudio fue en Capital,
0: sí.
1: Y ahora he vuelto a las raíces.
0: ¿Es el gentilicio de ustedes, altagraciense? No.
1: Altagracense.
0: Ah, sí. Mira vos, nunca había preguntado esto.
1: Está
0: bueno. Sos licenciada en psicología, pero
1: así
0: también
1: es.
0: Te has dedicado
1: a la escritura.
0: A la escritura, sí. De la carrera que te compete.
1: Así es. Lo que hago es psicoeducación. ¿Sí? Uh-huh. La psicoeducación.
0: ¿Qué es la psicoeducación?
1: Muy bien. La psicoeducación tiene que ver con bajar el lenguaje común, la psicología, para que las personas puedan tener más herramientas para trabajar diferentes aspectos.
0: Uh-huh.
1: Mi libro se enfoca en 4: en la pareja.
0: Permiso,
1: en la familia, en uno mismo y en la comunidad, ¿sí? Entonces es un poco lo que brinda, y la psicoeducación tiene que ver con brindar herramientas a las personas sobre estas 4 áreas, ¿sí? Ese es el sentido.
0: Y bueno, yo estoy abriendo al azar las páginas del libro. Es muy interesante. Veo que hay cosas para trabajar también.
1: Así es. Sí, es una propuesta terapéutica porque no todos van a ir al psicólogo a la consulta, no todos pueden pagar o no todos tienen el deseo. Entonces, el final del libro lo escribe el lector.
0: Bien.
1: ¿Sí?
0: Te voy a preguntar algo que no sé si está en el libro.
1: Okay.
0: ¿Por qué para algunos se torna un poco, no sé si difícil o complejo, ir a un psicólogo?
1: Bueno,
0: tenemos el entreno de eso, pero a ver.
1: La segunda nota del libro habla de esto, ¿no? De
0: ¿sí?
1: por qué a veces me cuesta hacer una consulta psicológica, ¿no?
0: Uh-huh.
1: A veces porque creo que mis amigos es suficiente, que Dios es suficiente, lo quiero solucionar solo o sola. Entonces, bueno, por ahí está esta necesidad de resolverlo, ¿no? Sola. Y cuando las personas llegan a mi consultorio, yo hace 18 años ya que ejerzo, me dicen, ¿cómo no vine antes? ¿Cómo no vine antes? ¿No?
0: Está bueno.
1: Pero mi idea es acercar la psicología a la comunidad.
0: Esa es la idea con la que haces esto, ¿no? Escribís estos libros.
1: Sí.
0: Este es el primero de tu...
1: Esta es la segunda edición.
0: O sea que tuvimos un gran éxito para eso,
1: sí,
0: ¿eh?
1: Sí.
0: Bueno, abrí otra vez al azar y dice, las emociones y yo.
1: Así es.
0: ¿Me manejan o puedo mantener el control?
1: Uh-huh.
0: ¿Y cómo es eso?
1: Todo eso se aprende, ¿sí? Se
0: lindo.
1: Ejercita. Porque las emociones son eso, emociones, ¿no? Pero nosotros somos el capitán de nuestro barco. Nosotros tenemos más poder sobre ellas. Son reales, tan reales como un dolor de muela, pero nosotros podemos aprender a controlarlas, ¿sí? Aprender a controlarlas. Las emociones vienen a decirnos algo, y por debajo de las emociones hay otros sentimientos, ¿no?
0: Bien.
1: Entonces, por esa razón, brindo herramientas para ver, bueno, ¿qué hago cuando me siento ansioso? ¿Qué hago cuando estoy enojado?

0: ¿Qué hago cuando el dolor me está consumiendo por dentro, por una pérdida, por cambios abruptos? Hay muchas cosas que se pueden hacer, hay muchas alternativas.
1: ¿Cómo construiste en tu interior esa idea de empezar a generar este aporte que haces a la sociedad en general con un libro sobre este tema?
0: Mira, muchas veces me pasaba que al paciente lo iba a ver la semana que viene, pero ese paciente tenía que, yo lo veía una hora a la semana y él tenía que atravesar todo el fin de semana, ¿sí? Muchos días, muchas horas, a veces yo me iba de viaje o vacaciones o algún receso o algún feriado largo.
1: Claro.
0: ¿Y qué le dijo al paciente mientras tanto? ¿Sí? Los pacientes que me conocen saben que les doy tareas, pero no todo el mundo va al psicólogo. Y bueno, y esta es una forma de poder decir, bueno, mientras le espero a la psicóloga que vuelva, hago algo, escribo, pienso. Una vez que leí el tema sobre la ansiedad, bueno, a ver cómo lo bajo a todo este concepto. Bueno, pienso en estas preguntas que me hace la licenciada, escribo, y mientras escribo comprendo un poco más. Entonces ejerzo un poco más de control sobre lo que estoy aprendiendo, no solamente sobre lo que leo. Si no tengo ganas de leer, porque no tengo tiempo, porque no me gusta leer, bueno, todos estos temas yo los trabajé primero en radio, ¿sí? En una radio comunitaria. Entonces, bien, si quiero, escaneo el QR y lo escucho.
1: Buenísimo.
0: Lo escucho el tema, ¿sí?
1: Eso está en el libro, ¿no? Le decimos
0: así
1: a la gente.
0: Acá, ahí están acá están los QR, los archivos de audio con QR para que uno escanee con el celular y puede escuchar el tema, y que el tema siempre lo vengo acompañado con buena música, relacionadas con el tema, ¿sí? Así que es muy interactivo.
1: O sea, tenés una mirada muy amplia para que la gente tenga ciertas comodidades.
0: Exacto.
1: En poder disfrutar del material, ¿no?
0: No todos aprendemos de la misma forma, ¿sí? Algunos leyendo, otros escribiendo, otros escuchando.
1: Sí, claro.
0: ¿Sí? Y bueno, y también tengo un canal de YouTube, así que ya le estoy agregando imágenes. Seguramente este material lo vamos a subir a mi canal.
1: Seguramente que sí. Una vez escuché una colega tuya que nos decía cómo el entorno social nos va generando decisiones, ¿no? En la vida de las personas, y no siempre estamos preparados para sobrellevarlas. ¿También abarcás eso? ¿También por ese lado enfocás de alguna forma este tipo de cuestiones, cómo la sociedad nos va llevando de la,
0: así es,
1: de la mano?
0: Por eso abordo comunidad. La comunidad, los temas de la comunidad tienen que ver con eso, ¿ves? Mitos y realidades sobre la consulta psicológica, este tema de cómo conquistar lo que sueña, en este mundo y en este país que por ahí somos víctimas de quienes nos gobiernan o quienes ejercen el poder. Bueno, pero yo también soy protagonista. ¿Qué puedo hacer, no?
1: Bien.
0: La virtualidad vino para quedarse. ¿Qué hacer ante ella? Entonces, todos los temas de comunidad me ayudan a que el vecino no sea un rival, sino que yo tenga más elementos para comprenderlo, para que seamos un poco más inclusivos. ¿No?
1: Buenísimo, eso es muy interesante. Gaby, querido.
2: Licenciada, el libro está dividido en cuatro pilares, ¿no? La
0: en
2: comunidad,
0: cuatro áreas, exacto.
2: Uno mismo, por supuesto, la familia y la pareja. ¿Cuál
0: sí.
2: de esos pilares nos cuesta hoy en día llevar adelante o gestionarlo?
0: Qué buena pregunta, pero me encanta responderla. Tiene que ver con los vínculos. Los vínculos están bastante complicados. Y bueno, de todos los temas que trabajé de estas cuatro áreas, el tema que más convocatoria, más repercusiones en redes tenía, más preguntas, más ida y vuelta, era lo que tenía que ver con el amor. ¿Sí? Así que trabajo mucho con pareja y cómo vincularnos de una manera más sana con el otro, porque todos queremos ser amados y recibir amor. Pero bueno, a veces no sabemos amar, ¿sí? No sabemos sostener un vínculo.
1: No sabemos sostener un vínculo.
0: No sabemos sostener un vínculo.
1: Qué interesante esto de no saber amar, y creemos todos que todos amamos.
0: No.
1: De alguna manera.
0: No. El entorno condiciona bastante, y el entorno de ahora no es el mismo que tuvieron nuestros padres,
1: bien,
0: nuestros abuelos. Y todo va cambiando tan rápido, tan vertiginosamente, que eso atraviesa los vínculos, ¿no?
1: Totalmente. Bueno, esto lo estás presentando aquí en Santiago del Estero,
0: es
1: la segunda edición.
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0: 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Bien. Sí.
1: Bueno, tome nota, hoy 8 de la noche, señores, Casa Algañaraz al Corta, esto es Libertad. Estamos muy cerquita.
0: Espacio,
1: ¿no?
0: Sí.
1: Va a presentar entonces la licenciada Carolina Sarmiento, su libro que se llama Psicoeducación para Vivir Mejor. Me pareció excelente. Y estos cuatro pilares que aludió Gaby recién, me parece que es la base fundamental de cómo nosotros mismos también somos cuatro pilares en la vida y no nos damos cuenta, creemos que somos un todo. Pero estamos separaditos por algún lado, me parece.
0: Sí.
1: Bueno, ¿hasta cuándo se quedan?
0: Hasta que termine. Viernes, nos quedamos hasta el cumpleaños.
1: Ah, para pasar el cumpleaños, sí, bueno. Digo, sí. Está también con nosotros Esteban Bailis, que ha venido a acompañarnos. Esteban, bienvenido, buen día, muchas gracias por venir. Bueno, Caro, ¿cómo te está toda la gente hasta aquí?
0: Bien, bien, muy bien, muy bien. Ayer estuve comiendo empanadas de charqui. Sí, sí,
1: no
0: ayer
1: podías.
0: Estuve comiendo empanadas de charqui. Y así que bueno, ya por el estómago comenzamos muy bien.
1: Muy bien.
0: Sí.
1: ¿Ejerces tu profesión en Córdoba capital?
0: Y en todo el mundo,
1: porque todo el mundo.
0: Mi trabajo se virtualizó, así que por eso viajo tanto, porque lo llevo donde voy. Así que ese es el beneficio de la virtualidad, ¿no?
1: Claro. ¿Hay algún pensamiento de seguir generando cosas, sobre todo
0: hablando
1: de literatura?
0: Sí. Si bien yo ejerzo consultorio, también ejerzo talleres, ¿sí? Talleres psicoeducativos. De hecho, la persona que compra el libro tiene acceso a los talleres porque forman parte de una comunidad psicoeducativa. Bien. Entonces, ayer, por ejemplo, tuvimos el encuentro para varones, ¿sí? Un espacio reducido donde, bueno, se hablan temas en un espacio más chiquito, virtuales, ¿no?
1: Ajá.
0: Todos los hago por Meet. Los viernes hago para pareja, personas que están en pareja o que quieren aprender a enamorarse mejor.
1: Bien.
0: ¿Sí? Y una vez al mes hago en la comunidad. El último que hablamos fue sobre la alimentación emocional.
1: Bien.
0: Que muchas veces comemos, pero no por hambre, ¿no? Así que bueno, parte del equipo tenemos una nutricionista y bueno, y ella expuso ese tema, así que siempre una vez al mes hacemos uno abierto a la comunidad. Lo cargamos en el canal de YouTube para que también vean.
1: ¿Cómo te encontramos, por favor, en las redes?
0: En YouTube me encuentran como Psicoeducación con Caro Sarmiento. ¿Sí?
1: ¿Psico con P adelante o con S?
0: Con PS.
1: Ahí está. Ajá. Psico.
0: Exactamente.
1: Educación, ahí la vamos a encontrar, licenciada.
0: Psicoeducación con Caro Sarmiento.
1: Caro Sarmiento.
0: Es.
1: Bueno, busquen ustedes que tienen necesidad seguramente de alimentar el interior de cada uno de nosotros. Y dijiste una frase, enamorarnos mejor. Uno cree que está enamorado, pero parece que hay un espacio
0: mejor todavía. Una mejor manera de enamorarse. ¿Sí?
1: Está muy bien.
0: Y cómo sostener el vínculo, porque a veces creemos que amamos y a lo mejor no lo estamos haciendo bien, no estamos mirando al otro.
1: Bien.
0: Comprendiendo bien al otro. ¿Sí?
1: Perfecto. Bueno, hoy 8 de la noche, señores, en Casa Algañaraz al Corta, esto es en calle Libertad. Va a presentar la licenciada Carolina Sarmiento su libro que se llama Psicoeducación para Vivir Mejor. Excelente material, muy completo, tiene muchas formas de poder disfrutarlo y lo van a tener ahí. Aparte, ella les va a regalar la posibilidad de llevarlo con una dedicatoria.
0: Claro, claro que sí.
1: Si la quieren encontrar y la pueden hacer a través de redes sociales, decíamos Psicoeducación
0: con Caro Sarmiento.
1: Con Caro Sarmiento. Ahí está en YouTube, así que es muy simple y muy fácil y muy lindo de poder entrar, ¿eh? Caro, muchas gracias.
0: Gracias.
1: Un gran placer.
0: Por el tiempo.
1: Muy amable. Gracias, Esteban, también muy gentil por haber venido ambos. Las 9:40. Vamos a la pausa, señores. Ya estamos con las noticias.
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44 minutos han pasado de la hora 9 en Santiago del Estero y en todo el país. La temperatura en estos momentos es de 9 grados 4 décimas, una sensación térmica de 8 grados 9 décimas. El cielo está cubierto en la madre de ciudades. Hay viento del sector norte a 6 kilómetros por hora. Recordemos que para el día de hoy, durante toda la jornada, tenemos el pronóstico: cielo mayormente nublado, hacia la tarde parcialmente nublado. Una temperatura máxima de 18 grados. Noticias del ámbito nacional: continúa la ola de frío polar y se renovó la alerta roja por temperaturas extremas en el sur del país. La cordillera se encuentra bajo advertencias naranjas y amarillas por las intensas nevadas en el AMBA, en el área metropolitana de Buenos Aires. A pesar de que estará nublado, no se esperan lluvias. En Santa Cruz se registraron temperaturas de hasta 20 grados bajo cero, mínimas de hasta 17 grados bajo cero en el Calafate, Río Turbio y Gobernador Gregores. El registro de estas temperaturas de hasta 20 grados bajo cero sacudió durante estos días a varias localidades de la provincia de Santa Cruz. El Servicio Meteorológico Nacional dispuso una alerta roja por temperaturas extremas frías para todas las provincias de Santa Cruz, mientras tanto que para Tierra del Fuego e Islas Malvinas rige una alerta amarilla. Esto también incluye, este organismo climático incluye con su alerta las ciudades más frías, justamente que corresponden a Río Gallegos y el Calafate, donde la temperatura actual es de 14 grados 5 décimas bajo cero, y en el Calafate 8 grados 2 décimas bajo cero respectivamente. Entonces, en la localidad, la primera localidad, Río Gallegos, la sensación térmica llegó a los 20 grados 3 décimas bajo cero.

0: riesgo de reintroducción del sarampión al país en un contexto marcado por el regreso de miles de argentinos que viajaron al Mundial 2026 y el aumento del movimiento turístico internacional. Más noticias del espectáculo. Pese a sus disculpas tras las polémicas mundialistas, cancelaron un tributo a Rosalía en la provincia de Córdoba. El evento sinfónico se iba a realizar en el Museo Metropolitano de la capital provincial. Fue suspendido luego del revuelo causado por el posteo de la cantante contra la selección argentina. Del ámbito local, el padre Luis Cruz dijo: queremos que Santiago Apóstol se convierta en un santuario. El párroco de Santiago Apóstol dialogó con ADN de Radio, detalló el cronograma de celebraciones que va a culminar el próximo 25 de julio. Además, destacó el proyecto para que la parroquia sea reconocida como santuario y anunció la creación de un camino de peregrinación. Temperatura en estos momentos 9 grados 4 décimas, sensación térmica 8 grados 9 décimas, 48 minutos de la hora 9 en Santiago del Estero. 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
10: Cuatro minutos nos separan de las 10 de la mañana en toda la República Argentina. Seguimos en vivo a través de la radio de los santiagueños con más información, en este caso nuevamente hacia la vía pública, con Javier Díaz Sandoval. Javi, te escuchamos.
11: Bueno, muy bien, Gaby, te marco, tiene que ver con la inauguración de la UPA número 15 aquí de la avenida Colón. Estuvo presente porque ya se retiró raudamente el gobernador de la provincia, Elías Suárez, parte de su gabinete y también parte del Ejecutivo Municipal y funcionarios estuvieron aquí en la UPA número 15. Habló después de recorrer las instalaciones, que es una linda UPA con nuevas tecnologías, y también se entregó ambulancias, el gobernador, y dijo lo siguiente.
12: Muy bien. Muchas gracias a todos, gracias a quienes están aquí acompañando bueno, esta oportunidad de poder acercarse a esta UPA y desde luego

0: ponerlo en funcionamiento y destacar verdaderamente el valor, gracias a la ministra de Salud, gracias al jefe de gabinete, al ministro de Obras Públicas, a la directora de Atención Médica, Martita Tarcini, al equipo que está trabajando hoy aquí en esta UPA número 15, a los profesionales, a los vecinos que hoy se dieron cita. La verdad que para mí es un gran honor poder acompañar, porque uno fundamentalmente sostiene reiteradas veces que un tema central de la gestión de gobierno tiene que ver con los servicios esenciales que presta el Estado. Y eso se transforma en la educación, en la salud, en la seguridad. Y esto es un tema que tiene una prioridad muy importante, porque se trata de el primer nivel de atención primaria de la salud, y eso significa atender al vecino que viene con algún tipo de problema o simplemente para llevar un control, y se puede hacer en toda la familia, a la mujer, a los jóvenes, a los niños, a los adultos, poder tener el seguimiento de enfermedades crónicas, poder vacunarse, poder atender lo necesario cuando uno tiene un niño o un nieto enfermo. Nos pasa seguido y todos estamos muy agradecidos por ello. Gracias a todo el equipo de salud que hoy está acá presente. Si hay algo que quiero hoy dejar bien en claro y destacar, es que esos servicios esenciales como la educación, la salud y la seguridad también tienen que ver con el equilibrio presupuestario que decimos siempre. Pero bien claramente le podemos decir a todos que logramos un equilibrio presupuestario, pero con la gente adentro, con la gente reconociéndole sus derechos. Y eso es importante que lo veamos. Es fácil, o parece fácil, o se hace más fácil, si cortamos donde más a la sociedad más le duele, que son los sectores vulnerables, los ancianos, los niños, las políticas de prevención. Así no sirve tener un equilibrio presupuestario. Sirve cuando los recursos se aplican a lo que la gente necesita. Y hay otra cuestión que también me interesa expresarlo hoy aquí, dejarlo bien claro. Cuando llegué, cuando me bajé y entré a esta UPA número 15, pude ver los distintos espacios que componen los servicios que presta esta unidad primaria de asistencia. Y lo primero que se destaca, obviamente uno ve el equipamiento que hay, pero lo primero que te llama la atención es el compromiso de quienes trabajan acá. Uno lo ve en los médicos, en los profesionales, en los licenciados, en quienes están acá, el compromiso que tienen por cumplir su trabajo, algunos de muchos años, y que hoy estaban esperando estar acá y poder prestar una mejor atención a los vecinos. Así que a todos ellos, muchas gracias, de corazón les digo muchas gracias. Y mi compromiso está en acompañarlos, en seguir trabajando para que ellos cuenten con los mejores recursos. Así que gracias a todos, gracias por permitirme participar, gracias por acompañarnos, muchas gracias.
1: 10 de la mañana, Javito.
2: Bueno, muy bien, Gaby, las palabras del gobernador de la provincia, Elías Suárez, hablando en la inauguración de la UPA número 15. Se ha retirado la ingeniera Norma Fuentes, sigue con su agenda, y en un rato estamos con la intervención teatral urbana, la inauguración y palabras de los funcionarios, Gaby, querido.
1: Abrazo, Javito, hasta un próximo contacto,
2: Abrazo.
1: Javier Díaz Sandoval en la mañana de la radio de los santiagueños, 10:01 en toda la República Argentina. Nos vamos a la pausa, informaciones y más con Nancy Urquiza en la radio de los santiagueños.

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3 minutos han pasado de la hora 10. La temperatura en la madre de ciudades es de 9 grados 4 décimas. El cielo está cubierto en esta mañana. Hay viento del sector norte a 6 kilómetros por hora.

Noticias del ámbito nacional, un informe privado revela que los beneficios de la reforma laboral tienen un impacto gradual y aún no generan más empleo. Un estudio revela una aplicación muy gradual de las herramientas de la reforma laboral en un contexto de caída continua del empleo formal. Son beneficios derivados de la reforma laboral que todavía no logran reflejar un impacto significativo en el mercado de trabajo. Más noticias del ámbito nacional. Tras las críticas a la Argentina, impulsan cobrar salud y educación a extranjeros sin residencia. El gobierno nacional no impulsará por ahora una medida similar en la Casa Rosada. Admiten que la posibilidad sigue siendo un análisis.

Más noticias del ámbito local. Hoy pagan el segundo bono aguinaldo de 600.000 a los empleados públicos. El Ministerio de Economía confirmó que desde este jueves ya está disponible el depósito de la segunda cuota del bono extraordinario anunciado por el gobernador Elías Suárez. El cronograma incluye también el pago de los sueldos, porque el próximo 29 de julio ya estará depositado el sueldo para los empleados estatales.

0: pese a las disculpas tras la polémica mundialista, cancelaron el tributo a Rosalía en la provincia de Córdoba. El evento sinfónico se iba a realizar en el Museo Metropolitano de la capital mediterránea y fue suspendido luego del revuelo causado por el posteo de la cantante contra la selección. Deportes. Ángel Correa será jugador de River Plate. El delantero acordó un contrato hasta diciembre del año 2029, luego de presionar para destrabar una negociación que había quedado en suspenso. El delantero llegará hoy jueves a la Argentina para realizar la revisión médica y si no surgen inconvenientes firmará el contrato hasta diciembre del año 2029 para convertirse en el sexto refuerzo del equipo dirigido por Eduardo Chacho Coudet. Ya está en marcha por el microcentro de Santiago del Estero la acción teatral urbana que vuelve a llenar de arte las calles de Santiago. Su objetivo principal es recuperar y resignificar el espacio público a través del arte, acercando expresiones culturales a los vecinos y a los turistas. A lo largo de la mañana, las delegaciones artísticas van a recorrer diferentes sectores del casco céntrico con intervenciones teatrales, espectáculos musicales, danzas, payasos, propuestas recreativas destinadas a toda la familia. Entre espacios elegidos para las presentaciones se encuentran la Plaza Libertad, Peatonal Tucumán, Absalón Rojas y Plaza Las Chismosas. También la Casa Taboada, el Teatro 25 de Mayo y las Torres de Educación. 8 minutos han pasado de la hora 10 en Santiago del Estero. Hoy tendremos una temperatura máxima estimada en 18 grados. Cielo parcialmente nublado hacia la tarde. 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

0: 10 de la mañana, 20 minutos en todo el país. Señores, momento de relajar los oídos después de la buena música, amigo Gaby.
1: Sí, señor.
0: Agradecerle a la psicóloga Carolina Sarmiento, que me dejó unos presentes muy bonitos. Psicoeducación para vivir mejor, ¿no? Bueno, Gaby está con nosotros, un gran amigo de la casa y un gran profesional. Y
2: sí,
0: un gran hombre de la actividad pública, ¿no?
2: Exactamente.
0: El doctor Aldo Gavícola.
2: Sí, señor, titular de la Dirección de Medicina Preventiva de la provincia, ¿no? A quien le damos la bienvenida, Leve 11.
0: Aldito, ¿cómo estás? Buen día.
3: Y yo, querido, ¿cómo estás?
0: Qué placer de saludarte.
3: Recibirme, Gaby, también.
0: Bueno, ¿cómo anda, doctor? Lo vemos impecable como siempre.
3: Gracias. Muy bien, por suerte, trabajando.
0: Bueno, sí, señor. A pleno, ¿no?
3: A pleno.
0: Bueno, Aldito, novedades, tema vacunación. He visto que se está trabajando mucho sobre eso. Y recién, así fuera del micrófono, nos preguntaba algo que me pareció interesante. Hubo gente que estuvo en contacto en Estados Unidos, unos brotes de sarampión o algo así, que se estaba trabajando el tema. ¿Hay alguna información al respecto? ¿Se sabe algo?
3: Sí, el cuidado en cuanto al tema de sarampión no es solamente durante el Mundial, sino en distintas épocas del año, porque en los últimos años en Estados Unidos ha habido brotes de casos de sarampión.
0: Mira vos.
3: Hay una comunidad muy específica, especialmente en Nueva York, en un barrio de Nueva York, donde no cumplen los calendarios de vacunación. Entonces, de vez en cuando hay ese tipo de brotes. Es más que todo una vigilancia epidemiológica, porque no hay nada confirmado, obviamente, pero es lo mismo cuando vamos a lugares donde hay muchos casos o algún brote de dengue o un brote de chikungunya. Se hace una vigilancia epidemiológica a todos los viajeros.
0: Bien.
3: Pero sí es verdad, como todos saben, que todos los años hay brotes en Estados Unidos, generalmente en ciertos barrios

0: Nueva York porque hay una comunidad que no respeta los calendarios de vacunación porque es una
1: Unos
0: cuestión de...
1: antivacunas de
0: Exactamente.
1: inconsciencia. Qué bárbaro, ¿no?
0: Entonces, todos los años siempre hay
1: En Argentina
0: brotes.
1: estamos bien con eso, en general estamos bien.
0: Bueno, los últimos datos que hemos tenido es que ha aumentado la inmunización, o sea, las últimas campañas que hemos hecho nosotros, más que todo en lo que es gripe, ha aumentado estos últimos meses la cantidad de inmunizados que teníamos bajo a principio de año. También, como habían aumentado el número de casos de enfermedades respiratorias hace 2, 3 meses, también con la comunicación y con la cantidad de casos ha aumentado también el número de inmunizados en cuanto a especialmente lo que es la vacuna contra la gripe, que es lo que más tenemos.
1: Claro. ¿Cómo está respondiendo la gente, la sociedad en general, con el tema de la vacunación?
0: Y por época del año, al principio, nosotros, como habíamos comentado antes, la campaña de vacunación antigripal ha comenzado este año antes de lo previsto, principios de marzo, fines de
1: Sí.
0: febrero, hemos empezado con la campaña de vacunación antigripal, debido a que nuestro homólogo en Europa, es decir, siempre los inviernos de Europa nos permiten adelantar cómo van a ser nuestros inviernos en cuanto a enfermedades respiratorias. Como había habido un número alto de casos de gripe A, generalmente H3N2, que ha habido muchas internaciones, ha sido la mayor cantidad de internaciones desde la pandemia en Europa. La ventaja que hemos tenido nosotros, que ellos no tenían la vacuna en ese momento, nosotros, de la cepa que ellos habían tenido en el invierno, nuestra vacuna antigripal la incluía. Eso era la ventaja que nosotros teníamos.
1: Bien.
0: Y por esa cantidad de casos, la Argentina y la mayoría de los países limítrofes ha alargado la vacunación antigripal antes de tiempo. Que hemos tenido que los primeros meses no ha habido tanta repercusión en cuanto a la vacunación.
1: Claro.
0: Entonces han aumentado los números de casos. Al aumentar el número de casos ha generado esa alerta y también por las campañas de concientización de la
1: Siento que
0: vacunación,
1: la campaña que han hecho
0: difusión.
1: ustedes de tu dirección ha sido realmente positiva,
0: Sí.
1: realmente positiva. O sea, hay una conciencia de la gente sobre esto.
0: Exactamente. Pues, avalado obviamente por la provincia, la provincia hemos hecho una campaña específica explicando bien que las vacunas salvan vidas, que las vacunas tienen su control, que eso es lo más importante nosotros recalcar, que son seguras, que son eficaces y hemos hecho que estos últimos datos que nosotros tenemos que ha aumentado el número de inmunizados y también tenemos el caso de hoy que ha disminuido la cantidad de internaciones, por ejemplo.
1: Bien, bien,
0: Ha
1: bien.
0: disminuido en esta época del año que todavía estamos en invierno, que todavía se puede vacunar la gente que no se ha vacunado. O sea, hay mucha gente que pregunta si todavía se puede vacunar. Claro, se puede vacunar durante todo el año. Si
1: Claro.
0: bien las enfermedades respiratorias aumentan en las épocas más frías del año, porque es en el momento que nos bajan las defensas, cualquier persona puede contagiarse de una gripe, de una influenza, de una gripe A en noviembre, en diciembre o en enero del año que viene.
1: Bien.
0: Entonces, recalcar que si bien estamos bien en este momento en cuanto a enfermedades respiratorias comparado con años anteriores. El que no se ha vacunado, que se vacune. El que no se ha vacunado por diversas causas.
1: ¿Está la antigripal?
0: Estamos en la
1: ¿Está el
0: antigripal.
1: neumococo?
0: Está para el neumococo causado por bacterias. Ese también se coloca como enfermedad respiratoria.
1: Todavía tenemos el tema etario, ¿no? Las edades de la gente.
0: Sí, la vacuna antigripal se coloca desde hasta los 24 meses, la que es para niños. Después tenemos la de 2 a 65 años, que es la que nos colocamos todos.
1: Claro.
0: Y después tenemos una vacuna de más de 65 que se llama la adyuvantada, que es una vacuna antigripal que se le agrega un adyuvante, es un
1: Un
0: producto
1: potenciador.
0: que potencia.
1: No se
0: Sí,
1: pregunto, cualquiera, tiene yo.
0: has dicho la palabra
1: Ah,
0: justa. Es
1: gracias.
0: un potenciador para los mayores de 65 que generalmente perdían esa inmunidad rápido y ese es como que nuclea las células inmunitarias a los pacientes mayores, a los mayores de 65 años. Por
1: Bien.
0: eso se indica la vacuna antigripal para mayores de 65 años, que es
1: Perfecto.
0: distinta a la vacuna antigripal que se colocan la de 2 años a 65.
1: Bien, Gabito.
2: No, doctor, consultarle, ¿no? Respecto a los grupos de riesgo, sabemos que las temperaturas hoy están muy cambiantes, ¿no? Sobre todo en cortos periodos de tiempo, sobre todo, bueno, reforzando lo que es la prevención en cuanto a esas afecciones respiratorias y aparte estamos ahí a escasos 60 días quizá de la temporada de alergias, ¿no? ¿Cómo se vienen preparando?

0: desde la Dirección de Medicina Preventiva para eso.
1: Sí, vos mismo lo has dicho, hemos tenido una amplitud térmica bastante amplia estos últimos días. No sé si se han dado cuenta que cuando ha hecho mucho calor hasta mosquitos había.
0: Así es.
1: Y nosotros siempre recalcamos que esta es la etapa interepidémica para las enfermedades causadas por vectores, es decir, para dengue, chikungunya, y eso ha hecho también de que muchas personas se desabriguen, que hayan perdido un poquito de ese control térmico que nosotros tenemos. En sí, todas estas enfermedades vienen por una baja de las defensas, y todos estos cambios de temperatura puede hacer baja de defensas y nosotros podemos contagiarnos de las enfermedades respiratorias.
2: Tenemos que considerar, perdón Gabito,
1: Sí.
2: tenemos que considerar, de hecho, cuando hablamos de baja de defensa, no solamente es cuestión física también, sino cuestión psicológica, ¿no?
1: Todo,
2: Que
1: todo.
2: todo lo que nos impone el organismo
1: La
2: nos puede
1: salud.
2: desguarnecer el arco.
1: Exactamente, la salud es algo que involucra integralmente a la persona humana, la salud mental, la salud física, todo involucra un pico de estrés, produce baja de defensas y estamos más aptos para que nosotros nos enfermemos. Llámese distintas enfermedades, desde una enfermedad respiratoria, desde una alergia, desde otro tipo de enfermedades, que involucran que el ser humano pierda esas defensas naturales que nosotros tenemos contra las bacterias, contra los virus
2: Bien.
1: que circulan en el ambiente.
0: Doctor, apelando a su experiencia como odontólogo, ¿hay o existe una relación? Usted una vez en sus columnas de ADN decía, ¿no?, que una dentadura sana quizá ayuda, digamos, a nivel deportivo, a nivel cognitivo y todo lo demás. Corríjame si estoy equivocado, pero ¿hay alguna relación entre la buena salud bucal y las enfermedades respiratorias?
1: Sí, obvio. Si nosotros tenemos, por ejemplo, alguna infección en cualquier parte del organismo, puede ser en la boca, puede ser en distintas partes del organismo, son vía de entrada para di de diversos microorganismos. Vos que hablabas ahora de la boca un poquito, hay estudios nuevos que nos dicen que una infección, por ejemplo, en el periodonto o en la encía, que dura mucho tiempo, puede ser causada para la enfermedad, puede ser causal para la enfermedad de Alzheimer. Esos son los últimos estudios que se están dando. ¿Por qué? Porque es la vía de entrada de ciertos mecanismos, ciertos microorganismos que pueden llegar a tener consecuencias mayores a futuro, es decir, una infección en el periodonto, en la encía, que pueda durar durante mucho tiempo. Por eso es importante de la salud integral, de la salud mental, de la salud física, que nosotros nos hace que estemos con nuestras defensas altas para que ningún microorganismo ingrese a nuestro cuerpo. Nosotros tenemos que tener en cuenta que ahora donde estamos sentados tenemos virus, bacterias que están dando vuelta alrededor de nosotros.
2: No,
1: Dentro de
2: no
1: nuestro
2: me haga
1: cuerpo,
2: asustar
1: sí,
2: así.
1: si nosotros tuviéramos un microscopio electrónico en este momento, veríamos de
2: La
1: distintos
2: cantidad de
1: tipos
2: cosas
1: la
2: que hay,
1: cantidad de
2: ¿no?
1: cosas. Y dentro de nuestro organismo tenemos bacterias y virus que circulan y que afectan si nuestras defensas bajan. Si nuestras defensas están altas, pasan de largo o están o colonizan ciertos lugares de nuestro organismo sin causar daño. Cuando nuestras
2: Perfecto.
1: defensas bajan por
2: ¿Qué
1: X
2: nos
1: causa,
2: levanta las defensas?
1: la defensa es tener vida sana, una buena nutrición, hacer ejercicio, tener salud mental. Tener salud mental significa compartir cosas con nuestra familia, con nuestros amigos,
2: Relajar un poco también, ¿no?
1: relajarse un poco.
2: Sí, señor.
1: No tener el famoso burnout del trabajo, o sea, el exceso de trabajo tampoco.
2: Claro.
1: El trabajo hace bien, el exceso no, como todo.
2: Como todo,
1: Como todo,
2: exactamente.
1: exactamente.
2: Bueno, doctor, la gente que se vacuna lo hace siempre en los vacunatorios de manera oficial, ¿no? ¿Están ustedes en...?
1: Nosotros estamos en vacunatorios permanentes que tenemos en el IPRI, que queda en la 24 de septiembre, entre Mitre
2: Y
1: y
2: Mendoza.
1: Mendoza. Ese tenemos ahí un vacunatorio permanente del Ministerio de Salud. Dentro del Ministerio de Salud también tenemos un vacunatorio permanente. Tenemos los vacunatorios en las UPAs, en los hospitales del interior. Tenemos a todas las vacunas de calendario, la vacuna antigripal, la vacuna contra el neumococo. Lo ideal sería que cada uno, si no sabe qué vacuna se tiene que colocar, pueda concurrir a estos lugares. Nosotros tenemos un sistema, en ese sistema con el número de documento podemos saber qué vacunas no hemos colocado y cuál vacuna nos falta. Si
2: Bien.
1: no tenemos el carnet, se le hace un carnet, y si no, obviamente todas las vacunas que se cargan y que se colocan van a Mi Argentina, uh-huh, a la aplicación de Mi Argentina. Nosotros, si entramos a la aplicación de Mi Argentina, podemos ver todas las vacunas que nos hemos colocado y en el lugar

0: tenemos colocado.
1: Perfecto. Bien, hay que ir con alguna receta, alguna habilitación de un médico profesional, o solamente porque queremos...
0: Para las vacunas de calendario no necesitamos ninguna indicación. Bien, hay algunos tipos de vacunas que sí necesitan, porque son para colocar a cierto grupo etario.
1: Bien, bien.
0: Por
1: bien.
0: Decirte, la vacuna de sincicial respiratorio, que es un virus que ha circulado mucho, se coloca en la semana de gestación, de la semana 32 a la 36, entonces obviamente tenemos que tener un certificado de que nosotros vamos a colocarnos ese tipo, por decirte, un tipo de vacuna específica. Después, todo lo que son vacunas de calendario no necesitan ningún tipo de indicación, solamente el número de documento y saber que le corresponde por edad.
1: Claro, correcto. Muy bien. Como siempre, agradecerte, Aldito, la gentileza de que nos hayas acompañado. Es un placer charlar antes y después, y en el medio de la información. Correa, le y ponemos ojalá, el apellido.
0: Creo que ya está listo. Bueno. Vamos a armar un buen equipo, vamos a ver.
1: A mí me gusta Correa, digo, para arriba.
0: Sí, te estaba escuchando.
1: Le dije hace rato fuera de micrófono y lo refrendo.
0: No sé si eso es lo que necesita River, bueno, hay que ver los nueve, ¿qué tal? Boyé, Beltrán. Vamos a ver qué tal.
1: ¿Hay un nueve Beltrán, perdón? ¿Hay un nueve Beltrán? Porque el arquero es Beltrán, ¿no?
0: El arquero es Beltrán, Santiago Beltrán.
2: ¿Y Lautaro Beltrán?
0: No. El nueve de River, que vino de la Fiorentina.
2: Lucas.
0: Lucas Beltrán.
2: Lucas Beltrán.
0: Ya jugó en River.
1: Bueno.
0: Que se fue bien de River, vamos a ver.
1: Está bien, bueno, hay que aprovechar, hay que ver qué pasa.
2: Juega Boca.
0: Después del Mundial hay que ver después los partidos.
1: No, pero ayer escuchaba, charlamos, el doctor Gavícola es un gran, tiene una mirada muy interesante siempre sobre el tema del deporte en general, pero en el fútbol concretamente, hablábamos hoy con Gaby y decíamos esto, hay que volver a ver el fútbol.
0: Hay que volver a ver.
1: Pero es vamos a ver la cuna de los campeones, de acá será la materia prima.
0: Sí.
1: Así que para mí no está tan malo.
0: No, además que el futuro de aquí a 4 años podemos estarlo viendo en el fútbol argentino.
1: Totalmente. Todos el chiquito sabemos. Beltrán, el arquero, para mí es una cosa que va a ganarse un espacio.
0: Yo creo que sí.
2: Sí, señor.
1: Y hay varios jugadores, nombre no vamos a dar ahora, pero
2: Tomás
1: siempre, hay esperanza, porque para mí es el nombre. Más allá del club, siempre hay esperanza de que haya nombres que sigan nutriendo a la selección nacional, ¿no?
0: Y todos los años aparece un nuevo juvenil. Que bueno, ojalá también que puedan jugar bastante tiempo sus clubes formadores.
1: Claro,
0: eso también es importante, poder verlos.
1: ¿Algún día se va a acomodar un poco la economía, como hace algunos años? Sí. Que veíamos clásicos, Racing, Independiente, Boca, River, lo que sea, con 4, 5, 6 jugadores
0: de la cantera.
1: Cuasi de selección por equipo.
0: Sí,
1: eso. Muy lindo, sí, realmente.
0: Podía jugar, ojalá que podamos...
1: Aldito, gracias por venir.
0: Gracias por recibirlo.
1: Bueno, el doctor Aldo Gavícola, señores, con nosotros, charlando en la mañana de ADN de Radio, 10:34, cortito de las noticias, hablando de cortito, ya volvemos.

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0: 33 minutos han pasado ya de las 10 de la mañana en toda la República Argentina. Estamos en vivo a través de la radio de los santiagueños y nosotros rumbo a la calle con Javier Díaz Sandoval. Javi, te escuchamos.
1: Bueno, muy bien, Gaby. Nosotros, como podrías escuchar, estamos en lo que es el Palacio Municipal, exactamente en la explanada. Se está preparando todo para que se haga la iniciación oficial de la intervención teatral urbana. Muchos, pero muchos artistas están presentes aquí, actores, productores, que se ha trabajado hace bastante tiempo para realizar, como siempre, este evento cultural realmente importante que tiene en la agenda el cumpleaños 473 años de

0: la ciudad de Santiago del Estero. Ahí vemos que está saliendo del Palacio Municipal, se abren las puertas ahora. La ingeniera Norma Fuentes, intendente de la capital, acompañado por Mario Benavente, secretario de Coordinación Municipal, parte de su gabinete, la gente de cultura, gente de educación también presente, y los actores que empiezan a elevar bombos y también a gritar Santiago del Estero. Obviamente todo está sucediendo en la explanada municipal. En las puertas se la ve a la intendente muy feliz, contenta, al presidente del Consejo Deliberante también, que está saliendo detrás de ella. Ahí salen las autoridades. Ya oficialmente se hace la inauguración de la intervención teatral urbana que va a recorrer Plaza Libertad, a sus alrededores, las peatonales, se va a difundir en diferentes lugares del casco céntrico. Un homenaje se va a realizar mientras empezamos a retroceder aquí en este lugar. Se puede imaginar la gran cantidad de fotógrafos, de medios presentes aquí en este lugar, para que se pueda desarrollar correctamente la inauguración. Ahora mismo está saliendo la intendenta, la señora Norma Fuentes, y se hace oficialmente inaugurada. Empieza la intervención de la urbana, mientras papelitos se hacen elevar la alegría al aire. Mucha gente presente en este lugar, donde nosotros en un rato, seguramente, Gaby,
1: sí,
0: vamos a tener contacto con los funcionarios y la gente, los turistas que se han llegado, gran cantidad aquí, ahora en la puerta saliendo a este lugar. Ahora vamos a empezar a caminar, porque primero se hizo, para que entienda la gente, a ver, salió la ingeniera, se hizo un homenaje a San Esteban, con los bombos, con los cantos correspondientes a la cultura, a lo religioso, y ahora con la imagen de San Esteban salen las autoridades municipales, donde van a caminar en una especie de pasillo al lado del CCB, 12 tramos, para que después desemboquen en Plaza Libertad. Mientras vemos a los actores que se están dirigiendo en diferentes lugares, a las damas de honor de años anteriores, de siglos anteriores, a los caballeros, a los ballet que se acercan también en este lugar.
1: Bien.
0: Bueno, aparentemente lo están dirigiendo también a los medios, al CCB, para que pueda hablar la ingeniera Norma Fuentes. Estamos saliendo, mientras vemos, frente a lo que es Plaza Libertad, gran cantidad de gente, una multitud aquí en este lugar, para apreciar, para buscar su mejor lugar, para poder deleitarse a través de sus ojos lo que significa la intervención teatral urbana, algo histórico que ha comenzado en el año 2005 con los festejos del gobierno municipal a través de Zamora, y esto lo continúa obviamente en diferentes gobiernos de Santiago del Estero, y eso lo agradece la gente, porque las actividades que se están dando es muy importante. Mientras dejamos pasar un poquito.
1: Bien, Javito.
0: A los funcionarios, a la gente por aquí,
1: sí.
0: Están saliendo obviamente la mayoría de la gente, lo que es Plaza Libertad, del Palacio Municipal, y ahí lo vemos a Mario Benavente, también a la ingeniera Fuentes, que siguen caminando y saludando a la gente en un lugar, reitero, que estamos recorriendo lo que es sobre calle Libertad, pero en una de las veredas, que es el CCB, ahora parte de turismo, estamos caminando en este lugar, a Gaby, disculpame, pero en cualquier momento no corto, sí, porque van a hablar las autoridades en un lugar, creo que aquí va a ser, a ver, vamos preguntando a la gente de prensa también, si nos acomodamos, y puede hablar las autoridades, obviamente aquí, en este lugar, que es sobre calle Libertad, a ver si, bueno, en un ratito lo estás diciendo. Bueno, nos seguimos moviendo, mientras bien, la ingeniera saluda a la gente presente, también a la mayoría de los turistas que se acercan, la saludan.
1: Uh-huh.
0: Y, bueno, a ver, se están organizando, a ver si podemos hacer la nota ahora con la ingeniera Norma Fuentes. Se está preparando todo alrededor, no se puede

0: reconozca todo lo que se ha hecho y toda nuestra cultura que se vive en la calle de la ciudad.
1: Artistas, bueno, además mucho público y además muchos turistas que han venido también para esta oportunidad, ¿verdad?
0: Sí, la verdad que se espera, hay mucha expectativa y por supuesto para nosotros es una alegría ver colmada nuestra ciudad manifestándose y toda la cultura en cada espacio, en las peatonales, en el CCB van a tener oportunidad de disfrutar y poder en cada uno en su particularidad poder todos poder concurrir, poderla visitar con la alegría que estos 473 años nos lleva adelante a seguir buscando conservar nuestra identidad y obviamente la expresión popular está aquí hoy en la calle en Santiago del Estero.
1: La gran cantidad de turismo se hace presente en Santiago del Estero un año más.
0: Bueno, sí, la verdad que ayer escuchaba al arquitecto Leñame, que es un referente, porque eso empezó cuando Gerardo Zamora era intendente, cómo en ese momento los objetivos eran de pronto que alguien quiere tomar un café, y hoy observamos que durante todo el mes de julio el objetivo ha sido ampliamente cumplido, tiene que ver con una política pública consolidada, el trabajo articulado con el gobierno de la provincia, promoviendo nuestra cultura, y las turistas vienen a disfrutar, estamos en vacaciones, y viene a disfrutar de nuestro folclore, de nuestra hospitalidad, así que todos a ponernos en modo atención a todos los que se lleguen, pregunten, y por supuesto indicarles los mejores lugares para poder visitar.
2: Ayer, anoche se inauguró el Teatro del Pueblo, hoy esta movida, mañana la fiesta, pregunto, ¿es una política del Estado en la municipalidad también el tema de la cultura, no?
0: Por supuesto, y siempre hago referencia y cuando lo cito a Gerardo Zamora, hoy senador, tiene que ver con una política que se ha ido consolidando hace más de 20 años, dándole espacio a las personas que saben hacer, que la cultura está realizada por las personas que entienden, así que esta oportunidad, y para nosotros el Teatro del Pueblo era un desafío en un contexto económico muy complejo, lo hemos hecho con mucho corazón, con los empleados de obras públicas, con algunas que nos han ayudado, algunos grupos de chicos que han buscado poner su propuesta, así que hay un sentimiento muy profundo de lo que significa para todos nosotros el Teatro del Pueblo.
1: Tiene valor a los artistas de Santiago del Estero también, ¿verdad?
3: Por supuesto, esto es importante para los artistas y como ha dicho aquí el intendente, es una política de la municipalidad y del gobierno de la provincia también, trabajar con la cultura y bueno, que se beneficien todos los santiagueños de esta hermosa fiesta que vive hoy la ciudad y que vamos a seguir en estos días con la vigilia y con el cumpleaños de la ciudad.
2: ¿Cómo vive usted esta experiencia?
3: La verdad que para mí, bueno, la he vivido todos los años, así que a mí desde ahora, desde la función de secretario de coordinación, la he vivido más intensamente porque creo que la gente disfruta y los que nos visitan también la disfrutan muchísimo.
2: ¿Qué se presenta el hecho de que la cultura tenga un protagonismo en las plataformas políticas?
3: Bueno, es un hecho muy importante y sobre todo porque creo que la cultura de los pueblos es lo que nos dignifica a los pueblos y que Santiago del Estero está muy bien representado con la cultura.
4: Bueno, muy bien, compañero, la palabra primero de la ingeniera Norma Fuentes y después de Mario Benavente, secretario de Coordinación de Gabinete. Nosotros vamos a continuar recorriendo la intervención teatral urbana cuando quieran, compañeros.
5: Dale.
4: Continuamos desde acá.
5: Perfecto. Javi, te mandamos un abrazo, ¿eh?
4: Un abrazo enorme.
5: Javier Díaz, Sassando Balduilio, 10:53, ¿no?
6: Bueno, es la parafernalia de la actividad que de alguna forma habíamos ido haciendo mención durante el transcurso de la mañana, ¿no?
5: Sí, señor.
6: Lo que hoy Santiago del Estero ya venía despacito, vistiéndose de fiesta, con distintos hechos, situaciones, espacios. Bueno, y ahora tiene una suerte de inicio de concreción, porque lo de hoy jueves va a tener la culminación hasta el mediodía pasado largamente del sábado.
5: Exactamente, Duilio. Sin olvidarnos de que eso se va a extender hasta las últimas horas del sábado con el Festival Madre de Ciudades aquí a nuestras espaldas.
6: Que va a ser transmitido por esta casa, amigo,
5: como
6: ¿no?
5: todos los años.
6: Qué lindo, como la presencia de la radio por todos lados, el único medio en la feria permanentemente en
5: sí,
6: vivo.
5: Señor.
6: Ahora con la presencia de nuestros periodistas en plaza. La marcha de los bombos que también.
5: Por supuesto.
6: ¿Viste pasó lo que era? A la gente le cuento, por ahí no se escucharon ese día, pero las escalinatas del edificio del parque nuestro era toda una especie de escenario, ¿no? Para que la gente venga a fotografiarse.
5: Claro.
6: Qué lindo. Bueno, es así, Santiago.
5: Todos.
6: Nos ha venido a visitar la doctora Patricia Paradillo. Ella es médica pediatra y es directora de CETISAM. Y bueno, a ella le damos la bienvenida. Patricia, un placer, doctora, que estés
7: Hola,
6: con nosotros.
7: Hola, ¿qué tal? Buenos días. Muchas gracias por la invitación.
6: Bueno, gracias.

0: Por acercarse. Bueno, contarle a la gente un poquito qué es CETIZAN para arrancar.
1: Bueno, CETIZAN nació hace 11 años. Es un centro para chicos con discapacidad. Atiende distintas discapacidades con distintos servicios. Uh-huh. A la mañana tenemos el centro educativo terapéutico, donde los chicos asisten, se los busca desde los domicilios con el transporte que es propio. Ingresan a CETIZAN a las 8 de la mañana y se van a las 3 de la tarde, reciben desayuno, colación y almuerzo y las distintas terapias. Uh-huh. Mezcla educación con terapias. A cargo de las aulas están docentes de educación especial y los terapeutas tenemos psicólogos, psicopedagogos, fonoaudiólogos, terapistas ocupacionales, o sea, todo un conjunto de terapias que toman los chicos. Ese es a la mañana. Uh-huh. A la siesta tenemos el centro de día para chicos con discapacidad un poco más grandes, desde los 25 años en adelante, con distintas discapacidades. Y a la tarde tenemos el servicio de integración escolar, que son los chicos con discapacidad que pueden acceder al sistema de educación común.
0: Bien, o sea, es un movimiento impresionante. Claro, eso iba a decir, es un número muy importante.
1: Sí, sí, cerca de 150 chicos entre los tres servicios. Entonces, bueno, con las distintas modalidades, son distintas discapacidades, distintos problemas.
0: Y aparte, un gran número también de profesionales y personas que asisten y trabajan sobre todo esto, ¿no?
1: En total, nosotros tenemos CETIZAN y CETIZAN Anexo hace 2 años. Entonces, uh-huh, son dos edificios, somos una banda, somos 62 profesionales.
0: 62 personas trabajando.
1: Trabajando, desde maestranza, cocina, profesionales. Así que somos muchos, bueno, 150 uh-huh, chicos en total en los claro, tres servicios también.
0: Es mucho también el número.
1: Hay que dedicarse.
0: ¿Y cómo se sostiene todo esto? Porque no son los mejores tiempos ni los más fáciles.
1: Bueno, realmente los primeros 6 meses de este año le hemos pasado bastante mal por el desfinanciamiento que tenemos desde el gobierno nacional. Uh-huh. El 80% de nuestro centro se financia con el programa federal Incluir Salud. Uh-huh. Y este demoró sus pagos 6 meses. Yeah. Entonces, cuando la cadena de pago se interrumpe, se nos vienen los problemas a nosotros. Uh-huh. Gracias a Dios, desde a mediados del mes pasado comenzaron a movilizarse los pagos. Vienen lentos, pero por lo menos iniciamos con la cadena de pago.
0: Yeah.
1: Entonces vamos despacito. Y el resto, el 20% restante, con todas las obras sociales nacionales. Uh-huh. Las sindicales, uh-huh, las nacionales, las prepagas. Pero bueno, no alcanza a suplir lo que es el 80% del programa.
0: Claro, está muy lejos de todo sí, esto. Y durante este tiempo se bajó alguna sensación de calidad. Ustedes tuvieron que afinar el lápiz, sostener situaciones unas más y otras menos.
1: Mira, con mucho sacrificio hemos logrado estar permanente con todas nuestras actividades y con mucho sacrificio llegar a pagar todos los sueldos de los profesionales, que eso realmente ha sido un logro y, como te digo, mucho sacrificio. Uh-huh. Pero bueno, pensamos que tenemos que seguir en la lucha. El año pasado nos hemos mantenido en las calles para que se promulgue la ley, la tenemos promulgada, pero bueno, no la ponen en práctica. Mm. Y nosotros, nuestra lucha es que por ahí, uno haciendo un poquito de memoria, los que ya pasamos los 50 años, hay que hacer hincapié que antes los chicos con discapacidad, cuando nosotros éramos chicos, se los relegaba al último cuarto de la casa, uh-huh, donde tener un hijo con discapacidad, por ejemplo, un síndrome de Down, era tabú, uh-huh, era una desgracia. Bueno, todos esos derechos los hemos ganado, los tienen adquiridos los chicos y hoy día somos visibles.
0: Bien.
1: Trabajar con discapacidad para nosotros es una pasión. Uh-huh. Nosotros estamos por todos lados. Armamos nuestras ferias 2 veces al mes en la Plaza Libertad. Participamos en la Marcha de los Bombos. Somos muy santiagueños. Uh-huh. Amamos nuestras raíces. Entonces estamos en todos lados donde podamos visibilizar que los chicos con discapacidad tienen emociones, son personas, tienen sentimiento. Entonces no vamos a permitir volver al último cuartito de la casa.
0: ¿La familia cómo funciona esto, la familia de los chicos?
1: La familia es para sacarse el sombrero, porque realmente las madres, sobre todo, que son las que más participan en las actividades del centro y en la vida de los chicos, yo me saco el sombrero porque son eternas luchadoras. Uh-huh. Y no solamente porque vengan a CETIZAN, sino cuando tienen que renovar el certificado de discapacidad, que lo hacen cada 5, cada 10 años, es juntar informes, es papelitos, es volver a hacer cola. donde ya tendríamos que simplificar, uh-huh. donde una criatura

0: ejemplo, cuando nace con un síndrome de Down, nace, les digo yo, y mueren con síndrome de Down. O sea, es algo genético que no se modifica.
1: Claro.
0: Entonces, tendríamos que hacerle la vida más fácil a estas mujeres tan luchadoras, porque no es fácil tener en la casa un hijo con discapacidad.
1: Das un ejemplo de un chiquito con síndrome de Down, pero en general todos tienen alguna
0: inconveniente. Tenemos parálisis cerebral, claro. Tenemos retrasos mentales, tenemos muchos diagnósticos de autismo, del espectro.
1: Diste números hace rato y de la cantidad de gente que trabaja, que la cantidad de chicos, no son de internación, esto en general son...
0: No, todo es ambulatorio.
1: Ambulatorio.
0: Todas las tres prestaciones son ambulatorias.
1: Perfecto.
0: En Santiago no tenemos hogares para chicos con discapacidad, que ese sería no internación, sino que se quedan a vivir.
1: Bien.
0: Son chicos que van de lunes a viernes a estos hogares y el fin de semana van a la casa. Hay que también pensar que como los chicos también crecen, los padres también crecen y también tienen sus dificultades, porque yo veo envejecer a las madres de mis pacientes. Ya no tienen las mismas fuerzas que cuando tenían 20 años de levantarlos a los chicos de la silla, de bañarlos, de mantenerlos higiénicos, porque estos chicos no tienen autonomía.
1: Claro.
0: Entonces, yo creo
1: necesitan
0: que...
1: necesitan permanentemente asistencia.
0: Exacto. Necesitamos en este mundo para servir y para ayudar.
1: ¿Hay gente que se ofrece para acompañarnos en esto, que no sean justamente del CETISAM?
0: Mira, nosotros de centros en Santiago...
1: Especie de voluntario, quiero decir, ¿no?
0: Hemos tenido en dos o tres años la oportunidad de la visita del Rotary, que viene, nos ayuda. Ejemplo, tenemos unos chicos barberos que vienen a cortarles el pelo a los chicos gratis.
1: ¡Qué maravilla!
0: Y armamos el taller de barbería. Tenemos madres que hacen arte y también vienen a darnos clase. Gracias a Dios, hay momentos que recibimos donaciones de pañales o de medicamentos que la gente ya no usa. Y por supuesto, inmediatamente se los reparte, porque sabemos la crisis que estamos pasando. El desabastecimiento también de estos insumos, que para los chicos es muy importante.
1: ¿Eso también venía en este paquete que tenía a través de incluir el saludo?
0: Sí, lamentablemente desde el año pasado incluir está desfinanciado lo que es la filial Santiago del Estero, y dejó de entregar la cantidad de pañales adecuadas.
1: Sigue existiendo Incluir Salud en Santiago,
0: sí, pero
1: no tiene la plata.
0: No, está totalmente desfinanciado. Yo he alcanzado a tener pacientes de CETISAM internados en el Hospital Independencia por la falta de anticonvulsivantes. Entonces, no tienen medicación, no tienen pañales, no tienen descartables. Entonces, la gente de aquí de Santiago se da vuelta como puede, pero el desfinanciamiento es a nivel nacional.
1: ¿Y cómo afrontamos lo que viene, Patri?
0: A seguir luchando, a no bajar los brazos. Tenemos, gracias a Dios, un equipo muy importante de profesionales y de padres que no nos permiten bajar los brazos. Seguiremos movilizando cada vez que Nación lo proponga, porque nosotros marchamos a la plaza o armamos estas ferias para ser visibles cuando Nación nos permite. Así que a seguir luchando, a no bajar los brazos. Y del Madres Luchadoras, tener profesionales luchadores que no los vamos a dejar solos, así que vamos a seguir.
1: Un gran mensaje estás dejando. ¿Cómo nos encontramos? ¿Cómo la gente puede acercarse, acompañarlos, o mejor dicho, encontrarse para tener
0: Nos encuentran en las redes como CETISAM, estamos en Facebook, en Instagram, en el Google, se llegan al barrio Tradición.
1: ¿Cómo? CETISAM, directamente.
0: CETISAM.
1: Con C.
0: Sí, con C de centro. Es Centro Educativo Terapéutico Integral Santiagueño, porque nosotros somos muy santiagueños.
1: Y lo dejó en claro, si hubiera escuchado la charla fuera del micrófono, lo dejaba claro la doctora Patricia Paradelo. Patri, muchísimas gracias.
0: Gracias, un placer.
1: Un placer para nosotros también. Hacemos la pausa, chicos, 11 de la mañana, un minuto. Llegan las noticias, señor Gabriel Álvarez, y volvemos.
2: Por supuesto que sí, con la Surquiza.
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11 de la mañana, 5 minutos. La temperatura en estos momentos en La Madre de Ciudades es de 9 grados 6 décimas, con una sensación térmica de 8 grados 7 décimas. El porcentual de humedad es del 86%. Hay viento del sector norte a 8 kilómetros por hora. En el ámbito internacional, Honduras, el Congreso Nacional ordena investigar redes que presuntamente promueven abortos en plataformas digitales. El Congreso Nacional aprobó por unanimidad una noción para investigar organizaciones que presuntamente promueven abortos a través de redes sociales. Una santiagueña escapó desnuda por una ventana para evitar que su pareja la matara a tiros. Una mujer huyó en medio de una violenta agresión ocurrida en una zona rural en el departamento Loreto. Un vecino la resguardó tras escuchar sus desesperados pedidos de auxilio y la justicia investiga presunto intento de homicidio. Una dramática escena de violencia de género conmocionó al departamento Loreto. Se trata de una mujer de 55 años que logró salvar su vida al escapar completamente desnuda por la ventana de su vivienda, mientras, según denunció, era brutalmente agredida y amenazada de muerte por su pareja con un arma de fuego. En el ámbito nacional, el Mundial impulsó la venta de televisores, pero el consumo masivo volvió a caer en junio. La consultora Sentia marcó un retroceso del 2,7% para las ventas del sexto mes. También midieron cómo le fue a los electrodomésticos en medio de la Copa del Mundo. Por lo tanto, el consumo masivo cerró otro mes en rojo. Las ventas cayeron 2,7% interanual en junio. Acumulan una caída de casi 3% en el primer semestre de 2026, lo que refleja la debilidad en el poder de compra de los familiares.

0: Pagan el segundo bono aguinaldo de 600 mil pesos a los empleados públicos. Información del ámbito local. El Ministerio de Economía confirmó que desde hoy jueves ya está disponible el depósito de la segunda cuota del bono extraordinario anunciado por el gobernador Elías Suárez. El cronograma también incluye el pago de los sueldos para el próximo 29 de julio. Así también se anunció el cronograma de pagos para los planes de emergencia en la última cuota del bono provincial. El Ministerio de Justicia informó la fecha de pago de julio y la última cuota del bono para los planes de emergencia. Por lo tanto, también se hizo hincapié en esto. A partir del miércoles ya comenzó a hacerse efectivo ayer a todos los beneficios de los planes de emergencia provinciales junto con la acreditación de la última cuota del bono anunciado por el gobernador Elías Suárez. Este beneficio va a concentrar a los que tienen esta adhesión a este plan. Por lo tanto, en la jornada de ayer cobraron los documentos finalizados en 0, 1, 2 y 3. Hoy, jueves 23, lo harán las terminaciones 4, 5, 6, mientras que mañana viernes 24 cierra la nómina de pagos con los documentos incluidos en el 7, 8 y 9. Las autoridades instaron a concurrir a la sucursal más cercana según la fecha estipulada. En cuanto al cobro de este beneficio de los planes de emergencia en el resto de la provincia, no hay fecha de cobro diferenciada según la terminación del documento. Es una fecha para todas las terminaciones del documento. 10 minutos han pasado de las 11 en Santiago del Estero. Una sensación térmica de 8 grados 7 décimas. La temperatura en estos momentos 9 grados 6. El porcentual de humedad es del 86%. Hay viento del sector norte a 8 kilómetros por hora. 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

0: 11:15 minutos en todo el país, señores. Bueno, Gaby, querido, tenemos una buena temperatura a esta hora de la mañana con un cielo cubierto, ¿eh?
1: Sí, señor, exactamente. Estamos hablando de 10 grados 8 décimas.
0: Sí, hoy quería saludarlo tempranito a mi amigo Dani. ¿Está? No, sí, ahí no está.
1: Se fue a buscar información.
0: Información, ¿no? Que hoy está cumpliendo años, lo vamos a tener unos minutos nada más aquí con el mundo del deporte. Para que le podamos dar un abrazo.
1: Por supuesto.
0: De manera física, aparte de lo virtual todos los días.
1: Abrazo de gol.
0: Exactamente. Bueno, la licenciada María José Bravo Bazán está con nosotros. Licen, querida, ¿cómo estás? Buen día.
2: Hola, buenos días. Muy bien. Un poco fresquito está afuera, les aviso. Ya estuvieron informando, obviamente. Pero muy lindo día.
0: Bueno, vas a estar haciendo un taller, vas a estar dictando un taller cómo escribir una tesis. Me pareció muy auspicioso el título.
2: Sí, la verdad es que el título lo dice todo. La idea de este taller, que va a empezar ahora este sábado, es acompañar a los alumnos que se encuentran en un proceso de finalizar una carrera de grado, una licenciatura, sea en cualquier rama del ámbito del conocimiento científico, puede ser del ámbito de la salud, de la psicología, del trabajo social, de la sociología, sobre todo orientado a las ciencias humanas, a las ciencias sociales, del periodismo, de la comunicación social, es acompañar a estos alumnos que están en esta instancia decisiva de su carrera a terminar su tesis, a empezarla y terminarla, a hacer un acompañamiento personalizado.
0: ¿Cómo es hacer una tesis? Porque mucha gente pregunta de distintas ramas del saber, de la ciencia, y siempre siento que es como una piedra que se le genera por todo lo que produce.
2: Es que es un gran obstáculo, sobre todo psicológico, el hecho de llegar a esta instancia de tu carrera donde estás a punto de recibirte, donde ya estudiaste durante 5 años una licenciatura y tenés que hacer este trabajo final de investigación que consiste en una creación personal. Vos, a través de tu experiencia personal, de tu vida, tienes que cuestionar algo acerca de la realidad. Tienes que buscar responder alguna pregunta que vos te planteas acerca de tu forma de ver las cosas. Por ejemplo, en el ámbito de la comunicación social, en el periodismo, podemos abordar cómo los medios de comunicación

0: abordan temas específicos como por ejemplo la violencia de género, el tema de las patotas últimamente, de los
1: Javiers. Pero las tesis siempre tienen que tener una vuelta de rosca, ¿no?
0: Claro, tiene que ser personal.
1: Porque en general siempre siento que en cualquier área de la ciencia ya es difícil sorprender con algo.
0: Sí.
1: Entonces vos tenés que buscar un extremo de algo y poder trabajar sobre eso.
0: Y ahí es donde entra la creatividad personal, donde entra el punto de vista propio que cada uno tiene, porque uno tiene una visión propia acerca de la realidad que es necesario, digamos, cuestionar, mirar alrededor en las cosas que a vos te gustan, en los intereses que vos compartes, sea la radio, sea el deporte, sea el por ejemplo, las series, no sé, las películas, porque con todo se puede producir conocimiento científico,
1: sí,
0: que es el objetivo de una tesis, producir conocimiento científico. Y ese conocimiento científico tiene que ser riguroso, tiene que ser metodológico, por eso se utiliza lo que se llama la metodología de la investigación, que es una materia que muchos alumnos detestan de la carrera, pero que a mí me encantó, y porque estuve en ese proceso de escribir mi tesis, que me llevó un tiempo, entonces es que adquirí herramientas de metodología de la investigación que me pueden ayudar y que me ayudaron a poder concluir mi carrera y que quiero compartir con estos alumnos que tal vez también se sienten así trabados, que se sienten estancados, que sienten que están en esta etapa decisiva de recibirse y no pueden lograrlo. Entonces, la idea es que tratemos de trabajar juntos de forma personalizada en estos obstáculos que te están trabando, en estas ideas que vos tienes. Vamos a plantear un objetivo, vamos a plantear el problema, la realidad, para cuestionarla y para poder producir conocimiento científico, que es el objetivo de un trabajo de investigación.
1: Bueno, ¿cuándo va a ser este taller, María José?
0: Este taller va a empezar este sábado 25 de julio, justo con el cumpleaños de Santiago, a las 15 horas en la Biblioteca Ricardo Rojas.
1: Biblioteca Ricardo Rojas, que está ubicado en...
0: En la calle Rioja, 247, entre Moreno y Garibaldi.
1: Lugar hermoso,
0: sí, está
1: siempre embanderada es.
0: Está hermosa la biblioteca, la verdad es que la organización es intachable, me encanta cómo ellos pueden gestionar todos los talleres que hay, que es ahí donde estuve dictando hace 2 años mis talleres de oratoria, porque el acompañamiento de este taller no es solamente en el proceso de la tesis, de escribirla, sino vamos a llegar hasta la instancia de la defensa oral, hacer el PowerPoint, rescatar las herramientas de oratoria que te sirvieron para sustentar tu trabajo.
1: Perfecto. Bueno, me decía, ¿sábado a qué hora es esto?
0: A las 15 horas, a la siestita. Está pensado idealmente para esta época de vacaciones, que los alumnos que están estudiando las carreras de grado, de licenciatura, tienen un tiempito para tomarse un descanso en este receso invernal y empezar a pensar en cómo escribir su tesis.
1: Bueno, sábado entonces, 3 de la tarde, taller Cómo Escribir una Tesis, sí, con María José Bravo Bazán, licenciada Bravo Bazán. ¿Dónde se inscribe la gente? ¿Cómo?
0: La gente se puede inscribir comunicándose conmigo al 3856-277-512. Si no, también me pueden buscar en redes sociales, que ahí estoy subiendo toda la información. Para informes e inscripciones me buscan en Facebook como María José Bravo Bazán, sino en Instagram como Majo Bravo Bazán.
1: Perfecto. Licenciada, un placer. Muchas gracias.
0: ¿Eh? Un placer. Muchas gracias por invitarme a este programa. Un gusto estar aquí.
1: Muy bien. La licenciada María José Bravo Bazán con nosotros. Taller Cómo Escribir una Tesis. El próximo sábado en la biblioteca
0: Ricardo
1: Rojas. Muchas gracias. Desde las 3 de la tarde. Ya la podés buscar en las redes. Ahí la vas a encontrar y tenés todos los datos e información. 11:21.
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3: Es la hora 11:33 minutos en la ciudad capital y en todo el país. 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La temperatura en estos momentos, 10 grados, 8 décimas. El cielo está cubierto. Hoy comienza la novena del rezo, junto al rezo de la fiesta patronal de la Virgen de Huachana. Una gran celebración religiosa que se extiende hasta el día 1 de agosto. Arranca ya el cronograma de actividades litúrgicas que va a incluir la preparación y el triduo solemne de la Madre del Monte. En el departamento Alberdi, la comunidad católica se prepara para vivir una de las celebraciones religiosas más importantes del calendario litúrgico en la novena y la fiesta patronal en honor a la Virgen de Huachana. Un programa que se va a desarrollar desde hoy hasta el día 1 de agosto con una amplia actividad espiritual y comunitaria. El rezo de la novena va a ser con jornadas dedicadas a las familias, que van a incluir misas a las 10, a las 16 y a las 19 todos los días, además de la novena y confesiones a partir de la hora 18.

0: Deportes, Fran Correa volvió a destacarse, subió dos veces al podio en un gran fin de semana. El ciclista de Suncho Corral se quedó con una contundente victoria en Termas de Río Hondo y al día siguiente volvió a meterse entre los mejores durante el Gran Premio Ciudad de Loreto. Liberan a un acusado de acosar a su ex y tirarle botellazos a su nuevo novio. El hecho ocurrió en la ciudad capital, en el barrio San Martín. Este hombre recuperó la libertad, dejó rejas y reglas de conducta tras permanecer alojado en el Centro Único de Detenidos el día 12 de junio. Según constaba en las denuncias tramitadas ante la Fiscalía, amenazaba de muerte a la mujer desde un perfil falso, violando las cautelares fijadas. El individuo se presentó en la madrugada en el domicilio de la víctima y comenzó a arrojar objetos contra la ventana y al ser confrontado la tomó del brazo para tirarla al suelo. Luego le arrojó una botella de vidrio a la actual pareja de la mujer y huyó en la moto a los gritos de «Hasta que me muera, no te voy a dejar vivir». Más títulos del ámbito local proponen declarar emergencia del transporte público y garantizar las frecuencias cada 15 minutos. Jorge Musetti, candidato a intendente por Primero Santiago, presentó una propuesta integral. Auditaremos todas las líneas y verificaremos el cumplimiento de las concesiones, así aseguró el postulante. La Casa Rosada apuesta a competir con candidatos propios en 14 provincias y analiza acuerdos con 6 gobernadores. Todo en vista a las elecciones 2027. El oficialismo prepara una estrategia distrito por distrito para el año que viene. En Nación confían en aprobar la reforma electoral antes del presupuesto y usar las colectoras para blindar la reelección de Javier Milei. 38 minutos han pasado de la hora 11. La temperatura en estos momentos 10 grados 8 décimas. 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

0: 11:42 minutos en la República Argentina. Señores, esto es la mañana de ADN de Radio. Y el mundo del deporte sigue de la mano del cumpleañero, querida Nancy. Qué lindo tenerlo acá.
1: Vamos a desearle un feliz cumpleaños.
0: Al amigo claro, Dani Sandoval. Sí, señor. Estos 18 añitos que cumple. ¿Cómo estás, Danito? Feliz cumple, amigo.
2: Buen día, muchas gracias por los saludos, también por el cariño que he recibido esta mañana temprano con todos por acá, por la 11. Así que nada, un placer de compartir con ustedes. Cerrar la semana.
0: Claro, claro. Gran persona, Dani, gran profesional, un gran compañero.

0: Y hoy está cumpliendo años y lo estamos disfrutando todos. Así que bueno, vas a tener un día muy lindo. Tengo esas sensaciones,
1: Sí, muchas gracias. Lo he comenzado bien, Esto de arrancar así con el afecto de todos es muy lindo, es muy lindo, muy lindo. Pese a que he venido como listo, bueno, a hacer mi tarea y después sí, se hizo público de que sí, hoy eres mi cumpleaños, así que bueno, hoy.
0: paren con ese kilo de masa, por favor, dejen. Bueno,
1: Oye,
0: Dani, hermano mío.
2: Recibimos todos los regalos aquí
1: Por
2: nosotros abajo,
1: favor,
2: ¿no?
1: estamos.
0: A nombre de él los recibimos
2: Claro,
0: nosotros.
2: nosotros los podemos recibir.
1: Claro.
0: Hablamos del mundo de deportes.
1: Exactamente, porque tenemos muchas novedades con respecto a lo que es en el plano internacional y por supuesto en lo nacional, porque claro, hoy nos compete que arranca la Liga Profesional de Fútbol, es decir, la segunda parte, claro, de lo que es nuestro querido fútbol argentino, con tres partidos, en el
0: Tres
1: día de
0: partidos.
1: hoy, exactamente, Sarmiento de Junín ante Argentinos Juniors, mientras que Belgrano de Córdoba, el último campeón de la edición de la primera parte de este
0: Hay que,
1: 2026.
0: perdón, me quedó una
1: Sí.
0: duda, pero esto no es broma, no es
1: No,
0: cargada a
1: pero
0: nadie. ¿Belgrano jugó la final con River?
1: Verano jugó, claro, la final
0: En el
1: contra.
0: campeonato. Listo, no, está
1: Sí.
0: bien, no, no me acordaba. Esa, no, no, no, no, pero de corazón lo digo,
1: Claro.
0: ¿no? Pero otro día me entró una cosa como digo, no,
1: No.
0: ¿con quién
1: ¿Con
0: terminó el
1: quién?
0: campeonato?
1: Claro. Pasa que estos formatos del torneo que
0: Se
1: ya no
0: me
1: estamos
0: hacía, tenía la
1: entendiendo,
0: sensación que era
1: claro.
0: con Vélez.
1: ¿Con Vélez?
0: Es decir, la sensación que tenía que jugar a final.
1: Vélez tuvo su paso por finales en las temporadas pasadas, así
0: Está bien,
1: que
0: está bien,
1: por
0: está
1: ahí
0: bien.
1: quizás pueda
0: Bueno.
1: venir. Pero bueno, hoy el Pirata hace su estreno también, el último campeón de esta primera parte, como lo decíamos, del año ante Rosario Central, desde las 19:30. Previamente, en el mismo horario, también Sarmiento de Junín ante Argentinos Juniors y 21:45 Defensa y Justicia Aldo Civi. La particularidad de esta fecha no solamente es el comienzo del torneo de la Liga Profesional, sino que hoy Rosario Central le va a tener que hacer el pasillo a Belgrano de Córdoba, que es el último campeón, y recordemos que no hace mucho Rosario Central estuvo envuelto en la polémica
0: Por lo de Estudiantes
1: por
0: de
1: los
0: La
1: Estudiantes
0: Plata.
1: de La Plata, exactamente. Hoy
0: Bueno.
1: le toca hacer al canalla, al equipo rosarino,
0: Dejen de joder con esos
1: claro, el
0: pasillos. Yo
1: pasillo
0: dejen de romper los nervios.
1: al último campeón. Eso es lo que es en plano nacional. Nos
0: Bueno.
1: vamos y nos tomamos el vuelo. Ah, no,
0: En
1: no.
0: un ratito.
1: Bueno, yo estaba
0: Tiki-taka,
1: emprendiendo
0: toco.
1: vuelo ahí
0: Claro, no, si lo
1: como.
0: noto, pero
1: Me
0: tiki-taka.
1: quiere ir para la Bombonera, por
0: No,
1: eso.
0: no, no. ¿Qué juega Boca hoy?
1: 21 a 30.
0: Listo, en un momento me contás.
1: Perfecto.
0: Gracias. Hacemos música, señores. 11:45 minutos del cumpleañero Dani Sandoval y el mundo del deporte.

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0: demasiado.
1: 11:49. Bueno, señores, ¿cómo estará la marcha? La fiesta en la Plaza Libertad, ¿no? Lo vamos a saber en un ratito con nuestros móviles. Allí está Javier Díaz Sandoval, cubriendo toda la información, todo lo que genera estos días tan maravillosamente particulares que tiene Santiago del Estero. Me gusta decirlo así porque realmente la sensación de fiesta es inalterable. Nosotros, como siempre, con toda la información, hoy comienza el fútbol, lo dijo Daniel Sandoval hace minutos. Vamos a tener, por supuesto, partidos en el día de hoy. Vamos a tener la feria con la presencia permanente de LB11 y Somóvil en vivo toda la tarde de todos los días. Bueno, ha llegado el profesor Héctor Peralta Puy con nosotros a visitarnos en la mañana de ADN de Radio. Él es escritor, entre otras tantas cosas. Bueno, Héctor querido, ¿cómo estás? Buen día.
2: ¿Cómo estás? Gracias.
1: Un gusto de que hayas venido.
2: Por favor, gracias por estar.
1: La visita para mí siempre es particularmente muy amable, gracias. Bueno, Héctor, has escrito algo maravilloso, una obra maravillosa, ¿no? Recién es muy calentito todo esto.
2: Sí, recién sale.
1: Claro.
2: Hace muy poquito.
1: Exactamente, que tiene que ver con la historia del municipio santiagueño en el siglo XVIII.
2: El título dice mucho.
1: Uf.
2: Municipio, puedes hablar de cabildo, puedes hablar de la actualidad, de la municipalidad nuestra.
1: Ajá.
2: Bueno, esa era la idea. Uno, el otro día explicaba cuando uno está buscando las fuentes, el origen, el documento original, aquello que nuestros santiagueños del siglo XVIII han escrito en puño y letra. Bueno, en realidad mi objetivo era ver las finanzas del cabildo.
1: Ah, bien.
2: La fiscalidad, qué tipo de impuestos, a dónde lo dirigían, qué era para ellos un gasto, qué era la inversión, porque son cuestiones distintas.
1: Claro.
2: Pero a medida que iba viendo eso, uno va encontrando cosas que le llaman la atención y es inevitable hacer un paralelismo en la actualidad.
1: Uh-huh.
2: La acequia, las calles, la luz, con toda la distancia
1: a
2: que
1: existe. Para, ahora nos metemos en la intimidad del libro que me parece sumamente tremendo. ¿Cómo nace la idea de escribir un libro de estas características? ¿Qué es lo que te motoriza?
2: Claro, en realidad, como generalmente el investigador, el historiador, tiene una idea fija, una hipótesis, pero cuando va al documento, la cambia.
1: Bien.
2: Todos los objetivos que tenemos planteados se modifican, van direccionándonos hacia otros lugares y en sí, si te soy sincero, por supuesto, una idea central o específica sobre el municipio del siglo XVIII no la tenía.
1: Uh-huh.
2: Se ha ido moldeando a medida que uno va leyendo los expedientes y las actas capitulares del siglo XVIII y ha terminado en lo que ha terminado, un libro de fácil lectura, chiquito, ameno, hermoso, con una buena edición.
1: Bien, y ahí te encontrás con nombres de época, con lugares de la historia santiagueña y con situaciones también que se generaban a partir de eso.
2: Exactamente, vos imaginate cuando vamos nosotros caminando por la calle 25 de mayo, lo que menos nos podemos imaginar. Es que nuestra primera acequia real estaba ahí.
1: ¿Por la 25 de mayo?
2: 25 de mayo, ¿por qué?
1: No, por la Belgrano.
2: Esa es la segunda.
1: ¡Ah!
2: ¿Entiendes? O sea, la historia se renueva, es dinámica,
1: sí,
2: y a
1: señor.
2: Medida que se van encontrando nuevas documentaciones, va quedando atrás la información que teníamos como certera.
1: Mm.
2: Nosotros conocemos, todos los santiagueños conocemos nuestra acequia real en la Avenida Belgrano.
1: Claro.
2: Pero es la segunda.
1: Mm-hmm.
2: La primera se inaugura en 1576. 1576, unos pocos años del traslado de Francisco de Aguirre de la ciudad.
1: Claro.
2: La ciudad toma en cuenta que estaba en esos momentos en lo que vendría a ser el campus de la Universidad Católica y el Polideportivo.
1: Mm-hmm.
2: La acequia corría desde la 25 de mayo en forma recta y pasaba por su espalda.
1: Bien.
2: Esa es nuestra primera acequia.
1: Perfecto.
2: Imagínate, la primera crónica de la época de 1577, que es una carta del gobernador Abreu y Figueroa, él especificaba, he abierto una acequia para sembradío.

0: para chakras, para en sí, para para proveer de agua a la ciudad incipiente que estaba creciendo en esos momentos. Y unos pocos años después, Sotelo de Narváez, un cronista vecino, alcalde también, ha puesto la palabra recreación. La sequía no solamente se regaba, sino también sirve para recreación. Bueno, pensemos, imaginemos, vamos a hipotetizar que era recrearse.
1: Íbamos con las sombrillas
0: Puedes pensar absolutamente
1: a
0: cualquier cosa, pero esa palabra recreación en esa primera sequía, en la 25 de mayo, es de 1582, y podemos pensar que la gente iba a tomar un poco el fresco, no te digo a meterse en el agua, por supuesto que no, pero a caminar por los costados,
1: Claro.
0: a caminar, a circular, a andar, porque era una zona de pastizales, era una zona de chacras, era una zona de plantaciones de trigo, de maíz, y la gente circulaba.
1: Bien.
0: Seguramente esa era la recreación para la época. Y nuestra acequia, la más grande, la que conocemos, la que va desde Tarapaya hasta la calle Suárez, que vendría de nuestra Belgrano, la
1: Claro.
0: calle Suárez en el siglo XVIII le decían la cabaña por una construcción que había, esa es nuestra segunda. Y no se conoce que hemos tenido dos. Entonces, bueno,
1: Claro, uno siempre toma como referencia la
0: la Belgrano.
1: Belgrano.
0: Bueno, pero hemos tenido una acequia real en la calle 25 de Mayo durante décadas y décadas y décadas, hasta una famosa inundación de 1663, en donde, bueno, imagínate, el agua del río viene por la playa y también venía por la propia acequia, ha llevado gran parte de la estructura edilicia de la ciudad y, por supuesto, imagínate todo lo que trae el río Dulce cuando viene en
1: Claro,
0: crecida.
1: claro.
0: Árboles, ramas, barro y demás. Entonces nuestra acequia, esa primera de la 25 de mayo, queda inutilizada,
1: Colapsada, claro.
0: colapsada. Entonces la idea ha sido trasladarse un poco más
1: Hacia el oeste,
0: hacia el
1: digamos.
0: oeste, digamos, el noroeste, cavar una nueva acequia, y esa nueva cava comienza desde 1663, 1666, perdón, 3 años después de la inundación, como una primera etapa, y la segunda etapa comienza años después.
1: Para que la gente tiene idea, la avenida es la arteria más importante tal vez que tenemos en Santiago del
0: Exactamente.
1: Estero y que fue una acequia que existió a cielo
0: A
1: abierto,
0: cielo
1: debe ser
0: abierto.
1: hasta los años 79-80 más o menos, ¿no?
0: Desconozco el año exacto en
1: Que se
0: donde se
1: empezó
0: la ha
1: a tapar,
0: tapado, pero
1: claro.
0: era cielo abierto y en la época colonial era de dimensiones mucho más
1: Yo la conocí
0: grandes.
1: de las dos formas, por eso me evoco esta historia.
0: Claro. Bueno, lo que nosotros vemos en las fotografías de esa acequia a cielo abierto en la época colonial era mucho más grande,
1: Más
0: mucho más
1: amplia,
0: ancha, exactamente.
1: claro.
0: Era ancha, era mucho más grande. Imagínate que el problema más grande que tenían nuestros cabildantes en el siglo XVIII era la sequía. Vos te fijas las actas del
1: Como problema
0: cabildo,
1: es de mantenimiento.
0: mantenimiento, cava, ensanchamiento, tema de derrumbes, compuerta en la parte de Tarapacha, arreglo de la compuerta, cambio de compuerta, los
1: Y en el libro
0: puentes.
1: detallás todo esto que me estás
0: Está, está, está,
1: contando,
0: está.
1: las finanzas, cómo se
0: Está. Las
1: mom
0: finanzas, si bien no las he tomado en sí para este libro, pero sí. Vos imagínate la importancia que ha tenido esta segunda acequia real. Después pasa la inundación, la ciudad se traslada, comenzamos la cava y finalizamos la cava de esta segunda acequia real,
1: Sí.
0: que desde España nos conceden un impuesto específico para el mantenimiento, porque toda ciudad colonial debía tener su acequia como una cuestión hidráulica principal y fundamental para el mantenimiento de la urbe. Entonces,
1: Bien.
0: vos para mantenerla necesitabas dinero. Y un impuesto diario fijo era lo que te iba a mantener a vos, que puedas tener una salvedad en cuanto a la cava constante, que generalmente era en los meses de frío, cuando baja un poco el agua, el mantenimiento para los costados, las chacras que estaban situadas a los costados de los apellidos más importantes de la
1: La
0: época,
1: parte sana de la sociedad.
0: lo que se denominaba en esa época, pero de verdad están esas palabras en los
1: Sí, sí,
0: documentos,
1: sí.
0: totalmente. La parte sana, la parte baja.
1: Claro.
0: La plebe, bueno, en la época de la autonomía me acuerdo que decían los muchachos, los hombres emponchados, decían los documentos de forma despectiva para los que no pertenecían a la clase de vecinos, porque hoy todos somos vecinos, pero
1: Correcto.
0: en esa época vecino era quien tenía propiedad, quien tenía caballo, quien tenía armas, quien tenía familia, quien tenía un apellido, una ocupación destacada en el comercio y por
1: Exacto.
0: supuesto eras político.
1: Qué
0: No todos
1: bárbaro.
0: eran vecinos en
1: Qué
0: esa
1: loco,
0: época.
1: ¿no? Como,
0: Es
1: bueno, por suerte ha
0: hermoso,
1: evolucionado este
0: hermoso, y
1: universo.
0: ya todos somos vecinos, por suerte.
1: Claro. Bueno, entonces se destinaba mucho de eso. ¿Qué más determinás en el libro?
0: El tema de los barrios me ha parecido muy interesante.
1: Bien.
0: Mira que he visto las actas capitulares desde 1727 en adelante, lamentablemente de los años anteriores se han perdido. Vos te fijas una por una y a medida que vas avanzando encuentras palabras que antes no estaban y eso rompe una estructura.
1: Bien.
0: Cuando en 1792 encuentro la palabra

0: barrio en los documentos del Cabildo, para mí ha sido maravilloso. Pero también surge la pregunta, ¿qué pensaban estos hombres de 1792 de qué es un barrio?
1: Claro.
0: A mí me decía el documento, elegimos dos alcaldes de barrio y me daban los nombres y ahí finalizaba.
1: Bien.
0: Bueno, ya sé que hay un barrio, pero ¿dónde? ¿Dónde está? 1793 volvían a elegir cabildantes, alcaldes para los barrios, y 1794 ya me dicen, elegimos alcaldes para el barrio de la Matriz, la Catedral,
1: ajá,
0: y para el barrio de San Francisco, allá. Entonces vos tienes evidentemente dos barrios configurados de oeste a este, porque teníamos una ciudad angosta,
1: sí, sí,
0: que evidentemente iba desde la avenida Belgrano y la parte de atrás, de donde hoy es nuestro obispado, hasta la calle Buenos Aires, el barrio de la Matriz, y el barrio de San Francisco desde la calle Buenos Aires hasta la calle Oleche.
1: Cuya nomenclatura tenían como cabecera espacios religiosos.
0: Espacios religiosos, porque era donde generalmente se aglomeraban las personas.
1: Bien.
0: Y obviamente eran centros importantes donde uno concurría, no solamente para las misas, sino también para cuestiones diarias, digamos.
1: Uh-huh.
0: Y de lo que vendría a ser circunferencia de norte a sur, estamos hablando de que la ciudad iba desde la Jujuy y Salta hasta la calle Mendoza. Pero obviamente había más.
1: Gordita.
0: Pero obviamente había muchas más propiedades en los otros lados, pero esa era la circunferencia general y aceptada por todos los historiadores.
1: Lo que era la traza, digamos, de la ciudad, más
0: cuando
1: o menos.
0: Uno ve el tema de las pulperías, los cabildantes se quejaban porque abrían pulperías y, ajá, estaban en funcionamiento sin pagar impuestos. Ellos les decían semipulperías, semipulperos. Pero estaban en la clandestinidad y ellos hablaban de que estaban en las orillas de la ciudad.
1: Como pasa ahora cuando abrís un local sin los permisos municipales.
0: Exactamente, bueno, en esa época ellos buscaban combatir eso, pero a nosotros nos da una pauta importante de cómo era la sociedad, porque nos dicen que había semipulperías abiertas y funcionando en las orillas de la ciudad.
1: Ajá.
0: Bueno, ya nos imaginamos de que esas orillas de la ciudad había pulperías clandestinas por la Alsina, pasando la Jujuy, llegando a lo que vendría a ser la cabaña, en lo que hoy es la calle Suárez.
1: Claro.
0: Evidentemente ha habido un movimiento comercial grande porque
1: pasaba el Camino Real.
0: Por la parte de lo que vendría a ser el Camino de la Costa hacia el sur.
1: Claro.
0: Pero tenemos una ciudad dinámica, una ciudad que tenía sus características. Mucho se ha dicho, por ejemplo, del siglo XVIII como el siglo perdido, la ciudad entra agotada, la ciudad entra cansada, y no es así. La ciudad ha sido extremadamente dinámica, tenía muchos cambios, muchos desafíos. Paradójicamente a lo que se cree, no te digo que era una ciudad rica, pero era una ciudad que se mantenía. El Cabildo recaudaba 14 impuestos distintos.
1: ¿14?
0: 14 impuestos distintos.
1: Para la época.
0: Era mucho. Teníamos distintas concesiones en donde el Cabildo recaudaba y administraba diariamente. Y además de esos 14 estaban los impuestos de la corona, o sea, los impuestos del rey o de la caja real, que eran otro tipo de impuestos al comercio. Era una ciudad que tenía un movimiento económico importante.
1: Bien.
0: No solamente funcionaban las pulperías, los comercios en general, sino que también venían muchas personas de Tucumán a vender sus productos aquí, porque el primer mercado que nosotros lo especificamos, lo formalizamos, digamos, como ese nombre, es de 6 de diciembre de 1793. Uh-huh. Yo te digo mercado y pensamos en el mercado Armonía.
1: Claro.
0: Inevitable, es nuestro mercado.
1: Totalmente.
0: Es nuestro lugar de reunión, es un lugar donde compramos absolutamente cualquier cosa, pero El primer mercado oficial ha funcionado en la sala baja del Cabildo, en lo que hoy vendría a ser nuestra calle Libertad, esquina Peatona. Ahí ha funcionado el primer
1: Peatona
0: mercado.
1: Peatona del Tucumán.
0: Exactamente, la Peatona del Tucumán. Ahí ha funcionado ese mercado desde diciembre de 1793. Se vendían cosas locales y elementos y bastimentos que traían los tucumanos, más carne y más todo lo que se vendría a ser el
1: Qué
0: consumo.
1: ¡Qué lindo!
0: Imagínate el movimiento que había.
1: Total.
0: Además del matadero que estaba en nuestra Plaza Libertad.
1: ¡No!
0: Habrá habido un bullicio, un movimiento, grito, bueno.
1: Eso está todo en el libro.
0: Está en el
1: Historia del municipio en el santiagueño, de Santiago del Estero, en el siglo XVIII.
0: Así es.
1: ¿Tenés pensado buscar información para seguir haciendo?
0: Vamos a hacer una,
1: un avance sobre la historia misma de este tipo de cosas.
0: Sí, sí, hay un libro mucho más importante de envergadura, de casi 1000 páginas estamos hablando, que lo vamos a sacar a fin de año.
1: ¡Oh! Y en ciernes, señores, se viene un tremendo volumen.
0: Es una historia social y económica de Santiago del Estero que profundiza muchísimo más esto que estamos hablando.
1: ¡Qué
0: Incluso
1: maravilla!
0: Cuestiones de mujeres, cuestiones de género, mujeres comerciantes, mujeres pulperas. Tenían licencia de pulpería, administraban sus negocios, o sea, personas que...
1: Lo que era raro para las épocas.
0: Rarísimo, estamos rompiendo estructuras de lo que es esa mujer subyugada. Bueno, no tenemos mujeres comerciantes, mujeres que manejaban sus finanzas, mujeres que pagaban sus impuestos en el Cabildo, mujeres que invertían su peculio, mujeres que tenían atención al público.

0: que además negociaban con los proveedores, que quizás daban fiado, que quizás pagaban. Imagínate lo que era la vida de esas mujeres que se rompe esa estructura de la mujer subyugada en la época colonial. Obviamente, si existía esa cuestión de género, porque el hombre era el que era el centro de todas las actividades comerciales y políticas, pero hemos encontrado salvedades importantísimas. Incluso en Isabel de Alfaro, una mujer que tenía finanzas, que daba préstamos y que no tenía problemas en ejecutarte la casa si no le pagabas, seas viuda y vivas con tus hijos
1: Alfaro
0: pequeños.
1: prestamista.
0: Te la ejecutaba, incluso te pedía que le dé los esclavos a cambio del pago. Era una mujer que no le temblaba el pulso, era una mujer que manejaba una
1: Debe
0: red
1: haber tenido
0: familiar.
1: mucho, mucho poder
0: Ha
1: la
0: sido
1: doña.
0: la hija de un teniente de gobernador durante muchos años y gobernador, así una persona que tenía mucho poder aquí en Santiago del
1: Claro.
0: Estero. Isabel de
1: Bueno, no
0: Alfaro
1: sé
0: es
1: si
0: la más fuerte
1: tenemos.
0: que he encontrado.
1: Claro. ¿Es en qué año me decís Alfaro?
0: La Isabel de
1: Más o
0: Alfaro tiene
1: menos.
0: su negocio, su comercio desde 1732 hasta 1755 y
1: Claro, que es el
0: después ella
1: tiempo que vos
0: falleció.
1: has estado
0: Claro,
1: trabajando.
0: exactamente. Bueno, todo eso
1: Me
0: va a
1: parece que Rubio
0: salir.
1: Moreno es mucho más acá ya, ¿no? Siglo
0: Claro, no,
1: XIX.
0: estamos hablando de Isabel, lo mismo, una de las pulperas de principio de la primera década del siglo XVIII. Son casos raros, rarísimos, rarísimos de mujeres manejando el comercio, sus finanzas. Es raro encontrarlas, pero obviamente hay, nada más que hay que encontrarlas.
1: Bueno, 2 y 5. Te queremos liberar, Arictito, pero agradecerte generosamente
0: No,
1: porque has
0: por
1: tenido
0: favor.
1: tanta amabilidad de venir a contarnos esto, a mostrar este universo que has hecho literario con tanta información. Bueno, ya se acabó, se agotó la primera parte. Vas
0: Sí,
1: a generar una.
0: hacemos nuevamente público
1: Para
0: un
1: la gente
0: pedido
1: que se
0: para la editorial
1: importa.
0: multimedia en Santiago Ciudad, para los amigos de la editorial, para Boqui, para Belén. Hay mucha gente que está esperando la segunda edición. Esos
1: Perfecto.
0: 100 han quedado cortísimos.
1: No, pero olvídate.
0: Hay un QR en mis redes sociales, está público un QR para descargar gratuitamente el libro, así que también pueden
1: Poder verlo ahí.
0: verlo desde ahí. Sí.
2: Déjenme que les cuente porque Enrique se llama, es uno de los oyentes, nos ha mandado a ver, como un álbum grandísimo, muy amplio de la ciudad capital, entre esos, bueno, por ejemplo, esquinas emblemáticas del Hotel Palace, ¿sí? Bueno, muchas fotos del siglo pasado también,
0: Claro.
2: ¿no? A colación de lo que iba hablando en estos momentos, ustedes iban conversando, él iba mandando varias fotos. Bueno, ese es el nivel de participación de los oyentes también y se agradece,
0: Le
2: ¿no?
0: agradecemos, sí.
1: Dale, Héctor querido, el municipio, decíamos, santiagueño en el siglo XVIII, pueden encontrarlo también, si quieren, en la cuenta de Héctor, en un QR,
0: En
1: decíamos.
0: Instagram y en Facebook están mis QRs ahí abiertos, los pueden descargar el libro, si no, unos días más y la segunda edición sale.
1: Perfecto. Bueno, amigo, que lo disfrute, ¿eh?
0: No, es de distribución gratuita, así que eso
1: Ah,
0: también
1: mira
0: es
1: vos.
0: importante decirlo. Sí, sí,
1: No,
0: sí.
1: bueno, pero tiene
0: No,
1: que.
0: no, no, lo distribuye. La idea es que circule para la sociedad. Es un libro pequeño de lectura amena, tiene que circular. Es nuestra historia, es la historia
1: Mi
0: de la
1: bueno,
0: ciudad.
1: está bien, es un esfuerzo importante que has hecho de buscar información y está muy bueno que sea. Yo iba a decir periodístico, porque uno siempre va para la mano nuestra.
0: Parecido el oficio
1: Es parecido, pero no es, lo de ustedes tiene otra importancia mucho mayor. Gracias, Héctor,
0: No,
1: muy
0: por
1: amable.
0: favor, gracias.
1: El profesor Héctor Peralta Puig, señores, autor de esta obra, de este libro, no queríamos dejar que nos lo cuente, porque realmente el municipio santiagueño en el siglo XVIII me parece que es la punta de iceberg de muchas cosas que se van a ver en torno a la historia de Santiago del Estero, esa que vos también quisieras conocer, pero que no tenés elementos a mano. Pausa, las últimas noticias con mi amiga Nancy y ya volvemos.
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1: Nueve minutos han pasado ya del mediodía. 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

del ámbito local. Es una alegría ver colmada nuestra ciudad manifestándose, así afirmó la intendente de la ciudad capital, ingeniera Norma Fuentes. La jefa comunal resaltó la consolidación de la política cultural y turística de la provincia. Las calles del casco céntrico vibraron con la participación de miles de artistas en la tradicional jornada. En el marco de los festejos por los 473 años de la Madre de Ciudades, la acción teatral urbana volvió a copar las calles. La intendente de la ciudad no ocultó su entusiasmo al caminar rodeada de artistas, de vecinos y de turistas.

del ámbito nacional, la economía volvió a caer en mayo, acumuló 2 meses consecutivos de retroceso. La actividad económica no logró consolidar una recuperación y volvió a retroceder durante mayo, de acuerdo con el informe del organismo estadístico.

El folclore está de luto por el fallecimiento de un conocido músico. El destacado barítono integraba uno de los grupos más emblemáticos de la historia del folclore nacional, brillando en los festivales más grandes. Sus compañeros confirmaron la noticia. La comunidad del folclore norteño está de luto tras confirmarse la dolorosa partida de Alberto José Obando, el barítono de la emblemática agrupación Los Fronterizos. La partida de este inmenso cantor vuelve a poner bajo los reflectores el enorme legado de un conjunto que nació en la provincia de Salta allá por el año 1953. Más información del ámbito local, el gobernador Elías Suárez inauguró la nueva UPA número 15 en el barrio Sarmiento. La misma está ubicada en Avenida Colón y La Madrid. La obra se enmarca en la política sanitaria impulsada por el gobierno provincial para el fortalecimiento y la optimización de la red de atención pública en todo el territorio.

0: Benavente dijo que se beneficien todos los santiagueños de esta hermosa fiesta en el marco de la acción teatral urbana que se realiza, continúan algunos actores por el microcentro santiagueño. Allí estuvo presente el secretario de Coordinación Municipal y dialogó junto al Nuevo Diario de Santiago del Estero y con por los micrófonos de Radio LB11 hizo llegar su alegría por estos grandes festejos. Esto es importante para los artistas y es una política de la municipalidad y del gobierno de la provincia también trabajar con la cultura, dijo, que se beneficien todos los santiagueños de esta hermosa fiesta que hoy vive la ciudad y que vamos a seguir en estos días con la vigilia y con el cumpleaños, dijo. Deportes, Francisco Conradi regresa a Quimsa para la temporada 2026-2027. El base chaqueño va a protagonizar una esperada vuelta a la fusión luego de 4 temporadas de crecimiento sostenido en su carrera. Llega con la experiencia adquirida en la máxima categoría y en la selección argentina. 13 minutos han pasado ya del mediodía en Santiago del Estero. El cielo continúa nublado. Cielo parcialmente nublado será hacia la tarde. La temperatura en estos momentos 12 grados 4 décimas, el porcentual de humedad del 73%. Hay viento del sector noreste a 12 kilómetros por hora. La visibilidad se mantiene óptima en 10 kilómetros. Recordemos que hoy tendremos una temperatura máxima de 18 grados. Mañana viernes arrancamos la mañana con una temperatura mínima de 8 grados. Cielo parcialmente nublado, algo nublado durante la mañana y la tarde. La temperatura máxima será de 20 grados el día viernes, mientras que el sábado en el pronóstico extendido tendremos una mínima de 11 grados, una máxima de 23 grados, cielo mayormente nublado para el día sábado. 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

0: esta hora, señores. La de, ¿quién son los pollitos? Tengo un piolo pollito.
1: Calamaro.
0: Ah, bien, me gusta.
1: Andrés Calamaro,
0: sí, bueno. Señor. Las 12:21 minutos, hermano querido, qué placer estar haciendo radio con vos en la mañana de un jueves.
1: Por supuesto que sí.
0: Jueves, ¿no?
1: Jueves, por supuesto, mañana.
0: Alguien me susurra que era viernes, chicos.
1: Bueno, jueves con olorcito a viernes.
0: Bueno, vamos a ir, ¿la feria está cuándo está? ¿Hasta el 25 o demora unos días más?
1: El domingo 26.
0: El domingo 26.
1: Sí, señor.
0: Bueno, hubo un año que se prolongó unos días.
1: Entrado agosto, sí, recuerdo.
0: Sí, bueno, pero está bien.
1: Vamos a ver, en una de esas nos anuncian...
0: Está bien.
1: El día del Festival Madre de Ciudades, ¿no?
0: Puede ser, claro, como que no. Bueno, vamos al mundo de deportes, ¿te parece, Gabito?
1: Por supuesto, con Daniel Sandoval, nuestro colega de
0: Red. Cumpleañeros.
2: Claro. Lo habíamos mencionado en el bloque pasado de que hoy hay planes internacionales en lo que es en el fútbol. Ya mencionamos que arranca otra vez la Liga Profesional, la segunda parte de este 2026, pero la acción por
0: con
2: Copa,
0: tres partidos dijiste, ¿no?
2: Exactamente, con Sarmiento de Junín, Argentinos Juniors, Belgrano contra Rosario Central y Defensa y Justicia contra Aldo Civi. Los dos primeros partidos que mencionamos, 19:30 y el último es 21:45, que lo van a poder también obviamente seguir al minuto a minuto. Y bueno, en el plano internacional, como lo decíamos,
0: Copa.
2: Exactamente, hoy es noche de Copa en la Bombonera porque se estrena, porque Boca vuelve al ruedo para la alegría de los hinchas. Se viene el debut del ciclo del Vasco Arruabarrena, el segundo ciclo que va a tener como DT en este conjunto Xeneize, y por supuesto todas las expectativas puestas por parte de los hinchas para lo que va a ser este desafío, porque estamos en los playoffs, Boca está en los playoffs, así que bueno.
0: Yo quiero entender cómo es esto, porque uno sabe, Copa Libertadores, antes vos clasificabas.
2: Claro.
0: Y entrabas a jugar tres partidos en un grupo.
2: Exactamente.
0: Ahora en la Copa Libertadores tenés una pre-Libertadores, tenés no sé qué cosa. Claro. ¿Esta es la Sudamericana qué onda? ¿Cómo es?
2: La Sudamericana arranca con lo que son los playoffs. Digamos, finaliza la fase de grupos y ahí entra el primero con el segundo. Entra el tercero.
0: Ahí se suman estos equipos que vienen de la Libertadores.
2: Exactamente, claro. Los que bajan de las Libertadores.
0: O sea que la fase de grupos ya se jugó.
2: Claro, sí, ya se cumplieron los partidos.
0: No tengo idea, pues hace tantos años que no jugamos nada.
2: Sí, es medio confuso este formato. Lo cierto es que, bueno, Boca ahora va a jugar los playoffs de cara a lo que van a ser los octavos. Todavía no, o sea, ya hay un rival, en el hipotético caso, para Boca o para O'Higgins en este caso.
0: Uno de los dos, partido de ida y vuelta, Boca.
2: Partido de ida y vuelta, sí.
0: Y ahí se sale el rival de otro equipo.
2: Recoleta FC es el equipo.
0: Rico, no podemos, está jugando ahí, chico, no podemos.
2: Recoleta FC que lo espera.
0: Renoleta, es un 4L. Vamos.
2: Es la próxima.

0: en la próxima fase. Pero la parte difícil es esta, digamos, la del estreno de Boca, de jugar con un poco de, no sé si nervios, pero sí con esa presión de que, bueno, Boca ya en la Copa Libertadores hizo lo que pudo, no logró el objetivo de avanzar. Entonces le queda la otra vida, por decirlo así, de bajar a la Copa Sudamericana.
1: ¿Cómo me ilusionaron con la Copa Libertadores? Sí, los dos primeros partidos en Chile de visitante, no sé contra quién de local, digo, pasamos matando.
0: Sí, sí, contra Colo-Colo.
1: Un terror como jugó Boca.
0: Sí, no, metió un buen comienzo, después se frenó en el medio, bueno, las complicaciones con el DT, todo lo que significa el mundo Boca, digamos, cuando entra en las seguidillas de Dellotas, entonces comienza a afectar un poco en lo que es el rendimiento deportivo. Lo cierto es que, bueno, como le decíamos, es un desafío muy grande que va a tener ahora el Vasco. Metió un par de amistosos en el marco de la pretemporada, pero lo que el hincha espera es los resultados, digamos. El hincha ya quiere los resultados y siento que, al igual que Coudet, si lo comparamos con el mundo River, no va a tener tanta libertades, digamos, los técnicos, en este caso el Vasco, por decir de que, bueno, tomas el mando de Boca, pero estás obligado a ponerlo a Boca en el plano protagónico lo más pronto posible, digamos.
1: Bien.
0: O sea, así que,
1: bueno, esta noche, ¿a qué hora juegan Boca y O'Higgins?
0: 21:30.
1: 9:30 de la noche, señores. ¿Hay otro equipo argentino que juega esta noche?
0: Hasta ahora es el único equipo.
1: Anoche fue Lanús.
0: Anoche fue victoria de Lanús, sí. Una gran victoria del conjunto granate en la Fortaleza, que le sirve bastante para lo que es también este plano de la Copa Sudamericana.
1: Partido de vuelta, lleva dos goles de ventaja, ¿no?
0: Exactamente. Ya espera Botafogo, por ejemplo, como posible rival.
1: El ganador de esa llave.
0: Claro, meter esta victoria fue clave para el conjunto granate. Entonces, que bueno, ya si todo sale bien, podría ser el cruce contra Botafogo.
1: No quiero meterte en camisa de once varas, pero ya de la Copa Sudamericana quiero venir al plano del torneo local de fútbol. Ya están las llaves de cuarto de final, decíamos, en estas horas, así que bueno.
0: De la Liga Santiagueña.
1: De la Liga Santiagueña, sí.
0: Que va a arrancar este fin de semana, domingo 26 de julio, con proyección a jugarse el partido de vuelta el 31 de julio. Equipos interesantes, es lo que estuvimos observando. Uno de los duelos más atractivos que tuvimos es Unión Santiago contra Estudiantes. Partidazo.
1: Sí, señor.
0: Domingo 4 de la tarde se va a estar jugando ese partido.
1: ¿Cancha de Unión?
0: Cancha de Unión, exactamente. Ida y vuelta.
1: Ida y vuelta, perfecto.
0: Ida y vuelta, exactamente. El 26, este 26 comienza, el 31 de julio es donde se va a llevar a cabo el segundo partido, digamos. Uh-huh. Así que, bueno, Unión, que metió un campañón, fue primero desde la primera fecha, así que es el que tiene la ventaja deportiva en estos casos, porque clasificó primero, se enfrenta ante un estudiante que clasificó octavo. Uh-huh. Entonces se van a ir haciendo los cruces de la siguiente manera: el primero con el octavo, que, como decíamos, Unión contra Estudiantes de Guaycondo; Central Córdoba, que también con la apuesta siempre de los juveniles, en la primera local, ha también avanzado.
1: ¿Quién dirige a Central en la local, el Pollo Roldán?
0: Sí, lo tenemos.
1: Creo
0: todavía,
1: que sí, ¿no?
0: Sí. Bueno. En el plano ferroviario, que se va a enfrentar contra Atlético Foges, que finalizó en el séptimo lugar, en este caso sería el segundo contra el puesto 7. Uh-huh. Y por otro lado, nos vamos para la banda, porque Central Argentino también hizo sus deberes de buena manera, en la que lo acredita estar en estos cruces. Se va a enfrentar ante Agua y Energía.
1: Un rival de cuidado, Central Argentino, que hizo un gran campeonato anterior.
0: Sí, Agua y Energía, que apostó una base de jóvenes también muy, muy interesante.
1: Bien por los energéticos.
0: Sí, un par de jugadores en la parte ofensiva de experiencia que están aportando bastante, así que va a ser un lindo cruce que va a animar a la ciudad de la banda. Todos estos encuentros que venimos mencionando van a ser domingo a las 4 de la tarde, que va a ser este 26 de julio, seguido del otro partido, que todavía este sí, el que voy a mencionar, no está confirmado el horario, pero se va a jugar también este domingo Vélez de San Chamón ante Independiente de Fernández.
1: Vélez, que es otro de los grandes protagonistas de los últimos años.
0: Que se hizo una costumbre, que es un equipo que también maneja mucho una base ya consolidada, con los técnicos que prácticamente suman un par de fichas para lo que van a hacer cada compromiso que afronta. Pero lo cierto es que, bueno, eso significa que Vélez apuesta mucho a un proyecto que está resultando, y que, bueno, hoy, como lo decíamos, al igual que Agua y Energía, está también en cuartos de final. Se va a meter ante Independiente de Fernández, otro

0: también ya de costumbre que está siempre en las temporadas estas en nuestra querida Liga Santiagueña, de que clasifica siempre bien a instancias importantes.
1: Repasamos entonces, Unión Santiago Estudiantes.
0: Claro, 16 horas este domingo.
1: Sí, otro.
0: Por otro lado, tenemos el de Central Córdoba, Atlético Forges, también 4 de la tarde, que se va a estar jugando este domingo. Central Argentino, Agua y Energía, mismo horario. Y todavía falta confirmar el partido de Vélez de San Ramón ante Independiente de Fernández.
1: Bueno, llegó el técnico, perdón, ¿cómo se llama el chiquito que juega en River, que llegó como nuevo refuerzo?
0: Ángel Correa. Correa. Se destrabó. Bueno, en menos de 12 horas pasó de todo, de estar sellado a complicarse el pase en la jornada de ayer por la tarde, hasta la noche estaba caído el pase o estaba trabado, tenían que volver a hacer las negociaciones porque habían cambiado algunas condiciones en la dirigencia de Tigres de México, y finalmente en la madrugada, prácticamente fue en la madrugada, se confirmó que Ángel Correa va a jugar en River, va a afrontar esta segunda parte del año vistiendo el manto de el millonario, con un pase equivalente a 15 millones de dólares, es lo que arreglaron finalmente, y que bueno, se va a poner...
1: Espero que no se equivoquen esta River, porque los últimos mercados de pase no le fue lo mejor, ¿no?
0: No fue lo mejor.
1: Gastó una buena plata y no rindieron.
0: Apostó mucho e hizo una inversión en fichajes muy difíciles, digamos. Entonces, esperemos que este caso resulte para el equipo millonario, que bueno...
1: Y que no se contagien de Boca, chicos, de traer gente de muchos años, ya terminados.
0: Es como dicen, manejar un equipo con muchos caciques es muy complicado a veces.
1: ¿Qué pasa hablando de cacique con el colombiano, que está que sí, que no, me quedo, me voy?
0: Juanfer pidió una extensión de una semana más de licencia. Llamó a la dirigencia, pidió que está con un viaje programado para... de vacaciones, y pidió una semana más para pensar. Pero ¿qué pasa? Se abrió otro capítulo aquí, porque no solamente le aprobaron la licencia por una semana más, sino que él en los medios salió a hablar de que prácticamente dejó en claro que
1: está fuera.
0: Para el Chacho, sí, claro, para el Chacho él siente que no es la prioridad, digamos. Y lo que más resonó en los hinchas, o lo que más resonó en una de sus declaraciones, es que él dijo, cuando te quieren para la primera fecha del torneo de vueltas, te van a llamar. Pasó con Otamendi, que si bien el caso fue distinto, porque Otamendi lo llamó al Chacho para decirle, che, yo quiero jugar. Uh-huh. En este caso el Chacho no lo llamó a Juanfer, digamos, como para decir, ya integrate ya al equipo, porque estamos pensando en lo que es el arranque del torneo, en lo que es Vallarta Central, y te vamos a tener en cuenta. Eso no pasó, entonces él lo hizo saber, entonces, bueno, bien. Ya se habla mucho de...
1: Bueno, ¿queda algo en el tintero, amigo mío?
0: Para hablar de que están las horas contadas para ser oficial, todo parece encaminarse a un buen acuerdo, Sebastián Domínguez, como entrenador de Central Córdoba. Enhorabuena, porque ya...
1: Buen entrenador, ¿eh?
0: Sí, ya no falta nada para que comience...
1: La primera fecha, ¿qué es cuándo? Para Central Córdoba, mañana viernes.
0: Para mañana, claro. Mañana
1: va a ir con una dupla...
0: Interina,
1: exactamente. Interina,
0: sí,
1: claro.
0: Sí, por el momento, 24 de julio va a estar jugando ante Gimnasia de Mendoza de visitante. Uh-huh. Así que bueno, ese es el torneo de Central Córdoba. Lo sumó a Leo Sequeira, un viejo conocido que vuelve al mundo ferroviario, y ahora están a la expectativa de Seba Domínguez, que fue el que picó en punta siempre en cuanto a ante la danza de nombres, fue la prioridad para la dirigencia, el DT que dirige, o que ya se está desvinculando, de Real Garcilaso.
1: Mira vos, esto que es en Perú.
0: Sí, exactamente.
1: Mira vos. Bueno, Perú. Bueno, un dato a tener en cuenta.
0: Vamos a ver.
1: Amigo mío, siempre un placer tenerte.
0: Para mí es un gustazo con ustedes dos, con todos,
1: mejor dicho. El deseo del corazón que tengas una gran jornada en el día de tu cumpleaños.
0: Muchas gracias.
1: Que comas rico, que lo mime mucho y que sea muy feliz.
0: Ahora vamos a ir a almorzar con la familia ahí para pasar el día.
1: Bien dicho, vamos a ir todos
0: vamos
1: juntos.
0: Vamos a ir, vamos todos, vamos todos,
1: obviamente. 12:32, señores, Daniel Sandoval. Genio de multitudes, Mundo Deportes.
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0: 12:58, señores, comenzamos a despedirnos. Gracias, como siempre. Nos vamos con una alegría de haber compartido un día más y con la imagen de María Becerra desplegando en España en un show la bandera argentina, ¿no?
1: Sí, señora, mucho orgullo.
0: Totalmente, tomá para vos.
1: Cucucucurea.
0: Nos encontramos, hermano mío, ¿eh?
1: Sí, señor, será hasta mañana viernes.
0: Sí, señor, el día más lindo de la semana para algunos.
1: Sí, señor, el día de la victoria.
0: Me siento algunos, le digo, ¿eh?
1: Sí, tú somos. Hoy para mí es viernes
0: ya. Muy bien, lo felicito. Bueno, ya llega Actualidad Política con mi querido Ariel Sequeira, que está listo para entrar al campo de juego, ¿eh?
1: Sí, señor, ahí atándose los botines. Soy Jorge Musetti y Nelson Bravo.
0: Muy bien,
1: analizar
0: bueno.
1: Analizar la política de la provincia y la

0: ¿Este domingo son las elecciones? En...
1: El 2 de agosto.
0: Claro, este domingo 25, exactamente, perdón. Exactamente. Falta una semana todavía.
1: Falta una semanita más.
0: Uf, qué lindo. Bueno, abrazos a todos. Gracias Mara, gracias a Dani Sandoval.
1: Sí, señor.
0: Gracias a Claudita, gracias a Nancy, gracias a Javier Díaz Sandoval, a la gente que nos acompaña todas las mañanas. Ustedes se quedan con mis queridos Ariel Sequeira y Gabriel Álvarez en el mundo de actualidad política. Y en un ratito, 14 horas, saludamos a la señora Marina Ruiz. Dije bien. Chau a todos.
1: Sí, señor.
0: Buen jueves.

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0: 6 minutos pasaron solamente de la una de la tarde, apertura, inicio, comienzo, para esto que es actualidad política en la radio de los santiagueños. En la apertura misma del programa, saludo correspondiente de sus conductores, el señor Gabriel Álvarez, Ariel Sequeira. Colega, compañero, amigo, buenas tardes.
1: ¿Cómo le va, Ariel? Un saludo enorme, ¿no? A toda nuestra audiencia. Sí, señor. Gran jornada, salió el sol.
0: Sí, señor.
1: Y bueno, comienza ya la cuenta regresiva, ya la semana está juzgada.
0: Cuenta regresiva, ¿para qué hay varias cuentas regresivas?
1: Primero para el aniversario de Santiago del Estero.
0: Bueno, ¿no? Qué lindo. Va a ser frío, claro, ¿no?
1: Va a ser frío, exactamente. Mañana vamos a estar con la vigilia.
0: Lo cual no es nada raro, siempre sucede.
1: El sábado con el Festival Madre de Ciudades.
0: Sí, señor.
1: Y el domingo, la verdadera cuenta regresiva.
0: Ahí estamos.
1: Sí, señor, exactamente. A una semana.
0: Sí.
1: Y tres días, podríamos decir, de las elecciones municipales, ¿no? En toda la...
0: No, pero ¿no es domingo-domingo?
1: ¿Eh?
0: ¿No es domingo-domingo? ¿De este domingo
1: sí, al otro? Al otro, claro.
0: ¿Una semana redonda?
1: Una semana redonda. No, pero contando...
0: Ah, contando los demás. Está bien, está bien.
1: Exacto. El domingo, viernes, sábado, domingo.
0: Está bien, el domingo, semana redonda. Y elecciones muy importantes en la provincia.
1: Sí, señor, exactamente.
0: Para analizar mucho en este sentido, me parece, ¿no?
1: Bastante, bastante. La verdad, el análisis, bueno, a ver, sí. Se hace... acorde a la sociedad o acorde a la comunidad de la cual estamos hablando, ¿no? En este caso, con LB11 tuvimos la posibilidad de tener todas las voces.
0: Todas.
1: En su mayoría, bueno, sí. Presentando propuestas, claro. Criticando, ¿por qué también, no gestiones también, actuales? También, y también. O defendiendo también, ¿no?
0: Yo lo que rescato, lo más común, sí. o lo más reiterado, en el caso de los candidatos en el interior... Sí, la mayoría de los opositores al oficialismo, en el caso donde se da la posibilidad de una reelección, ¿no?
1: Sí.
0: Bueno, los partidos opositores destacando prácticamente lo mismo. Estamos cansados de que sea siempre la misma historia.
1: Exactamente.
0: Queremos cambiar, queremos que vengan caras nuevas, caras distintas. Siempre gobiernan los mismos y así le va al pueblo te dicen.
1: Sí.
0: Creo que algún sustrato de realidad me parece que hay en todo esto. En el interior, por lo menos hasta donde pude verlo.
1: Sí, igualmente eso me lleva a la reflexión que hacíamos ayer con...
0: ¿Cuál es?
1: Con el doctor, ¿no?
0: Sí.
1: Se me fue el apellido.
0: Rachid.
1: Rachid, exactamente. Rachid.
0: Sí.
1: El gran desafío hoy es armar cuadros políticos, sí está bien, para ganar elecciones, pero a su vez con contenido ideológico. Un poco... Sí, por ahí que es lo que más cuesta hoy, o al menos en la política de la inmediatez, como le llamo yo.
0: Mirá, fíjate vos que en los últimos... Sí, fueron dos gobiernos, sí. No los últimos. Los dos gobiernos de Cristina Fernández de Kirchner, hubo toda una campaña mediática en la que se encaramaron algunos partidos de la oposición hablando o denostando a la militar.

0: Sí, claro.
1: Se ponía militancia como mala palabra.
0: Se demonizó, ¿sí?, el término.
1: Es, gracias, perfecto. Y entonces, ahora, cuando vos querés recoger la siembra, querés cosechar la siembra, ¿y qué vas a recoger? Porque la verdad, vos podés estar de acuerdo con lo que manifiesten unos u otros, podés tener tu punto de vista, plantarte ideológicamente y bueno, ofrecer alternativas o marcar, sí, un rumbo, un horizonte, desde lo ideológico, obviamente con contenido político y social. Pero de ahí a pasar a cuestionar la militancia, o sea, los militantes, cuestionar después a los políticos, a todos los políticos son malos. No, no es así. No es cierto, no es verdad, y nunca fue así. Ah, pero hay políticos malos. Esa es otra discusión. Esa es otra discusión, ¿sí? Claro. Pero de ahí a que la política es mala. ¿Y dónde querés vivir entonces? ¿En Marte? ¿En Venus? ¿Qué posibilidades hay de vivir si no es en democracia? Mira el contexto del mundo y lo que pasa en democracia. Fíjate, más exactamente en Occidente, la importancia de los partidos políticos para llevar todo esto adelante. Y entonces no entiendo hacia dónde apuntan algunos, pero hacemos vuelta de página.
0: Por supuesto que sí, ¿no? Volvemos a nuestra realidad, a la ciudad, sí, capital. Recordemos, lo decíamos, estamos en la recta final hacia, sí, un nuevo acto eleccionario. Estamos hablando de la fiesta de la democracia, las elecciones municipales en Santiago del Estero, y tenemos la presencia del doctor Jorge Musetti, candidato del referente peronista. Vota peronismo, es su eslogan, y lo presentamos. Doctor, muchas gracias por haberse tomado un tiempo y venir a la radio.
2: Gracias a ustedes, gracias Gabriel por la invitación, Ariel, un gusto estar aquí en el programa.
1: Yo entusiasmado, te veo mucho en las redes visitando los barrios. Lo que quiero preguntar, la primera inquietud que tengo es, ¿qué está esperando la gente de estas elecciones?
2: Creo que la gente...
1: Pero te hago una aclaración, sí. No quiero dejar de preguntarte después, en algún resquicio me meto y te pregunto algo sobre el peronismo.
2: Bien, creo que lo que la gente espera es que se dé esa visita del dirigente, que conozca la realidad de primera mano, antes de la elección y después de la elección. Muchas veces, recién cuando decías esa militancia que se ha desacreditado, justamente puede venir de que las actividades militantes se hagan en un contexto de que hay elecciones, en este caso municipales, pero obviamente vale la aclaración de que esa responsabilidad de estar en el territorio constantemente es el de quien gestiona, y obviamente uno nota que esa ausencia de presencia, tanto de funcionarios como de militantes, concejales, gente de primera línea que deberían solucionar los problemas que uno va viendo, o al menos advertir a las máximas autoridades de que existen esos problemas, porque es una de las cosas que queda en duda con respecto a lo que es el vecino. Ya, si es una cuestión de que se conoce y no se ha podido resolver, o que directamente no se conoce, y que de todas maneras las dos cosas me parece que son iguales de grave. Anoche, por ejemplo, hemos estado en un barrio que lamentablemente uno nota en el barrio Santa Teresita que todas las complicaciones le vienen juntas, ven con impotencia, que no tienen cordón cuneta, no tienen asfalto, no tienen iluminación, tienen basurales ahí sobre un canal que se para con la ampliación de Santa Teresita, y obviamente son sectores muy castigados, no tienen ni siquiera agua potable, dependen de una conexión clandestina, con todo el riesgo que significa desde lo sanitario, y también que saben de que la construcción de viviendas, por ejemplo, privadas que se van haciendo en la zona, están significando lamentablemente que, bueno, a veces tengan cortes del servicio de agua. Eso es algo que, como decía, puede obedecer a esa falta de contacto con el territorio, o a una, bueno, se ha priorizado otros sectores, evidentemente, como lo hemos hablado anteriormente, ¿no?
0: Doctor, estas personas que, bueno, obviamente están pasando estas necesidades, ¿han recibido respuestas a estas necesidades? ¿Han denunciado antes que nada?
2: Ese es el tema. Han denunciado, han presentado notas, han reunido las firmas, han presentado la intención de, por ejemplo, en el caso del agua, contribuir a ese pago. Realmente hoy uno nota la importancia que tiene, Gabriel, la exteriorización de esto en redes sociales. Uno hemos notado en toda la campaña cómo al menos se han solucionado, hablando del agua, problemas en el barrio Isla Malvina con publicaciones que hemos realizado con vecinos que hacía meses que estaban con desagües cloacales en su esquina, perjudicando obviamente la vida familiar, sin poder comer en sus hogares. Uno nota también que se han limpiado lugares que bueno, ha sido posterior a la publicación de manera contundente, con operativos, con formas que hay que hacerlo cuando ya llegamos a un punto en el cual hay basurales a cielo abierto que permanecen meses en la ciudad, ¿no?
1: ¿Qué candidato, Jorge, qué candidato crees que la gente espera? Obviamente te interesa particularmente cómo corresponde y cómo tiene que ser lo que va a suceder aquí en la ciudad capital, pero vos sos un político de fútbol y tenés una visión muy grande y muy amplia. ¿Qué candidato crees que está buscando la gente hoy?
2: Esa cercanía que justamente espera que se sostenga después del acto eleccionario. Yo creo que y a mí me conmueve mucho cuando me dicen eso, ojalá que después me atienda, ojalá que después su despacho esté abierto, ojalá que después no se olvide, ojalá que esa promesa la cumpla. Creo que en ese sentido lo que uno puede hacer, como no hemos podido gestionar hasta ahora un ejecutivo que es donde poder cambiar la vida de la gente, es obviamente mantener ese compromiso, honrarlo, ojalá los anteriores nos den la oportunidad, pero sobre todo esa cercanía obviamente no la quiere perder, porque nota de que después, si eso se convierte en un pedido de audiencia, en una nota que no tiene curso, que arranca un derrotero que empieza en los laberintos de la administración municipal, es obvio que no es el compromiso que espera. Hoy lo que esperamos todos es que justamente ese representante accione con la organización también de un gran aparato municipal. Tiene más de 6.000 empleados, entonces es lógico que eso... uno nota de que obviamente hace falta medidas de organización, medidas de planificación, de premios y castigos, renovaciones o no de personas en su lugar de trabajo, que hablo de la función, no me imagino despidos en un evento de gestión, pero sí me imagino reorganizando las cosas de manera tal de que esa prioridad sea el vecino y que obviamente uno note esa interacción y que se dé de manera rápida las soluciones más concretas y frecuentes que uno busca, ¿no?
1: Es muy notoria la diferencia entre barrios que parecen haber quedado al margen de la gestión y los barrios que están en buenas condiciones. Es muy grande la distancia entre uno y otro.
2: Muy, muy grande. Creo que en ese sentido hay que igualar hacia arriba la ciudad. Hay que trabajar en barrios que no están ni siquiera urbanizados. Hay que trabajar también sabiendo que en esos barrios justamente tenemos los problemas más graves desde lo social. Tenemos problemas de jóvenes con situación de adicción a sustancias que obviamente hacen que después se genere una inseguridad hacia toda la ciudad. Uno sabe de que ese es el caldo de cultivo que después hace que esos jóvenes operen en la noche, ya sea en el barrio, fuera del barrio, y también sabe lo difícil que es contener dentro de la estructura ya represiva del Estado, o lo que sería la detención que se logre contener a una persona en situación de adicción. Los problemas que hay se tienen que tratar con tiempo y obviamente primero de lo preventivo, pero cuando ya tenemos un problema que es ese joven que necesita el espacio y el tiempo para una recuperación, hay que abordarlo desde el Estado. Yo soy convencido de que en eso no es suficiente lo que se está haciendo hoy, que es obviamente tener los recursos para la capacitación, para lo que es la concientización, pero todos sabemos de que hay un abordaje integral que debe hacerse desde la salud, desde la capacitación para cuando esa persona logre esa reinserción, teniendo en cuenta que debe tener herramientas para desempeñarse en la sociedad, trabajar y obviamente tener una vida distinta cuando se recupere, ¿no?
0: Doctor, hace rato Ariel preguntaba, ¿no? ¿Qué clase de candidatos espera la gente? Haciendo la lupa quizás en algo que sabemos todos, proceso electoral, los candidatos disponen, el vecino luego dispondrá a través de la urna validar o no esas propuestas, ¿no? Pero invirtiendo el rol, ¿qué es lo que espera un candidato, eventualmente un intendente, de la ciudadanía a la cual le toque guiar?
2: Creo que yo esperaría que la sociedad tenga participación, esperaría que se nucleen nuevamente los centros vecinales que ahora no funcionan, que haya participación en cada uno de los barrios, esperaría por ejemplo que dentro de las zonas de conflicto que hoy son los espacios públicos, que lamentablemente uno nota esa falta de mantenimiento en la mayoría de los barrios, se involucren también grupos de vecinos que sean frentistas o sean gente afectada directamente y que estén obviamente custodiando y colaborando para que estos lugares, el día que se pongan en condiciones, no vuelvan a tener el deterioro que están teniendo. Uh-huh. En ese sentido, creo de que

0: En todo barrio existen vecinos con vocación, con ganas de involucrarse, de asistir a reuniones, de tener cierto respaldo de parte del municipio y tener autoridad, lo van a cumplir. Y uno nota de que si en ciertos momentos, y nos remontamos a lo que era la década del 90, cuando funcionaban los centros vecinales con mayor participación y se buscaba el municipio justamente que ese movimiento respalde cada una de las decisiones del municipio. Bueno, obviamente se lograba esa participación decisiva en cada acto de gobierno, que es, bueno, obviamente lo que hoy creo que hace falta. Hoy uno nota que las intervenciones de las actuales autoridades se dan en la inauguración de obras nuevas y también se nota de que se agota esa intervención, digamos, en lo que es el conocimiento directo del territorio. También creo que, volviendo al inicio de la conversación,
1: Sí.
0: es probable que no se conozca en profundidad cuáles son estos centros, estos lugares de conflicto. Lo que primero creo que hay que hacer en cada barrio es justamente ese inventario de cuáles son los espacios públicos que cuando uno analiza el plano de la ciudad hay muchas plazas que ni siquiera están pintadas de verde. Y también obviamente focalizar ahí esos puntos de conflicto que son terrenos públicos en muchos casos y en muchos casos terrenos privados. Creo que la discusión,
1: Sí.
0: solucionando eso, vamos a poder discutir los grandes temas que nos tienen que preocupar a los santiagueños, que son ese Santiago que debería crecer con la ayuda del Estado municipal y la planificación, y también justamente como hemos hablado, la creación de la Policía Municipal, por ejemplo, o sea, dirigir la atención hacia los grandes temas saliendo de esto que
1: ¿Hay
0: realmente nos
1: presupuesto
0: está
1: para eso?
0: ahogando.
1: ¿Hay
0: Sí,
1: presupuesto?
0: creo, Ariel, que obviamente.
1: Digo porque suena algo muy importante, de hecho, obviamente que sí lo es, pero también desde afuera un lego podría decir, bueno, esto habla de una inversión muy grande al hablar obviamente de seguridad y de tener una policía municipal.
0: Seguro, creo que lo principal va a ser reubicar empleados, que hoy de los 6.500 empleados creo que afectando a menos del 10% se cubriría esa policía municipal. Ese accionar preventivo obviamente también requiere de centro de monitoreo y también de vehículos que obviamente se van incorporando de manera paulatina. Nosotros hemos estudiado cómo se ha hecho en el municipio de San Miguel y es un trabajo mínimo a 2 años que obviamente toma la conformación, y en eso ya va funcionando también de vuelta, como decía, esa participación ciudadana y esa intervención del vecino que hoy se está haciendo mucho a través de redes sociales, de WhatsApp, y que se va obviamente focalizando en cada barrio los
1: Sí.
0: puntos de conflicto, ¿no?
1: Sos candidato, obviamente, por eso estamos charlando contigo, entrevistándote en la coyuntura de cara a las elecciones. Pero si pudieras ser intendente, si llegaras a ser intendente, ¿estás en condiciones vos de garantizarle al vecino que siempre los vas a recibir, que va a estar la puerta abierta? Porque me suena algo que hemos escuchado, bueno, vos y yo, de distintas posiciones durante muchísimo tiempo. Llegan y después, si puedo, te atiendo y generalmente no puedo.
0: Creo que Ariel es materialmente imposible que un intendente atienda a todos los vecinos, pero tienen que generarse los mecanismos para esa atención personalizada de casos urgentes, la atención, como decía recién, de
1: Sí.
0: centros vecinales de los 73 barrios de la ciudad. Esa cercanía tiene que demostrarse en que el intendente, si es requerido en la calle, en la vía pública, tenga una respuesta. Y obviamente eso se trabaja con un trabajo en equipo. No tiene ningún sentido que uno atienda cientos de personas por día si no va a dar respuesta. Creo que lo fundamental aquí, lo que la gente va a terminar valorando eventualmente de cualquier gestión, es la forma en que pueda organizarse equipos de trabajo, administraciones eficientes en un contexto, como decía, que por suerte hay muchos empleados valiosos y hay mucho caudal de recursos humanos en un municipio. Lo que falta son planificar que ese trabajo se haga de manera eficiente y, como decía, la forma de lograr que un empleado logre
1: Claro.
0: bueno, un premio en el sentido de que tenga un incentivo para trabajar eficientemente en un lugar. Y nosotros nos imaginamos también, por ejemplo, sin ir más lejos, la atención en centros operativos. Nos imaginamos que haya otro tipo de reparticiones también en estos lugares donde el vecino va a encontrar justamente una respuesta rápida a temas básicos de higiene, sobre todo de iluminación. He estado conversando con personas que han funcionado Han trabajado dentro del equipo de la gestión de Bonacina ya por la década del 90 y sí. Comentaba justamente eso, su centro operativo.

0: en ese momento eran 5, tenían desde la caja municipal para cobrar impuestos, como asimismo tenían autoridades para resolver otras cuestiones que entiendo que ahora se tendría que recuperar esa cercanía. He escuchado mucho, mira, para que te des una idea, la preocupación de gente o la queja de gente que se tiene que trasladar a hacer pagos, por ejemplo, o gestiones en la actual tesorería municipal, que a uno le puede parecer algo menor, pero bueno, son cuadras que en definitiva al vecino que tiene voluntad de pago lo han alejado de esa.
1: Escuché
0: de esa
1: que les quede incómodos a todos. Incómodo. El edificio está hermoso, ¿no? Hay que destacar, pero es incómodo.
0: Creo, Ariel, y lo he visto en muchos trámites, para cobrar el municipio y cualquier ente público tiene que ser lo más ágil y rápido posible. Porque realmente en este contexto, en donde la situación es tan difícil y también en muchas reuniones uno participa en las dificultades que cuenta la gente, jubilados para poder hacer pagos, uno nota que es el colmo hacer un edificio fuera de un lugar de fácil acceso, o piensa de que, como decía, si tenemos la posibilidad de acercar eso a los centros operativos sería muy interesante, porque seguramente va a haber un aumento en la recaudación.
2: Doctor, hablábamos al comienzo de la conversación, creo que antes en la introducción, antes de su presentación, sobre la demonización y demás de la militancia, de la participación y demás. Ahora en estas etapas donde los cuadros políticos no están más cercanos a la gente, ¿se nota ese mensaje de demonizar la militancia o la gente recibe a los políticos, a sus propuestas y demás de buena manera?
0: Yo creo que en esta campaña nos ha pasado mucho que hemos visitado lugares donde antes no había habido ningún referente político, ni del oficialismo ni de la oposición, así que lógicamente reciben con entusiasmo, con esperanza, con, te desean suerte, buenas intenciones siempre. No creo que se demonice la militancia, si se quiere, de un sector que está en la oposición, porque lo que a veces juega en contra es que uno empieza a interpretar en parte de lo que es, por ejemplo, nos ha pasado hace poco en el barrio Borges. Gente identificaba de que los beneficios de, no sé, desde la cuadra iluminada hacia ciertas atribuciones que tienen de militantes del oficialismo no los tenían los vecinos. Entonces, obviamente, dice el razonamiento que creo que es lo que inevitablemente está pasando, y es que el vecino interpreta o el representado nuestro interpreta de que ese militante realiza su actividad militante y su grupo político opera para lograr el beneficio, que obviamente en Santiago del Estero sería una aspiración propia de la militancia, el obtener una vivienda, un cargo, lograr en este caso que le habiliten algún tipo de atención especial en el municipio.
2: Estamos hablando eso de gestión sería, y la gestión es para todos.
0: Obviamente, entonces eso es lo que uno nota, que ahí le hace clic al vecino de decir, bueno, este militante no me representa a mí, obviamente está logrando o pretendiendo algún beneficio directo, y creo que desde ahí se puede llegar a demonizar. También creo que bueno, hay muchos militantes de distintos espacios que obviamente lo hacen por la vocación política que tienen. En ese sentido, para militar en política tienes que tener vocación, porque realmente, bueno, hay muchos procesos en la formación, hasta llegar a ser un dirigente, y obviamente uno lo hace, lo hemos hablado en otra entrevista, un militante realmente va caminando, y si no le gusta la actividad política, ante el primer hecho digamos traumático de la militancia política, que hay muchos durante una elección y en distintos procesos durante los procesos preelectorales, obviamente no lo soporta y vuelve a su actividad privada y listo. Pero hoy creo que en ese sentido ese relacionamiento que pretende la gente de ese trato directo con el representante, en este caso un candidato a intendente, debe venir por ahí.
2: ¿Se ha desvirtuado, doctor, quizá esto de, y quizá el militante propio de la política, que piensa en el bien común, se alejó de la política porque empezó a ver militantes pero del beneficio personal?
0: Sí, creo que es una de la crisis, digamos, que estamos atravesando, es producto de eso, y también producto de que se van viendo los resultados, porque en toda Hablando de Santiago, Santiago es chico, entonces se sabe en qué beneficio va consiguiendo un dirigente para un familiar, un amigo, una pareja, entonces va viendo cómo es.

0: esa militancia tiene un resultado para los propios primero y nunca para el vecino. En ese sentido, hoy pone hasta en crisis de todos los partidos políticos la actividad militante el día de la elección. Uh-huh. Es algo que uno lo va viendo. Nosotros, en ese sentido, es como que son procesos que obviamente con el tiempo uno nota que están cambiando, ¿no?
1: Sí, aprovecho y me meto en la conversación de Gabriel. Tomo el giro en la entrevista. ¿Cómo ves al peronismo hoy? Estoy hablando del peronismo con un impacto en el país, ¿no? Porque más tarde o más temprano va a haber elecciones generales.
0: Bueno, todavía fragmentado, todavía creo que tenemos que trabajar para encontrar puntos de acuerdo y obviamente encontrar fórmulas que vuelvan a llamar la atención del electorado a nivel país. Nosotros tenemos un contexto político de muchísima dificultad para sectores que han sido perjudicados por el actual gobierno, pero es lógico que no podemos proponerle lo mismo que la sociedad puede interpretar que ha fracasado hace 4 años, que es un gobierno o un frente político ensamblado y que tenga muchos compromisos internos que haga que haya marchas y contramarchas internas. Creo que eso es lo que más nos ha desgastado, Ariel, y creo que obviamente la enseñanza que hay que tomar tiene que ser un frente conformado sobre ideas básicas. Ojalá que tengamos la posibilidad de las PASO para elegir el candidato,
1: claro, sí, sí,
0: a presidente y que se legitime obviamente en un proceso democrático, pero en ese sentido tiene que haber pautas claras no solo desde las cuestiones económicas, sino también sobre todo de lo social, sobre todo desde lo presupuestario, sobre políticas que uno nota que lamentablemente no se pueden llevar adelante en un contexto de equilibrio fiscal. Nosotros hay cosas que obviamente ha tenido el proceso del justicialismo en el último mandato, pero que uno nota de que actualmente serían inviables de lo económico, ¿no?
1: Seguramente. El transporte público lo charlamos ya la vez anterior, estuvimos conversando. Creo que coincidimos todos en la mesa con el diagnóstico. El tema son las soluciones, ¿no? El tema es qué respuesta se le da a algo que está ahí a flor de piel, que le pasa a cualquier santiagueño de acá de la ciudad capital. Ya venga a trabajar, que es lo más importante, ya venga por cuestiones comerciales, o sea, comprar, adquirir cosas, hacer trámites y hasta por, bueno, otras
2: turismo.
1: Alternativas.
2: ¿Ah? Turismo.
1: No sé si tanto, pero otras alternativas por ahí, importantes sí, pero que son más aleatorias, algún problema de salud, uno viene a los médicos, habitualmente lo harán algunos lo harán ocasionalmente, pero todo eso está ensamblado por el transporte público. Y si el transporte público no funciona como debe, el problema es llegar a tu lugar de trabajo, el problema es saber si salís a hacer compras, cómo vas a volver, si venís al médico, si vas a alcanzar el turno que tenías, y si venís a hacer gestiones, de la naturaleza que sea, no importa. En algunas oficinas comienzan a atender muy temprano y es un tema encontrar un colectivo temprano.
0: Ariel, calcular el tiempo antes de salida y el horario en que uno, creo que todos los santiagueños tenemos que razonar que el horario en que uno pone el despertador depende mucho de cómo funcione el transporte público. Y realmente pensar anoche, justamente una empleada doméstica nos decía que tenía que estar 6:30 de la mañana en la parada porque si no tomaba, que venía 7:50 o había más gente y no podía subir. Entonces toda esa situación, creo que todos sabemos de que hace falta un contralor, que obviamente uno nota ahora que no te está llevando adelante, porque si no tendrías algún tipo de sanción hacia las empresas. Pensar de que toleremos o que el municipio tolere demoras de más de una hora en el servicio es realmente algo que debería auditarse con más eficiencia y rescindir concesiones que no funcionan. Creo que lo más práctico es poner a trabajar los colectivos eléctricos en esas concesiones que se rescindan en esas líneas y obviamente dar a todos los santiagueños la posibilidad de controlar con aplicaciones dónde está el colectivo. Creo que es básico. Hoy con el frío, la gente que habrá pasado frío en parada de colectivo de manera innecesaria, porque teniendo el celular del chofer conectado a una aplicación uno podría saber cuánto tiempo antes salir de su casa. Y justamente se está quitando tiempo a los santiagueños, o si no dinero, porque como un

0: no sabe. Si estás llegando tarde al trabajo, si estás llegando tarde a un turno médico, tiene que subir a una aplicación y en vez de pagar 1.400 pesos, termina pagando 8, 9, 6 mil y es realmente un dinero que no se vuelve a recuperar. Funciona muy bien el sistema en provincias vecinas, en Tucumán, si pensar en Buenos Aires. Muchas veces uno, cuando habla de gente con
1: Sí.
0: gente de otras provincias, creo que también es algo cultural de parte nuestra no tener la queja incorporada como un reclamo. Uno nota de que en otras sociedades
1: Sí.
0: son menos tolerantes a este tipo de cosas, y creo que eso también el Estado tiene que dar los mecanismos para hacer las denuncias. Lo que pasa es que si no está dispuesto el Estado a tomar medidas, a asumir desde el Estado las ciertas frecuencias, que evidentemente hay líneas que no son rentables, por eso uno notará de que los empresarios no prestan el servicio con más unidades, bueno, evidentemente no se van a poner las vías de control a mano del vecino,
1: Y
0: ¿no?
1: además otros, a ver, no digo efectos colaterales, pero están muy próximos allí. El problema del tránsito relacionado con esto, creció el parque automotor de las motos impresionantemente y hace más complejo, ¿no?, andar por la ciudad.
0: Hace todo más complejo y creo que en definitiva es una planificación que tenemos que tomar, bueno, a muchos años. La ciudad va a seguir creciendo, evidentemente,
1: Sí.
0: trasladarse en moto también es algo para muchas familias dificultoso en cuanto a la seguridad, en cuanto a quién. Hace poco en el barrio aeropuerto nos comentaba una señora que ella trasladaba a la hija justamente para evitar esta demora en la parada del colectivo hacia el centro y volvía. Si uno se pone a pensar en el desgaste que significa, bueno, es algo que es una solución inminente la que hay que tomar, y hay que tomar medidas drásticas. El servicio, así como está, no puede seguir en Santiago.
1: Doctor, agradecerle por su tiempo, por haberse llegado a nuestros estudios y bueno, por último, obviamente, el mensaje, ¿no? De siempre que le deja a la comunidad.
0: A la comunidad que participe, que esta es una elección de mucha cercanía. Nosotros tenemos, en el caso nuestro, la posibilidad de visitar los barrios todavía en este último tramo de campaña, y a quienes se comuniquen. Estamos priorizando ese tipo de relación con el vecino, viendo que son pedidos auténticos. Muchas comunicaciones y visitas se están dando en horarios nocturnos, pues justamente resaltar para los vecinos este proceso de degradación en lo social y mostrar cómo están atravesando la falta de iluminación, la falta de servicios, algo que hay que hacerlo en ese horario. Para nosotros, hoy tenemos, por ejemplo, agendada una reunión a la noche en donde justamente los vecinos viven con mucha dificultad esa falta de iluminación que trae inseguridad y trae obviamente un cambio de dinámica familiar que hace que no se puedan movilizar después del atardecer. Y creo que es un proceso que tienen que aprovecharlo para involucrarse, como decía, es fundamental que quienes tengan la posibilidad ahora de exteriorizarlo y lograr que se solucione en esta gestión o en la que venga. Ojalá que sea nuestra responsabilidad porque es algo que bueno, obviamente uno se ha preparado y es un enorme desafío, y ojalá nos elijan los santiagueños para que justamente gestionemos el municipio que tanto anhelamos.
1: Doctor, muchas gracias,
0: A
1: ¿eh?
0: ustedes.
1: El doctor Jorge Musetti, candidato a intendente por la ciudad capital de Santiago del Estero, Arica. Pausa, por cierto, muy breve, tenemos más temas, nuevos temas, nuevos invitados.
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0: Muy bien, 20 minutos solamente para las 12 de la tarde, la continuidad de Actualidad Política. Con nuevos temas, con nuevos invitados, hermosa la ciudad, está lindo Santiago del Estero. Recojo comentarios, la verdad que no estoy muy metido en el tema, me dicen que hay muchos turistas. La verdad me gustaría poder corroborar esto, me parece muy muy importante. Estuvo hermosa la marcha de los bombos, me dicen que la feria también está hermosa. Y pregúntame, ¿fuiste? No pude ir todavía.
1: ¿No fue?
0: No pude ir todavía, pero voy a llegar. Y la verdad me importaría poder contrastar algo. Vengo leyendo en los diarios, particularmente en Ámbito, que está muy caído el tema de las reservas hoteleras en temporada invernal, obviamente en las provincias, o en los estados donde esto tendría que ser fuerte en este momento.
1: Río Negro, Neuquén.
0: Que hay mucho mucho descontento, que hay mucha desazón en hoteles, restaurantes, en pasajes de colectivo, todo esto. Yo veo mucha gente en Santiago del Estero.
1: Sí, claro.
0: ¿Será que es algo distinto acá? ¿Estaríamos mejorcito que otros lugares del país o no?
1: Quiero creer que sí.
0: Sí, a mí también me da esa impresión. Digo, vi particularmente las marchas de los bombos, me gustó muchísimo, ¿no? Y ahí sí me tropecé con gente.
1: Pampa, de Córdoba,
0: sí. Me crucé con gente de distintos lugares.
1: Exactamente. Sí. Sí, disfrutando.
0: Exactamente.
1: ¿Y qué mejor que hablar de turismo con quien conoce de la materia? Estamos hablando del titular de turismo de la provincia, el profesor Nelson Bravo, a quien le damos la bienvenida. Profesor, muchas gracias por su tiempo y bienvenido.
2: Gracias por la invitación.
0: Impacto con los Pumas. Salud. Si ganábamos, mejor todavía, pero bueno.
2: Sí, bueno, en la tercera la vencí, en algún momento teníamos que perder. Lástima que justo contra los ingleses. Justo,
0: sí,
2: ¿no?
0: Justo.
2: Pero bueno, para nosotros ha sido un evento magnífico. También ha dejado la puerta abierta para que al año se pueda repetir. Estuvieron en conversaciones, había autoridades de la UAR con el gobernador, así que ojalá podamos antes de fin de año confirmar,
0: está bien,
2: digamos, la visita de los Pumas el año que viene.
0: ¿Deben quedar impactados por el estadio o estoy haciendo una apreciación muy sencilla, muy simple?
2: No, totalmente. Es el, bueno, en el estadio, las dos ediciones anteriores ha estado repleto. Ahora había 25.500, que no es lleno, pero es, digamos, una cantidad importante. En medio de tanta volatilidad con lo del Mundial, los anti-argentinismo, la...

0: el estrecho de Hormuz, está, digamos, una situación medio rara, ¿no?, que estamos atravesando. También la coyuntura, como te decía, el fútbol sin duda ha influido como para que, yo creo, para que no esté lleno.
1: Nos consumió, bueno, todo, digamos.
0: Sí, para bien, pero nos consumió todo. Sí, pero bueno, también la marcha de los bombos ha sido impresionante, el trabajo, la construcción que han hecho, bueno, Froilán, la Tere, Misoguchi también, la cantidad de academias que vienen de otras provincias, el impacto que eso genera, no solo en lo económico, sino también en lo cultural, en lo turístico, es muy, muy valioso, y crece año a año, crece.
1: Nilson, en el país sé que no hay algo parecido, así con instrumentos musicales, como expresión cultural, artística, bueno, una fecha determinada, para nosotros una efeméride, obviamente provincial, pero ¿hay algo parecido en el mundo así? No, yo he buscado, no encuentro algo así.
0: Yo creo que no, de hecho ellos hacen sus... Ya lo hacen en otras provincias, la marcha de los bombos.
1: Sí.
0: Por ahí no tiene el mismo impacto porque no es algo que dependa exclusivamente de ellos, ¿bien? O sea, ellos son sí los que lo han originado, pero ya toma un volumen propio esto y el pueblo santiagueño responde no de la misma manera que responderían en otros lugares. En otros lugares por ahí se la hace, pero es como que alguien va y ve un desfile. O sea, si yo veo el desfile cívico-militar, no me meto a desfilar. Yo veo, soy un observador pasivo. Aquí uno, sí, uno entra.
2: Claro.
0: Uno entra, participa con bombo, sin bombo, con guitarra, sin guitarra. Eso creo que le da un valor agregado,
1: ¿no? Y además, ¿cómo se cultiva todo esto? Porque viví en muchas familias con niños pequeños, ¿no?
0: Sí,
1: me parece que ese impacto, digo, en las personas, en los niños que van creciendo, ese impacto seguramente es algo, no sé si dimensionado por los organizadores en su momento, pero me alegro que esto se pueda transmitir.
0: Muy colorido, de muy colorido, muy generación. Familiar. Pero vos sabés que curioso, cuando decía eso, me acuerdo de la anécdota que decía Misoguchi, que ha sido uno de los ideólogos de la marcha, que contaba que él se acordaba de cuando era chico y pasaban las marchas, las procesiones.
1: Claro.
0: Que no recuerdo con qué santo en específico, pero que iban acompañados de una, digamos, de un determinado ritmo. Como... Entonces, que él era muy chiquito y se metía en la marcha y de allá 10 kilómetros lo tenía que traer al niño porque no sé dónde andaba. Y que hay que una marcha se perdía. Entonces, ahí dice, che, ¿por qué no hacemos esa vez el cumpleaños 450 de la ciudad, 2003, Zamora intendente, en medio también de una situación social complicada, economía para atrás? Y bueno, ahí es cuando surge la idea. Y digo, por ahí él como chico se ha inspirado en esa, seguro, en esa vivencia.
1: Seguro,
0: y bueno,
1: seguro.
0: Entonces la cantidad de chicos, familia ahora que tiene esa vivencia, que quién sabe que pueda llegar a inspirar en un futuro, ¿no?
1: No, y ojalá, y cosas buenas, hablamos del arte, hablamos de estas cuestiones culturales que nos van marcando, que nos diferencian. Uno por allí toma con mucha naturalidad.
0: Y hablando Santiago, de arte, lo que es ahora la intervención teatral urbana.
1: Yo también. Bueno, pero hay voces que hay algunos leguleyos que me hicieron, y lo digo con respeto, me hicieron algunas comparaciones, me dicen, es como el carnaval de Venecia. Yo no te digo que no, porque la verdad
0: no he pasado
1: ni cerca por el carnaval, pero respeto esas opiniones y digo, está bien, ahí ya tenés un punto de comparación, tiene su toque local, tiene su
0: impronta. Hay unos personajes así venecianos con la estética, pero bueno, está bien.
2: Es
0: la parte de lo teatral involucra de todo un poco.
1: Absolutamente.
0: Anoche en lo que ha sido la reapertura del Teatro del Pueblo, ahí pegado al Consejo Deliberante,
1: estaba
0: Adrián, que es el de la mueca, el principal referente, lo ubica Adrián.
1: Adrián Martín Ramallo.
0: Y estaba haciendo, vestido como un payaso, con la estética del payaso italiano. Y mezclaba, hablaba un italiano mezclado con, obviamente, en tono humorístico.
1: Yo te pregunto, vos sí conoces parte del mundo, no te eches para atrás, porque conoces parte del mundo. No conozco tantas sociedades que se parece inaugurar, porque esto es una reinauguración, pero no deja de tener esa impronta. Inaugurar una sala de teatro. ¿Cuántas veces vemos esto? Creo que el último que hizo algo parecido así, perdón por la comparación, hizo algo así, fue Néstor Kirchner con el Centro Cultural allá en Buenos Aires.
0: Hermoso el Centro Cultural.
1: Bueno, pero digo, ¿cuántas otras sociedades ponen esto?

0: Las rutas las tienen en muy buen estado, etcétera. Sí, siempre se le echa el mantenimiento. Y la autovía Termas Santiago ya hubiera estado terminada si el gobierno nacional hubiera cumplido, así como cumple como con el Fondo Monetario, si hubiera cumplido con los compromisos que había asumido en la provincia. Y yendo a otro rubro del Hospital de Clínicas, bueno, muchas otras cosas más, que bueno, que el gobierno nacional la viene pateando. Ayer leía de que las rutas justamente, que son turísticas para nosotros, ruta 39, ruta 34, ni hablar con el tema productivo, de que les iban a licitar. Quieren cambiar el formato, etcétera. Ahora, si yo quiero cambiar un formato, yo hasta tanto empiece a ejecutar el nuevo plan, tengo que seguir sosteniendo, aunque sea con el formato anterior, eficientizando, cuidando de que los fondos, de todo lo que quiera, pero tiene. Entonces los muchachos se han puesto 4 años sin hacer nada, diciendo que van a cambiar el formato, van a terminar los 4 años llamando a licitación y sin haber invertido un peso. Y el problema de la licitación le va a quedar para el gobierno
1: Bueno,
0: que venga, ¿cierto?
1: Cristóbal López le dieron ahora una parte de la ruta 9, no sé qué otra ruta más, 1.300 kilómetros le dieron a Cristóbal López y le autorizaron peajes cada 40 kilómetros. Creo que 3.000 pesos, 4.000 pesos, una cosa así creo que cuesta pagar el
0: Eso
1: boletito.
0: he visto en Chile,
1: Bueno,
0: por ejemplo.
1: la pregunta que yo hago en este sentido, ¿creen realmente, por experiencia, que la parte privada va a tener las rutas como la tenía la Nación?
0: No, la verdad que
1: ¿Creen?
0: no sé. La verdad que no sé. Además, no sé qué involucra la licitación, porque hoy como están las rutas, si se van a tener que hacer cargo de dejarlas como nuevas.
1: Y las empresas
0: Va a ser
1: privadas
0: la.
1: buscan, tienen una finalidad de lucro, no las estoy cuestionando, estoy describiendo,
0: No,
1: ¿no? Tienen una
0: naturalmente.
1: finalidad de lucro. Si yo puedo sacarte un
0: Sí,
1: peso y
0: naturalmente.
1: puedo ahorrar más para que quede en mis arcas, y lo voy a hacer, yo no tengo mucha confianza en eso, la verdad.
0: Naturalmente, por eso ha pasado también con los cielos abiertos, que ellos han abierto que cualquier compañía
1: Qué
0: pueda.
1: fiasco se. ¿Cómo que? Flybondi, ¿cómo?
0: Flybondi.
1: Qué fiasco.
0: Flybondi era una de las empresas que estaban muy emocionadas. Me acuerdo cuando estábamos en la reunión del Consejo Federal y Sturzenegger hablaba y decía: imagínense ustedes de los campos de Piedra Pómez de Catamarca, que son hermosos, que los campos de Piedra Pómez de Catamarca, que están en equivalente al Cañón de Colorado de Estados Unidos, ustedes de su provincia pueden tomar un vuelo directo desde su provincia a los campos de Piedra Pómez. Ahora te pregunto, al día de hoy, ¿cuántas aerolíneas van al campo de Piedra Pómez? ¿O cuántas van a Catamarca? Partamos de ahí.
1: Flybondi
0: Bien.
1: suspendió en el último mes 2.500
0: Era de los
1: vuelos.
0: más entusiastas.
1: Bueno.
0: Ellos se presentan en la reunión y decían: bueno, ahora el Estado se corre, ya depende de nosotros, etcétera. Y bueno, ahí fue. Pero
1: ¿Cómo no
0: bueno,
1: fue
0: pero a ver
1: con el turismo en todos estos días?
0: No,
1: ¿Cómo venía?
0: lo que es el término de ocupación, muy buenos. Esta semana también, todo el fin de semana va a estar con una
1: Bien.
0: ocupación bien alta, pero ciertamente el consumo promedio se ha mantenido en pesos al año
1: Sí,
0: pasado, o
1: sí.
0: sea que ha bajado el consumo.
1: Claro.
0: Entonces la gente elige, o sales vas a la feria artesanal, vas a comer algo, bueno, después no comes el postre, o no llevas regalitos para la familia, o viceversa, camina, mucha gente mira, anda, vos vas a ver gente caminando, andando, pero andan buscando precios, buscando oportunidad
1: Está bien.
0: y digamos, racionando lo que es naturalmente el gasto, ¿no?
1: Pero todo esto tiene como marco siempre la recesión económica a nivel nacional, o
0: La
1: sea,
0: recesión
1: provocada, la
0: económica.
1: recesión provocada por la nación.
0: Así es, y la gente hoy cada vez son menos los que pueden hacer turismo, y los que pueden hacer lo pueden hacer de manera controlada con respecto al gasto. Y bueno, en eso Santiago, y hablamos ya de empezar a comparar con otras provincias, está muy bien. Estamos muy bien por la cantidad de eventos que tenemos. Otras provincias han dejado de hacer eventos. Te cuento que, por ejemplo, un referente del norte, Salta, el Tren a las Nubes,
1: Sí.
0: está haciendo un tercio de la cantidad de recorridos que hacía el año pasado en temporada. Y eso es porque, y bueno, porque la gente no consume, digamos,
1: Cuidado que
0: el
1: ahí es
0: servicio.
1: fuerte el
0: Es
1: turismo.
0: Salta, ¿no? Te hablo de
1: Por eso, ahí
0: Salta.
1: es fuerte el turismo
0: Y que tiene
1: internacional,
0: turismo
1: ¿no?
0: internacional.
1: Es el tema, porque hay que
0: Bueno.
1: ver, revisar el tema del cambio, el dólar y todo eso, ya no es
0: Sí.
1: solamente la circunstancia de cabotaje.
0: Y bueno, pero bueno, Scioli sigue ahí intocable. Han cambiado de jefe de gabinete. Ahora, no solo que sea intocable, sino que le han devuelto también, porque en un momento le habían sacado la parte de deportes, ahora le han devuelto la parte de deportes. Pero bueno, hoy se respira otro ambiente en lo que es el sector turístico. Las autoridades de la Federación gastronómica y hotelera a nivel nacional, que han cambiado de presidente, digamos.

0: están un poco más combativos, porque también están sintiendo la presión de las bases de, digamos que le están diciendo, muchachos, no estamos, digamos, no se ve la luz al final del túnel, y que vienen y me ofrecen crédito, le vamos a dar crédito, y yo necesito trabajar. Si yo estoy teniendo deuda con el crédito, bueno, resuelvo, pago, pero después tengo que pagar el crédito. Entonces yo necesito trabajar. Entonces, si el gobierno nacional no promueve políticas que incentiven al consumo, a la recuperación del salario, y basta ya de con la pérdida de puestos laborales, digamos. Bueno, pero esto da todo, no es únicamente pensar decir, no, el Estado Nacional se corrió el turismo, sino que todas las otras variables que pueden afectar al turismo afectan negativamente. El desempleo, la pérdida de poder adquisitivo, el dólar, digamos, alto, caro para el turista extranjero. Es un cóctel complicado y no es algo coyuntural, o sea, es un modelo al que, bueno, según ellos hay que adaptarse o morir, y bueno, hay muchos que vienen muriendo en términos económicos. Vamos a ver qué es lo que pasa.
1: Profesor Scioli, ¿baja algo? ¿Da algún mensaje? ¿Algo solamente es un peón
0: puesto? Nos llena de mensajes verbales, digamos. Es un le dicen un gran encantador de serpientes. Sí. Es muy hábil, tiene mucha cintura. Yo creo que lo sostienen porque a lo que es el sector privado turístico, en cierta manera lo tiene cooptado, lo conoce bien al sector, conoce a los actores, anda a saber si tendrán por ahí algunas cuestiones particulares con algunos, no quiero decir porque no tengo ninguna prueba, pero sin dudas, como digo, las bases a lo que es la dirigencia del sector turístico nacional, privado, las bases lo están presionando y yo creo que se le está acabando el tiempo, la paciencia, más que nada.
1: Profesor, ¿qué se viene en materia turística para la provincia en lo que queda de julio y, bueno, lo que está transcurriendo ya del segundo semestre?
0: Bueno, qué lindo, se vienen pasando ahora esta temporada fuerte, digamos, lo que es el cumpleaños de la ciudad, etcétera. Se viene un evento muy importante en la banda, el cumpleaños de la abuela, que, bueno, ojalá también ahí la ciudad en algún punto se pueda, desde lo político, aunar criterio con lo que es la provincia. Digo esto porque, bueno, ahora hay elecciones, nosotros como espacio político tenemos un candidatazo, Yamil Abdala, ojalá que pueda llegar él para que se pueda trabajar de manera conjunta en el desarrollo, en todo sentido de la banda, pero especialmente en lo turístico, porque tiene un capital muy importante, tienen eventos de trascendencia. En agosto, vos decías, se viene lo del cumpleaños de la abuela, que mueve muchísima, pero muchísima gente. Pero le está faltando ahí una vuelta de rosca, o sea, el contenido está, le falta una vuelta de rosca, el trabajo desde el municipio, etcétera, como para darle mayor calidad y para que tenga mayor impacto, no solo para la ciudad, sino también para la provincia. Es una marca muy importante también a desarrollar.
1: Bien, profesor, agradecerle por su tiempo, ¿eh? Muchísimas gracias.
0: Bueno, gracias por la invitación y, bueno, espero que disfruten, que disfrutemos los santiagueños todos estos días, la cantidad de turistas que va a haber. Y muchas gracias nuevamente por la invitación.
1: Por favor. Ariel, llegando al final.
2: Sí, estamos sobre el final. Me quedé pensando en algo. La verdad es cierto lo de. No voy a perder el tiempo.
1: Bueno, por la duda.
2: Fiesta de la abuela que trabaja en la banda. Faltan muchas cosas. Hay gestiones erráticas y hay gestiones malísimas. Esta que está terminando, ya está cortando, ha sido malísima para la banda. No puedo creer yo, con ese contenido de base, con tanta esencia a flor de piel en cuestiones que son atractivas turísticamente, que no se haya trabajado para potenciar todo esto desde el municipio, estoy hablando, ¿no?
1: Es un déficit que viene, no sé, hace bastante.
2: Falta de idea, falta de gana, inutilidad política, no sé, no entiendo, la verdad.
1: Falta de visión, me parece.
2: No sé. ¿Visión, ambición? ¿Cómo será?
1: No, visión.
2: Ah, visión.
1: Ambiciones hay buenas y malas, ambición buena quizá, de que el turismo crezca, ¿no? Pero bueno, mientras Scioli no le dé una mano a las provincias.
2: Ah, no, ahí vas ya, claro. Estás perdiendo, o sea, ahí estás perdiendo, pero no importa, sí, lo conversamos en otro momento.
1: Por supuesto, Ariel, un placer.
2: Hasta mañana.
1: Hasta mañana.

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0: Olis, olis, olita, buenas tardes a todos y bienvenidos. Pero ¿cómo les va? Buenas, buenas, buenas, buenas tardes y arriba los dormilones. Por ahí hay gente que está de vacaciones y está haciendo siestita ya a esta hora de la tarde. Es decir, le mandan seguido toda la noche, la mañana, a esta hora se despiertan y muchos vienen a la feria. Hola Gabucho, buenas tardes, ¿cómo te va?
1: Hola Marinita querida.
0: Hola, ¿todo bien?
1: Muy pero muy bien, disfrutando del sol.
0: Sí. Pero esta mañana estaba todo nubladito y estaba fresquito. Ahora empezó a salir el solcito y la verdad que la siesta está tibia. Hermosa, espectacular y llena. No sabés los comedores, el bono se cobró desde hoy, se está cobrando el bono. Así que por eso debe ser que esto está pero colmado, Gabriel. Colmado,
1: ¿sí?
0: colmado. No hay un lugar que no tenga gente saboreando las ricas comidas regionales, tradicionales aquí en la feria. Así que bueno, y eso está, pero desde 10, maravillosamente bien. Prepárate porque hoy tenemos programón, bueno, como siempre.
1: Como todos los días. Día.
0: Alto voltaje le damos, ¿eh?
1: Claro.
0: Como dice la poderosa, y toma. Ay, santo cielo. Bueno, le ponemos gozadera a esta tarde linda, siesta santiagueña que tenemos en la ciudad capital de Santiago del Estero. No sé si fue al centro, pero estuvo maravilloso, maravilloso. Se hizo la cobertura, ¿verdad? Con la radio Los Santiagueños.
1: Por supuesto, Javier Díaz Sandoval.
0: Claro, hermoso. Una maravilla, un verdadero carnaval de invierno. La verdad que estas cosas, estas tradiciones, todo lo que se hace con un gran sacrificio y es hermoso porque le da vida, le da color, le da alegría, entusiasmo a lo que es la cultura de Santiago del Estero. Así que estas propuestas me encantan, son maravillosas. Y hablando de maravilloso, hoy vamos a tener para comentar, me dijeron que van a venir, vamos a ver.

0: Si así sucede, porque va a haber un desfile aquí dentro de la feria. Así que, bueno, a prepararse, va a venir a cantar Zaira Díaz también. José Quiroga desde Buenos Aires viene con su guitarra. Así que tenemos una tardecita bien completa y hay que prepararse también porque hay para los chicos, algo de terror para darle motivación. Algunos les gusta, otros tienen miedo, pero dentro de un rato se lo voy a contar, ¿vale? ¡Ay, santo cielo! ¡Santo cielo! ¿Cómo venimos en esta tarde de la radio? ¿Cómo venimos en esta tarde de latidos, mi querido Gabucho? Y además, otra cosa preciosa que va a haber en el multimedio, llega la primera edición de la Peña del Multistream, que va a ser mañana, 24 de julio, a partir de las 3 de la tarde. El multimedio va a desplegar una transmisión histórica de 4 horas en vivo a través del canal oficial de YouTube del Multistream y Radio LB11. Demi Carabajal, Zapas Viejas, Dúo Lemos Bravo, Canto de Barrio y Gaby Juárez van a encabezar una grilla pensada para unir la tradición folclórica con las plataformas de el futuro. Esta es la primera edición de la Peña del Multistream. Así que mañana a las 3 de la tarde a prepararse también todos los amigos. Y bueno, nosotros acá estamos pegadito a... al escenario, estoy saludando a la gente, chicos. Al escenario de la radio de los santiagueños está llegando Zaira. Así que preparaos, Gabucho, preparaos para que cante Zaira. Tenemos en el acá en el estudio móvil, tengo la pancarta. ¿Te acordás? La pancarta que todos se llegan y se sacan fotos. Bueno, todos vienen, se sacan las fotos, se siguen sacando las fotos porque ayer dejamos todo esto y la gente venía, se sacaba, los nenes les causaba gracia, se reían, volvían a hacer la foto. Ponete un poquito más allá, ponete un poquito más al otro lado. Claro, porque el corazón está ahí con tu rostro y queda precioso con los logos de este multimedio, Radio LB11 y todo lo demás. Está llegando Zaira Díaz con su papá, así que la vamos a saludar en un ratitín nada más. Olita, olis, aquí Zaira. Como esto es en vivo y en directo para la radio de los santiagueños, lo podemos hacer de esta manera. Así que bueno, ponele gozadera y al regresar hacemos el enterate con ritmo aquí en la tarde de la radio con las noticias. Vamos con Zaira. Diga.
1: ¿Algún tema en particular, Mari?
0: Y si lo tenés a Jorge Daniel y los Libras, que dale para adelante, dale para adelante. Ah, y se viene también, hablando de Jorge Daniel y los Libras, por primera vez van a estar juntos en Huachana con su hermano Ale Beliz y un montón de artistas más. Comienza hoy el rezo de la novena de la fiesta patronal de la Virgen de Huachana. Arranca el cronograma de actividades litúrgicas que va a incluir la preparación y el triduo solemne de la Madre del Monte.

Tremendo tema, es Jorge Daniel y los Libras. Ahí andaba a los saltitos Jorge Daniel y los Libras en la tarde show de la radio, la tarde de latidos. Nos vamos enterando con ritmo en la movida de todos los días y enseguida le ponemos buena música, la linda música de siempre. Jueves, jueves que te quiero, jueves 23 de julio de 2026. Tragedia en las primeras horas del día en la ruta 93. Un joven de 20 años murió en un choque con el auto de un policía tucumano. El siniestro vial ocurrió a la altura de la localidad de Pozuelo, departamento Río Hondo. La víctima fue identificada como Miguel Gallo. El rodado mayor era conducido por Nicolás Mamani, de 24 años, quien quedó apresado.

0: Entendido. Boca recibe a O'Higgins de Chile en el partido de ida. En la Copa Sudamericana, Lanús le ganó anoche Cienciano de Perú 2-0. Central Córdoba, Sebastián Domínguez, el DT apuntado para la sede. Habían salido del servicio y regresaban a Atamisqui. Volcaron 5 guardiacárceles a 7 kilómetros de los telares. Mundo del BMX, Jair Elías, octavo en cruceros de 12 años. A mamá Departamento Moreno hallaron a 12 cabras mutiladas. Barrio Villa Griselda, rescataron a 2 pumas y un pecarí en la ciudad de La Banda. Se viene, como te decía hace un rato, 4 horas en vivo de la Peña del Multistream. Una edición llena de propuestas. Y la gran inauguración, recuperaron el Teatro del Pueblo para la cultura local. Enseguida le voy a contar todo. En la zona céntrica del día de hoy, la acción teatral urbana ha planteado una mañana diferente. El carnaval de invierno, realmente espectacular y maravilloso. De santiagueño, que era policía federal, 2 menores de 14 y 15 años son aprehendidos tras el asesinato. Tras condena de 2 añatuyenses, ordenan el cierre de rutas para evitar un caso de trata. Loma del Medio, Río Hondo, una mula ingresó a su finca, la valió y fue denunciado. Te vas enterando con ritmo aquí en la tarde, show de la radio, la tarde de latidos, toda la música, todo el sabor en la movida popular de todos los días. Son las 2 de la tarde con 31 minutos y nuestros amigos que quieran mandar los mensajes serán bienvenidos al 154-030-080, es el celular de la radio de los santiagueños. Hola, Minguita querida, ¿cómo te va, Minga? Hermosa Minga, me ha mandado un sticker con unas florcitas bellas. Feliz y bendecido jueves, que Dios nuestro Señor nos acompañe en este maravilloso día. Que así sea, mi querida Minga de Isidro Casanova, que también escucha la radio de los santiagueños. Muchas gracias, está escribiendo Lolio y está mandando seguramente, por lo que veo, un audio. Así que bueno, esperamos lo tuyo, Lolio. 154-030-080 de la radio de los santiagueños. Un clima espectacular aquí en la feria, con muchísima gente que está almorzando, que va, que viene, está comprando. Hay quesillos, ¿eh? Hay quesillos, no sé si probaste vos, mi querido Gabucho, ese quesillo que parece una lengua de vaca.
1: Sí.
0: Sí, una lengua de vaca larga. Pasa la señora, aquí la vemos, mira los quesillos que llevan. A mí me gusta el que es con picantito, con picante, y el otro con orégano, mortal, ¿no?
1: Muy rico, sí, sí. Muy rico, muy rico, demasiado para, claro, para mi gusto.
0: Los otros días que vino Cindy, no, otro día vino Cindy, no fue el lunes, que justo había cambiado el turno con una compañera, por eso pudo venir a la siesta del día lunes, el día del amigo. Otro día llevó a la casa ese quesito con mucho, pero con mucho orégano, y unos salamines cortados finitos, cortado, ¿cómo se llama? No es cortado grueso,
1: no,
0: cortado,
1: es,
0: fino,
1: es,
0: cortado fino.
1: Claro, exactamente.
0: Claro, cortado fino. Unos salamitos de Colonia Carroya, espectacular, ¿no? Hicimos una picadita tremenda, tremenda, tremenda. Hay de todo aquí en la feria. Véngase, lléguese, pásela muy bien. Va a comer rico, no es caro. Así que lo que quiera, desde pizza hasta empanadas, cabrito, chanfaina, como decían ayer los muchachos que contaban que habían comido chanfaina. ¿Usted sabe qué es la chanfaina?
1: A ver, si le digo, si le digo, capaz que me tire un sopapo, ¿no?
0: A ver, diga,
1: pero sé
0: arriesgue,
1: que hay...
0: arriesgue, ¿qué es la chanfaina?
1: tiene carne, ¿no?
0: No sé.
1: ¿No? Sí, sí,
0: debe. No sabe, no, me... no sabe.
1: ¿No es como el charqui?
0: Aprende, no.
1: ¿No?
0: No, ¿sabés qué es la chanfaina? Son las tripitas, son las tripitas del cabrito.
1: Pobre cabrito.
0: Bueno, ¿qué va a hacer? Ya estaba en el asador, no vamos a tirar las tripitas.
1: Claro.
0: La chanfaina, ahí yo sé, porque mi abuela siempre hacía chanfaina, y nosotros como hinchábamos, andábamos cantando con mi hermano, chanfaina, chanfainita, chanfainona, ahí está, del cabrito. Ay, pobrecito, mi mamá nomás le tenía tanta penita a los cabritos.
1: Sí. Bueno.

0: una olla de hierro, un poco de sal, pibicino, y la champaina. Por supuesto, venía todo limpito, ¿no? Todo
1: claro.
0: Limpito, se hace con las tripitas del cabrito, se pone el higadito, el corazón, bueno, la menudencia, diríamos. Toda la menudencia del cabrito se lo pone y esa es la champainita. Que queda espectacular, es tan rico. Ay, pobrecito. ¡Ah! Ese sos vos, cabrón grande. No, hacia allí. Son las 2 de la tarde con 35 minutos. Esa era, acordate, la cabra adulta para hacer el bombo.
1: Claro.
0: Claro. Bueno, se viene Huachana con todo, se viene Huachana con todo, las fiestas patronales de la Virgen de Huachana, que arranca con un cronograma de actividades litúrgicas que va a incluir la preparación, el triduo solemne de la Madre del Monte. Todo esto es en el departamento de Alberdi, y toda la comunidad católica se prepara para vivir una de las celebraciones religiosas más importantes del calendario litúrgico, con la novena y la fiesta patronal en honor a la Virgen de Huachana. El programa se va a desarrollar entre hoy y el día 1 de agosto con una amplia cartelera de actividades. Y todo lo que sea comunidad, todo lo que sea espiritualidad, bueno, todos están invitados, eso ya lo saben. La novena va a comenzar hoy con una jornada que ha sido dedicada a las familias, que ha incluido misas a las 10 de la mañana, ahora a las 4 de la tarde y a las 7 de la tarde va a haber hoy misa, además de la novena y las confesiones a partir de las 18 horas, eso es en el día de hoy. Mañana va a estar dedicado a la patria, mientras que el sábado 25, en coincidencia con un nuevo aniversario de la Fundación de Santiago del Estero, las celebraciones serán ofrecidas por la provincia con misas a las 11 de la mañana y a las 19 horas 7 de la tarde y el habitual espacio de novena y confesiones. Y el domingo la jornada estará consagrada a los abuelos, quienes van a recibir una bendición especial durante las misas de las 11 y las 19 horas. En tanto, el lunes 27 será el día dedicado a los enfermos, con celebración de la unción durante las misas que están previstas, que le acabo de decir. Y uno de los momentos más significativos de la preparación va a ser el martes 28, cuando se realice la solemne bajada de la Virgen desde su camerín. Y las actividades van a continuar con el triduo solemne, que se va a iniciar el miércoles 29, el jueves 30 se va a desarrollar misas con testimonios vocacionales, celebraciones de matrimonios, bautismos, una nueva velada artística mariana al finalizar la jornada. Y el momento culminante llegará el día viernes 31 de julio con la fiesta de la Virgen de Huachana. Las celebraciones van a concluir el sábado 1 de agosto. Mira, te lo dije absolutamente todo para que se vayan enterando con ritmo en esta tarde de la radio, para toda la gente del departamento Alberdi y para todos los amigos que vienen especialmente para la celebración, para el día, para las fiestas patronales de la Virgen de Huachana. Así que está todo listo, todo armado, todo preparado. Si anda Franquito Escobedo, lo vamos a escuchar. Él es un resiliente que va para allá, va a la Virgen de Huachana y se va a presentar con todos sus músicos. Le mandamos un gran saludo también para Emiliano Guerra, que por ahí está escuchando la radio, gente de Forres, que siempre va allá a la Virgen de Huachana y en esta ocasión va acompañando a Franco Escobedo. Bueno, vamos por más en la movida de la radio. Qué lindo, porque ahí en la misa de Huachana va a haber casamientos, va a haber bautismos, así que está todo listo, todo armado, todo diseñado para que puedan disfrutar de una movida hermosa, hermosa en la fiesta patronal de la Virgen de Huachana.

0: Bueno, todo listo, todo preparado. ¿Anda Franquito Escobedo por ahí, Gabucho? Si no, voy directamente con mi hermosa Zaira. Zaira Díaz, que ha venido a visitarnos en esta tarde. Zairita, ¿cómo te va? Buenas tardes. Bienvenida, hermosa. ¿Cómo estás?
1: Hola, bien, hola.
0: ¡Qué linda estás!
1: Gracias.
0: Y qué hermosa que está la feria, Zairi. Sí. ¿Sí? ¿Todo lindo?
1: Todo bien.
0: Qué hermosas las uñitas que tenés.
1: Gracias, las hago yo.
0: ¿En serio? ¿Las haces vos? Sí. Ah, esas se llaman francesitas, ¿no?
1: Las francesitas.
0: Pero son de color natural, porque yo veo que son las francesitas, una vez me dice francesita, que son transparentes por arriba y las puntitas se llevan en blanquito.
1: Claro, y un color nude.
0: Claro, pero estas son las nude, ¿verdad?
1: Sí, las nude.
0: Esas son las nude con las puntitas blanquitas y bien natural. Preciosa, te queda espectacular. Qué lindo tenerte, Zaira.
1: Sí, yo contenta de volver aquí.
0: Claro, ¿te acompaña?
1: Mi papi.
0: El papi, el gran Díaz, sí. El gran Díaz, que también lo felicito a tu papá porque está haciendo unos streams re lindos desde su casa, ¿verdad? Claro, me ha invitado. Ahora cuando me cure un poquito del brazo, que ando dependiendo, voy a poder llegarme allá por los estudios. Sí. Así que bueno, todo listo, todo preparado, hermoso, lindo. Me encanta verte así con toda esa juventud que tenés. ¿Qué te parece la feria?
1: Hermosa. Llenita, ¿no? Sí, bastante bien, la verdad.
0: Sí.
1: Es el primer día que vengo.
0: Ah,
1: no he venido todavía. Así
0: que hoy te vas a quedar. ¿Ya almorzaron ustedes?
1: Sí.
0: Entonces queden para el postre.
1: Claro.
0: El postre, claro. Por ahí algún alfajor nevado, un santiagueño, un pedacito de torta, un cafecito, un tostadito. Licuado más tostado sale 8,000 pesos, Gabucho. ¿Qué opinas?
2: Sí, no, pero espectaculares.
0: Espectacular.
2: Sí.
0: ¿Licuado más un tostado?
2: Deme
0: 8,000 pesos. Sí,
2: tengo
0: deme
2: hambre.
0: Dos. Imagino. Él está sin almorzar.
2: Oh. Claro.
0: No sé, desde las 6 de la mañana.
2: Sí, no, sí, desde las 8.
0: Ah, desde las 8 de la mañana. Sí.
1: Igual es bastante.
0: Sí. Zairi, contame, amor mío, ¿cómo va tu carrera artística musical?
1: Bien, gracias a Dios vas bien, ahí vamos pasito a pasito.
0: Pasito a pasito, suave, suavecito.
1: Vamos, inculcando. Ahora vamos, bueno, hoy tengo vivo en el programa de mi padre, en Pura Vibra. Y voy a estar a las 21 horas también cantando. Y bueno, eso, me va bastante bien, la verdad. He tenido varias presentaciones a lo largo de este año que llevo lanzándome. Y contenta yo, la verdad, muy contenta.
0: Ay,
1: me gusta.
0: A mí me gustó el tema que me has dedicado. ¡Qué hermoso! Ahí hay un tema, después, fíjate, Gabucho, que dice Zaira Díaz, 2026, que ella me ha dedicado ese tema re lindo, está en la carpeta. Y hermoso. Gracias por acordarte, ¿eh? Gracias por acordarte. ¿Y qué estabas haciendo? Es decir, bares, pub, todo eso,
1: claro.
0: Fiestas privadas.
1: Sí.
0: Eso.
1: Sí, me han invitado a bares, también canto en la plaza para los festivales de la radio, por ejemplo, también he estado. Me gusta.
0: Buenísimo. ¿Ese es de la dedicatoria? ¿Ese es? No, ese no es el de la dedicatoria. Me parece que está un poquito más abajo en la carpeta, con la dedicatoria de Zaira Díaz, que la tenemos presente aquí en el estudio móvil de la radio de los santiagueños. Ah, me decías que en las plazas, en el aniversario de la banda, ¿fue?
1: Estaba para la radio, para el aniversario de la radio
0: de
1: satelital.
0: Radios. ¡Ay, qué bueno! ¡Qué lindo!
1: Está, sí.
0: Sí, qué lindo, me encanta. Y después en fiestas privadas me comentaba tu papá.
1: Sí.
0: No, ese tampoco es. Tiene uno ritmo, que ¿cómo? No me acuerdo yo el no. No, tampoco. Bueno, no importa, Gabucho, no importa. Tranquilo, pollo, que el agua esté hirviendo. Que tranquilo nomás. A ver, ese tema me re gusta. Me parece que está casi al último de la carpeta. Lo pusieron los chicos. Y bueno, ¿quiénes son los que te acompañan en en lo que es el grupo musical tuyo, Zairita?
1: Estoy con pista.

0: pistas. Ahora estás trabajando con pistas. Ah, perfecto, perfecto. Y bueno, ¿qué te parece si cantamos?
1: Bueno, dale.
0: Bueno,
1: vámonos.
0: Vamos nomás, vamos nomás. Aquí nadie se hace de rogar, ¿eh? Porque es una fiesta total aquí en la feria, pegadito al escenario. Estamos con el estudio móvil de la radio de los santiagueños. En vivo y en directo canta ella, Zaira Díaz. Que venga la música. A ver cómo suena esa música. Que suene, que suene, que suene, que le dé gozadera. Ahí que te le he mandado, que te le he mandado ahí. ¿Se baja o no se baja la música? A ver,
2: vamos, sí, sí, sí,
0: a ver.
2: Se baja,
0: bueno,
2: se baja.

0: ¡Qué lindo! ¡Qué hermoso que cantas, Zaira, ¿verdad, gracias, Gabucho?
1: ¡Impactado!
0: Sí. ¡Ah, viste! ¡Impactado! No, no, ¿cómo se llama el tema?
2: Antes de ti.
0: Antes de ti, hermoso, sí, hermoso. Es una versión...
2: En cumbia, hecho en, cumbia, claro. La más conocida la canta Mon Laferte.
0: Ahora sí, porque esos tonos de voz, ay, mamita querida. No, tremendo, tremendo. ¿Y todo esto lo pones en tu repertorio?
2: Sí, está en el repertorio. Así es.

0: disfrutar. Esta mañana estaba lleno el centro. Aquí mi Cindy, mi licenciada hermosa, me está mandando unos vídeos también preciosos, preciosos de esta mañana con todo lo que fue la intervención urbana. Recordarán que yo les había hecho la invitación ayer. Mira, me ha mandado unos vídeos preciosos, preciosos. Aquí se escucha, mira, cómo bailó la gente alrededor de la fuente. Me salió en verso. Hermoso, la verdad que todos vestidos de gaucho, de damas antiguas, esta parte que me mandó Cindy. Pero bueno, una intervención artística, un verdadero carnaval de invierno se ha vivido esta mañana aquí en el centro de la ciudad capital de Santiago del Estero, precisamente en la Plaza Libertad. Así que bueno, hermoso y todo, una belleza para estos festejos de la ciudad capital de Santiago del Estero, el cumpleaños 473 de Santiago del Estero. Bueno, estoy con ella, que es una diosa total, hermosa, joven, canta precioso, se llama Zaira Díaz. ¿Y vamos a seguir cantando?
1: Seguimos nomás.
0: Bueno, seguimos cantando en esta tarde bonita que tenemos en la ciudad capital de Santiago del Estero. Y que se venga la música con esta temperatura ideal que tenemos en la ciudad capital de Santiago del Estero, que ya se ha actualizado. ¿O todavía no?
2: Tenemos 15 grados 6 décimas, Mari.
0: Hermoso, y solcito, tibiecito, hermoso en la ciudad capital de Santiago del Estero. Buena música en la tarde de Latidos.

0: Buenos Aires. ¡Qué tema, Gabucho!
1: ¡Impecable!
0: ¡Ay, qué lindo canta! Ella es re linda, es jovencita, canta maravillosamente bien. Madonna lo cantó ese tema. Sí, claro, la Isla Bonita, famosa por Madonna, hoy en la voz de Zaira, la santiagueña, bandeña, Zaira Díaz, la Isla Bonita. ¡Qué hermosa versión! ¿Quién elige los temas?
2: Mi papi. Mi papi me ayuda. Por ahí le digo yo, papi. A mí me gusta tal tema, porque yo soy más a veces de cantar melódico, temas latinos.
0: ¿A vos te gusta lo latino? Sí.
2: Entonces le digo, me gusta esta, le digo, y él me dice, bueno, vamos a ver si hay algún ritmo más movido o algo así, y él encuentra las pistas. No sé cómo hace, pero le aparece.
0: Ay, pero ese es precioso. Sí. Bueno, los dos temas que cantaste son divinos, divinos, espectaculares. Sí. No sé si, Gran Día, ¿vos tenés otro tema más? ¿Tenés otro tema más? No la quiero dejar ir. Otro tema más. Mandame otra pista. Pero antes quiero que cante el chamamé. A ver, que se venga el chamamé en esta tarde de la radio. Canta ella, una artista de primera, Zaira Díaz.

0: ¡Qué bueno, Zairi! ¡Qué lindo chamaco!
1: Me encanta, la verdad.
0: Sí, aparte vos cantás hermoso, tenés un caudal de voz que como si nada, como si nada. Bueno, yo quiero agradecerte infinitamente que hayas venido, que estés, que podamos disfrutar. No tenés más pistas, sino que seguiríamos cantando. Hay otros invitados también que están en espera, pero a mí me encanta cuando vienes porque me llenas el alma, porque sos tan, tan linda para cantar, ¿eh?
1: Gracias.
0: Así que me agrada infinitamente. Vamos a seguir cerrando con un tema de Estudios Centrales, uno de los tuyos que tan hermosos son, como todos los que tenés grabado. Y bueno, desearte los éxitos, que sigan los éxitos para Zaira Díaz.
1: Gracias.
0: Yo quiero que dejes un número de teléfono o el de papá,
1: bueno,
0: no sé, porque
1: ¿sí?
0: él te maneja la carrera.

0: vos chiquitina, entonces te maneja él lo que es la parte de contrataciones para ir a animar fiestas, también para
1: Así
0: subirte
1: es.
0: al escenario, fiestas grandes, de todo, hay de todo.
1: De todo. 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
0: Perfecto.
1: Y también me pueden seguir obviamente por las redes sociales. A ver,
0: fíjate.
1: Estamos en YouTube, me encuentra como Zaira. También tengo mi página de Facebook, que soy Zaira, todo con mayúscula.
0: ¿Con Z?
1: Con Z y sin H.
0: Claro, Zaira. Zaira.
1: Sí, en TikTok me encuentran como Zaira Díaz-OK. Y en Instagram también como Zaira Oficial 1.
0: Perfecto. Ahí está. Hermosa. Bueno, un día vamos a organizar para que vayas con todo allá a Estudios Centrales y hagamos un show, pero tremendo, tremendo, con tu voz. ¿Sí?
1: Me animo a todo.
0: Por supuesto, claro que sí. Zairita, gracias, mi amor.
1: A vos.
0: Gracias. Y al papá también, al gran Díaz, que, bueno, no pagás sala de grabación porque te graba tu papá, claro, ¿no? Tenés ahí todo a tus pies, como dice el tema.
1: Claro.
0: ¿No? ¿Cómo es que dice?
1: Adicto a tu piel.
0: Dice. Ah, a tu piel. Yo pensaba que decía a tus pies. Bueno, gracias, Airi. Te mando abrazos luminosos y que sigan todos los éxitos, como te decía recién.
1: Gracias
0: mi amor. Sos divina, hermosa.
1: Gracias.
0: Bueno, nos vamos cantando con ella, Gabocho, desde Estudios.

0: Tremenda esa dupla. Gracias, Airi. Muchas gracias. Abrazos luminosos. Así ha pasado la actuación aquí en el estudio móvil de la radio Los Santiagueños. Zaira Díaz en la tarde show de la radio. Gracias a su papá. Gracias, el gran Díaz. Por haber venido los dos. Muchas gracias.
1: Gracias, nos vemos.
0: Nos vemos, adiós. Nos vemos. Vamos con esa música tétrica, porque la Feria Artesanal El Rosedal va a ser escenario este jueves y el día viernes de 19 a 23 horas con la experiencia Terror. Una propuesta recreativa desarrollada en conjunto con la productora Solder Norte. La actividad se va a incorporar de manera especial a la programación de la feria y propone un recorrido temático pensado para quienes buscan una alternativa diferente durante las vacaciones de invierno. Y la experiencia consiste en un circuito inmersivo de aproximadamente una hora de duración, con ambientaciones, con efectos especiales y actuaciones en vivo que recrean distintas escenas de suspenso. ¡Ay, qué miedo! La organización ha informado que el valor de la entrada es 5.000 pesitos y se ha recomendado a los asistentes concurrir con anticipación debido a la alta demanda y al tiempo de espera para ingresar. Y es una propuesta que cuenta con el auspicio de la Municipalidad de la Capital y busca ampliar la oferta recreativa de la Feria Artesanal El Rosedal durante estas dos jornadas, hoy y mañana. Desde la organización señalaron que el objetivo es ofrecer una experiencia inmersiva que combine entretenimiento y puesta en escena, convirtiéndose en una de las actividades destacadas de la agenda invernal en la ciudad. ¡Oh, se viene! Esto que es hermoso y que es temático. ¡Wow!
2: La actividad. Ya duérmense, porque a esta hora sale Ayuwoki.
0: La experiencia.

0: ¡Ay, qué miedito, ja! ¡Qué miedito! ¡Qué miedito, qué miedito! ¡Ay, tremendo, tremendo! Bueno, los chicos se asustan y algunos se ríen. Por eso tiene de las dos cosas. ¿Sabías, Gabocho? ¿Te animás a ir vos a esa experiencia del terror?
1: Y me da miedo, pero vamos.
0: Bueno, vamos, vamos. Los chicos acá me hacen señas que van a ir. Que van a ir. No sabés la cantidad de gente que ha venido. No sabés, pero muchísima gente en la feria. Los que estén escuchando se vienen. Terminan de escuchar latidos y después se vienen, ¿sí? Se vienen
2: a sacarse. ¡Ay, qué miedo! ¡Yo me voy!
0: Claro, sí, sí, sí, vénganse, vénganse todos, vénganse. Ya está José Quiroga, en un ratito va a subir acá al escenario, pero estoy con otra invitada que enseguida la voy a saludar. Ponele música y gozadera esta tarde, show de la radio, Gabucho.

0: Buenísimo, buenísimo. Ahí estábamos escuchando a Franco Escobedo en la tarde de la radio, la tarde de latidos, va a Guayana y se vienen los patitos con todo. 30 y 31, enseguida sale la publi, enseguida sale la publicidad. Ahí te voy a mandar unos temitas, mi querido Gabucho, 154-030-080, me podés mandar los temas que vos tenés, Naisha. 154-030-080, va a ir directamente para poner estos temas, para recibirte, para charlar con vos, porque esto es realmente precioso todo lo que estamos viviendo acá en la feria. En este marco de las actividades del 473 aniversario de la ciudad de Santiago del Estero. 154-030-080 es el cel de la radio de los santiagueños. A ver, mandamos ahí la música para esta tarde, para estas raíces en movimiento que va a volver a reunir hoy día jueves el diseño, la artesanía local en la Feria Artesanal 2026, pero para eso está Naisha. Naisha, arte y diseño. Arte y diseño, ¿verdad? Naisha, ¿cómo te va, hermosa? ¿Cómo estás?
1: Están? Buenas tardes.
0: Buenas tardes. ¿Se pudiste mandar la música?
1: No, te puedo enviar.
0: ¿Por qué?
1: Ni señal aquí en la feria.
0: Bueno, claro, es por eso, bueno, está bien, vamos a poner música de desfile, vamos
1: la
0: a poner,
1: le guste.
0: Claro, la que le guste a Gaby desde Estudios Centrales, le ponemos toda la magia de la música. ¿Hace cuánto tiempo que estás con todo lo que es arte y diseño, Naisha?
1: Y bueno, primero que nada, buenas tardes.
0: Buenas
1: Muchas
0: tardes.
1: Gracias por la invitación.
0: Ay, que no te dije
1: como,
0: buenas tardes.
1: Como emprendedora, creo que como emprendedora desde muy chica.
0: Ajá.
1: Pero con lo que es mi marca, hace poco menos de 15 años, será, 13, 14 años, que tengo lo que es mi marca, Naisha Arte y Diseño.
0: Naisha, arte y diseño. ¿Qué diseñas?
1: Bueno, ¿cómo te diría sin encasillarme en algo solo? Porque en realidad hago prendas de diseño y uso una moldería no convencional. Busco jugar con la moldería y hacer prendas que se adapten a todas las siluetas, que puedan ser prendas funcionales, versátiles, que se adapten a todos los géneros, a todos los estilos. Una prenda que uno puede llevar a distintas ocasiones.
0: Qué lindo.
1: Tanto a un evento de día como a un evento de gala. Porque lo que tienen mis prendas, como característica especial, digamos, es que tienen estampas pintadas a mano. Entonces hace que cada prenda sea una obra única. Por ende, busco que esa prenda vos la puedas llevar a todos tus eventos,
0: claro,
1: a todos lados.
0: Lugar
1: que quieras, digamos.
0: ¿Pintadas a mano, Naisha?
1: Así es.
0: ¡Ay, qué belleza! Y seguramente deben tener colores espléndidos.
1: Sí, me gusta jugar mucho con el color, es algo que caracteriza a la marca. Así que en todas las colecciones vamos a ver mucho de eso. Por ahí, en una última colección he trabajado quizás con bases blancas o naturales, pero siempre conservando mucho color en las estampas.
0: De 10.
1: Qué
0: lindo, qué hermoso. Ustedes no se imaginan el luquete que tiene Naisha. No saben ustedes. Son unas. ¿Cómo? Yo le dije, ¿esos son tres? ¿Es tu pelito? Sí. Me dijo, y se llaman las rastras. Rastras.
1: Rastas.
0: Las rastras son las rastras de púa. Claro, estas son rastas. Rastas en rubio y tiene un gorrito peludito. Precioso, una sonrisa
1: Soy
0: hermosa.
1: Amante de los sombreros.
0: Ay, de los sombreros. Sí. Ese te queda estupendo.
1: Gracias.
0: ¿Cómo se llama ese sombrerito que tenés?
1: No, la verdad que no sé. Me lo he regalado. Soy amante de los sombreros, así que por ahí mis amigas tienen ese detalle de cuando ven un sombrero único, lindo, diferente. O loco.
0: Esto para Naisha.
1: Sí.
0: Con un ponchito negro así. No, se vino con toda la moda encima. Y que seguramente hoy va a ser espectacular aquí en la feria.
1: Es para el día. Look es para el día. Bueno, aquí muy contenta de contarles a ustedes que como cada jueves, hoy una vez más, tenemos nuestro desfile Raíces en Movimiento. este desfile tan esperado por nosotros los emprendedores, artesanos, expositores, diseñadores de la Feria Artesanal, en donde podemos mostrar nuestros productos en pasarela. Pasar de nuestro stand a mostrar en movimiento, algo más dinámico, contar sobre nuestro trabajo, sobre todo lo que hay detrás de cada objeto, de cada prenda, la historia de dónde viene cada producto.
0: Y las telas, seguramente,
1: las
0: Maisha.
1: Las materialidades, sí, claro. Sí, porque no solo vamos a mostrar lo que es indumentaria, sino también todos los productos de los expositores de la feria, en donde se ven objetos de decoración, instrumentos, aparte de lo que es, obviamente, los productos de nuestras esteras, de las teleras, mostrar un poco de todo lo que hay, de toda clase de productos, de materiales, con su historia en pasarela. Realmente, Raíces en Movimiento, este desfile es algo que nos ayuda, nos impulsa como emprendedores, nos ayuda a poder llegar mucho más cerquita al corazón del cliente, contando todo lo que viene detrás de cada uno de nuestros productos.
0: ¡Qué lindo! ¿A qué hora arranca?
1: El desfile es 19 horas en el corredor central.
0: 7 de la tarde.
1: Sí, de la Feria Artesanal, por la entrada principal al predio, ahí en ese corredor central. Se arma cada jueves en una pasarela. Hoy tenemos visitas muy lindas, muy esperadas de nuestras autoridades.

0: Viene Norma Fuentes.
1: Sí, muy feliz.
2: Qué noche, Tete.
1: Muy feliz de recibirla, sí. Porque que ellos estén presentes hace también que todo este evento sea como una fiesta, ¿no? Porque como emprendedores yo creo que estamos todos, me incluyo, felices por el apoyo que tenemos de nuestra municipalidad, de cultura, de la provincia en sí, a todo lo que es la cultura y nuestros emprendimientos.
0: Genial,
1: así,
0: ¿no?
1: Que sí, esperándolos.
0: Hermoso. 7 de la tarde se va a realizar Raíces en Movimiento, un desfile de artesanías y de diseño local, que va a tener lugar, como decía Naya, en el corredor central de la Feria Artesanal. En el predio de Changolandia, acá en el Parque Aguirre, cerquita de donde estamos nosotros. Una propuesta que forma parte de la agenda oficial de los festejos y va a convocar a artesanos, a diseñadores, emprendedores de distintos puntos de la provincia. ¿Querés agregar algo más de ellos, de los diseñadores, de los artesanos? ¿Y de los emprendedores?
1: Bueno, quiero contar que contamos con un equipo de 60 modelos en cada una de nuestras ediciones. Muy contenta porque estos modelos se han brindado, ha sido un casting y se han brindado para poder colaborar con lo que es este desfile y ayudar a dar mayor visibilidad a los productos de los emprendedores. Así que muy agradecida desde la organización con todo este equipo grandioso de modelos. Y recordarle al público que llegue tempranito para encontrar un buen lugar.
0: Claro, fundamental,
1: y la
0: Naya.
1: La entrada es libre y gratuita, así que los esperamos a todos, a la familia, a los amigos.
0: Claro,
1: a todos.
0: Y por ejemplo, pasa una modelo con un vestido, vamos a suponer tuyo, un modelo tuyo, y que va llevando algo de artesanía en las manos, algún poncho,
1: tenemos,
0: algo para ver.
1: Tenemos
0: así
1: pasadas que son exclusivas de cada marca, como en mi caso de indumentaria, lleva indumentaria solamente. Ah. O hay veces que complementamos con productos de otros expositores. O sea, hay pasadas quizás mías que llevan un sombrero de otra marca que vende sombreros. Hay pasadas que se complementan dos o tres tipos de expositores, como por ejemplo lleva un poncho de una telera, lleva una cartera, un bolso de cestería, lleva un sombrero de otro emprendedor, y así es.
0: Qué
1: complementar
0: lindo.
1: Accesorios, hay distintos tipos de pasadas, pasadas solo exclusivas de una marca y pasadas que se complementan entre sí y por ahí son que pertenecen a alguna asociación, ¿no? Eso también tenemos, hay asociaciones de artesanos del interior de nuestra provincia, que son equipos grandes de 40, 50 expositores, y entonces ahí en las pasadas de ellos se complementan sus productos.
0: ¡Qué lindo, Naya! ¡Qué hermoso! Vos tenés que desfilar, ¿no? ¡Claro!
1: Con esa de la pasarela,
0: ¡claro! Todo lo que es la organización. ¿Cuánto te lleva organizar este evento para todos los años en la feria? ¿Qué son? ¿Cuántos años, Naya?
1: Bueno, este es el segundo año que se hace Raíces en Movimiento. Se hace cada jueves durante el tiempo que dura la feria artesanal.
0: Sería 4 jueves, sí, aproximado.
1: Y la verdad que, siendo sincera, la semana entera estoy abocada al desfile, los detalles, buscar las marcas, enseñarles un poco de lo que es el desfile. Muchas veces hay productores que nunca han visto su producto en pasarela, no saben cómo es todo el sistema de pasarela y detrás de pasarela, así que ayudándolos un poco, asistiendo, buscando los productos. Creo que es un trabajito así de la semana completa.
0: Pero qué lindo, qué satisfacciones
1: sí,
0: que da.
1: Realmente sí, porque como emprendedora me ha pasado a mí de que mis productos han tenido mayor visibilidad, incluso a nivel nacional e internacional, a través de desfiles, y eso ha ayudado muchísimo a mi venta. Entonces poder lograr que todos los expositores de esta feria puedan tener esas mismas oportunidades es realmente maravilloso.
0: ¡Qué lindo! ¿Y estás contenta?
1: Muy, muy contenta, muy emocionada de que esto se haya hecho realidad.
0: Sí.
1: Y el post desfile también es algo muy lindo, porque que te llamen y te cuenten, hemos vendido todo lo que hemos mostrado en pasarela.
0: ¡Qué lindo!
1: O cómo ellos
0: ¡ay,
1: vuelven!
0: La gente puede decir, ¡ay, ese sombrerito que va ahí! O ese ponchito que lleva puesto.
1: Los quiero,
0: o cualquier otra cosa que lleve puesto en la modelo.
1: Eso sucede en pasarela, de que automáticamente tienen esa compra exclusiva,
0: claro,
1: si se quiere ahí automática.
0: Qué lindo.
1: Y los

0: los emprendedores muy contentos con eso. Aparte, por ahí vuelven a su ciudad. Son famosos, ya se vieron en la tele, en la radio.
1: Claro, qué lindo.
0: Así que esas
1: Naya.
0: Cosas emocionan a todos. Uh-huh. Y obviamente esos mensajitos después del desfile es algo mucho más lindo también de lo que vivimos hoy.
1: Claro, bueno, que sigan los éxitos, Naya. Me ha encantado tenerte, gracias. Y bueno, hoy acordate que toda esta actividad va a contar con la presencia de la intendente de la capital, ingeniera Norma Fuentes, junto con autoridades municipales, en el marco del acompañamiento institucional a una de estas propuestas culturales que integran la programación de la Feria Artesanal 2026, con acceso libre y gratuito, que eso es súper importante. Queremos ir, pero bueno, no tenemos para la entrada. Aquí es libre y gratuita.
2: ¡Qué noche, Tete!
1: Sí, sin duda, Tete, sin duda, sin duda. Bueno, te decía que el desfile se suma a lo que son las iniciativas que buscan fortalecer el vínculo entre la producción artesanal, el diseño local y la comunidad durante estas celebraciones por el nuevo aniversario de la Madre de Ciudades. Y bueno, ya está todo listo, todo preparado para hoy a partir de las 7 de la tarde. Raíces en Movimiento, un desfile de artesanía y de diseño local que va a tener lugar aquí en el corredor central de la Feria Artesanal 2026, en el predio de Changolandia, en el Parque Aguirre. Una propuesta que forma parte de la agenda oficial de los festejos y que va a convocar artesanos, diseñadores, emprendedores de distintos puntos de la provincia. Bueno, ya estoy con ella, con Naya, arte y diseño, que ha venido a visitarnos con unos diseños espectaculares para presentarse aquí en la radio de los santiagueños. Naya, gracias.
0: Muchas gracias a ustedes por la invitación y por la difusión de esto tan importante para nosotros.
1: Todo lo mejor para esta tarde. Gracias. Ahí, ese desfile, que te gustaría venir, Gabucho, ¿no?
3: Sí, obvio.
1: Que te gustaría venir.
3: Para mover las cabezas, claro, como Giordano.
1: Claro, claro, no solamente las cabezas, sino, bueno, todo el cuerpito, todo el esqueletito.
3: Obvio.
1: Todo lo mejor, Naya, mi amor, hermosa, va bajando ella con un traje espectacular, rojo carmesí, un rojo bizantino, un bonchito negro y ese sombrerito que le queda mortal. Así que, bueno... ponele gozadera música a esta tarde show de la radio, a esta tarde de latidos, lo mejor para seguir disfrutando porque tenemos alto voltaje para todos ustedes. A ver cómo suena esta música, a ver cómo suena ese estilo. ¡Epa!

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0: ¡Qué bueno! ¡Qué hermoso! ¡Qué lindo! ¡Ay, yo estaba con los remos arriba, Gabocho!
1: ¡Un barrido!
0: ¡Claro! ¡Un barrido! Porque justo estaba recibiendo a José, que vino de Buenos Aires. Entonces, bueno, entre hola, ¿qué tal? ¿Cómo te va? Alfajores que me trajo y todo lo demás. Aquí están los chicos, aquí está el señor del acordeón, que es el hermano de José, y el bombo, y que bla, bla, bla, bla. Bueno, pasó. Porque puede pasar, claro. Porque se vivo y en directo. Así que, ¿todo bien por ahí?
1: Todo muy bien, muy bien, muy bien. Por suerte, Mari, disfrutando esta temperatura agradable en la madre de ciudades.
0: ¿Cuánto?
1: 15, 16, 17 grados.
0: Ah,
1: se me actualizó.
0: Ahora sí. Lo que pasa es que está preciosa la tarde con este solcito que ha salido. La verdad que está espectacular. Le quiero mandar un especial saludo para Silvina Tejedor, mi sobrina que está escuchando la radio. Me dice, tía, tenés los micrófonos abiertos. Bueno, gracias a Silvinita y también a los chicos de Canto de Barrio que se van a venir con todo mañana. En la primera edición de la Peña del Multistream, mañana viernes 24 de julio a partir de las 3 de la tarde, el multimedio va a desplegar una transmisión histórica de 4 horas en vivo a través del canal oficial de YouTube del Multistream y Radio LB11. Demi Carabajal, Zapas Viejas, el dúo Lemos Bravo, Canto de Barrio y Gaby Juárez van a encabezar una grilla pensada para unir la tradición folclórica con las plataformas formas del futuro. Así que bueno, todo listo y todo preparado, eso es para mañana. Bueno, le mando también un gran saludo para Franco, que es el esposo de Silvina. Sé que están escuchando la radio, agradecemos infinitamente. Y ahora estoy con un grupo musical que ha venido de Buenos Aires. José, ¿cómo te va? Buenas tardes, José Quiroga, bienvenido. ¿Cómo anda, Jota? ¿Todo bien?
2: Bueno, ¿qué tal, Marina?
0: Los auriculares, si querés. Los auriculares.
2: No, está bien, así nomás.
0: Ah, bueno.
2: Un placer venir acá a Santiago, a mi provincia, y bueno, venir a LB11, que bueno, es como casi un sueño cuando uno es chico. Como te decía, yo me crié escuchándote y bueno, hoy poder estar en tu programa es un honor.
0: Gracias.
2: Y presentar mi proyecto, y gracias a vos también por ser parte de mi proyecto, por difundir lo que hago.
0: Claro, ¿cómo no vamos a apoyar a un cantor del Peral, no?
2: Del Peral, allá donde
0: del
2: nací,
0: Peral,
2: como dice
0: allá,
2: la chacarera, ¿no?
0: Allí donde nací, en el Peral. ¿Ahí tenés de toda tu familia?
2: Sí, tengo ahí toda mi familia, mi hermana, que, bueno, están escuchando.
0: Deben estar escuchando, sí, seguro.
2: Sí, Peral, sí, lo escuchan.
0: Claro.
2: Y bueno, ahí yo nací, en ese rancho de tierra, como se dice, ese patio,
0: claro,
2: de tierra. Bueno, nunca pierdo mi identidad, nunca hay que perder la identidad.
0: Jamás.
2: Y no negar de dónde viene uno.
0: Pero por supuesto, aparte es un orgullo y un honor.
2: Y un orgullo, yo,
0: claro,
2: donde voy y donde me toca ir, y siempre nombro mi paraje con mucho orgullo.
0: Y tenés el tema, ¿no?
2: Claro, el tema que vamos a hacer, primero vamos a hacer este tema que me pertenece. Bueno, escribí contando un poco las vivencias, las costumbres mías, cómo me crié.

0: de este lugar, en el Peral. La letra es mía y la música es de otro gran compositor que por ahí muchos no lo conocen, pero los Manceros grabaron el tema Eterno Amor, es de Miguel Arce. La música es de Miguel Arce, de, sí, de esta composición, mi amigo, que es de Buenos Aires. Bueno, él me puso la música y yo le puse la letra. Como te decía,
1: para Ángel Peral.
0: Claro, Miguel Arce es un gran compositor, Eterno Amor está sonando en todo el país.
1: Claro.
0: Pero nunca se lo nombró él, pero bueno, él es el...
1: El autor.
0: El autor. Y figura, Martín Paz le puso la música.
1: Claro, figura como autor.
0: Sí, sí, sí, no, él lo tiene registrado, tiene todo registrado.
1: Con
0: tiene,
1: Paz, con, claro. está compartido, claro, sí, claro. Sí, sí, qué
0: pero
1: lindo.
0: Bueno, nunca se lo nombró como que él es el autor, siempre fue Martín Paz.
1: Claro.
0: Pero bueno...
1: lo importante que esté en las listas ahí, claro que esté en las listas y bueno, que cobre las regalías, ¿no?
0: De autor.
1: Están cobrando lindos. Sí. Me parece genial. Claro. ¿Cuándo llegaste, José?
0: Bien, bien.
1: ¿Cuándo llegaste?
0: El domingo.
1: El lunes. No, el lunes, porque vos me mandabas...
0: Tenía que llegar el domingo.
1: Claro.
0: Pero el lunes llegamos. Bien, bien.
1: Me mandabas el vídeo que venías manejando y todo eso, y yo anuncié, bueno, que ibas a estar acá el día jueves y todo lo demás. ¿Y ya fuiste al Peral?
0: Sí, de ahí vengo. Sí, estuve 2-3 días y ya tuvimos un cumpleaños de mi cuñado también, Segundo Cejas, que le mando a mi hermana, Alicia Quiroga. También.
1: Para Alicia, le mandamos Alicia un gran saludo para ella. ¿Y qué tal el cumple?
0: Lindo, lindo.
1: ¿Qué comieron?
0: Y había de todo. ¿Qué no comimos?
1: ¿Qué no comieron? Claro. ¿Qué no comieron?
0: Sí.
1: ¿Y qué fue? Cabrito, empanadas, lechones. De todo, un
0: empanada,
1: poco.
0: Bueno, de todo.
1: Qué rico.
0: Las costumbres de acá siempre están vigentes, como
1: claro,
0: se dice.
1: Claro.
0: Bueno, felicitarte está de más.
1: Pero
0: como te digo, siempre vos sos la marca registrada de todos los santiagueños, porque Marina siempre vigente, como siempre.
1: Gracias, Jota, muchas gracias. ¿Y quién te acompaña?
0: Bueno, acá tengo el... Él es el impulsor de todo, porque él arrancó.
1: Ajá, tu hermano.
0: Claro, él es Carlos Quiroga. Él arrancó desde chiquito, tocando. Y bueno, después es como que yo le seguí a él también. Pero bueno, viste, un chico siempre travieso, le gusta, como se dice. Bueno, empecé así a tocar la guitarra, a cantar, bueno, en cumpleaños. Y bueno, después nos fuimos a Buenos Aires, como todo provinciano, que va en busca de mejoras. Y allá armamos también un grupo, se llamaba Los Hermanos Quiroga. Allá.
1: Ah, mira.
0: Y varios años después yo me desvinculé porque me hicieron una propuesta para entrar en un grupo conocido, el Supay y el Yamamé.
1: Ah, el Supay, ajá, sí.
0: Bueno, estuve con él 3-4 años. Pero bueno, siempre era chamamecero ahí,
1: claro.
0: Hacía parte de la animación y glosa, esa cosa.
1: Ah, qué
0: pero
1: bueno.
0: No era lo mío como... Yo empecé cantando folclore.
1: Claro.
0: Y siempre buscaba hacer algo solista.
1: Claro, ¿cómo solista?
0: Y bueno,
1: solista.
0: Después...
1: ¿Y empezaste en qué año?
0: Y en el 2002, por ahí ya arranqué ya grabando. Ya, pero ya antes ya venía cantando así en peñas, festivales.
1: Claro.
0: Y después, bueno, armé el grupo y grabé, que era lo más importante.
1: Y adelante.
0: Y hacer mis propias obras también, que es muy importante para uno que empieza, o hacer lo propio de uno, su propia versión, como se dice.
1: Seguro.
0: Y bueno, así seguimos, fuimos a Cosquín, a Las Peñas, después festivales, radio.
1: De todo.
0: Radio 10, bueno, todas las
1: que
0: se hace así.
1: ¿Y en el bombo?
0: En el bombo, él es... Hace un año más o menos que está, es Leo Mendoza, hijo de santiagueño también.
1: Bueno. ¿Y los queremos escuchar?
0: Bueno, si no queda otra.
1: Sí, no, y bueno.
0: Voy a hacer la chacarera entonces.
1: Claro, adelante, dale. José Quiroga, en la tarde de la radio, en la tarde de Latidos, en vivo para todos ustedes, para el norte argentino y el mundo.

0: bueno! ¡Aplausos, chicos! ¡Bien! Yo le debo el mío, porque con una sola mano puedo aplaudir. Hermoso el tema, ¿no? Paraje El Peral. Claro. Paraje
1: allá donde nací.
0: Allá donde nací. Claro. Porque hay otro, ¿no es cierto? Allá donde nací.
1: Que se llama
0: Paraje El Peral. Claro. Y este sos autor allá y compositor e intérprete ahora en vivo y en directo.
1: Así es.
0: ¿Con qué seguimos, José Quiroga?
1: Vamos a cantar otra composición mía, nueva también, nuevita, en julio lo grabamos.
0: Bien.
1: Y también cuenta, es un tema que está andando muy bien porque cuenta cómo, también cómo, dónde vive, dónde nació, las costumbres de Santiago, claro, cómo se ha creado todo. Yo trato de plasmar en todas las canciones que escribo lo que he vivido.
0: Lógico.
1: A mí nadie me lo cuenta.
0: Bueno, yo creo
1: como
0: que
1: yo digo, yo no nací
0: son experiencias de vida, ¿no? Puestas en temas musicales.
1: Claro, claro, yo siempre digo, yo no nací ni en un country, ni en una casa de quinta, y allá en un rancho de barro, y todo eso cuento en mis canciones.
0: Claro.
1: Todo eso, lo que he vivido. Y este tema se llama Pucha, qué lindo es Santiago, me pertenece,
0: ¿sí?,
1: en la letra, y a otro gran compositor y cantor también, que es de acá de la ciudad, don Juan Oscar Gómez, me puso la letra.
0: ¡Ah, qué bueno!
1: Juan Oscar Gómez, por ahí...
0: La letra.
1: La música.
0: La música, la y música, vos la letra.
1: La letra. Juan Oscar Gómez es uno de los grandes compositores, como Trujén, que como Juan Carlos.
0: Claro.
1: Tiene, como vamos, Juan Carlos viejo Carvajal todavía, sí, tantas obras buenas que tiene don Juan. Así pero que bueno, sí, vamos a...
0: Bueno, adelante, esto, adelante. José Quiroga en la tarde de la radio, la tarde de latidos, en vivo, desde el estudio móvil de la radio de los santiagueños, desde la feria.

0: No ser santiagueño, que no.
1: Sí, como te digo,
0: Qué
1: viste,
0: bueno.
1: a mí
0: Sí.
1: escribir por ahí no es tan, pero ponerle la letra es medio, va, la
0: La
1: música, pues,
0: música, la
1: porque
0: música.
1: todos los temas son más o menos conocidos
0: Claro.
1: cuando uno le pone, pero bueno, como en este caso Juan Oscar Gómez se dedica mucho a escribir, le digo, Juan, me lo pone la
0: La
1: música al
0: música.
1: toque, pero bueno,
0: Claro.
1: escribir por ahí es más fácil, pero ponerle
0: Qué
1: la
0: lindo,
1: música es
0: claro.
1: medio
0: Qué lindo
1: complicado.
0: que puedas cantar tus propios temas.
1: Y eso sí,
0: La
1: muy importante, como
0: mayoría,
1: te digo,
0: muchos son
1: también se
0: tuyos.
1: suman muchos autores consagrados como Candela Massa también está, me pasó su canción, me podés cantar, y eso es lindo, que se fijen en uno que empieza recién,
0: Claro.
1: quiere decir que tan mal no hacemos las cosas para
0: Oh,
1: que,
0: cantas
1: como
0: hermoso,
1: el Duende
0: clarito,
1: Garnica
0: lindo.
1: también me pasó sus canciones
0: Ah,
1: para que
0: mirá.
1: empiece a cantar, ¿viste?
0: Ajá.
1: Y esto es lindo porque te da más fuerza, como se dice, para seguir en esto.
0: Por supuesto. ¿Y allá en Buenos Aires estás actuando,
1: Sí,
0: José?
1: en Buenos Aires estamos haciendo festivales, y bueno, este año tenemos
0: Ajá.
1: pensado venir a Cosquín también de vuelta, o Jesús María, uno de bueno, los festivales que hay en el interior
0: Claro.
1: de Gran Buenos Aires, porque hay muchísimos festivales allá también.
0: Bien.
1: Pero Córdoba tiene más festivales que todo el país, ¿viste? Está todo
0: Sí.
1: concentrado ahí, todos
0: Córdoba y
1: los festivales.
0: Santiago, ¿no? Sí, un montón.
1: Santiago también, sí.
0: Sí. Bueno, les quiero mandar un gran saludo porque están escuchando la radio. Yoyo, desde Buenos Aires, muchas gracias, muchas gracias. Miriam Ruiz, tanto tiempo, ¿cómo anda? Está hermosa. Gracias, Miriam, mi tocaya de apellido, gracias. Por acá también, hola, buenas tardes. Es Juan Cortés, están escuchando mientras está trabajando por Río Negro y quiere saludar a su mamá Margarita Figueroa, que ayer nos anduvo visitando la mamá de José, que anda por la banda haciéndose sus estudios para su ahijado Aaron Benjamín de Colonia San Juan, departamento Figueroa. Quiere que pasemos un tema musical, el programa está de 10. Como siempre, gracias por la compañía que nos hacen. Gracias, muchas gracias, mi querido Juan Cortés, escuchando la tarde en radio, la tarde de latido desde Río Negro. Mirá de dónde te escuchan,
1: ¿Qué tal,
0: José. Qué
1: mira vos, qué lindo,
0: lindo.
1: ¿no?
0: Sí,
1: Saludos para toda
0: sí.
1: la audiencia de Latidos, como siempre.
0: Sí.
1: Ahí presentes, como siempre, ¿eh?
0: Como siempre. Bueno, acá están desde Rosario Santa Fe, siempre disfrutando el maravilloso programa de los santiagueños. Me gustaría un temita de los Manceros Santiagueños, Tardecitas de mi Santiago. Como siempre, saluda Basualdo Emiliano desde Rosario, provincia de Santa Fe. Un saludo para José Quiroga y para todos en el estudio.
1: Un
0: Muchas
1: saludo bueno para ahí,
0: gracias.
1: para toda la gente de
0: Gente de
1: Rosario.
0: Rosario. Sí, Hernán Basualdo también escuchando la radio. Desde Huachana. Ah, vinieron a poner un puesto. ¿Un puesto de qué es? Está lindo como canta Zaira. Muchas bendiciones para usted, para la radio, para José Quiroga. Muchas bendiciones para toda la familia. Ya pusimos el puesto y está por acá espectacular. ¿Puesto de qué es, Hernán Basualdo? Chupa, contame. Hola, Minga de Isidro Casanova. Saludos a todos los amigos que tenemos en Gramilla, para Fabi y Jorge que están de vacaciones y aguante la radio de los santiagueños. De vacaciones ahí en Gramilla, felicitaciones a José Quiroga. Gracias,
1: Gracias, gracias.
0: gracias. Luis Torres, ¿de dónde es? De Río Seco. Qué bien que cantó Zaira, te admiramos, tu humildad, tu profesionalismo al conducir el programa. Gracias, muchas gracias. Nos brindas compañía toda la siesta. Luis Torres de Río Seco en la provincia de Tucumán. Ahí está,
1: ¿Qué
0: Luis
1: tal?
0: Torres de Río Seco en la provincia de Tucumán. Gracias, gracias Luisito, para vos también, muchas bendiciones. El Loco Gusti también, buenas tardes, buen jueves, saludos para todos. Bueno, muchas gracias. Rodrigo, que me recuerda que hoy es día jueves 23, también muchas gracias. Adriana, ah, le acabo de mandar a Adriana, no pude bajar a saludarla, pero le mandé una fotito porque estaban de visita y bueno, no pude bajar del estudio móvil. Marta Ledesma, ¿cómo te va, Martita? Qué verdad de las letras de esa chacarera de José Quiroga. Es lo más lindo de la vida vivir en el campo. Felicitaciones para ese gran músico. Dice que ella vivía en el campo también. Me encantó. Bendiciones sí. Y felicitaciones para José Quiroga.
1: Gracias, gracias.
0: Gracias. A ver, Dalila Navarro también está escuchando el programa. Está de 10, como siempre, con tu voz, la radio.

0: Dios se siente hermosa. Bueno, muchas gracias, Dalila. Vamos a seguir escuchando la música de José Quiroga en la tarde de Latinos.
1: Vamos a cantar un gatito.
0: Bueno,
1: este
0: adelante.
1: Gato, yo siempre pensé que era de Rally la letra. Y hace poco me mandó una solicitud de amistad, Marcelo Díaz, que vive entre Catamarca y Santiago.
0: Ajá.
1: Me dice gracias por grabarme el gato, porque yo le grabé, ¿viste? Y no sabía, y ahí, bueno.
0: Miramos.
1: Para él, Marcelo Díaz es el autor.
0: Marcelo Díaz es el autor, y vos pensabas que era de
1: yo
0: Rally.
1: Yo pensé que era de Rally, porque Rally lo grabó, muchos
0: claro,
1: no lo grabaron,
0: claro,
1: ¿viste?
0: Claro,
1: pero
0: sí.
1: Yo estaba seguro, convencido que era. Pero bueno, vamos a dedicarle para él también, porque ahí está escuchando.
0: Claro, seguro. Vamos con ese gatito, José Quiroga.

0: ¡Ey! ¡Qué hermoso gatito! Esto está para bailar.
1: Sí. Es un gatito que usan mucho los cuerpos de danza para bailar también.
0: Claro, para los ensayos y bueno, para ponerlo en escena, ¿no? Con los bailarines y todo lo demás. Sí. Claro. ¿Quién te acompaña, José? Aquí veo estos jóvenes.
1: Bueno, ellos son parte de lo que estamos haciendo, ¿viste? A veces uno no es uno solo lo que hace todo esto.
0: Todo un conjunto.
1: Es un proyecto que estoy haciendo hace mucho tiempo. Bueno, acá tenemos en Santiago, como te contaba, que era Nico, de la banda ahí de
0: Nico,
1: Tupago.
0: De la banda.
1: Claudia también, que ellos se preocupan muchísimo, me dan la mano para que yo pueda estar en los medios o pasarme un tema.
0: Claro.
1: Y todo eso ayuda muchísimo. Ellos son parte también de mi proyecto.
0: Claro.
1: Así como vos sos parte de mi proyecto difundiendo y ellos también colaboran.
0: Seguro.
1: Y es muy importante eso. Siempre soy un agradecido de la vida de tener amigos, sobrinos y en este caso una locutora profesional como vos que sos, que difunde la música siempre. Y bueno, así estamos ahí difundiendo nuestro material.
0: Y hoy dice que almorzaron tallarines, ¿no?
1: No, así.
0: Tallarines.
1: Bueno,
0: rico.
1: Locrito, ¿no?
0: También está para un locrito. También.
1: No, pero ahora quiero matear con algunos.
0: Bueno, no, seguro que está. Aquí enfrente, mira, dice alquiler de equipo de mate, mira.
1: Ahí está. Mira, no, tenemos ahí nosotros.
0: Tienen ustedes. Bueno, compren los rosquetes nomás.
1: Faltan los rosquetes.
0: Para este otro lado del estudio móvil, para acá, cerca de el escenario, ahí están el alfajor santiagueño, los rosquetes, las masas, los alfajores de dulce de leche y coco, hay de todo, hay de todo, así que van a poder disfrutar.
1: Sí, sí, claro. Quedamos un rato más y bueno,
0: y en la casa, en las casas, en este momento que están escuchando la radio, me dice que están tomando mate con tortilla a la parrilla. Qué bueno.
1: Ese
0: qué
1: es Santiago
0: lindo.
1: Puro.
0: Esto es Santiago, sí.
1: Quería saludar a la gente de Guanaco, Sombriana.
0: Ajá.
1: ¿Están escuchando ahí?
0: Claro,
1: ¿están escuchando
0: por ahí? Todos lados. Escuchan la radio de los santiagueños, semejante alcance que tiene el mundo. Bueno, ¿con qué venimos?
1: Vamos
0: a ponerle música para aquellos amigos que están tomando mate, con tortilla, con chipaco. Qué rico que es el chipaco.
1: ¿Sabes que mira, yo soy de Santiago, nunca comí chipaco?
0: Ay, no digas eso, José.
1: Nunca comí chipaco.

0: creer. Claro, tan rico que es el chipaquito, si viene con un poquito de carnecita, también esa grasita, wow, mortal, ¿no?
1: Mortal, sí.
0: No. Con mate cocido, pero eso es lo más rico que puede haber. Así que bueno, a probar, ¿eh?
1: A probar, sí.
0: Pida por acá, no. Compre un chipaco y pruebe el chipaco, como buen santiagueño como y del Peral.
1: Claro.
0: ¿No es cierto, chicos? Claro.
1: Bueno, voy a
0: seguro
1: cantar.
0: Sí. A ver, ¿qué va a cantar?
1: Una chacarerita también que he grabado. Ajá. Se llama Canquita el Cumpa. Vive, tiene un puesto de. Ajá. Tipo un restobar, creo, acá en el mercado Armonía, por ahí.
0: Ah, mira.
1: Porque Juan Oscar Gómez le escribió este tema para él. Y tiene un. ¿Viste? Cuando. Ajá. Terminan la fiesta, uno amanece con alguna resaca que toma algo de más. Ajá. Y van ahí a componerse.
0: A componerse.
1: Ahí en ese
0: bar.
1: En ese bar. Ah, y él le escribió para él.
0: ¿Cómo
1: y
0: se llama?
1: Grabé, Canquita el Cumpa.
0: Canquita el Cumpa.
1: Así.
0: Bueno,
1: así
0: se llama. Adelante entonces. José Quiroga en la tarde de Latidos.

0: atrás.
1: ¡Qué temazo, José Quiroga! Cuenta, pero todo, cómo es la vida, ¿no?
2: Sí, así es.
1: Así que ahí van a componerse.
2: Ahí se van a componer los que amanecen
1: trasnochados. ¿Y qué tomarán? ¿Algún tecito? ¿Algún té de ruda? Ahora viene el té de ruda para el primero de agosto.
2: No, es más fernet que té.
1: Entonces no se van a componer así nomás. Claro, qué bueno. O sea, cansado, parece, claro. Cansado este.
2: Cansado.
1: El acordeonista, tu hermano. bueno,
2: Marina,
1: vamos te quería
2: comentar algo más. Bueno, los que escuchan o nos buscan, tenemos nuestra página.
1: Bueno,
2: tengo mi página oficial, José Quiroga oficial. Bueno, ahí tengo las canciones, a donde actuamos y después, bueno, tenemos la música. Están en todas las plataformas la música.
1: En todas las que busques están.
2: Hace poco lo subimos a todas, porque siempre Facebook y YouTube. Hoy ya están en todas.
1: Perfecto, perfecto. ¿Y un teléfono querés dejar? O si no, algún...
2: Mi teléfono es 11-27-17-41-36.
1: 41-36.
2: Ahí me pueden...
1: Perfecto. Bueno,
2: para
1: José.
2: Contrataciones. Bueno, el domingo vamos a estar...
1: ¿A dónde?
2: Por primera vez en el patio del Indio.
1: Ah, qué bueno.
2: Ahí vamos a estar haciendo. Sí.
1: ¿Ya te quedás?
2: Ahí.
1: ¿Por acá?
2: Y no, voy porque el sábado.
1: ¿Vuelves al Peral?
2: ¿Eh?
1: ¿Vuelves al Peral?
2: Vuelvo al Peral mañana.
1: Ajá.
2: Y porque el sábado estoy invitado a un asado.
1: Ah.

0: a cantar y comer un buen asado ahí en Guanaco Sombriana.
1: Ah, bien, un saludo para toda la gente de Guanaco
0: Sombriana.
1: Cerca
0: de Ojo de Agua quedan.
1: Claro,
0: Guanaco Sombriana.
1: Sí. Lindo lugar, ¿no?
0: Sí, todo salitre. Salitroso.
1: Esa parte de la del salitral, cuando uno va de aquí, que ve, pero salitral, sí, ¿no? Guanaco Sombriana. No, yo pensaba que era un poco más aquí nomás. No,
0: pasás Loreto, La Noria, Isla Verde, Guanaco Sombriana, El Peral, están todos ahí. Ollón. Ajá. Puesto de día, bueno, sí. Todos estamos ahí en el departamento de Atamisco.
1: Muchas teleras hay por ahí, ¿no?
0: Sí, se hace mucho cubrecamas, como se dice. Poncho ahí por sobre la ruta 9, sí, ahí sí, en La Noria, sí. Todo eso, o sea, Monte Redondo, claro. El lugar donde se venden muchos ponchos, bueno, todo lo que sea artesanía, claro. Tenemos ahí.
1: Claro, que, sí.
0: Por ahí
1: sí.
0: Nos dicen qué que lindo. Los santiagueños somos vagos, pero no, sí
1: no,
0: laburamos.
1: No, pero...
0: Ese dicho que está siempre en
1: Santiago. Imagínate, más busca vida que no sé qué.
0: Sí.
1: Como decimos.
0: Bueno, Marina,
1: ¿con
0: no
1: qué
0: sé.
1: ¿Qué vas a seguir? ¿Con qué
0: vamos
1: vas a seguir?
0: Hacer una zambita.
1: Bueno, que se venga la zambita entonces. A ver, esta José Quiroga.
0: Pampa del Chañar.
1: Pampa del Chañar, José Quiroga. Vámonos.

0: Qué linda esa zamba, José. Zamba hermosa.
1: Tiene, y esta zambita sí. Tiene como 60 años.
0: Mirá vos, aplausos, aplausos para José Quiroga.
1: Sí, una hermosa zamba.
0: Sí, hermosa zamba.
1: Bueno, ¿no el día tenés que lo una... aprenda a cantar bien, va
0: no,
1: a salir mejor.
0: No, cantas muy, pero muy bien. una vidala. ¿Eh? ¿No tienes alguna vidala para cantar?
1: No, vidala no.
0: Vidala no. No cantan vidala.
1: No cantamos vidala.
0: Bueno, chacarera, santiagueño, pero no cantamos. Gatito y zamba.
1: Chamamé.
0: Chamamé, polka. Bueno, y vamos a poner un chamamecito.
1: Vamos a hacer unas polcas,
0: bueno,
1: de Elpidio.
0: Dale, listo.
1: El gran Elpidio Herrera.
0: Elpidio Herrera.
1: Vamos a hacer dos polquitas, tres.
0: Perfecto.
1: Enganchaditas.
0: Sí. Listo. Que dale. Se vengan esas polcas enganchadas con José Quiroga en vivo desde el estudio móvil de la Radio de los Santiagueños.

0: ¡Tremendo! ¡Qué buenos enganchados, José! ¡Qué lindo! Los aplausos para José Quiroga desde Buenos Aires, que vino directamente aquí a Santiago. ¿Hace mucho que venís a Santiago?
1: ¿O hace poco? Sí, todos los años vengo. Vuelvo todos los años. Y pago siempre.
0: ¿Pero por acá, digo, por la feria? No.
1: Hace 2 años que anduve en la feria.
0: Bien.
1: Había cantado la última vez que vine en el Rincón de la Empanada.
0: Ah,
1: y
0: sí,
1: después
0: con Reynoso.
1: En el Patio del Pidio, ahí en el homenaje a la Sacha.
0: Ah, qué bueno, mira.
1: Pero bueno, ahora tenemos la posibilidad más de que no... que nos difundan a través de tu programa, sí. LB11.
0: Y van el van a estar mañana en el cumpleaños.
1: Mañana en el cumpleaños. Sábado.
0: No, el sábado. Y el domingo aquí en el patio. Perfecto. Bueno, ¿con qué vamos cerrando, José?
1: Bueno, vamos cerrando con una chacarera que también tiene su videoclip, también nos pueden buscar en la página oficial, ¿sí? José Quiroga Oficial. Música y letra de Juan Oscar Gómez también.
0: Sí.
1: Es una chacarera también nueva, que se llama El Patio del Indio Froilán.
0: Bien.
1: Bueno, agradecerte una vez más en nombre de todos los muchachos.
0: Gracias
1: y
0: de
1: acá de Nico, Claudia. Y, bueno, para toda la audiencia, un saludo grande. Gracias por confiar en mi proyecto, por difundir, por dar a conocer, porque yo siempre rescato esto de
0: Mira todo esto que has venido a cantar aquí directamente en la radio Los Santiagueños.
1: Y yo rescato mucho de usted, de lo que difunden la música, que ustedes son también la parte muy fundamental de los cantores, o sea, grupos, porque yo puedo grabar 100.000 canciones, pero si usted no me difunde, no.
0: Es así. Es la radio, ¿eh? Es la radio.
1: Sí, pero
0: es la
1: bueno,
0: radio de los santiagueños. Es la radio.
1: Así que gracias, bueno, Marina, gracias, vos. Y bueno, ya estaremos en otra oportunidad también. Venimos a visitarte.
0: Cuando quieran. Cuando anden en Santiago, ya.
1: Mil gracias.
0: Se van a conocer el estudio nuevo de la radio.
1: Así es.
0: Bueno,
1: vamos a hacer al Patio del Indio.
0: Bueno, dale. Adelante. José Quiroga en la tarde.

0: aplausos. Así ha pasado José Quiroga en la tarde de la radio, la tarde de Latidos. Gracias, muchachos. Muchas gracias. Gracias, José.
1: Gracias, Marina. Gracias.
0: Que tengan un excelente estado aquí en Santiago del Estero.
1: Muchas
0: y lo
1: gracias.
0: Mejor. Y que sigan los éxitos.
1: Gracias.
0: Muchas gracias. Adelante, Gaby. Adelante, Gaby. Estudios Centrales. Vamos a la pequeña pausa. Regresamos prontito.
2: Muchísimas gracias.
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0: Tremendo tema, la gente de los talentosos, ¿verdad, Javi? Gaby.
1: Así es, mi querida Mari. Bueno,
0: talentosos y ya te olvidé. Ya te olvidé, se llama el tema, ¿verdad?
1: ¿Para qué? ¿Perdonarte para qué?
0: Ah, ¿perdonarte para qué era? Claro. Exactamente. ¿Perdonarte para qué? Bueno, para Roberto y Cookie, le mandamos un gran saludo porque ya están escuchando la radio. Y aquí tenemos un oyente que ha venido de Buenos Aires a saludarnos. No sé si te acordarás que, no sé si fue ayer o antes de ayer, que dijo que va a venir a conocer la radio Los Santiagueños. Se llama Alfredo, ¿eh? Alfredo, ¿cómo le va? Buenas tardes. ¿Cómo anda usted?
2: Buenas tardes, Marina.
0: ¿Todo bien, Alfredo?
2: Gracias a Dios, sí, todo bien.
0: Bueno, ¿llegó cuándo?
2: El sábado a las 6 de la mañana.
0: Perfecto. ¿Y dónde está ahora parando?
2: Estoy parando en Colonia Pintos, en casa de la prima de mi yerno.
0: Ah. Que venimos con mi yerno a la escuela. Ahí dicen que lo están escuchando. Y te acompaña Adriana.
2: Exactamente.
0: Adri, ¿cómo te va? ¿Cómo estás?
3: Buenas tardes, Marina.
0: ¿Todo bien?
3: Saludarte, muy bien. Ajá. Un gusto de conocerte.
0: Ay, muchas gracias también, Adri.
3: Era un anhelo conocerte.
0: Mira vos.
3: Marina, sos hermosa. Ay, esa qué voz. Gran. Espectacular que tenés.
0: Gracias.
3: Así que llenas de alegría a todos los santiagueños, a los especial a los del interior, como decimos, uh-huh, del campo. Así que, bueno, bien hermoso venir a visitarte.
0: Gracias.
3: Y muchas gracias porque nos permites, aunque sea 5 minutos, expresar nuestro sentimiento por nuestra provincia.

0: como corresponde. Y el señor Alfredo lo viniste acompañando. Cerramos la puerta. Podemos cerrar un poquito la puerta, que suba la hermosa que está haciendo la filmación. ¿Cómo se llama?
1: Noelia.
0: Ay, es hermosa. ¿Te acordás de ese tema, Alfredo, vos?
2: Juan Ramón cantaba.
0: Ay, sí,
2: tema.
0: De Elio Roca, que no me acuerdo.
2: Juan Ramón.
0: Sí, Noelia.
2: Hermoso tema.
0: Escucha, dedicado para tu hija hermosa, Noelia. Es una modelo.
3: 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Y no sé de dónde viene. Y no
0: ¿qué
3: sé
0: tema?
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0: Ahí está. Cántalo.
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0: ¡Qué tema, Alfredo! ¿Cómo elegiste el nombre para tu hija? Ella no sabe qué hacer. Dice, tiene unos ojos hermosos, un pelo espectacular, una altura. Es re linda tu hija. Es hermosa. Es hermosa.
1: No sé. Cuando ella nació, era que no quería poner el nombre que tengan todos.
0: Claro.
1: En la zona mía, ¿no?
0: Ajá, sí.
1: ¿Me falta el nombre ponerle? Noelia.
0: Noelia, ¿única hija?
1: No, tengo tres.
0: Romina
1: y Tamara. Mis dos nietas maravillosas.
0: ¿Cómo se llaman las nietas?
1: Milena y Maite.
0: Ay, qué lindo.
1: Ay, sí, mi chiquitín.
0: ¿Y por parte de Alfredo?
2: Bueno, yo no te nombro todos, pero tengo seis nietos y uno de corazón siete, así que
0: ay, qué lindo,
2: voy obviando
0: Alfredo,
2: los nombres en este
0: claro.
2: caso. Porque, pero bueno.
0: Sí, pero tenés una hija espectacular, la mejor del mundo, como diría mi papá.
2: Aparte, Marina, los vagos, pero bueno, sí, vagos en el sentido cariñoso.
0: En el buen sentido, cariñoso, claro, sí, cariñoso.
2: Que nos están escuchando, seguro, que es mi yerno Marcelo, el hermano.
1: Daniel.
0: Tu hija, nombre de tu hija.
2: A ver. Mi hija Natalia.
0: Natalia, mira.
2: Natalia Verónica.
0: Para Natalia Verónica. Ay, qué lindo, qué bueno que hayan podido venir. ¿Y le gusta la feria, Alfredo?
2: Bueno, sí, recorrimos. Hicimos algunas pequeñas compritas.
0: ¿Qué lleva? ¿Para el miel?
2: Dulce ¿qué es? De cayote.
0: ¡Ay, qué rico! Dulce
2: encanta,
0: de cayote. Sí,
2: sí, porque en una oportunidad de vacaciones compré en Tucumán.
0: Claro.
2: Y a mi señora le encanta, digo, bueno.
0: Y bueno, hay que llevarle para la señora.
2: Vamos a llevar el de Santiago, a ver.
0: Claro, qué. No, mejor todavía va a ser
2: sí,
0: eso.
2: Por eso.
0: ¿Y con qué lo saborean al dulce de cayote?
2: Con queso.
0: Con queso.
2: Sí.
0: Con tostaditas también, pero con queso es la dupla espectacular.
2: Sí.
0: ¿Cuántos años tiene usted, Alfredo?
2: Sí, bueno, voy camino a los 83.
0: Pero está hecho un pibe, está hecho un pibe.
2: Sí, aunque los últimos años creo que son los que más siento.
0: No le lleve la punta, no. ¿Y a usted le gusta el tango?
2: Me encanta.
0: ¿Y qué tango le gusta?
2: Todos.
0: ¿Fueron tres años? ¿Qué
2: Dios.
0: Tema? ¿Tinta Roja?
2: Por ejemplo, fueron tres años.
0: Ese era el tango preferido de mi papá.
2: Bueno, le puedo hacer un pedacito.
0: Pero sí, sí. Sí, ya no lo tengo a mi papá, pero era bueno, su tango preferido, uno de sus tangos preferidos.
2: Dice
0: para, que ahí tiene, te pongo la música.

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1: Y que me llena de emoción. Ay, llena de emoción escuchar este tema y que lo cantes así, Alfredo. Ay, qué emoción, qué lindo, qué hermoso. Ese era uno de los tangos que le gustaba muchísimo a mi papá y no sé, era como que presentía porque en sus últimos días él yo cantaba el tema y bueno, y dice cosas ahí, ¿no ves que me estoy muriendo? Cuando dice así, y déjame que bese tus labios un solo momento y después me voy, ¿no? Tremendo, tremenda la letra que tiene, la letra que tiene. Una belleza.
2: Es importante que no te pongas mal por eso.
1: No.
2: Todo es hermoso, el
1: sí,
2: tango.
1: Sí, qué hermoso tango. Sí. ¿Y el bazar de los juguetes? Qué tema. El bazar de los juguetes. ¿Le gusta Héctor Gagliardi?
2: Recitaba, Héctor Gagliardi.
1: Recitaba. Yo sé que te estás cambiando para salir enseguida. Que dejaste la comida por encontrarla quemando, que te vestís ensayando ese paso que aprendiste, y todo lo que pediste, tu madre lo va alcanzando. Como sabe tu viejita lo que tu apuro reclama, te dejó sobre la cama tu camisa favorita, bien planchada, prolijita, al lado de la corbata, mientras rasca en la solapa el lunar de una manchita.
3: Qué nostalgia,
1: ¿no? Qué nostalgia, sí. Sí, sí.
3: Recordar los bellos momentos que pasó junto a tu familia. Traerlo a él para que lo represente, ¿no?
1: Ese me lo emociona.
2: Uno de los primeros tangos que empecé a cantar.
1: ¿Cuál?
2: Cucucita.
1: ¡Ay, Cucucita, claro!
2: Es tristísimo.
1: Ay, sí, es triste, pero bueno, ese precioso, es precioso. Sí. ¿Vos sabés que yo aprendí a cantar tango? Tenía 3 años y mi mamá me enseñó el tango La Brisa. No sé si lo ubicas. Después lo hemos escuchado, si no te la voy a cantar, ese tango. Escucha Cucucita. Escucha para que te emociones y para que vivas.

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0: ¡Qué tango, Cucuchita! ¿Le gusta Alfredo? Ay, se me lo emocioné. Él me dijo, no te emocioné vos. Me dice, ahora él está emocionado.
1: Con ese tango, creo que le venía contando la historieta.
0: No me digas que la conocí.
1: No, no. Un chico de Buenos Aires me dice, che, viejo, le gustaba el tango también.
0: Sí.
1: Entonces le hago ese tango y se va emocionado. A la noche suena el teléfono de línea.
0: Sí.
1: Y che, viejito, cantale ese tango para mi señora, que la tengo acá. Le canto el tango y me dice, uy, qué hermoso.

0: vos, pero qué triste el tango. Y el tango es así, mi amor.
1: Claro,
0: el,
1: claro.
0: El tango triste, arrabalero.
1: Arrabalero, pero no. te cuenta, te canta y te cuenta a los 40. Claro, sí, sí, la brisa. La brisa, ese tango me lo había enseñado mi mamá cuando era chiquita, tenía 3 años, y bueno, yo no sabía leer, claro, y me lo hacía repetir en la brisa. No, tremendo tango, ahora lo vas a escuchar. Sí, no.

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1: Bueno, pero claro. Imagínate, canta argentino.
2: ¡Viva Perón!
1: ¡Viva Perón! ¡Viva Perón! Gracias, Gaby, sos un genio total. Te quiero un montón, compañero. No, tremendo, tremendo. Bueno, y esas cosas aquí con el amigo que había prometido venir y se vino y estamos acá charlando y dialogando y disfrutando de la feria, de esta fiesta total y los tangos y tranquilos. Bueno, que se me termina el tiempo. ¿Quieren mandar mensajes, saludos? A ver, Adri, vos.
3: Bueno, yo voy a mandar saludos a mi familia que está allá en el campo, en Colonia Pinto, nos está escuchando. Uh-huh. Es el departamento San Martín.
1: Sí.
3: Entonces está mi hija Romina, que hoy quedó al cargo de la
1: cocina. De todo, de todo.
2: De cuidar a la
1: de cuidadora.
3: De cocinera. Porque están haciendo una construcción.
1: Mira.
3: Para mí. Ah. Vinieron especialmente desde Buenos Aires para darme una manita.
1: Claro, está muy bien.
3: Un poquito en mi casita.
1: Está bien, está bien.
3: Así que, bueno, les mando un saludo para todos, para Ariel, para Dani, para Marcelo, también para mi compañero Hugo, que siempre te manda mensaje, Marina, te manda saludos.
1: Ah, gracias,
3: Hugo. Así que, bueno, les digo que sigan trabajando.
1: Que sigan trabajando y escuchando la radio, claro, Adri. ¿En qué andan?
3: Ellos todos en auto.
1: No, ustedes.
3: Nosotros en el colectivo.
1: En el colectivo. Y
3: después nos van a esperar a las 8:30 más o menos. Sí.
1: Ahí en la parada del colectivo.
2: Lo dejaron en el colectivo para venir y nos van a retirar cuando vuelvan.
1: Claro, muy bien. ¿Y dónde toman el colectivo? ¿En el terminal?
2: Acá
3: no. Por acá. Por la Jujuyca.
1: Genial. Bien.
3: Así
1: bueno.
3: Que, bueno, Marina, encantada de conocerte.
1: Ay, gracias, Adri. También lo mismo.
3: El espacio que nos brinda la radio LB11, que es esencial en el interior. Así que, bueno, y de paso, soy una persona que trabaja en la comunidad también. Y bueno,
1: genial.
3: Seguramente alguno me está escuchando.
1: Seguro, Adri, y bueno, el montón te están escuchando. Claro. Después ya te van a decir. Bueno,
3: claro.
1: ¿Qué dice Alfredo?
2: ¿Qué? Mucho no tengo para agregar, ya lo dijo todo ella. Yo simplemente te agradezco la atención y la deferencia de habernos atendido. Y bueno, ya te dije, soy de Buenos Aires. El día que suene de Buenos Aires el teléfono y pedirte un tema,
1: sí,
2: saludarte. No. Acuérdate, Alfredo, soy de Florencio Varela.
1: Muy bien, gracias Alfredo, el tanguero le vamos a poner.
2: No, me encanta folclore también.
1: Sí, de toda la música.
2: Sí, estuve cantando folclore, chamamé, canto todo.
1: De todo.

0: qué
1: me
0: lindo.
1: Gusta la música.
0: La música, la música. Es que la música renueva el alma.
1: Me gustó toda la vida. Además que cuando era muy, muy chico y quería estudiar guitarra, mi hermano, el mayor, que tiene 89 años, me dijo, hermanito, a trabajar.
0: Nada de artisteada, así me dijo mi papá. Bueno, ya está, hija, nada de artisteada, hay que estudiar. Yo recitaba todo. Pero qué, no. Sí estudié, pero me tira esto que hago hace años, que es la locución. Sí, así que bueno.
2: Bueno, Marina,
0: gracias por haber venido.
1: Muchísimas gracias,
0: Alfredo.
1: Muchísimas
0: gracias. A Noelia y a vos, Adri. Muchas gracias.
2: Yo siempre te voy a estar escribiendo.
0: Bueno,
2: y en
0: dale,
2: algún
0: Adri.
2: Tiempo puedo llegar así a
0: cuando tú quieras.
2: De compartir y
0: sí, claro, tu seguro.
2: Así que, bueno,
0: no hay problema.
2: Otro momento. Muchas gracias, muy amable.
0: Buenas tardes.
2: Buenas tardes.
0: Que vayan bien, Diosito me los bendiga a todos.
1: Gracias,
0: y que regresen a casa bien, muy,
2: muy bien.
0: Gracias.
2: Gracias, Marina, gracias.
0: Chao, mi amor.
2: Amable.
0: Chao, Alfredo,
1: un
0: querido.
1: Hermoso,
0: chao.
1: Un hermoso recuerdo.
0: Gracias. Para ustedes también, que sigan bonito.
1: Gracias.
0: Bueno, nosotros acá en la Radio de los Santiagueños, en esta tarde linda que tenemos en la ciudad capital de Santiago del Estero. Ay, qué hermoso que hemos pasado, Gaby. No sé vos, pero yo sí, con muchas emociones, con muchas cosas.
3: Me gustó esta parte del tango, Mari.
0: ¿Ah?
3: Sí.
0: ¿Qué? ¿Qué cosa me dijiste?
3: Me gustó esta parte del tango.
0: Ay, sí, a mí que me encanta el tango.
3: Sí, sí, sí.
0: Sí, sí, sí. Hermoso. Y él escucha la radio. No, no sabes, está hecho un pibe.
3: Por supuesto.
0: Señor Alfredo, 83 años.
3: Los tangueros, sí. Vio que tienen esa pinta.
0: Sí, arrabalera.
3: Claro, exactamente.
0: Ah, mira, le están sacando fotos. Mañana va a salir en el nuevo diario porque tenemos la pancarta y dele sacarse fotos acá. No, no sabes. No sabés la cantidad de gente que hay en la feria. Veo pasar por acá los vasitos de cerveza, pero llevados en la manito, ¿no?
3: Claro.
0: Sí, de todo. Bueno, el helado tailandés ha dado que hablar.
3: Sí.
0: Ha dado que hablar todo, que el helado tailandés, que bla, bla, bla. Bueno, la cuestión que yo no probé, pero...
3: Tiene que salir del estudio móvil
0: no,
3: y probar.
0: Tengo que salir del estudio móvil y ir para ahí, así después les comento.
3: Sí, sí, sí.
0: Un placer la parte del folclore en que le damos el pie para mañana, seguramente, porque llega la primera edición de la Peña del Multistream a partir de... Las 3 de la tarde, el multimedio va a desplegar una transmisión histórica de 4 horas en vivo a través del canal oficial de YouTube, del Multistream y Radio LB11, con Demi Carabajal, Zapas Viejas, dúo Lemos Bravo, Canto de Barrio y Gaby Juárez, que van a encabezar una grilla pensada para unir la tradición folclórica con las plataformas de el futuro. Bueno, nosotros acá en la feria vamos cerrando, ya viene nuestro compañero Iván Arias y va a seguir transmitiendo desde acá del estudio móvil de la Radio de los Santiagueños. Ha sido una tarde realmente hermosa, maravillosa. Prepárese porque tenés ahí la grilla de lo que sigue para esta noche y para mañana, mi querido Gabucho. Si la tenés bien y si no, bueno.
3: Te la puedo buscar.
0: Ah, bueno.
3: Vamos a ver.
0: Bueno, mientras la vas buscando, pues yo no me acuerdo bien lo que venía, los artistas que vamos a tener mañana, que vamos a tener una transmisión preciosa, preciosa, hermosa también, con todo lo que va a ser los festejos de Santiago del Estero en su cumpleaños, que es todo un mes y que
3: tengo,
0: bueno, fabuloso. Bueno, adelante.
3: Tengo la grilla de la peña del Multistream, ¿no?
0: Sí.
3: En este caso, Demi Carabajal va a ser uno de los artistas, ¿no?
0: Que, sino... que ya lo dijimos eso.
3: Exactamente, sí. Sino el
0: lo
3: más
0: que,
3: importante.
0: Lo que quiero saber es lo de esta noche, que es en la plaza, ¿verdad?
3: Claro.
0: En la plaza, que todo va a estar con la cobertura de la Radio de los Santiagueños. Y bueno, y mañana que es el día, a prepararse, porque sé que todos van a estar aquí desde las 3 de la tarde mañana para pasarla muy, pero muy bien y disfrutar. Y disfrutar de todo lo que tiene programado Santiago del Estero en su cumpleaños.
3: Aquí Gaby Basualdo me dice que hay una acción teatral en el Teatro del Pueblo.
0: Eso quería saber. Sí,
3: exactamente.
0: No me acordaba bien.
3: Sí, ahí
0: pero
3: está.
0: No quería arriesgar.
3: Ahí lo

0: Bueno, preciosa entonces.
1: Sí, claro.
0: Eso va a ser fenomenal. Aquí va a seguir la feria, feria que va a permanecer abierta al público hasta el domingo 26 de julio, de lunes a jueves, de 14 a 23, de viernes y domingo, los feriados. Ha sido maravilloso estar acá en la feria artesanal y bueno, disfrutar de tantas cosas lindas, de conocer gente, de venir, de estar con los amigos, de pasarla absolutamente bien relajados y sin tener resentimientos por nada, porque el alma cuando se resiente, y se enferma,
1: Sí,
0: Gaby, claro, se
1: exactamente.
0: enferma. Así que bueno, a seguir disfrutando de la vida y gracias
2: ¿Cuándo
0: por...
2: suelta el chancho?
0: Ya está listo el chancho.
1: Bien.
0: Sí, hace un rato mi sobrina Silvina, vos me decís algo y yo tengo alguna anécdota para contar, Gaby, y no termino de cerrar el programa. Hace un rato mi sobrina Silvina Tejedor me decía, tía, ¿se acuerda de los carneos que hacíamos en el campo? Y sí, bueno, la gallegada, nos juntábamos todos y en casa. Iban todos, absolutamente todos, se carneaban dos, tres chanchos y como siempre he contado que se hacía las morcillas, el chorizo español, las magras, el arrollado.
2: ¿Qué hace tanto carnero?
0: Che. Y después, tantas cosas, se preparaba la grasa, que después mi madre hacía mantecados. No, de tantas cosas, tantos productos que se saca del chancho, ¿no? Del cerdo, aparte de ese costillar espectacular que se lo pone a la parrilla y es un manjar realmente, un escándalo, la verdad. Bueno, ahora sí, mi querido Gabucho, muchas gracias, buenas tardes, gracias por esa compañía maravillosa. Vos me entendés, me escuchás y sabés lo que estoy diciendo y la música que vas a poner. La verdad que ni necesito decirte absolutamente nada, porque bueno, los tips que nos vamos dando a medida que va pasando el programa es genial y nos entendemos de memoria y sin vernos.
1: Exactamente.
0: ¿Eh? Gracias. Y yo sigo tirando besos, acá andan con las fotos. Ah, mira, me hace ver una señora que está que está con... A ver, para. Se arrima para que vea. A ver, hace así la gorrita. A ver, ¡ay, las delicias! Claro, las delicias de mamá. Sí, divina, lo acabo de decir. Ah, bueno, paso por el local. Dale. Bueno, gracias, besito, mi amor, las delicias de mamá. La verdad que un escándalo todo también, vuelvo a repetir. El escenario que se está preparando, la gente que no se ha movido, sigue disfrutando de todo lo que son las comidas regionales, todo lo que vienen, encuentras acá en la feria. Dentro de un rato va a comenzar el desfile show, que hace un rato también han venido para contarnos todo lo que van a hacer con productos regionales, artesanales, culturales. La verdad que está completita, completita. Y si querés, te dan el mate, lo compras, un cafecito, el licuado, como te decía, comida, lo que vos quieras, adornos, cosas de regalo, vinos, aceites de oliva, el queso, el quesillo, condimentos. Hay de todo acá, vas a encontrar absolutamente de todo. Vengan, que la van a pasar muy bien, que faltan pocos días para que cierre y se va Julio, ¿eh? Se va cantando Julio. Así que bueno, gracias Gaby por la compañía. Muchas
1: Puñado de
0: gracias.
1: besos.
0: Puñado de besos y abrazos luminosos para todos. Adiós.

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Continuamos en vivo a través de la radio de los santiaguinos. Estamos en la M890, FM88.1. También estamos en la web www.radio11.com.ar. Bienvenidos a un nuevo programa de Vida Urbana, donde vamos a estar acompañándolos hasta las 20 con lo mejor de la música, con muchas cosas para contar desde la Feria Artesanal. Otro día más en la tradicional y clásica Feria Artesanal, donde se ha poblado de gente, donde se ha colmado de gente, donde cada uno de los puestos, o por lo menos los que están a nuestros alrededores, están poblados. Y esto tiene que ver por la hermosa temperatura que tenemos en estos momentos en la madre de ciudades. 24 minutos han pasado de las 17, nos marca 18 grados. No está tan fresco como estaba ayer. Ayer prácticamente nos obligó el clima a ponernos la doble campera. Hoy no es tanto, y la gente puede andar un poquito más suelta. La gente aprovecha la siesta santiagueña para llegarse a la Feria Artesanal, siesta tarde ya, y para poder compartir algo. Obviamente que va deambulando de stand en stand para ver qué es lo que puede llevar, qué es lo que puede degustar, y algunos que solamente vienen a ver acompañado de la familia. Muchas personas que van pasando por la radio de los santiagueños también, que pasan por el famoso cartelito. Nosotros estamos al costado del escenario principal, aprovechan para sacarse fotos, para poder cholulear un poco. Ya en un rato vamos a charlar con la gente también, porque es importante la opinión de la gente y de lo que ellos piensan sobre ciertos temas y cómo la están pasando en la feria. Con las líneas habilitadas en estos momentos al 154-030-080, el número de WhatsApp de la radio para que la gente que está del otro lado nos mande su mensaje, nos escriba, nos cuente desde dónde nos está escuchando, porque están las líneas abiertas en estos momentos. Y si te encontrás ahora en la Feria Artesanal, te invito a que te acerques a la combi de la radio de los santiagueños para charlar con nosotros un rato, porque vos sos nuestra compañía. Por otra parte, aprovechamos para marcar para aquellos que preguntan sobre la Feria Artesanal. Hoy va a estar funcionando hasta el horario normal, 23 horas aproximadamente. Una feria que, así como está colmado la parte de la gastronomía, lo que más se está llevando la atención son las carpas. Son las carpas donde encuentras las artesanías, están súper pobladas, la gente está viendo qué es lo que puede llevarse a su casa como recuerdo por su paso en la Feria Artesanal. En este día jueves, 23 de julio, donde más allá de la Feria Artesanal hay que remarcar que en otros sectores de la ciudad capital se están desarrollando eventos, y esto tiene que ver con el mes festivo de la Madre de Ciudades. Por ejemplo, hoy la atracción principal fue nada más y nada menos que la acción teatral, que invadió las calles del centro santiagueño con muchas propuestas, donde la Madre de Ciudades se vistió de color, donde tanto en la peatonal como en Plaza Libertad, peatonal Tucumán, peatonal Absalón Rojas, Plaza Libertad,

Y en la entrada de la municipalidad de la capital hubo eventos, hubo bailes, hubo diferentes artistas también que han pasado, chicos que han preparado números para estas ocasiones. Fue uno de los atractivos, obviamente, de este día jueves. Y por otro lado, también hay que remarcar lo de cientos de turistas también que ya viven la experiencia Atlantis, que es el primer acuario virtual de Argentina y que te espera en el Museo del Automóvil en Las Termas. Hay que remarcar también que hoy comienza la Expo Anime, también para que la gente pueda llegarse a disfrutar. La siguiente Expo que vamos a tener es la Expo de Automóviles, que va a arrancar el día 24 hasta el 26, será la misma, donde la gente va a poder llegarse. 24 será en Forres, 25 al costado del Estadio Único Madre de Ciudades, y después 26 será nada más y nada menos que en Termas de Río Hondo. Muchos atractivos para que la gente pueda disfrutar. Mañana, importantísimo, porque vamos a estar nada más y nada menos que con la vigilia a partir de las 22 horas. Será transmisión de la radio de los santiagueños, donde estaremos acompañándolos esperando la 00 en un nuevo festejo por la Madre de Ciudades, y obviamente con todo el color, con toda la nota y con toda la palabra de la gente desde la Plaza Libertad. Así también estaremos en el Mercado Armonía, que se prepara ya para lo que será una noche especial el día de mañana, con muchos artistas en el segundo piso, con todo el color y con todo el acompañamiento para un nuevo aniversario de la Madre de Ciudades. Por otra parte, hay que remarcar que se prepara el desfile cívico, que será el día 25, el sábado 25 por la mañana, donde además del desfile cívico, que va a contar con la presencia de muchas autoridades, también se hará nada más y nada menos que la presentación del alfajor santiagueño más grande, que en estos momentos se está realizando el mismo, y se espera una gran expectativa para el día sábado por la mañana. Sábado por la siesta, a partir de las 15 horas, comienzan los espectáculos en el escenario principal, en el Parque Aguirre, donde los artistas van a deslumbrarnos con lo mejor de la música. El cierre será con La Conga, confirmado como una de las bandas fuertes, que obviamente la radio de los santiagueños estará acompañándolos en estos momentos.

Y continuando con los eventos también que vamos a tener a través de las Madres Ciudades, es importante porque hoy 19:30 vamos a estar de allí en adelante con Gabriela Basualdo, obviamente en una de las cuestiones importantes, y tiene que ver nada más y nada menos que con una de las inauguraciones. Ya en un rato lo vamos a confirmar bien para que la gente pueda saber los datos y la información de lo que nos espera en la grilla de hoy.

del pueblo, 19:30 el horario del partido, ya terminó la cita mundial, y uno tiene que tratar de acostumbrarse a otras cuestiones. Sí, hay otro partido, porque hoy juega otro de los equipos. Está Marce Villarroel acompañándome en la operación técnica, como siempre impecable Marce. Me remarca que hoy tendremos cita futbolística, porque hoy va a jugar Boca. Vamos a seguir el minuto a minuto a través de la radio de los santiagueños, pero hoy 19:30, continuando con los eventos que se realizan en la Madre de Ciudades por este mes festivo, vamos a tener nada más y nada menos que el concierto a la Madre de Ciudades en el Teatro del Pueblo. 19:30 será el horario del mismo, mientras que en estos momentos en la Plaza Libertad está Siga el Baile. 17:30 arrancó prácticamente este evento, uno de los que suma también a

0: tantos otros que tenemos por este mes festivo. Mañana viernes 24, Santiago Esturrío edición invierno, en el predio Santiago Esturrío, 15 horas, van a iniciar las acciones justamente allí, y después la velada popular de gala, Plaza Libertad, 22 horas, será el horario del mismo, donde, ya lo habíamos dicho, vamos a estar nosotros en la famosa vigilia, aguardando la 00 para cantar un nuevo cumpleaños a la madre de ciudades. Por otra parte, también aprovecho para saludar a quien está en los estudios centrales y en la puesta al aire, la señorita Gabriela Basualdo, a quien le damos la bienvenida.
1: ¿Cómo está, Iván? ¿Todo bien?
0: Todo bien, todo tranquilo.
1: Me alegro.
0: Sí, mirá que ya pasó el tiempo, yo sé que esto tiene que quedar atrás, uno no tiene que ser denso con las cuestiones mundiales, ya está, ya se acabó, sí. Ya perdimos, ya España ganó por 1-0, se llevó la copa al otro lado del charco.
1: Sí.
0: Pero no sé si vio que todavía hay mucho. Bueno, yo no me voy a meter en el ojo de la polémica. Está lo de Mia Khalifa. Están muchísimas cosas que se dicen de por medio. Lo que pasó con Rosalía. Pero hay una canción que sigue sonando. La vengo escuchando antes de que España salga campeón, durante el campeonato de España y después, obviamente, en los festejos, que es nada más y nada menos que Aitana.
1: Sí.
0: Me aparece la música de Aitana en todo momento. En el trabajo, por ejemplo, en la mañana, el ambiente laboral son de escuchar música de los 80, música de los 70, música retro, otra clase de música que son latino, folclore. Y no sé cómo y de la nada comenzó a sonar Aitana.
1: Claro.
0: Con Superestrella, que se ha hecho viral. Entre tantas otras cuestiones, y que es una de las músicas elegidas, obviamente, por la selección española para festejar un nuevo título.
1: Sí, totalmente, pero bueno, es parte del folclore.
0: Sí, por supuesto, por supuesto. Lo bueno, ¿sabe qué es, Gaby, que le va a alegrar?
1: Sí.
0: Hoy comienza el fútbol argentino.
1: ¡Ah, qué alegría!
0: Hoy comienza el fútbol argentino. 19:30, Sarmiento de Junín va a estar jugando frente a Argentinos Juniors. 19:30, Belgrano Rosario Central. 21:45, Defensa y Justicia frente a Aldo Civi. Esto corresponde a la Liga Profesional, donde vuelven los equipos de Primera División en busca de un título que los consagre y les dé la clasificación a la próxima Copa Libertadores de América.
1: Creo que no había peores partidos para arrancar el torneo clausura.
0: ¿Que estos?
1: Sí.
0: Bueno, ¿qué va a ser? Creo que no tenemos otra. Pero bueno, juega Rosario Central del Fideo Di María, eso es importante. Juega Belgrano, el último campeón, si lo quiere ver por ahí. Juega Argentinos Juniors, el bichito de la Paternal, que siempre promete algo y al final se queda en el camino. Pero bueno, siempre es interesante los partidos de Argentinos Juniors.
1: Claro.
0: Defensa y Justicia, Aldo Civi, los dos que vienen con compromisos de Copa Argentina. Y bueno, hoy juega Boca.
1: Claro,
0: 21:30, hoy juega Boca.
1: A las 9:30 de la noche.
0: Un partido de Boca que va a despertar, obviamente, que ya despertó las especulaciones de los hinchas, que hoy se preguntan, ¿cómo juega Boca?
1: Yo ¿A creo qué que juega Boca? Paredes hoy,
0: ¿Juega Paredes hoy?
1: Para mí juega Paredes.
0: ¿Llega exigido o llega bien?
1: El tema de Paredes es que tenía una lesión en una de sus costillas.
0: Sí.
1: Tenía una fisura en una de sus costillas. Quizás eso, bueno, podría frenar un poco, pero me parece que juega hoy Paredes.
0: Bueno, entonces Paredes con probabilidades de jugar el partido el día de hoy frente a O'Higgins.
1: Claro.
0: O'Higgins, ahí está, la corrección que nos han hecho. Frente a O'Higgins, 21:30 será el horario del partido, donde vamos a estar contándote el minuto a minuto a través del Deportivo. Después, por otro lado, 21:30, Independiente de Santa Fe va a estar enfrentando al conjunto de Caracas. Toda la información en un solo lugar a través de la radio de los santiagueños. En estos momentos tenemos lo mejor de la música, disfrutamos de lo bueno. Ya en un rato estaremos de vuelta con toda la información a través de la radio de los santiagueños en vivo en AM 890 FM 88.1. Pausa y en un rato estamos de vuelta.

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Bien, continuamos en vivo a través de la radio de los santiagueños, 18 horas en punto en estos momentos, con la gente que continúa llegando a la feria artesanal, van rotando, en realidad no van rotando, vamos a decir la verdad, va llegando más gente al baile, van poblando los diferentes stands, van colmando cada uno de los puestos de comida. La gente va en diferentes stands donde venden artesanía para ver qué es lo que se pueden llevar a su casa como recuerdo por su paso en la feria artesanal. Remarcamos también una noticia importantísima en estos momentos y tiene que ver con la peña del multistream, porque llega la primera peña en streaming de Santiago del Estero. En la previa de los 473 años de Santiago del Estero, el multistream realizará una transmisión especial con música en vivo, artistas locales y toda la esencia de una peña tradicional. El próximo 24 de julio, desde las 15, comienza la transmisión. Santiago del Estero se prepara para vivir una experiencia inédita con la llegada de la peña del multistream, un evento que busca trasladar toda la esencia de las tradiciones de las tradicionales peñas santiagueñas al mundo digital. La propuesta se desarrollará el jueves 24 de julio desde las 15 horas en el marco de las celebraciones por los 473 años de la ciudad de Santiago del Estero y podrá seguirse en vivo a través del canal de YouTube de Multistream. Durante más de 4 horas de transmisión, los espectadores podrán disfrutar de música en vivo, charlas, anécdotas e historias que forman parte de la identidad cultural santiagueña. Además, participarán destacados artistas locales y habrá invitados especiales que aportarán su mirada sobre las tradiciones y costumbres de la provincia. El evento busca fusionar la riqueza cultural del folclore con las nuevas plataformas digitales, permitiendo que santiagueños y seguidores de todo el país puedan sumarse desde cualquier lugar y compartir una auténtica jornada peñera. Bajo el lema de unir tradición y tecnología, la peña del multistream promete convertirse en una cita imperdible para quienes disfrutan de la música popular, los encuentros culturales y las expresiones que identifican a Santiago del Estero. La transmisión podrá seguirse en vivo a través de las redes sociales @elmultistreamsgo y Radio LB11. Además de la programación de LB11, Radio de los santiagueños en AM890, FM88.1. Con artistas, historias y todo el espíritu de una verdadera peña, la primera edición de la Peña Multistream buscará acercar a la cultura santiagueña a miles de hogares en una jornada especial de celebración y encuentro.

Continuamos repasando las noticias a través de la radio de los santiagueños, porque esto es una noticia que lo habíamos hablado entre semana. Hoy está confirmado, Sebastián Domínguez es el nuevo entrenador de Central Córdoba. El exdirector técnico de Deportivo Garcilaso alcanzó un acuerdo para desvincularse del club peruano y asumirá el frente ferroviario con un vínculo que se extenderá hasta junio de 2027. Sebastián Domínguez será el nuevo director técnico de Central Córdoba. El entrenador ya acordó su salida de Deportivo Garcilaso de Perú y en las próximas horas viajará a Santiago del Estero para ponerse al frente del plantel ferroviario. Según pudo conocerse, el ex defensor llegará este fin de semana a la provincia para firmar un contrato que lo unirá al club hasta junio de 2027. Domínguez asumirá el desafío de conducir al conjunto santiagueño en una nueva etapa, luego de cerrar su ciclo en el fútbol peruano, donde dirigía a Deportivo Garcilaso. La dirigencia de Central Córdoba apostó por el entrenador de 45 años para encabezar un proyecto a mediano plazo, con un vínculo de casi 2 años. Se espera que, una vez oficializada su llegada, el club informe cuándo será presentado y cuándo encabezará su primera práctica al frente del plantel profesional. 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Mario Benavente destacó el impacto de la acción teatral urbana en el aniversario de Santiago. El funcionario participó de la intervención artística realizada en el microcentro capitalino y puso en valor el trabajo conjunto entre la municipalidad y el gobierno provincial para fortalecer la cultura y el turismo durante los festejos de los 473 años de la Madre de Ciudades. En el marco de las celebraciones por los 473 años de la Fundación de Santiago del Estero, el secretario de Coordinación de la Municipalidad de la Capital, Mario Benavente, participó este miércoles de la acción teatral urbana desarrollada en el microcentro y destacó la importancia de las políticas culturales impulsadas de manera conjunta con el gobierno provincial. El funcionario señaló que este tipo de propuestas representan una oportunidad para fortalecer el trabajo de los artistas locales y, al mismo tiempo, generar un atractivo para vecinos y turistas que visitan la ciudad durante el mes aniversario. Esto es importante para los artistas y es una política de la municipalidad y del gobierno de la provincia trabajar con la cultura. Que se beneficien todos los santiagueños de esta hermosa fiesta que vive hoy la ciudad y que vamos a seguir en estos días con la vigilia y con el cumpleaños, expresó. Una propuesta que crece año tras año. Benavente recordó que acompañó la acción teatral urbana desde sus primeras ediciones y aseguró que la iniciativa se consolidó como una de las actividades destacadas del calendario cultural de julio. La he vivido en todas sus ediciones y ahora, desde la función desde secretario de coordinación, la vivo más intensamente. Creo que la gente disfruta y quienes nos visitan también la disfrutan muchísimo, es lo que afirmó. Es un hecho muy importante. Santiago del Estero está muy bien representado con la cultura que tenemos, concluyó de esta manera el candidato a intendente por la ciudad capital, Mario Benavente.

Si tenés algún problema de salud, yo te recomiendo que vayas al doctor y no que hagas la consulta como lo hacíamos en Google al ChatGPT. Lo cierto es que esta persona consultó a ChatGPT por problemas de salud, casi muere y ahora inició una demanda. Scott Winters sostiene que el chatbot le restó importancia a sus síntomas y que eso demoró la consulta con un profesional. Open Assistant, en que ChatGPT no sustituye el diagnóstico ni el tratamiento médico. Un usuario de ChatGPT presentó una demanda por negligencia contra OpenAI y su director ejecutivo, Sam Altman, al sostener que el chatbot minimizó durante varias semanas síntomas que luego fueron diagnosticadas como una embolia pulmonar, lo que habría demorado su atención médica. La demanda fue radicada ante el Tribunal Superior del Condado de San Francisco por Scott Winters, un pastor de Florida, quien afirma que consultó reiteradamente a ChatGPT por episodios de mareos y alteraciones en la presión arterial sin recibir una recomendación clara de acudir a un profesional de la salud. ¿Qué sostiene la demanda? Según la presentación judicial, Winters comenzó a utilizar ChatGPT en junio de 2025 para consultar sobre los síntomas que experimentaba. De acuerdo con la demanda, el chatbot habría

Había atribuido el cuadro a un problema relativamente leve y le habría sugerido permanecer en su casa y descansar, salvo que los episodios se repitieran entre 8 y 10 veces. Semanas más tarde, el hombre fue internado de urgencia tras sufrir una embolia pulmonar masiva provocada por coágulos sanguíneos. El demandante sostiene que la demora en buscar atención médica estuvo influenciada por las respuestas recibidas y asegura que el episodio cambió por completo su vida. No solo estuve a punto de morir, sino que también perdí mi trabajo, mi carrera, mi ministerio, mi hogar, lo perdí todo, expresó en un comunicado difundido por el estudio jurídico que lo representa. Importante, ChatGPT no reemplaza la atención médica. OpenAI indica que ChatGPT puede ofrecer información general, pero no sustituye el diagnóstico, la evaluación y el tratamiento de un profesional de la salud. Lo acompaña, la compañía también recomienda que, ante síntomas que puedan indicar una urgencia médica o un problema grave, las personas consulten de inmediato a un médico o concurran a un servicio de emergencias, en lugar de basar decisiones sanitarias únicamente en las respuestas de un chatbot.

Alerta por el regreso de argentinos del Mundial y el riesgo de casos de sarampión. Las autoridades sanitarias advierten sobre el aumento de casos en la región de las Américas y pidieron extremar los cuidados, especialmente entre quienes regresan de países donde se registraban brotes de enfermedad. El Ministerio de Salud de la Nación emitió una alerta sanitaria por el riesgo de reintroducción del sarampión en el país, en un contexto marcado por el regreso de miles de argentinos que viajaron al Mundial 2026 y el aumento del movimiento turístico internacional. La advertencia se apoya en el crecimiento de casos registrados en la región de las Américas, donde los distintos países reportan brotes activos de una enfermedad altamente contagiosa que había sido controlada en gran parte del continente. Preocupa el aumento de casos en América. Según un informe oficial, la circulación del virus en distintos países incrementa el riesgo de importación de casos y de que vuelvan a generarse cadenas de transmisión en naciones que habían logrado interrumpir la circulación endémica. Hasta el 16 de julio de 2026, Estados Unidos había confirmado 2.260 casos de sarampión, de los cuales 2.218 se distribuyeron en 42 jurisdicciones, entre ellas Florida, Texas, Kansas, estados que recibieron una importante cantidad de hinchas argentinos durante la Copa del Mundo. Además, durante este año se notificaron 34 nuevos brotes y el 93% de los casos confirmados están vinculados a focos de transmisión. ¿Qué síntomas deben motivar una consulta? Las autoridades sanitarias recomendaron que quienes regresen del exterior consulten de inmediato si, durante el viaje o dentro de los 30 días posteriores, presentan fiebre de 38 grados centígrados o más, sarpullido o manchas rojizas que se extienden por la piel, y al acudir a un centro de salud también se aconseja informar que se realizó un viaje internacional. Como el virus se transmite por vía aérea, el Ministerio de Salud recomendó utilizar barbijo, evitar concurrir a lugares públicos, como escuelas, lugares de trabajo o clubes, y permanecer aislado hasta recibir el alta médica.

12 minutos han pasado de las 18 en la República Argentina. Disfrutamos de lo mejor de la música en AM890 FM88.1, porque tenemos cuarteto. Suena Los Herrera de fondo a través de la radio de los santiagueños. Y nosotros, ¿sabes qué? Nos vamos a una pausa. Nos vamos a una pausa y en un rato estaremos de vuelta en vivo desde la Feria Artesanal. No te vayas porque estamos hasta las 20.

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0: 9 minutos han pasado de las 19, continuamos en el programa de Vibra Urbana, donde vamos a estar acompañándote hasta ahora, porque ya vamos a comenzar a darle cierre a este programa en una feria artesanal donde se ha colmado de gente, donde el clima es demasiado agradable, no es tan fresco como fue el día de ayer. La temperatura nos marca 15 grados en estos momentos, la máxima del día de hoy fue de 18 y la mínima de 7 grados. Para mañana tendremos una máxima de 21, una mínima de 9 grados, mientras que el día sábado tendremos una máxima de 22 y una mínima de 11 grados. Para el domingo, la temperatura va a seguir subiendo. 24 grados será la máxima, la 11 grados será la mínima para el día domingo. De los tiempos que se nos vienen para este fin de semana en la ciudad capital. Mientras que, por el otro lado, hay que remarcar también el cronograma. En estos momentos tuvimos la acción teatral que se ha desenvuelto en la peatonal Tucumán, como así también Absalón Rojas y parte de la Plaza Libertad. Y decíamos, con respecto a los eventos, 17:30 sigue el baile en la Plaza Libertad. Ha pasado un nuevo número de artistas, un nuevo evento por esta madre de ciudades en paralelo a la Feria Artesanal. Y en estos momentos, dentro de un rato, vamos a estar en vivo con la radio de los santiagueños en el concierto a la madre de ciudades. Esto será en el Teatro del Pueblo a partir de las 19:30, donde estaremos charlando con las autoridades, con los protagonistas y con toda la gente que se llegue al lugar. 11 minutos pasado de las 19, Gaby, le damos cierre. Ahí está. ¿Qué tal, Pili? ¿Cómo anda? Buenas noches, bienvenida.
1: Buenas noches, aquí disfrutando de la transmisión y participando ya lo que va a ser un aniversario más de la Madre de Ciudades.
0: Por supuesto, y estaremos mañana con la radio de los santiagueños, ¿eh? Viernes 24, para mañana, Santiago Esturrío, edición invierno, predio Santiago Esturrío, el lugar a partir de las 15 horas, y la velada popular de gala en la Plaza Libertad va a arrancar a las 22 horas. Hay que remarcar que en paralelo del mercado Armonía va a estar abierto para que la gente pueda disfrutar de la gastronomía y de los números de espectáculos que vamos a tener en el segundo piso. Así que también será transmisión de la radio para que puedas disfrutar vos que estás del otro lado. Pili, nosotros le damos cierre a la transmisión aquí en vivo desde la Feria Artesanal. Esta fue la última y mañana, en un rato, perdón, estaremos en el Teatro del Pueblo, 19:30, para el concierto a la Madre de Ciudades, ¿eh? Pilar Ábalos del otro lado en la puesta al aire, Gabriela Basualdo estuvo hace rato, Claudia Nazar en la coordinación y Iván Arias quien les habla. Cerramos el programa en vivo desde la feria y ya en un rato nos volvemos a encontrar.

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0: minutos de las 20 horas y estamos por supuesto nosotros en la última semana de la feria artesanal, ya en la víspera del cumpleaños de Santiago del Estero, Claudia, ¿no?
1: ¿Cómo estás? Así es, Alfo, ¿cómo te va? Buenas para todos y todas. Estamos ya casi en la previa de lo que va a significar los finales del festejo, ¿no?
0: Exactamente. Bueno, en el Teatro del Pueblo hoy hay una velada, un concierto a la Madre de Ciudades, y allí están nuestros compañeros, está Iván y Gabriela, ellos también engalanando a este acontecimiento.
1: Dándole la categoría que corresponde.
0: Exactamente. Bueno, y está Iván Arias con nosotros a través de la línea telefónica. Iván, ¿cómo te va? Buenas noches, bienvenido, amigo, ¿cómo estás? Contanos.
2: ¿Qué tal, Alfo? Buenas noches para vos, saludo grande para Claudia también, para todos los oyentes que nos escuchan desde el otro lado. Nosotros ya con Gabriela Basualdo en vivo desde el Teatro del Pueblo, con muchas actuaciones en una fiesta tradicional por el mes aniversario de la Madre de Ciudades. Y lo cierto es que hay que remarcar muchísimas cosas. Este Teatro del Pueblo, que tiene su segunda función, hay que remarcar que ha sufrido la renovación y la modelación prácticamente en cuanto a diferentes refacciones el día de ayer, donde estuvo presente la ingeniera Norma Fuentes.
1: Claro, ayer fue como la reinauguración, Iván, ¿no?
2: Claro, la reinauguración del mismo. Está bellísimo, con muchos detalles propio de un teatro donde la gente ha colmado justamente las adyacencias del lugar. Hay muchísimo para contar con respecto al diseño, pero lo cierto es que hay que remarcar que el día de ayer fue inaugurado en horario de 20 horas con la presencia de la ingeniera Norma Fuentes, el candidato a intendente por la ciudad capital, el señor Mario Benavente, con tareas realizadas que incluyen la mejora acústica, la renovación integral también de los espacios, el revestimiento y pintura, así como la actualización completa de las instalaciones eléctricas y sanitarias, donde garantiza también un espacio confortable, accesible y funcional para el desarrollo de actividades artísticas y comunitarias. Una velada que tuvo grandes artistas el día de ayer, como por ejemplo Circo Criollo, a cargo del reconocido grupo de teatro independiente La Mueca. Después tuvo la actuación del ballet folclórico Jorge Newbery, y también tuvo en escena teatral Breve Historia de la Autonomía Provincial a cargo de Machi Cairuz, donde en el cierre estuvo nada más y nada menos que Danza Sí, una compañía de baile que estuvo presencia justamente el día de ayer en el Teatro del Pueblo. Bueno, hoy continúan justamente en los números. Importantísimo remarcar, en un horario que estaba estipulado 19:30, arrancó 20 horas, en este Teatro del Pueblo, que es uno de los espacios culturales emblemáticos de la ciudad, y que fue concebido como un lugar destinado a las expresiones artísticas y populares, donde el teatro, la música y la danza, compañeros, y otras manifestaciones culturales pudieran llegar hacia toda la comunidad. Estábamos hablando del día de hoy, en este Parque Oeste, la ubicación justamente del mismo, donde tendrá la presentación de Cielito Duarte, Tango Trío, que en estos momentos están actuando en el escenario, y después tendremos la presencia de Rumores de Milonga, ¿sí? Que en estos momentos están deslumbrando a la gente, gran marco del público, mucha presencia de las personas que se han llegado hasta aquí y que disfrutan de cada uno de los eventos que vamos a tener en este mes festivo. Nosotros siempre remarcamos en cada una de las transmisiones, en cada salida al aire en vivo desde la feria, que no todo se concentra en el pulgarcito, sino en diferentes actividades que se van realizando en muchos puntos de la ciudad capital y donde la gente obviamente puede sentir la cultura y el calor de este mes festivo por los 473 años.
1: ¡Qué guión que tiene usted, amigo! Sí. Impresionante. Claro,
0: si fuera la maestra le pondríamos 10.
1: Claro, sí. Claro. Ahí está Gabriela, la estamos escuchando reírse también.
3: Sí, aquí estoy. ¿Cómo están? ¿Todo bien?
1: Todo bien. Bueno, la presencia del público está asegurada. También digo por ahí el tema de la presencia de autoridades por esta hora.
3: No. Las autoridades pasaron ayer por la tarde. Ahora, bueno, es una muestra por, bueno, los 473 aniversarios de la Madre de Ciudades, abierta al público. Así que todo aquel que pase por la, bueno, por aquí, por Avenida Libertad y Esquina Colón, puede darse una vuelta, entrar al teatro sin ningún problema.
1: Perfecto.
0: Sí, nosotros veíamos ayer en imágenes que, bueno, que el evento había sido afuera, en las afueras, sí. en la vereda casi del teatro. Bueno, hoy la actividad es adentro, propiamente del edificio.
3: Exactamente, bueno, ya estuvieron Rumores de Milonga con 4 presentaciones arriba del escenario del Teatro del Pueblo. Estamos esperando, bueno, haciendo, bueno, comunicándonos primero más que nada con ustedes para ir informando y esperando la próxima presentación, que se va a subir un artista a cantar, ya les vamos a estar confirmando quién, pero bien. Todo esto, bueno, de a poco se va desarrollando, recién uh-huh. vamos teniendo el primer y segundo número que va a empezar en un par de minutos.
0: Bueno, seguramente después vamos a hablar con los artistas, vamos a hablar con la gente también a ver qué opina de esta remodelación del Teatro del Pueblo, un edificio histórico. Bueno, ustedes son más chicos, pero por ejemplo, antes la feria se realizaba ahí en ese sector, cuando recién arrancaban este tipo de festividades, ¿no?
3: Claro, bueno, yo tengo recuerdos de haber hecho actos del jardín uh-huh. aquí en este teatro.
0: Claro.
3: O sea, estamos hablando de hace 16, 17 años atrás. Tengo esos recuerdos de haber estado aquí y la verdad que, bueno, a diferencia de antes, ahora está espectacular el teatro.
0: Claro, exactamente. Un teatro, contaba Iván también con todos los lujos, nada que envidiar a otros epicentros también que donde se hacen las mismas actividades, ¿no?
2: Sí, por supuesto. Además, la importancia del teatro es poder combinar la música, la academia y el popular patrimonio histórico y religioso de la ciudad. Por eso en distintas ediciones también se ha llevado a cabo lugares como la explanada del Palacio Municipal, el Convento Santo Domingo, donde el acceso, tal como le decía Gabriela Basualdo, es totalmente libre. Lo que se busca en este concierto, es importante marcar también, compañeros, es poner en valor la identidad cultural santiagueña y constituye uno de los homenajes musicales más representativos dentro de las celebraciones del cumpleaños de la ciudad más antigua de Argentina. Y estoy hablando, obviamente, de el evento que estamos disfrutando en estos momentos. Con respecto a los detalles, es importante remarcar porque por ahí Santiago del Estero, al momento de hacer algunas obras que tengan que ver con teatros o museos, usa un estilo demasiado interesante y es combinar por ahí los... No soy un experto, pero es la combinación de los ladrillos vistos junto con luces, entre tantas otras cuestiones. Pero lo cierto que por detrás también podemos ver la combinación de los colores negros con beige. Aquí creo que Gaby me va a ayudar un poquito más
0: claro.
2: en cuanto a los detalles. Pero está demasiado impecable, hermoso, imposible de no pasar y pararse a ver.
3: Claro. Exactamente, no, la verdad que llama mucho la atención. Bueno, las gráficas, los ladrillos vistos clásicos de cómo fue en algún momento.
0: Claro.
3: Hace muchos años, eso es lo clásico del Teatro del Pueblo. Y la verdad que, bueno, remodelado, por supuesto, ahora la verdad que tiene una fachada hermosa, mucha iluminación. Aquí una especie de anfiteatro afuera, bueno, como lo mencionaba Alfo, ayer se había hecho la inauguración, la reinauguración afuera, sobre, bueno, aquí este anfiteatro hermoso que tiene, bueno, que da vista a calle Libertad, y la verdad que toda la gente que está pasando se le da curiosidad e ingresa directamente aquí al Teatro del Pueblo a escuchar lo que está sucediendo.
0: Claro, nosotros decimos eso también, que veíamos en las imágenes la combinación de lo rústico, de lo antiguo con la modernidad, le daba una combinación perfecta y por supuesto también nos daban muchas ganas de ir a conocerlo.
2: Sí, por supuesto. Además hay que remarcar también, porque aquí es importante todo, más allá de lo que muestra el teatro por dentro, la parte de afuera. Habíamos hablado que hubo importantes números el día de ayer, justamente donde estamos ubicados con Gabriela Basualdo. Ahora en la parte de afuera, donde tenemos los escalones y donde se puede armar un mini escenario, es también un lugar donde los jóvenes que se proyectan, aquellos artistas urbanos, pueden utilizar el espacio, porque creo que hoy en día, actualizándonos, yo me imagino ya a futuro mucha gente utilizando este espacio para batallas de freestyle, que se puede utilizar para las batallas de rap, algún mini concierto también, entre tantos otros eventos. Y es importante que esto sea abierto para todo el público santiagueño y más que nada para el artista urbano, donde tiene su espacio en la ciudad capital y donde por medio de ello obviamente puede seguir creciendo día a día.
0: Exactamente. Bueno, así que es entrada libre y gratuita, así que la gente que todavía anda por ahí, eso también es bueno, que lo que marcabas vos, Iván, ¿no? Que no solamente se va todo centralizado a lo que es la feria, sino que, bueno, hoy a la mañana también hemos tenido las calles que se han invadido por artistas. Bueno, tenemos ahora el teatro, mañana la Plaza Libertad y después lo que será el sábado el Parque Aguirre, ¿no?
2: Sí, por supuesto. Además, también uno piensa a futuro y se imagina que ya al año siguiente habrán otros números dentro de lo que es este Teatro del Pueblo, Y obviamente en las afueras del mismo. Algo importante que marcaba Alfo es la acción teatral urbana que arrancó hoy en el Palacio Municipal a partir de las 10 de la mañana y que no solo se ha concentrado también allí, sino también en gran parte de la peatonal Absalón Rojas, como así también

0: la peatonal Tucumán, y que los artistas continúan en estos momentos y que van a continuar mañana por la noche en horarios de 21 horas, 20 horas en adelante. Y esto tiene que ver porque va a comenzar nada más y nada menos que la vigilia para cantar los 473 años, en un nuevo aniversario de la Madre de Ciudades, donde vamos a estar en vivo con la radio de los santiagueños, como lo es habitual y clásico, con tantos artistas que llegan desde otras provincias, diferentes sectores del país y diferentes sectores del mundo, también me animo a decir, para que la gente esté bien informada en cuanto a las cuestiones. Muchos números interesantes, plagado de artistas, plagado de tantas cosas, este mes aniversario donde la gente puede disfrutar de muchos eventos.
1: Bueno, así que ahora a puro tango, en el Teatro del Pueblo, con muchas actuaciones de tangueros, entonces, lo que nos contaban.
0: Claro, también hay que remarcar nuevamente para que la gente pueda tener en cuenta. Habíamos hablado de la compañía de Rumores de Milonga, que en estos momentos está en el Teatro del Pueblo. Más tarde tenemos la presentación de Cielito Duarte, Tango Trío, quienes van a estar justamente deslumbrándonos en este Teatro del Pueblo, que está maravilloso, que está impecable, que está renovado y que obviamente enciende las ilusiones de los artistas santiagueños.
1: Bueno, perfecto. Entonces, en un ratito estamos en contacto de nuevo con ustedes, compañeros.
0: Perfecto, para poder charlar con la gente, para poder hablar con todas las personas que en estos momentos están ubicados, cada uno en su lugar, para disfrutar del espectáculo.
1: No lo vamos a molestar ahora que están viendo el espectáculo, vamos a esperar que haya una pausa, un receso, supuesto. Algo, si no, vamos a hacer perder el espectáculo.
0: Por supuesto, por supuesto.
1: Bueno, en un ratito volvemos con ustedes, compañeros.
0: Listo, perfecto, dale.
1: Bueno, ahí estaban entonces desde el Teatro del Pueblo, que anoche fue, como decíamos, reinaugurado. En este momento se está llevando a cabo el concierto a la Madre de Ciudades, que va a realizarse en el Teatro del Pueblo, un teatro, como decíamos, renovado, ubicado en Libertad y Pringles, dentro del festejo de los 473 aniversarios de nuestra provincia de Santiago del Estero.

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